0: Esto que le cuento, que la Fiscalía General de la República ha confirmado, pues ya fue asumido por el gobernador Rubén Rocha Moya, el gobernador con licencia, quien hace exactamente 8 minutos, y leo textual, publicó en su cuenta de X: hoy en horas de la mañana recibí citatorio para comparecer ante la Fiscalía General de la República. Le digo a las y a los sinaloenses y a los integrantes de nuestro movimiento de transformación, a nuestra líder y jefa del Estado mexicano, soy un hombre probo y que no tiene nada que temer. Mi biografía testimonia lo que soy. Dice Rubén Rocha: atenderé el requerimiento que me ha sido formulado por la Fiscalía General de la República con la frente en alto y con la certeza de que la verdad habrá de prevalecer. También hace unos minutos, en su visita a Tabasco, la presidenta Claudia Sheinbaum fue cuestionada por este par de decisiones tomadas por la Fiscalía General de la República. Le preguntaron a la presidenta: ¿hay un fondo político en todo esto? Escuche.
1: Presidenta, se citó a declarar a Rubén Rocha y a Germán Campos.
2: Entiendo, por lo que le informó la fiscal a la secretaria de Gobernación, que son procedimientos de las investigaciones que están haciendo, por el caso Chihuahua y Sinaloa. Es lo que nos informa la fiscalía. No hay nada más que esos procedimientos. Gracias a todos.
3: Muchas gracias.
0: Bueno, así la reacción de la presidenta Sheinbaum hace unos minutos desde Tabasco, a donde iremos más adelante con Enrique Hernández con la ampliación de lo que la presidenta ha dicho respecto a estos dos citatorios de la Fiscalía General de la República. Insisto, por un lado, María Eugenia Campos fue citada a declarar como testigo por el caso CIA en Chihuahua, y por otro lado, Rubén Rocha, gobernador con licencia de Sinaloa, quien ya confirmó asistirá a esta comparecencia, de la cual no se sabe fecha, a diferencia de Maru Campos, que sabemos será el próximo miércoles 27 de mayo. Pero dice Rocha: iré con la frente en alto y con la certeza de que la verdad habrá de prevalecer. Quien también ya reaccionó fue el senador Enrique Insunza. Lo hizo en una publicación de X. Dice: el día de hoy he recibido citación para comparecer ante la Fiscalía General de la República. Es una publicación en la cuenta de ex de Enrique Insunza, a quien tampoco se le ha visto por el Senado de la República desde aquel día en el que Estados Unidos lanzó la acusación. Como lo aseguré desde un principio, atenderé personalmente y puntualmente dicho llamamiento. Seré abogado de mí mismo, amparado en mi probidad profesional. Dice que no, leo textual, no me prevaldré de la inmunidad procesal que en razón de mi cargo me otorga el artículo 111 de nuestra Constitución. Es decir, dice que no hará uso del fuero, o más bien que no se aprovechará del fuero para no presentarse ante la Fiscalía General de la República, de quien dice: confío en las instituciones democráticas que hemos construido las y los mexicanos. Por cierto, hoy, por segundo día consecutivo, Enrique Insunza fue visto desayunando en el Country Club de Culiacán. Ayer estuvo con Javier Corral Jurado, exgobernador de Chihuahua, senador de la República. Pero hoy Enrique Insunza estuvo con su esposa. Y hoy sabemos que su esposa se desvaneció en pleno desayuno y fue llevada al Hospital Ángeles de Culiacán. Esto se lo puedo confirmar. Las fuentes que me lo han dicho me lo confirman. Estuvo la esposa de Enrique Insunza, quien por cierto es magistrada, Claudia Yuridia Mesa Bendaño, magistrada del Tribunal Supremo de Justicia en Sinaloa, fue llevada al Hospital Ángeles. Y también se sabe que Enrique Insunza, por quien ya existe una ficha roja de Interpol, se mueve en Culiacán en una Land Rover blanca sin un gran dispositivo de escoltas. Todo esto, el caso Chihuahua y el caso Sinaloa, lo retomaremos en unos minutos. Porque hay que ir esta tarde también a Morelos. Terror. 5 personas asesinadas en un solo hecho. Allá se encuentra Teresa Flores con la ampliación. Tere, buena tarde.
4: Muy buenas tardes. Así es, Juan Pablo. 5 personas sin vida y una más se encuentra lesionada luego de que un sujeto presuntamente fuera quien atacara a estas 6 personas. 2 policías murieron y 3 personas integrantes de una misma familia también fallecieron. Los hechos se registraron la noche de este viernes en el municipio de Tlaltizapán, al sur del estado de Morelos, en donde en un primer hecho, en la colonia Palo Escrito, 13 personas, integrantes de una familia, 2 mujeres y 1 hombre, fueron atacados por un sujeto quien abrió fuego fuego en contra de estos tres integrantes de una familia, presuntamente por un hecho de tránsito. Al hacer llamado las autoridades, quienes se percataron de esta agresión, pues los elementos de la policía se dirigían a este punto cuando en el poblado de Temilpa se toparon con este sujeto que presuntamente estaba en estado inconveniente y les disparó a los elementos policíacos, muriendo uno en el interior de la patrulla y un elemento más al momento de recibir atención médica. Se habla de una mujer que está hospitalizada y se encuentra grave. Ya las autoridades se han pronunciado. Mientras tanto, se ha señalado por parte de la Fiscalía General de Justicia a través de la Fiscalía de la Zona Sur Poniente que fue puesto a disposición este sujeto que se encuentra detenido por esta agresión que arrebató la vida a cinco personas. Estaremos atentos. Se trata de cinco de las víctimas, tres son hermanos. Se llama Mónica, Javier y Montserrat Quesada Alejo. Algo que ha consternado precisamente, Juan Pablo, a los habitantes del municipio de Tlaltizapán tras este hecho tan lamentable, Juan Pablo.
0: Bien, gracias, Tere. Gracias, buena tarde. Seguimos pendientes.
4: Estamos pendientes desde el estado de Morelos.
0: Y en asuntos del mundo, balazos cerca de la Casa Blanca. Así tomó justo esta serie de disparos una reportera que estaba en vivo. Escuche.
3: That President Trump has said a deal is close, only for the two sides to remain far apart.
0: No. Después de esto, varias calles fueron acordonadas alrededor de la Casa Blanca. Hubo una intensa movilización de agentes y corporaciones de seguridad en la capital de Estados Unidos. Donald Trump ha sostenido reuniones este sábado con algunos líderes de Medio Oriente respecto a la situación en Irán. No hubo más asuntos o mayor novedad tras estos cerca de 30 balazos que se escucharon cerca de la Casa Blanca. Voy a la pausa, vamos iniciando. Al regreso le entramos con todo.
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21: El majestuoso pavo real es un ave llamativa por su plumaje e iridiscente cola en forma de abanico decorada con ocelos en tonos azules, dorados y rojos. Su cola forma parte del 60% de su cuerpo y la utiliza para apareamiento. Se dice que las hembras eligen a su pareja en función del tamaño, color y calidad de la cola. Cada macho puede tener hasta 5 hembras. En el macho, el plumaje es mucho más vistoso que el de la hembra, aunque se cree que no puede volar, el pavo real puede volar distancias cortas.
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0: Son las 6:06 de la tarde con 15 minutos, 6:15. Desde que los funcionarios en Sinaloa, y me refiero a Rocha Moya, gobernador con licencia, y me refiero a Juan de Dios Gámez, alcalde con licencia de Culiacán, desde que pidieron licencia aquel viernes. Ya le daré la fecha exacta. La acusación fue el miércoles 29 de abril. Ellos solicitaron licencia el viernes 1 de mayo, prácticamente a la medianoche del sábado 2 de mayo. Desde ese día no habían aparecido ni en sus oficinas, evidentemente, porque ya pidieron licencia, ni en la vía pública, ni en el country club, como lo hace Enrique Insunza prácticamente todos los días desde hace algunos. Ni siquiera en las redes sociales, y hoy aparecieron luego de que la Fiscalía General de la República los ha citado a una entrevista, no solo a ellos dos, sino a todos los involucrados, a todos los acusados por el gobierno de Estados Unidos de coludirse con los chapitos para ganar la elección de 2021. Apenas hace unos minutos, Juan de Dios Gámez, alcalde de Culiacán, también reapareció en las redes sociales y pues básicamente es el mismo mensaje que ha publicado Rocha Moya y Enrique Insunza. Reúnen el citatorio de la Fiscalía, acudirán con apego a la legalidad, con responsabilidad, sabiéndose que imperará la verdad y la justicia, es lo que han dicho los tres funcionarios, que de los tres, solo uno sigue en activo. Y me refiero al senador Enrique Insunza, que aunque ha estado en activo desde el 29 de abril, pues no se ha presentado al Senado, ni siquiera cuando su nombre ha aparecido en las listas de los convocados para la sesión, para el periodo, pues, este periodo, en tanto se lleva a cabo el periodo extraordinario la siguiente semana y no ha ido, no se ha presentado a trabajar. Samuel González, experto en seguridad. ¿Cómo estás, Samuel? Buena tarde.
22: ¿Cómo estás, Juan Pablo? Es un gusto estar contigo y poder opinar ante tu auditorio pues de estos hechos que han pasado el día de hoy con el citatorio tanto a la gobernadora de Chihuahua como a Rocha Moya allá en Culiacán. Y a todos los demás para que se presenten a declarar. Un gusto estar contigo, Juan Pablo.
0: Gracias, Samuel. Yo no sé si este es el inicio para que haya justicia en el caso o en los casos donde se haya cometido uno o más delitos, pero de lo que sí estoy seguro, pues es que hoy recordamos que existe una Fiscalía General de la República.
22: Sí, así es, ha dado este paso que es importante. La Fiscalía, de acuerdo al Código Nacional de Procedimientos Penales, pues tiene esas atribuciones para poder citar a las personas que estime necesarias. En este caso, las están citando como testigos, no como imputados, y así les van a hacer el interrogatorio para que declaren sobre los hechos. En el boletín, que es muy, digamos, corto, muy... apenas vislumbra lo que va a pasar, ¿verdad? Pues están simplemente señalando que se le preguntarán sobre los hechos que tienen que ver con lo que acusó el gobierno norteamericano a través de la Fiscalía del Sur de Nueva York. En el caso de los 10 implicados, bueno, están dos ya en Estados Unidos, ellos ya no podrán declarar, salvo que envíen una carta, una no carta rogatoria, sino un apoyo a través de la propia Fiscalía de los Estados Unidos, y entonces también podrían declarar los que están en Estados Unidos allá en Nueva York.
0: ¿Cómo podrían hacerlo, Samuel?
22: Bueno, México tiene firmado con los Estados Unidos distintos convenios de colaboración, y el convenio de se llama Mutual Legal Treaty Assistance, MLAT, permite el interrogatorio de cualquier persona, aun las que ya están en calidad de detenidas o presentadas. Entonces eso también lo puede hacer la fiscalía. Los que están aquí pueden declarar, de manera directa en la fiscalía,
0: sí,
22: en calidad de testigos los están citando, pero los que están allá en Nueva York también, me refiero al general Mérida y a Díaz, el secretario de Finanzas, podrían enviar esta solicitud de apoyo al gobierno americano.
0: Samuel, ahora, hablando del par de citatorios el día de hoy, encuentro una diferencia que seguro obedece, pues, a la trama de cada una de las historias. Por una parte, a Maru Campos la citan a declarar como testigo, mientras que en el caso Sinaloa los 10 han sido citados a entrevistas. Es decir, ¿son conceptos distintos?
22: No necesariamente. Una entrevista se da a los testigos, precisamente. Entonces, no hay... O sea, puede haber una declaración ministerial, puede haber una entrevista policial. Eso permite el Código Nacional de Procedimientos Penales. No hay... O sea, la diferencia únicamente es que una la hace el Ministerio Público, mientras que la otra la puede hacer un policía.
0: Correcto. Es decir, en el caso de Rochamoya y los suyos, pudieran ser citados ante un policía.
22: Exacto. Pero también ante el Ministerio Público. Ahí el código permite, desde luego, que haya entrevistas policiales o ministeriales. Y bueno, pues es un procedimiento normal ante testigos y así lo está tomando la Fiscalía General de la República.
0: Estoy platicando con Samuel González, experto en seguridad. ¿Qué hay con estos 10 implicados en el caso Sinaloa, Samuel, que hasta ahora en México no se les persigue por ningún delito? Pero los delitos están en el documento enviado por el Departamento de Justicia de Estados Unidos. ¿Son configurables en México?
22: Sí, la mayoría de los delitos que están ahí señalados tienen doble criminalidad. Es decir, son delitos en Estados Unidos y son delitos en México. El tema es, obviamente, los elementos que permitirían avanzar en la investigación, llegar a una investigación completa de todos los elementos para poder generar después una acusación mexicana en caso que así lo determinen. O en su caso, pues continuar con la solicitud formal de extradición que presentara el gobierno norteamericano, Juan Pablo.
0: ¿Qué dice la ley, Samuel, sobre citar a funcionarios que gozan de inmunidad, que gozan de fuero, como Maru Campos y Enrique Insunza?
22: Bueno, Enrique Insunza ya no goza de fuero constitucional. Maru Campos sí. En realidad el código tendría que generar una cortesía porque ella puede ser realmente, entrevistada o cuestionada en su propia oficina o incluso se les puede permitir declarar por escrito.
0: ¿Sí?
22: Esas son lo que el código prevé para los altos funcionarios y pues ese es el tema que... podría ella, Maru Campos, exigir que en su caso su declaración sea presentada por escrito porque es algo que prevé el propio Código Nacional de Procedimientos Penales.
0: ¿Por qué comenta, Samuel, que Enrique Insunza ya no tendría fuero?
22: Ah, perdón, Enrique Insunza sí.
0: Enrique
22: Rochamoya
0: Díaz,
22: no.
0: Rochamoya no. Rochamoya ya no lo tiene, pero Enrique Insunza sí lo mantiene.
22: Enrique Insunza sí.
0: Que aplica entonces sí, igual podría, que con Maru Campos.
22: También podría estar en la misma situación de ella, ¿verdad? De solicitar que su declaración sea por escrito de acuerdo a como lo señala el propio Código Nacional de Procedimientos Penales.
0: Cuando hablamos de una declaración, una citatoria para declarar pues como testigo, como persona entrevistable sobre un... ¿Existen herramientas en la ley, Samuel, que pudieran constituir una orden de aprehensión inmediata en medio del citatorio para quienes no tienen fuero?
22: Pues sí podría haberlo. Sí podría determinar el Ministerio Público utilizar las facultades que tiene en la Constitución en caso de que ellas de que se cumplan, ¿verdad? Pues son facultades extraordinarias que en caso de que una persona se pruebe que va a huir o escaparse de la jurisdicción, podría ser detenido por elemento urgente, por caso urgente se llama,

0: ¿Qué se les pregunta a quienes son citados en un caso? Es decir, ¿por dónde se indaga? ¿Pudieras darnos un general de este asunto? Nos queda un minutito y medio.
1: Sí, mira, evidentemente la Fiscalía está hablando de un plan de investigación. Quiere decir que ya tienen un plan de investigación de los dos casos. Y a partir de ese plan de investigación, pues pueden solicitar hacer el cuestionamiento, las preguntas sobre qué les van a preguntar. Como lo están vinculando a los hechos de la Fiscalía de Nueva York, pues entonces en el caso de los de las personas, de las 8 personas que están en México y las 2 que están en Estados Unidos, pues supongo yo que el plan de investigación sería agotar todos los elementos que la Fiscalía de Nueva York pues ha señalado, ¿verdad? Con los elementos específicos que se ven en ese documento, en el indictment del día 29 de,
0: sí, de abril.
1: De abril, ¿verdad? Cuando se abrió, ¿verdad? Entonces, tú lo tendrías que ver ahí, las líneas de investigación, y de ahí las preguntas que seguramente hará el Ministerio Público a cada uno de los funcionarios.
0: Samuel González, experto en seguridad, extitular de la Unidad Especializada en Delincuencia Organizada de la extinta PGR. Samuel, como siempre, un gusto. Gracias por estos comentarios y esta explicación.
1: Muchas gracias. Un placer estar ante tu auditorio.
0: Gracias, gracias, Samuel. Seguramente dentro de las preguntas le dirán a varios: ¿usted conoció a los Chapitos? Pausa.
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4: Una vuelta al mundo.
5: Singapur está formado por una isla principal, 63 islotes y una periferia ubicados en el sudeste asiático. Es llamada la Ciudad Jardín por lo bien cuidado de sus parques y jardines públicos. Sus lenguas oficiales son el inglés, malayo, mandarín y tamil. Casi la mitad de su población son inmigrantes. El puerto de Singapur es el más importante del sudeste asiático. Su gobierno es la República Parlamentaria. Las calles más limpias del mundo están en Singapur. Singapur, donde mascar chicle está prohibido. Al estar situado casi en el meridiano del Ecuador, las temperaturas oscilan entre los 28 y 34 grados centígrados casi todo el año.
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2: Son las 6 de la tarde con 30 minutos, 6 con 30, tiempo del centro de la República. Pues ya estaremos retomando las reacciones que siguen derivándose de este par de hechos que hoy la Fiscalía General de la República ha hecho públicos. El citatorio a Maru Campos y al exfiscal César Jáuregui por el caso CIA en Chihuahua, y el citatorio para Rubén Rocha, Enrique Insunza, Juan de Dios Gámez y los 10 involucrados en el caso Sinaloa, las acusaciones que ha hecho el gobierno de Estados Unidos sobre al menos y hasta ahora 10 funcionarios del gobierno de Sinaloa por haberse aliado, dice Estados Unidos, a la facción de los Chapitos del cártel de Sinaloa para lograr el triunfo en la elección de 2021. Una crónica ya muy dada. Aquel día, aquel domingo 6 de junio de 2021, Rubén Rocha Moya se proclamó con el triunfo por una importante diferencia de su más cercano rival, Mario Zamora, candidato del PRI, PAN y PRD a la gubernatura en aquella ocasión. Y el triunfo que se festejó esa noche en Culiacán, esa misma noche se supo, ocurrió bajo el secuestro y la privación de la libertad de varios candidatos, más bien una candidata y varios operadores políticos de la oposición, quienes fueron levantados, dicho en término coloquial, una noche antes y durante la elección, donde hubo robo de casillas, hubo amenazas, hubo 23 denuncias ante el Tribunal Electoral de Sinaloa que finalmente fueron desechadas. Y entre las personas y las operadoras políticas, en este caso la única candidata de oposición, que no era de oposición en ese momento, era candidata del PRI, PAN y PRD, pues. Y digo que no era oposición porque había en ese momento en activo un gobierno emanado del PRI, y me refiero a Quirino Ordaz. Pero la única candidata que fue privada de su libertad en esa jornada electoral del 6 de junio de 2021 fue Paola Gárate, quien ahora es diputada local en Sinaloa por el Partido Revolucionario Institucional, y nos acompaña esta tarde en el estudio de Grupo Fórmula. Paola, bienvenida.
3: Muchas gracias, querido paisano. Agradecida contigo y emocionada por estar platicando con la gran audiencia.
2: Pues hay novedades en torno al caso Sinaloa. ¿Cómo te toma esta noticia que ha dado a conocer hoy la FGR, el citatorio a Rocha Moya y otros 9?
3: Mira, la aplicación de la justicia tiene plazos, procedimientos, y toda esta situación ha estado plagada de opacidad y de imparcialidad. Un día sale a decir el gobernador que no pasa nada y al día siguiente pide licencia. Un día sale la presidenta a decir que no hay pruebas. Le dijimos que aquí había una prueba sobreviviente, pero sobre todo la UIF congela las cuentas de estas 10 personas señaladas por el
2: Departamento
3: de Justicia de Estados Unidos. Un día dice el secretario de Seguridad y Protección Ciudadana, Omar García Harfuch, que no hay suficientes elementos para iniciar una investigación, y al otro día sale la Fiscalía General de la República a decir que ya están citados. Entonces, esto no da ni certeza ni tampoco genera esa confianza en las y en los sinaloenses, pero en todo México, sí, que las cosas están haciendo bien. Además, con una fiscal que tiene un vicio de origen, porque su carrera política y sus dichos recientes en defensa del entonces gobernador Rubén Rocha, pues dejan muy cuestionable la imparcialidad, la autonomía verdadera de la Fiscalía.
2: Sí, y entiéndase Ernestina Godoy por la Fiscalía General de la República y no por ella, porque no ha dado una sola declaración al micrófono ella, sino sus voceros sí lo han hecho, pero ella no ha dicho nada, absolutamente nada de este caso. Ahora, Paola, con varias personas he discutido, la discusión más reciente fue el jueves con una diputada de Morena, pues es que no había pruebas de la narcoelección en 2021. Sí, sí había pruebas. Pero es que ¿por qué no denunciaron? Y tú tienes respuesta a eso. ¿Por qué no denunciaron, Paola?
3: Es tu sentencia de muerte. Estoy diciéndolo en exclusiva, fueron las palabras del entonces gobernador Quirino Ordaz, que me dijo, en mi insistencia de presentar denuncia formal ante la Fiscalía General del Estado.
2: Sí, que Quirino era el gobernador en activo, PRI, Partido Verde en su momento. ¿Tú vas y le consultas, gobernador?
3: No, no le consulto, no, por supuesto que no. Yo quiero ir a la Fiscalía y me dicen, no, no se puede, no. Y el propio fiscal en aquel momento, primero hay que hablar con el gobernador.
2: ¿El fiscal local?
3: Sí.
2: ¿Que era Ríos Estavillo? ¿Sí era Ríos Estavillo?
3: Sí.
2: Juan José Ríos Estavillo. Hay que hablar con el gobernador y cuando hablan con Quirino Ordaz te dices, tu sentencia de muerte.
3: Entre muchas otras cosas.
2: Mejor ni lo hagas. Es decir...
3: Aún así,
2: ¿sí?
3: Yo sí procedí legalmente. No ante la fiscalía, pero sí ante instancias internacionales y tengo todas las evidencias en tiempo y en forma.
2: Si la Fiscalía General de la República dijera, vamos a buscar en Sinaloa a las víctimas de ese levantón...
3: Claro que las tiene.
2: ¿Irías con pruebas? Es decir, yo pasaba pruebas, el robo de casillas, por ejemplo, las 23 denuncias ante el Tribunal Electoral que están sustentadas, que no fueron suficientes, aunque están sustentadas, no fueron suficientes para echar abajo la elección. Es decir, ¿hay pruebas? ¿Tienes pruebas de que fue una narcoelección aquella?
3: No pude hacer una selfie, ni grabar, sí, ni tengo alguna evidencia así, porque pues fue un secuestro. ¿Sabes? Es, sí, es mi testimonio y es el testimonio de personas que pudieron estar alrededor y que yo ya no regresé.
2: Decenas
3: a mi casa de campaña.
2: Personas.
3: Ah, no, miles. Yo me refiero a la gente de mi equipo que sabía que yo salí de una reunión al partido y ya no regresé. Y como fue en la noche, dijeron, bueno, no llegó a la casa de campaña como quedó, pues se había ido a su casa, a otra reunión. Pero no supieron de mí, ya no pudieron enlazar. Mi hermano estuvo marcándome toda la noche, hasta... ¿Sabes?
2: Sí.
3: O sea, esa es la evidencia que puedo tener. Y además, todos los días, personas que lo vivieron y que les da pavor. Y lo he dicho, ayúdame, también dilo. No, tienen miedo y con justa razón. Me dices, ¿asistirías a una fiscalía? Híjole, tendría que valorarlo. Sí, porque no hay confianza.
2: Sí.
3: No hay confianza.
2: En este espacio me dijo Francisco Labastida, sobre quien han llovido críticas, y está bien, y ahorita hablaremos de eso. Yo coincido en que es probable que ningún gobierno estatal en Sinaloa se haya librado del narcotráfico por el origen de ese estado. Pero me dijo Francisco Labastida, dice él con conocimiento de causa, Rubén Rocha trabajaba a principios de la historia de Quirino justo como jefe de asesores. Y dice Labastida que los chapitos ya habían hecho alianzas con el gobierno estatal antes de que llegara Rubén Rocha. Es decir, alianzas con Quirino Ordaz a través de Rubén Rocha. Esto lo dice Francisco Labastida y tenemos la declaración que hizo algunos fines de semana aquí. Y esto coincide con lo que dices. Es decir, pues es probable que Quirino Ordaz también ya estuviera dentro de una alianza o de un pacto.
3: En mi experiencia me sentí como un coche mandado al matadero. Eso puedo decirte por lo que yo padecí y a lo que yo sobreviví. Y miles, porque no importa,
2: sí,
3: no importa hablar de mi persona, es de lo que miles de personas padecieron y sobrevivieron solo por participar en una elección.
2: Ahora, ese no ha sido el único episodio en el que ha sido víctima de la delincuencia organizada. ¿Hubo otro?
3: Sí, en octubre del año pasado, después de usar la tribuna en un posicionamiento fuerte, enérgico, pero responsable, exigiendo que quien en ese momento ocupaba la secretaría, era el titular de la Secretaría de Economía del Gobierno del Estado, de Morena, de Rubén Rocha.
2: Ricardo Velarde.
3: Sí.
2: Contexto, Ricardo Velarde es el dueño de algunos bares en Mazatlán, uno de ellos donde ha desaparecido
3: en el Valentinos,
2: Carlos Emilio, en el Valentinos, joven duranguense.
3: Él y otros jóvenes, Carlos Emilio y otros. Entonces, hasta ese momento, después de haber pasado como 3 semanas del hecho, no se habían entregado videos de las cámaras de vigilancia, no se habían entregado bitácoras del personal, y eso es inaceptable, más de alguien que es secretario de Estado. saliendo de ahí, martes, pleno 1:30, 2:00 p.m, en la colonia Guadalupe, pleno primer cuadro de la ciudad, pues se suben dos personas muy bien vestidas.
2: ¿A tu camioneta?
3: No me daba temor porque no, muy buen aspecto. Llegaron una camioneta casi igual a la mía, una Toyota, Rav, Highlander.
2: Lo voy a decir a los sinaloenses, no tenían finta de malandros, pues.
3: Sí, exacto.
2: ¿Se suben y?
3: Pues me pone una pistola en la cabeza. No dice más. Su mirada fulminante y la pistola en la cabeza. No dice nada, se quedan unos minutos y yo, sí.
2: Y tú, pues, te quedas, me imagino.
3: Me bajo, marco el 911 de manera como inercia. Reporto un robo a mano armada, un carro, tal domicilio. Su nombre, Paola Gárate, y la operadora me dice, la diputada. Sí, cuando pasa eso, mi camioneta está enfrente porque salieron, no creas que acelerando, apresurados. No, con toda tranquilidad, dan vuelta en U. Entonces, cuando pasan enfrente, pues se conecta el Bluetooth, mi llamada a la camioneta, y ahí yo ya no escuchaba, no me di cuenta, pero cuando veo que baja el vidrio y escucho a la operadora en mi camioneta y otra vez me apunta la persona, pues sí. Ahí sí sentí el cuerpo caliente y dije, me va a disparar, me va a tirar.
2: Estoy platicando con Paola Gárate, ella es diputada local por el PRI en Sinaloa. ¿Me dejas poner una pausa?
3: Sí, claro.
2: Regresamos para cerrar esta conversación. Te quiero preguntar, Paola, ¿otros gobiernos habrán estado o no inmiscuidos en el narco? Es decir, ¿se puede gobernar en Sinaloa sin estar aliado al narco? Con esto regresamos.
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20: Con paisajes de ensueño, Suiza se ubica en Europa en medio de los Alpes que ocupan la mayor parte de su territorio. En Suiza no se usa el euro, su moneda es el franco suizo. Los idiomas más hablados son el alemán, el italiano y el francés. El domingo es un día sagrado en Suiza porque las fiestas y reuniones están prohibidas, así como actividades ruidosas. Otra de las reglas es la ley del silencio, en la que no se puede hacer ruidos molestos entre las 10 de la noche y las 8 de la mañana.
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21: Un tribunal colegiado admitió a trámite la queja del exsecretario de Seguridad de Tabasco y presunto líder del grupo criminal La Barredora, Hernán Bermúdez, preso en el altiplano Estado de México, tras el rechazo de su amparo contra una extradición a Estados Unidos. La Fiscalía General de la República informó que tras un operativo fueron detenidas 8 personas en Matamoros, Tamaulipas, presuntamente relacionadas con el asesinato de un elemento del Servicio de Protección Federal el pasado 17 de mayo. La Asociación de Bancos de México recordó que el próximo 1 de julio entrará en vigor la nueva medida que obliga a los usuarios a presentar una identificación oficial para realizar depósitos o retiros en ventanillas que superen los 140,000 pesos. Informó Itzel Vanegas. 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
2: 15 de las 7. Estoy platicando con Paola Gárate, diputada del PRI en Sinaloa, quien ya le hemos contado, ya fue víctima de secuestro en la elección de 2021 por parte de, pues ya saben quién, no hay que mencionar nombres. Pero a ver, Paola, se ha abierto una discusión en últimas semanas sobre Sinaloa y los gobiernos pasados, los gobiernos antes de Rubén Rocha. Pues yo he escuchado discusiones desde Juan Millán, Aguilar, Mario López Valdés, Quirino, en fin. Discusiones que hablan y que se centran en que en Sinaloa, por el origen de la tierra, pues es difícil que el narcotráfico no se te acerque cuando gobiernas. ¿A poco metes las manos, Paola, por los gobiernos del PRI en el pasado, en Sinaloa, de que no hayan tenido contacto alguno con el narco?
3: No, pero nunca, nunca, nunca como hoy. Nunca. Y a ver, yo estoy convencida de dos cosas. La primera es que origen no es destino, ¿eh? No tenemos que resignarnos a eso. Y la segunda, hay un estudio de una casa encuestadora de mediciones de prestigio, se me escapa el nombre ahorita, te lo voy a compartir, donde justo entrevista a varios sinaloenses, particularmente en Culiacán, y dicen eso, este es el momento para erradicar la narcopolítica. Así de oscuro, así de negro, así de catastrófico, así de doloroso, así de ensangrentado, como tenemos este momento, esta realidad en nuestro estado, nunca antes. Entonces esto nos tiene que servir para una sacudida y entender todas y todos los sinaloenses que es momento de dar un paso, de participar, de unirnos, organizarnos y demostrar de qué estamos hechos los sinaloenses, que somos la gran mayoría, personas de bien, honestas, capaces, valientes, echados para adelante en nuestros esfuerzos grandes y con una gran resiliencia, pues la estamos demostrando con estos casi 20 meses de flagelo, de asesinatos, de desapariciones, de robo de vehículos, de incendios de casas, ahorita en plena misa, ahorita, hace unos momentos, en una colonia en Montebello, o sea, no es posible, esto no lo podemos balazos? Permitir más y tenemos que, este momento, lo más asesinaron a una persona. Sí. Lo más terrible, lo más oscuro, insisto, es justo cuando va a amanecer, pero tenemos que hacerlo. Nadie más que las y los sinaloenses va a hacer por Sinaloa lo que nosotros no hagamos. Sí. Entonces, justo ese llamado a la acción, a unirnos, a participar y a tomar el protagonismo y no dejarle el tema solamente a los políticos o a los partidos. No, es de todos. Sinaloa es de todos y lo tenemos que defender y lo tenemos que rescatar sobre todo.
2: Ahora, Paola, mucho se ha criticado que en el gobierno de Sinaloa sigue el grupo de Rocha Moya, con Geraldine Bonilla y compañía. ¿Crees que no haya forma de que las cosas cambien si ese grupo sigue en el poder?
3: Tenemos que sacarlos. Y la exigencia es importante, ¿eh? Ahorita, a ver, había dicho
2: falta que no. Un año para que salgan, sí. Vía elección.
3: Sí.
2: Un año es eterno.
3: Pero ningún gobierno está por encima de la voluntad ciudadana cuando hay una permanente exigencia. Pero ¿sabes qué pasa, Juan Pablo? Cosas como ahorita, para distraernos de eso, los recibos de la luz, de la CFE, han llegado de 800 mil pesos, 800 o mil pesos, que es un pago regular de una persona, sí, en una colonia popular, a 18, 20 mil pesos, sí. Impagables. Y aún con la crisis de seguridad, con la crisis económica, con la crisis política, social, aún con casas donde hay niñas, niños, bebés, donde hay enfermos, personas con discapacidad que dependen de que su medicina esté en el congelador o en el refrigerador,
2: sí,
3: adultos mayores y les cortan la sí, energía eléctrica.
2: Y tomando en cuenta que andan en Sinaloa por arriba de los 40 grados en el termómetro.
3: 45 ya.
2: Imagínense ya la sensación térmica. Paola Gárate, gracias por acompañarnos y pues pendiente seguimos de la situación en Sinaloa y veremos si hay cambios pronto. Pues a partir de lo que ha ocurrido hoy, el llamado pues de la Fiscalía a los 10 de Sinaloa, ya les ponen título, pareciera una historia, los 10 de Sinaloa. Paola, gracias.
3: Al contrario, gracias, paisano, por la invitación y la oportunidad y gracias por seguir visibilizando a Sinaloa.
2: Es Paola Gárate, diputada local en Sinaloa por el Partido Revolucionario Institucional. Vamos a otros temas. En Guerrero, ya sabe usted, hace 15 días los ardillos atacaron varias comunidades de la Montaña Baja. Salieron familias, algunas regresaron, pero cientos no. Cientos de personas siguen desplazadas en esta zona de Guerrero. ¿Por qué? Por la impune presencia del narcotráfico. Este fin de semana, desde ayer y hasta el próximo lunes, una serie de activistas, periodistas, organizaciones nacionales e internacionales se han acercado o han intentado acercarse a la montaña baja de Guerrero, entre ellas Mariana Rix, quien es observadora internacional de derechos humanos e integrante de la misión civil Observación Sexta. Mariana, gracias por tu tiempo. Buena tarde.
5: Hola, buenas tardes. Gracias por este espacio.
2: ¿Pudieron llegar a la zona a la que pretendían llegar, Mariana? Entiendo, pues ayer hubo una situación porque les prometieron seguridad, pero no se las dieron.
5: Sí, exactamente. Pues realmente nosotros sí logramos llegar acá a la comunidad de Alcozacán, a una de las comunidades que conforma el Consejo Indígena y Popular de Guerrero, Emiliano Zapata, en Chilapa de Álvarez, en la montaña baja de Guerrero. Y pues justamente es lo que nos sucedió en el trayecto. Pues tuvimos que pasar a transitar por las comunidades, por comunidades y territorios controlados por los ardillos, sin ningún acompañamiento de la Guardia Nacional ni de la Policía Estatal. Eso cuando realmente ellos, el mecanismo de protección debería garantizar, yo soy integrante, soy integrada en el mecanismo de protección de defensores por derechos humanos aquí en México, y pues no nos otorgaron ningún tipo de protección en términos de un acompañamiento real, y también el gobierno federal se había comprometido a brindar acompañamiento y nunca lo dio. Y queremos resaltar que nosotros pues nunca nos echamos para atrás, sabíamos que estas eran tácticas para tratar de hacernos retornar y retroceder y no avanzar con esta caravana, pero nosotros en diferencia de las autoridades como Evelyn Salgado, ¿no? Que ellos sí llegan solamente con sus ejércitos y con sus convoys de Guardia Nacional a estas zonas de guerras, nosotros tuvimos que también arriesgar nuestras vidas para poder llegar a estas comunidades y arriesgar lo que los compañeros y compañeras que viven en estas comunidades arriesgan todos los días al bajar hasta el municipio de Chilapa para poder comprar su canasta básica.
2: Hace una semana, Mariana, en este estudio, Marina Rix nos decía en este estudio, Jesús Plácido, tú lo conoces, líder comunero, nos daba crónica de toda la situación en Guerrero. ¿Qué pudieron observar ustedes? ¿En qué condiciones están los guerrerenses en esta zona?
5: Pues hemos visto un terror inmenso. Esta no es la primera vez que nosotros venimos a estas comunidades y la verdad, pues lo que hemos visto en esta entrada ha sido lo que son pueblos fantasmas. Tula, que es totalmente un pueblo fantasma, la gente no ha retornado a sus comunidades, no hay personas viviendo allá, los animales fueron asesinados también en esas comunidades, casas quemadas, otras comunidades, por ejemplo, como la gente está viviendo con miedo, las mujeres, niñas, niños, ya cuentan también todo el terror que vivieron, que tuvieron que huir hacia el monte en las noches bajo la lluvia, sin ningún apoyo, sintiendo olvidados del Estado y viendo que no había ninguna resolución y solamente tras la presión de organismos internacionales, colectivos, organizaciones, el Congreso Nacional Indígena, así como medios, hubo esa reacción de parte del gobierno de por lo menos llegar a las comunidades. Pero nosotros pues nos preguntamos por qué se tardaron tanto tiempo. Pero realmente es un error, un horror lo que hemos visto y pues suma a todos los testimonios tan dolorosos que hemos escuchado a través de estos años de asesinatos, sí, de tortura, de desapariciones que han vivido estos pueblos que conforman parte del CIPOC, etc.
2: Bien, Marina Rix, ahora, ¿qué sigue para ustedes como activistas, como observadores? De pronto los testimonios de organizaciones son desestimados por el gobierno. ¿Cómo hacer que lo que ustedes vieron llegue a manos del gobierno para a partir de ahí pues haya una serie de políticas públicas a favor de los guerrerenses? Y la otra es que, pues lo ha dicho Jesús Plácido, mientras no capturen a los líderes de los ardillos, la cosa no va a cambiar.
5: Exactamente. Nosotros estamos de la misma opinión, que se tiene que haber una desarticulación real de los grupos criminales, de los ardillos que operan en esta región, y la detención de sus líderes. También, pues, vemos nosotros la importancia de brindar acompañamiento a estas comunidades, escuchar también cuáles son las demandas que están surgiendo desde las comunidades, sí, pues, y más bien impulsarlas, esas voces y esas demandas y esas exigencias. Entonces, una de las cosas que también hemos observado en esta visita es que vemos que el ejército está en la cancha de Alcozacán. Ahora, nosotros nos preguntamos, ¿no? ¿Por qué están adentro aquí las autoridades? Hemos conversado con las autoridades y nos han dicho que ellos quieren las bases de operaciones interinstitucionales, ¿sí?, alrededor de las comunidades, para que realmente no avancen los ardillos, sino que no quieren el ejército adentro, sino que quieren asegurar la seguridad de sus comunidades. Bien. Entonces, eso es algo, pues, que nosotros vemos. Otra cosa,
2: Marina,
5: que me preocupa mucho
2: tengo que hacer una pausa, es muy breve, ¿me permites si regresamos para concluir?
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27: Los pingüinos le proponen matrimonio a sus parejas entregándoles una piedra perfectamente circular que encuentran en las orillas heladas.
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28: El sonido no puede viajar en el vacío del espacio porque no hay moléculas de aire para transmitir las vibraciones.
26: Conoce más.
27: La lluvia helada es la más peligrosa porque es líquida hasta que toca una superficie.
26: Aprendamos juntos.
27: Los videojuegos pueden mejorar la coordinación entre el ojo y la mano y aumentar la capacidad de tomar decisiones rápidas.
26: Datos relevantes.
27: El único continente sin volcanes activos actualmente es Australia, la tierra del canguro.
26: El apunte del día.
27: El oro es comestible siempre que sea puro, aunque no tiene sabor ni aporta ningún valor nutricional al cuerpo humano.
26: Las cosas que ignoras.
27: El encéfalo humano es el órgano más graso del cuerpo, compuesto por casi 60% de lípidos esenciales.
26: Caminando por México.
27: A poco más de media hora de Cabo San Lucas, en Baja California Sur, se ubica el pueblo mágico Todos Santos, con un toque bohemio, cultural y artístico. Esta localidad llena de encanto destaca por su estilo colonial, por su hotelería, su exquisita gastronomía local, una importante escena artística y playas cercanas como La Poza, Batequitos, San Pedrito, Cerritos, Punta Lobos y Los Esteros, donde se puede practicar deportes acuáticos o simplemente relajarse y tomar el sol. Con sus calles empedradas, Todos Santos ofrece galerías de arte y su atractivo centro turístico, en donde está la Plaza de Armas, una gran explanada adornada por palmeras y cocoteros, y la Misión de Todos los Santos, una majestuosa iglesia fundada por los jesuitas en 1720.
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27: Los espárragos contienen una gran cantidad de vitamina C y E que ayudan a reforzar el sistema inmunológico. Tienen un gran poder diurético. Además, poseen muchos antioxidantes y son un alimento con muy pocas calorías pero rico en fibra, la cual ayuda a combatir el estreñimiento.
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2: 7:00 p.m. en punto. Estoy platicando con Marina Rix. Ella es observadora internacional de derechos humanos e integrante de la misión Observación Sexta. Se encuentra en la montaña baja de Guerrero. Ya sabe usted la situación que acapara esta zona de Guerrero y quiénes son los que ahí mandan, los ardillos. Marina, me estabas regalando una conclusión cuando nos cayó la pausa.
5: Sí, mira, ahorita lo que nosotros vemos es esencial, es no solamente la detención y desarticulación del grupo criminal Los Ardillos, pero eso también empieza con la detención de los presidentes municipales que están coludidos con estos criminales, y que también realmente, o sea, queremos una paz verdadera, una paz integral que regresa a las comunidades, no una paz simulada que son para los medios de comunicación, sino que realmente haya, pues se detenga esta violencia. Y eso pues viene de poner un alto a estos grupos de crimen organizado que están operando en la zona. Y pues eso es la necesidad central. Sí. Tenemos que seguir acompañando a estos pueblos, seguir alzando también las voces de las mujeres, hombres, niños y niñas que están demandando un cambio real, que dejan ese racismo también con la cual les han tratado y que hemos observado durante años, y que realmente, o sea, sí, y vemos que sí, continúa bajo la cuarta transformación. Entonces, pues hay necesidades muy concretas y queremos que no porque los medios luego voltean hacia el mundial, que luego los asesinatos siguen y las desapariciones siguen, y que no llegan la justicia para nuestros 82 compañeras y compañeros asesinados y los 25 desaparecidos. Entonces, sí.
2: Sí, esas cifras que nos da Marina son tan solo ahí, en esta zona de Guerrero en los últimos años, por la violencia. La violencia impune, insisto, de los ardillos, vinculados con las propias autoridades, vinculados con la propia alcaldesa de Chilapa, Mercedes Carballo Chino, quien es cuñada de Celso Ortega, líder de esta organización de los ardillos. Marina, gracias por tu tiempo y por esta crónica. Seguimos muy pendientes de la zona de Guerrero, de la montaña baja de Guerrero, y esperemos que su regreso sea mucho mejor que el camino de ida. Gracias, Marina.
5: Muchas gracias.
2: Gracias. Gracias. Marina Rix, ella está en la montaña baja de Guerrero. Es un grupo de organizaciones nacionales e internacionales que fueron a observar la situación que Jesús Plácido nos narraba justo aquí la semana pasada. Una situación grave. Y la exigencia es pues que capturen a los criminales, a los ardillos. Vamos a Tabasco, la gira de la presidenta Sheinbaum y la reacción sobre las dos noticias dadas hoy por la Fiscalía General de la República. Enrique Hernández, tienes tú la ampliación, Enrique, buena tarde.
7: ¿Qué tal, Juan Pablo? Buenas tardes, te saludo con gusto. Es correcto, la presidenta Claudia Sheinbaum realiza una agenda de trabajo justamente en Tabasco, recorrió dos municipios y también con actividades en la capital del estado, en Comancalco, se reunió con productores del cacao, pero también ya en Cualpalpan, pues aquí pues fue donde dio esta respuesta justamente ante la determinación y las acciones que ha emprendido la Fiscalía General de la República de citar tanto a la gobernadora en Chihuahua como el gobernador con licencia, Rubén Rocha Moya, en Sinaloa. Pues la presidenta Claudia Sheinbaum pues dijo que esto es parte de un proceso, parte de las acciones que son el complemento de las investigaciones, pero también esto en clara alusión de la posición tanto del gobierno federal como de la Fiscalía General de la República, son partes y procesos que se desprenden para llevar a cabo investigaciones en la calidad de testigos. Vamos a escuchar a la presidenta.
8: Presidenta, se citó a declarar a Rubén Rocha y a Iván Campos.
9: Entiendo por lo que le informó la fiscal a la secretaria de Gobernación, que son procedimientos de las investigaciones que están haciendo, por el caso de Chihuahua y Sinaloa. es lo que nos informa la fiscalía. No hay nada más que esos procedimientos.
8: Gracias
9: a todos.
8: Gracias.
7: Bueno, y es que hay que recordar justamente lo que emitió la Secretaría de Gobernación a través de un breve documento de apenas dos párrafos, donde se destaca justamente esta instrumentación de las investigaciones en calidad de testigos, pero al final de cuentas dicen que esto son acciones que nada tienen que ver con ningún tema político de por medio. Así las cosas, la presidenta Claudia Sheinbaum, pues una agenda de trabajo importante, insistir, pues reuniones que ha llevado a cabo tanto con productores como jóvenes estudiantes, a los que les entregó a por lo menos a 500,000 jóvenes tabasqueños las becas Rita Cetina. Juan Pablo, el reporte de mañana también continuará sus acciones de trabajo aquí en Tabasco con las pensiones para adultos mayores. El reporte, Juan Pablo.
2: Gracias, Enrique. Buena tarde.
7: Buenas tardes.
2: Veremos qué dice el lunes la presidenta Sheinbaum cuando suele ampliar los temas que se derivan justo el fin de semana. Y en otro caso, un caso que pues ha consternado no solo a Puebla, no solo a Tlaxcala, sino al país entero. Blanca Adriana, joven mujer de 37 años, fue encontrada sin vida en Tlaxcala luego de que acudió a una clínica estética en Puebla. El 18 de mayo desapareció, ingresó a la clínica Detox en Puebla, donde se iba a someter a una cirugía estética y desapareció así, tal cual. Posteriormente fue encontrada sin vida. Y le agradezco esta tarde la comunicación a Michel, él es hermano de Blanca Adriana. Michel, gracias por la comunicación de esta tarde.
10: ¿Qué tal? Buenas tardes.
2: ¿Qué se sabe hasta ahora, Michel? ¿Han podido encontrar a través de las autoridades pues alguna especie de justicia tras esta lamentable noticia?
10: Pues, mire, realmente ahorita no he sabido yo nada, como ya estamos aquí en Huauchinango, con la velación de mi hermana, pues, le soy sincero, no he preguntado, o indagado sobre el tema por el momento, por lo mismo de que, pues, estamos viviendo pues, el duelo, ¿no?
2: Claro.
10: Pero sí me gustaría en algún momento, saber, pues, qué sucedió, qué sigue sucediendo sobre el caso, ¿no? Que no quede nada más hasta ahí, ya entregaron el cuerpo y pues ya quedó, ¿no? Quiero que haya un seguimiento, ¿no? Que todos tengan un seguimiento a profundidad y que las autoridades lo sigan haciendo, que todo esto siga para adelante y que no quede impune, porque estas personas pueden seguir dañando a más gente, pueden seguir lastimando.
2: Claro, ¿sabían ustedes, Michel, como familia, que Blanca se sometería a una cirugía?
10: Mira, sinceramente, pues yo no te puedo decir si mi demás familia sabía o no. En lo que respecta a mí, pues yo no lo sabía.
2: Sí.
10: Pues yo vivo en Huauchinango y pues ella estaba en Puebla, ¿no? Pues yo en mi trabajo y en el suyo sí teníamos comunicación, pero pues a ciertas cosas a lo mejor eso pues, en algún momento me lo iba a decir, pero pues
2: claro.
10: No, desgraciadamente no me lo dijo, ¿no?
2: Hay decisiones que se reservan, que hay que reservar si quizás Blanca Adriana tomó esa decisión. Pero, a ver, hay, digamos, una cronología muy exacta, Michel, de lo que ocurrió. Por fortuna hay testimonios en video de lo que pudiera haber ocurrido en esa clínica. Al llegar, las autoridades no encuentran absolutamente a nadie. Es decir, pareciera haber una carpeta de investigación sólida y restaría solo dar con los involucrados.
10: Pues no sabría decirles realmente le digo la investigación y todo eso al que han mandado a traer es a mi cuñado.
2: Sí.
10: Porque pues, obviamente él fue el que puso la denuncia y todo. Cuando a mí me dijeron que mi hermana había desaparecido, pues yo llegué hasta el otro día a Puebla para empezar a buscar a mi hermana. Como tal, sí me enseñaron dónde fue, dónde desapareció y los primeros videos que salieron, que fueron a la luz, esos me los enseñaron a mí, pero pues hasta ahí nada más. Yo como hermano quise indagar más a fondo, pero pues obviamente pues por delante primero también están las autoridades, ¿no? Y tenemos que respetar también su trabajo. Sí.
2: ¿Cómo fueron estos días, estas horas en el que te enteras que tu hermana estaba desaparecida al día en el que desafortunadamente le dan la noticia?
10: Pues Pues mira, pues, francamente, pues pues al momento, pues la preocupación más era por mi mamá, porque pues ella fue la que empezó a sufrir más porque su hija no la encontraba, ¿no? Me preocupaba que mi mamá también se me pusiera mal y pues digo, acudo a mi mamá o busco a mi hermana. Entonces, pues teníamos que calmar a mi mamá para trasladarnos a Puebla después y hacer una búsqueda, o empezar a hacer una búsqueda como tal, hablar con mi cuñado, qué fue lo que sucedió y todo, para empezar a buscar todos los familiares que estaban allá y pues aparte los familiares de su esposo, ¿no?
2: Michelle, te agradezco estos minutos, estas palabras y un fuerte abrazo para ti y para tu familia en este momento y por supuesto, pues exigiendo también desde nuestra trinchera haya justicia por la muerte de tu hermana Blanca y citándote lo que decías hace unos momentos, que capturen a estas personas porque es una situación que pudiera repetirse si no es que antes de Blanca ya hubo otras víctimas. Michelle, gracias.
10: Gracias, gracias a ustedes por el apoyo.
2: Bueno, pues así la situación en el caso Blanca Adriana. Los funerales se llevan a cabo en estos momentos, insisto. Ella ingresó a una clínica para una cirugía estética. Hay imágenes de una cámara de vigilancia donde se ve que un Mini Cooper suben, pues lo que pareciera ser un bulto, un cadáver, pues, un cuerpo. Y a partir de ahí, la desaparición de Blanca, quien fue encontrada muerta en Tlaxcala. Justicia. Justicia por este caso. Pausa.
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28: Los fiordos noruegos, Noruega. Estas profundas entradas de mar, rodeadas de montañas altísimas, fueron esculpidas por antiguos glaciares. Sus aguas tranquilas y de color azul intenso contrastan con las laderas verdes y las cascadas que caen desde las cumbres. Es un paisaje de una tranquilidad absoluta, donde la naturaleza se muestra en su forma más pura, atrayendo a viajeros mundiales.
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2: 7:15, 7:15. Vamos a asuntos que tienen que ver con la economía de este país. Recientemente, la calificadora internacional Moody's, que digamos califica la situación en la que se encuentra en un país respecto a la deuda, pues bajó la calificación de la Comisión Federal de Electricidad y de otros y de ocho bancos, de otras ocho instituciones. Las otras ocho instituciones son bancarias. Jenny Valencia tiene este reporte ampliado.
3: Moody's bajó la calificación a la Comisión Federal de Electricidad y a ocho bancos. La agencia rebajó la nota en moneda extranjera de la CFE de Baa2 a Baa3, ubicándose apenas un escalón por encima del grado especulativo, lo que es interpretado como un efecto dominó, luego de que Moody's previamente redujo la calificación de la deuda soberana de México de Baa2 a Baa3, lo que deja al país en el último escalón dentro del grado de inversión ante el debilitamiento sostenido de la fortaleza fiscal, el aumento de la deuda, el bajo crecimiento económico del país y la fuerte presión financiera provocada por el apoyo gubernamental a Petróleos Mexicanos. En consecuencia, se registraron recortes a las calificaciones de la CFE y a ocho bancos en México. En el caso de las instituciones bancarias, se rebajó en un escalón de las calificaciones de depósitos y deuda a BBVA México, Banorte, Santander México, Banco del Bajío, Banco Mex, Nafin, IPAF y Banamex, al vaticinarse créditos más caros y menores flujos de inversión extranjera. Al conocer la Comisión Federal de Electricidad la calificación, emitió un comunicado deslindándose de esta baja, asegurando que no existe un deterioro real en sus finanzas y que mantiene su solidez operativa. Para Grupo Fórmula, Jenny Valencia.
2: Y saludo con gusto esta tarde a Guillermo Barba. Él es economista, director de Top Money Report y autor del podcast Inteligencia Financiera Global. Guillermo, ¿cómo estás? Buena tarde.
4: Juan Pablo, ¿qué tal? Buenas tardes. Mucho gusto saludarte y gracias por la confianza y de hablar con tu auditorio.
2: Primero quisiera escuchar una opinión respecto a esta decisión tomada sobre Moody's, esta calificadora internacional.
4: Claro que sí, con mucho gusto. Mira, tenemos el antecedente la semana pasada de Standard & Poor's, que degradó la perspectiva. No es lo mismo que bajar la calificación. Una cosa es calificación y perspectiva. La perspectiva es, yo creo que va de mal en peor, o va mejorando o está estable. Moody's nos degradó de perspectiva estable a perspectiva negativa la semana pasada. Moody's, que es una de las llamadas tres grandes, Moody's, Standard & Poor's y Fitch, son las tres, no las únicas, pero son las tres grandes casas de calificación crediticia en el mundo, las más influyentes, se lo conoce así por eso, las tres grandes. Y bueno, primero Standard & Poor's nos degradó la perspectiva, advirtiendo que en los próximos 24 meses podría bajar la calificación, digamos con una tarjeta amarilla en términos futboleros. Y ya esta semana ya fue la degradación por parte de Moody's, donde nos degrada la calificación al gobierno de México. Cuando dicen le bajan la calificación al país, está hablándose en realidad de la calificación del gobierno del país. ¿Qué significa la calificación? Bueno, básicamente que cae la confianza de estas calificadoras en el futuro económico por diversas razones que ya se mencionaban en la nota que me precedió. Y ante esta perspectiva, bueno, dicen bajamos la calificación porque creemos que es menos confiable el país como país para cumplir sus obligaciones. ¿De qué? De deuda. Y por eso yo me atrevo siempre a decir que la calificación del país se debe de cuidar mucho, porque la calificación del gobierno afecta a la calificación de empresas, bancos y ciudadanos en general. Entonces, una degradación crediticia es muy delicada, porque degrada no solamente al gobierno, sino degrada a las empresas, bancos y personas, cosa que se vio inmediatamente con la degradación que hubo también de la CFE, de Pemex, incluso de bancos privados que son los que nos afecta. Entonces, sí es ya una última advertencia, porque estamos en el caso de Moody's a un escalón de perder eso que se llama el grado de inversión, que si me lo permites, me gustaría explicar en términos un poco simples o muy tratando de ser muy simples qué es eso de la calificación y qué es el grado de inversión.
2: Sí, Guillermo, me gustaría que lo hicieras y también me gustaría que nos explicaras un asunto que me llamó mucho la atención en tu podcast y que por eso, además de lo ya explicado, quise platicar contigo. Relacionabas una posible situación económica negativa en México a partir del caso Rubén Rocha.
4: Sin duda. Mira, en política se dice que la forma es fondo. Y si bien yo siempre digo también que la economía siempre es política, los temas políticos no siempre tienen que ver con economía, pero los asuntos económicos siempre tienen que ver con política. Y estamos entrando en una fase de desaceleración muy clara de la economía mexicana, que se da no por casualidad, sino por causalidad también, en el contexto de las relaciones que se han venido crispando bilaterales entre México con Estados Unidos. Mira, las calificadoras hay que tomar siempre con un grano de sal todas sus opiniones, porque siempre juegan a la política y hay que decir, no siempre son muy certeras sus calificaciones. El antecedente está, por ejemplo, las calificadoras de riesgo calificaban con 10 perfecto, 10 de calificación en bonos que eran bono basura en la vieja crisis de 2008-2009, así casi 20 años. Entonces, tampoco que las calificadoras no fallen. Sí fallan, en este caso están en lo correcto, pero también juegan mucho a la política. Entonces, una calificadora te degrade tan importante, te degrade la perspectiva, o en el caso como Standard & Poor's, o te degrade como el caso de Moody's, no puede entenderse como un hecho aislado. Se tiene que entender, en mi perspectiva, como un hecho de presión internacional que viene por todos los frentes: el frente político, el frente económico, el frente social, el frente de la migración, el frente de la renegociación del Tratado de Libre Comercio, que se está posponiendo y se supone que se iba a firmar o casi acordar este mes de julio próximo, y se ve prácticamente imposible que esto se consiga. Asimismo, también casi que el mismo día, esta misma semana de la degradación de Moody's, viene el golpe que regulatorio de Donald Trump, que le da un plazo para endurecer el envío de remesas, en especial a trabajadores que son indocumentados en la Unión Americana. Sabemos que la mayoría de los trabajadores indocumentados en la Unión Americana son mexicanos. Eso quiere decir que todo tiene que ver, en mi opinión, viene concatenado como un mecanismo de presión y es reacción, así lo considero, a la falta de colaboración en el tema de los narcopolíticos, que como sabemos hay acusaciones del Departamento de Justicia contra 9 o 10 funcionarios o exfuncionarios políticos mexicanos de Sinaloa y de otros niveles,
2: sí.
4: Y que bueno, se da en este contexto de presión social que no podemos entenderlo aislado.
2: Ahora, ¿qué tan lejos estamos de que haya consecuencias tangibles de esto último que nos narras?
4: Es que el tema justamente es que ya hay consecuencias tangibles. La economía mexicana ya viene en un proceso de desaceleración desde el 2018, cuando ocurrió la cancelación el anuncio de la cancelación del aeropuerto, ¿no? El Aeropuerto Internacional de México. Si nosotros revisamos los datos de Producto Interno Bruto, sobre todo per cápita, o sea, yo le llamo la rebanada del pastel, cuánto ha crecido la economía con respecto al tamaño de la población mexicana, estamos abajo. O sea, la economía no solamente no se ha expandido por cabeza de cada mexicano, sino que se ha contraído. Estamos en un menor nivel per cápita que en 2018-2017. Entonces, las consecuencias ya están de desaceleración. Asimismo, el primer año de la presidenta Sheinbaum, ella se comprometió a reducir a la mitad el déficit. ¿Qué es el déficit? El gasto excesivo que se ejerce sobre lo que el gobierno recauda de impuestos. Bueno, el presidente López Obrador, para terminar las obras emblemáticas como el Tren Maya, principalmente la refinería Dos Bocas, se excedió muchísimo en el gasto, un déficit que no se veía de la época de Carlos Salinas de Gortari, que por cierto es un sexenio que casi terminó en crisis al empezar el siguiente con Ernesto Zedillo. Entonces, está ese antecedente que deja el déficit muy alto el presidente saliente López Obrador. La presidenta Sheinbaum se compromete a reducir el déficit. El problema es que ese recorte del déficit vino en una parte que es la parte del gasto de inversión pública. O sea, se recortó el gasto en inversión, pero se está expandiendo el gasto social en los apoyos sociales, en los programas sociales, en las transferencias que el gobierno hace a la gente, que son muy populares, sí, pero que justamente no ayudan en nada a

0: de la deuda en México, la economía no ¿sí? está creciendo prácticamente nada. Eso entonces ya hay consecuencias muy claras y el mensaje de Moody's es, se debe de corregir el camino, porque si no se corrige, entonces también vendrá una degradación y se puede perder ese llamado grado de inversión.
1: Guillermo Barba, gracias. Gracias por este tiempo y por este análisis.
0: Juan Pablo, mucho gusto.
1: Gracias. Es Guillermo Barba, economista. Él es autor del podcast Inteligencia Financiera Global. Son las 7:26. Antes de la pausa le comento sobre el asunto en Estados Unidos. Hubo cerca de 30 disparos cerca de la Casa Blanca. Hoy se sabe que un hombre sacó un arma y disparó cerca de la calle 17 y avenida Pennsylvania en Washington. La policía del servicio secreto respondió y lo abatió. Un transeúnte resultó herido durante el tiroteo, ningún oficial lesionado. Donald Trump estaba así en la Casa Blanca, pero ninguna persona protegida, dice el comunicado, ni las operaciones fueron afectadas. Un sujeto accionó su arma cerca de la Casa Blanca y la policía lo abatió. Pausa.
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7: El lobo gris es uno de los mamíferos más sociales e inteligentes del mundo animal. Habita en bosques, tundras y montañas del hemisferio norte. Vive en manadas organizadas, lideradas por una pareja dominante. Cada miembro cumple una función importante, desde cuidar a las crías hasta practicar la caza. Se comunican mediante aullidos, posturas corporales y sonidos. Cazan en grupos para capturar presas grandes como ciervos o alces. Durante muchos años fueron perseguidos por el ser humano, lo que redujo sus poblaciones. Actualmente existen programas de protección para recuperar la especie. El lobo juega un papel fundamental en el control de otras poblaciones animales y en el equilibrio ecológico.
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7: El cuello de la jirafa tiene solo 7 vértebras, el mismo número que posee el cuello de un ser humano.
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7: El olor a hierba recién cortada es en realidad una señal química de angustia que emite la planta.
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7: El himno nacional más corto del mundo es el de Japón, llamado Kimigayo, que tiene solo 4 líneas de texto.
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1: Son las 7:30, 7 de la tarde con 30 minutos y hacemos el recuento de lo que ha ocurrido este sábado, por si usted se ha unido apenas a la conversación. La Fiscalía General de la República abrió este sábado un par de frentes

0: importantes. Tienen que ver los dos con un par de historias que han mantenido a este país bajo un debate complejo en, pues, ¿qué le gusta el último mes, el último mes y medio? Y me refiero a Chihuahua y a Sinaloa. La Fiscalía General de la República ha citado a comparecer como testimonio, en calidad de testigo, a la gobernadora de Chihuahua, Maru Campos, por los hechos ya conocidos. La presencia de agentes de la CIA, quienes murieron tras un operativo en la Sierra Tarahumara de Chihuahua, en hechos ocurridos entre el 17 y 19 de abril. Maru Campos fue citada el día de hoy, agentes de la Fiscalía llegaron hasta su despacho en Palacio de Gobierno, fueron recibidos los agentes federales por la gobernadora Campos, por el consejero jurídico del gobierno de Chihuahua, y también le acompaña a Maru Campos Roberto Gil Suart. Usted lo conoce, usted lo ha escuchado en algún momento, abogado, también ligado al panismo, pareciera estar fungiendo en estos momentos como representante legal de María Eugenia Campos. Maru recibió la orden, recibió el citatorio que tiene como fecha el próximo miércoles 27 de mayo a las 10 de la mañana. Ella y el exfiscal César Jáuregui están siendo citados a comparecer en calidad de testigos. A fin, dice la Fiscalía, y leo textual, de que le sea recabada la entrevista ministerial encaminada al esclarecimiento de los hechos que se investigan, lo anterior derivado de la cadena de mando de las personas servidoras públicas que realizaron el operativo en la Sierra del Pinal, Chihuahua, los días 17 y 18 de abril pasados. Maru Campos ha insistido en que ella no estaba enterada de la presencia de agentes de la CIA, sí del operativo, pero no de la presencia de los agentes. ¿Qué es lo que ha dicho esta comisión que creó la Fiscalía en Chihuahua? Que fue el director de la Agencia de Investigación quien los invitó, y el director de la Agencia de Investigación ya no puede ser citado a declarar porque murió en el mismo accidente donde fallecieron los dos agentes estadounidenses. Lo que ha dicho la Fiscalía local es que el director de investigación, de apellido Oseguera, Pedro Oseguera, fue quien los invitó, pero hasta ahora el gobierno de Chihuahua ha descartado que los agentes hayan participado en tierra. Es decir, los acompañaron, pero no participaron. Y de todo esto, Maru Campos tendrá que presentar su testimonio junto al exfiscal César Jáuregui el próximo miércoles 27 de mayo. Esa fue la primera bomba, si usted quiere verla así. Incluso la propia Maru Campos decía al momento de recibir el citatorio, ¿y a Rubén Rocha? Y ahora sí que dijeran en Sinaloa, ¿y el Rocha? ¿Por qué no lo tocan? Pues sí, minutos después, yo creo que no pasó ni siquiera una hora, ni una hora y media, yo creo, más o menos. La Fiscalía General de la República confirmó que también Rubén Rocha Moya, gobernador con licencia de Sinaloa, ha sido citado, y usan un término distinto, no a comparecer, sino a entrevistarse con elementos del Ministerio Público Federal. Y leo textual, en el marco de las diligencias relativas a la indagatoria aperturada con motivo de la acusación presentada ante la Corte del Distrito Sur de Nueva York de los Estados Unidos, relacionada con 10 ciudadanos mexicanos del estado de Sinaloa, entre ellos el gobernador con licencia, se da a conocer a la opinión pública que, entre otras acciones, dichas personas están siendo citadas a rendir entrevista en sede del Ministerio Público de la Federación con finalidad de avanzar con seriedad y exhaustividad. Rubén Rocha admitió que recibió este citatorio y apareció por primera vez después de aquel viernes 1 de mayo, cuando solicitó licencia al cargo. Apareció en una publicación en su cuenta de ex, donde confirma que hoy, en horas de la mañana, y estoy leyendo textual, recibí citatorio para comparecer ante la Fiscalía General de la República. Dice Rubén Rocha, le digo a las y a los sinaloenses, a las y a los integrantes de nuestro movimiento de transformación, a nuestra líder y jefa del Estado mexicano, soy un hombre probo. ¿Cómo les encanta hablar rebuscado? Y que no tengo nada que temer, dice Rubén Rocha. Mi biografía testimonia lo que soy. dice que atenderá el requerimiento que le ha sido formulado por la FGR con la frente en alto y con la certeza de que la verdad habrá de prevalecer. Rubén Rocha confirma, se presentará ante el Ministerio Público Federal y a diferencia de María Eugenia Campos, no se sabe la fecha. Estaremos pendientes de que ocurra. También reaccionó Enrique Insunza, senador de la República, quien se le vio por última vez en la Cámara Alta el 29 de abril. Él subió a tribuna. Ese miércoles 29 de abril dio testimonio de sus palabras sobre un tema y tras la acusación de Estados Unidos ya no regresó más al Senado de la República y desde entonces pues se le había visto en redes sociales, en videos que él mismo había subido. Ayer se le vio en el Country Club de Culiacán, del exclusivo Country Club de Culiacán, donde evidentemente la membresía no cuesta 3 pesos y tampoco entra cualquier hijo de vecino. Se le vio con Javier Corral. Esta fotografía que fue difundida a eso de la tarde de ayer viernes y una fotografía que causaba dudas. ¿Por qué? Porque está muy borrosa, difuminada. Pero Javier Corral no tardó en salir a aclarar que sí, que efectivamente se reunió con Enrique Insunza, quien le dijo que podría presentarse el martes en la sesión extraordinaria para votar un par de reformas de interés, sobre todo del partido oficialista, de interés del partido Morena. Surgió esta foto, Javier Corral confirmó que se había visto con Enrique Insunza, dijo en un lugar público, no es un lugar público, es el prestigioso Country Club de Culiacán, donde, insisto, no entra cualquiera. Ahora, esto fue ayer, hoy Enrique Insunza regresó al Country Club de Culiacán, donde le puedo decir, mientras desayunaba junto a su esposa, ella se desvaneció, ella tuvo un problema de salud y fue llevada en ambulancia hacia el Hospital Ángeles, donde fue atendida sin mayor problema. Es decir, hoy Enrique Insunza regresó al Country Club, tuvo que salir por una urgencia médica de su esposa, que por cierto es magistrada, Claudia Mesa Avendaño, es magistrada del Supremo Tribunal de Justicia en Sinaloa. Entendemos, fue un tema relacionado con la glucosa, la que llevó a Enrique Insunza y a su esposa justo al hospital. Y el mismo Enrique ha salido en redes sociales a decir hoy que él será su propio abogado para enfrentar los hechos que hoy ha hecho públicos la Fiscalía. ¿Qué hechos? Ha sido citado a comparecer. Dice Enrique, soy un hombre de república, de leyes, de instituciones, confío. Verdad, justicia y defensa de la soberanía nacional, remata Enrique Insunza. Juan de Dios Gámez, alcalde de Culiacán, también reapareció. Y ha habido una serie de posicionamientos partidistas a lo largo del sábado, pero los hechos son esos. Caso Sinaloa, caso Chihuahua, la gobernadora en activo y el gobernador con licencia, junto a los suyos, han sido citados a declarar ante la Fiscalía General de la República. Vamos a Estados Unidos. Francisco Villalobos, ¿qué nos tienes? ¿Qué nos tienes, Francisco, justo de este tiroteo del que dábamos crónica apenas hace unos minutos y que entendemos, pues, según lo que ha informado el gobierno estadounidense, el tirador fue abatido por la policía? Un tiroteo cerca de la Casa Blanca. Francisco, tenemos un minutito y 40 para el reporte. Te escuchamos.
1: ¿Qué tal, Juan Pablo? ¿Cómo estás? Afortunadamente, todo lo que tenía que hacer el servicio secreto lo hizo y lo hizo bastante bien. Un individuo se acercó a estos diferentes checkpoints que están en el parámetro de seguridad de la Casa Blanca esta tarde, mientras Donald Trump y todo su gabinete de seguridad estaba reunido, según ellos, acabando con la guerra de Irán. Este individuo se acercó a estos checkpoints que están con la versión uniformada de del servicio secreto. Al parecer abrió fuego contra el oficial del servicio secreto, inmediatamente salieron por donde están ellos para abatir a este perpetrador. Es por eso que se escucharon tantos balazos, porque no eran los del perpetrador, sino eran los oficiales del servicio secreto que estaban abatiendo a balazos a este señor y obviamente lo mataron. Este joven de 21 años sí lo mataron. Desafortunadamente un turista o una persona que estaba caminando por el área, una área muy bonita, por cierto, también resultó herida y fue llevada a un hospital local, y en ningún momento, salvo que estaba en el área de la Casa Blanca, todo eso, compañero, en ningún momento Donald Trump estuvo en peligro su vida. para que no vaya a estar diciendo otra cosa en el Twitter al rato.
0: Sí, sí, sí. Ahora, Francisco, entendemos, hubo una reunión importante hoy en la Casa Blanca.
1: Sí, o sea, todo el gabinete de seguridad, el presidente Donald Trump no fue a la boda de su hijo mayor, imagínate. Tampoco J.D. Vance estaba fuera de la ciudad, regresó. El único que sigue fuera es Marco Rubio, que está en Nueva Delhi, allá en India. Y presente reunidos todo el secretario de Defensa, bueno, el secretario de Guerra ahora, y todo el gabinete de seguridad, negociando con los iraníes y también con los países aliados árabes que rodean este país, presente para apoyar un acuerdo. Donald Trump dice que ya tiene un acuerdo, pero si dependes a la televisión, que, digamos, ¿sí?, todavía puede reportar desde el corazón de Teherán, como Al Jazeera, por ejemplo, ellos dicen todo lo contrario, no hay acuerdo todavía.
0: Bien.
1: Ahora sí, depende a qué queremos creer, ¿no?
0: Sin duda. Francisco Villalobos, gracias.
1: Donald Trump y sus mentiras, o el país que fomenta el terrorismo. Ni quién creerle, compañero. Fuerte abrazo. Buenos días. Buenas tardes.
0: Buena tarde, Francisco Villalobos, corresponsal en Estados Unidos. Pausa. Al regreso, los deportes.
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4: Es imposible estornudar con los ojos abiertos debido a un reflejo automático del sistema nervioso que cierra los párpados siempre.
3: Territorio animal.
4: El camaleón es un reptil pequeño saurópsido escamoso que pertenece al grupo de los lagartos. Los camaleones pueden ser típicos como el furcífer, que puede llegar a medir 80 centímetros de largo, o los enanos como el bruquesia, que mide solo 3 centímetros, considerado el reptil más pequeño del mundo. El camaleón puede pasar desapercibido por su capacidad de camuflarse con el medio. Otra de sus características es su lengua larga, su instrumento para cazar, que a veces mide más que su cuerpo. Cuando en fracciones de segundo dispara su lengua, su presa no tiene posibilidad de huir. El camaleón puede mover sus ojos de forma independiente el uno del otro, por lo que puede tener un campo visual de casi 360 grados.
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4: Los sonidos que escuchamos cuando comemos pueden influir en la percepción de la textura de algún alimento.
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6: Roland Garros 2026 arranca con muchísimas historias para seguir y todas las miradas apuntan a Sinner. El número uno del mundo llega invicto en arcilla esta temporada y buscará completar el Career Grand Slam después de quedarse a un paso del título el año pasado ante Carlos Alcaraz. Además, viene dominando el circuito con una temporada impresionante y es el gran favorito en París. Djokovic también regresa con un objetivo histórico, conquistar su Grand Slam número 25 y sumar 4 Roland Garros. El serbio jugará apenas su cuarto torneo del año, pero sigue siendo uno de los nombres más peligrosos del cuadro. También será un torneo especial para Stan Wawrinka y Gael Monfils, quienes disputarán su último Roland Garros antes del retiro. Esto es 1540, yo soy Mauricio Ávila.
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4: Un mundial no solo se juega en la cancha, también se vive en la ciudad. Y en este contexto, la Ciudad de México decidió asumir un papel activo, no solo como sede, sino como un espacio que pone al centro los derechos de quienes la habitan y la visitan. A través de la estrategia Juego Limpio y Sociedad Justa, el gobierno capitalino articula el trabajo de 46 instituciones en más de 100 acciones que buscan garantizar inclusión, movilidad, seguridad y acceso a la información durante la justa deportiva. No se trata solo de logística, la propuesta va más allá. Desde prevención de violencia y atención a la salud mental, hasta movilidad segura y espacios públicos rehabilitados. Lo que está en juego no es solo la experiencia del Mundial, sino en la forma en la que una ciudad responde cuando recibe al mundo y cómo convierte ese momento en una oportunidad para mejorar la vida cotidiana.
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0: ¡México! ¡México! ¡México! Ya me está entrando la vibra mundialista, por favor.
5: No hagamos esas pausas, por favor. Sí, porque son peligrosas. Acepto mi error. Y más que estabas diciendo la vibra mundialista, si hubiera sido un poco complicado.
0: Bueno, va de nuevo. ¡México! Exacto. Ya estoy padeciendo la vibra mundialista.
5: Sí.
0: Oye, ya. Pues le ganamos a Ghana ayer. 2-0.
5: Apuradamente. ¿Sí? Apuradamente, la selección no jugó bien. El único que juega bien es Gilberto Mora. Es el único futbolista que ayer en la cancha del Estadio Cuauhtémoc, que por cierto no se llenó el Estadio Cuauhtémoc, fue el único futbolista que ofreció otras cosas diferentes dentro del terreno de juego. Ghana no presentaba su mejor selección, inclusive no venía con su técnico. Estuvo en la banca, el auxiliar, y al final termina ganando México por ciertos errores de Ghana, pero no es para echar las campanas al vuelo y no es para decir, bueno, es que México tiene que avanzar sin ningún problema en la Copa del Mundo y puede llegar a cuartos, semifinales o ser campeón. No estamos para eso. Esa es la realidad. Los goles, Brian Gutiérrez al minuto 2 y Memo Martínez al 54. Este futbolista de Pumas, que por cierto fue criticado por mucha gente por haber sido incluido en esta lista de convocados para la selección mexicana. ¿Cómo salió el equipo mexicano de Javier Aguirre? Tala Rangel en la portería, salió con Israel Reyes. Luis Romo salió con Alejandro Gómez, que era un futbolista de sparring, de estos futbolistas que, digamos, completaron la convocatoria. Jesús Gallardo, Brian Gutiérrez, que hay que decir, se ha subido a la convocatoria de manera increíble. Eric Lira y Gilberto Mora. Y adelante, Alexis Vega, Armando La Hormiga González y estuvo el Piojo Alvarado. Así saltó al terreno de juego la selección nacional mexicana. ¿Qué dijo Javier Aguirre? ¿Fue autocrítico o no? A ver, escuchemos al Vasco después de esta victoria 2-0 de México frente a Ghana.
7: Bueno, es difícil, como bien dices, señalar a uno solo, para bien o para mal. Creo yo que todos lo intentaron, que eso ya es para mí parte de lo que les pedí, que lo intentaran. No salió, digamos, conté en la primera parte 7 veces por fuera, con 7 centros malos, y en la segunda por lo menos otros 5 malos, ¿no? Entonces el mejor fue el gol que anuló el árbitro, fue el mejor centro de Jesús. Y es difícil darte un solo nombre. Yo creo que el hecho de que lo hayan intentado y hayan pues tratado de hacer su mejor esfuerzo, para mí es ya vale, sí.
5: La verdad es que Javier Aguirre, con este semblante y con esta pausa al hablar, da poca certeza de lo que espera de la selección nacional mexicana. Dice que por lo menos lo intentaron. Dice de los seleccionados mexicanos. Bueno, si con eso se conforma, pues usted no espere nada de la selección nacional en la Copa del Mundo. Escuchemos a Gilberto Mora, el chamaco de 17 años, que fue, insisto, el mejor futbolista en la cancha ayer frente a la selección de Ghana en el Estadio Cuauhtémoc.
8: Siempre digo que lo tomo como una motivación. Creo que todos los jugadores que estamos aquí somos muy importantes para el país, para la selección. Entonces siempre trato de disfrutar, de salir a disfrutar, de hacer mi juego y tratar de dar lo mejor de mí en cada partido. La motivación la tengo todos los días con mi familia, con todos mis compañeros, que somos una familia fuera del vestidor. Y adentro de la cancha también creo que se nota mucho. Yo siempre trato de salir al campo a hacer mi fútbol, trato de pensar en la siguiente jugada y la verdad estoy contento de poder estar aquí, de poder demostrar mi fútbol y pues espero seguir así para llegar con todo al Mundial.
5: Y se nota, la verdad se nota esa felicidad de Gilberto Mora en la cancha con la selección nacional mexicana. Ahora hablemos de la selección de Irán. Y es que a unos días prácticamente de la Copa del Mundo, bueno, hay que decir que la selección de Irán ha cambiado su sede de entrenamiento, de campamento, dejará a Estados Unidos y vendrá a México. Mehdi Taj, presidente de la Federación de Fútbol de Irán, mencionó que la FIFA les ha autorizado hacer concentración base en Tijuana, lo que resolvería pues obviamente problemas de visado, y se da a conocer que podría viajar de Tijuana a Los Ángeles prácticamente en vuelos Iran Air. La selección iraní disputa los partidos del Grupo G en Los Ángeles, California, contra Nueva Zelanda el 15 de junio, también ante Bélgica el 21, y luego enfrentará a la selección de Egipto el 26 de junio en Seattle. Entonces, el otro partido de Bélgica va a ser en Atlanta. Entonces, pues no tendría tanto problema para moverse la selección de Irán. Vámonos con información de CONCACAF Campeones Cup Femenil. Y es que el equipo de Pachuca, con goles también de Charlín Corral, vencieron 3-0 a Gotham. Y con esto se quedaron con el tercer puesto de este torneo, en donde prácticamente pues se disputaban este tercer puesto cuando no pudieron avanzar a la gran final, en donde el América Femenil sí está. El América Femenil en estos momentos está disputando su partido de final de este torneo de Norteamérica frente a Washington Spirit. Están 0-0 en este partido. Las Águilas del América y Washington Spirit están en el Estadio Hidalgo en este momento. 0-0 están al minuto 17. Entonces América y Washington Spirit en la final de la CONCACAF Campeones Cup. 0-0 están en este partido. Vámonos a la Champions League Femenil. Y es que el Fútbol Club Barcelona logró algo histórico. Otra vez un póker. Logró la UEFA Champions League de mujeres. Venció 4-0 al Olympique de Lyon en la final de la Champions League femenil, disputada este sábado allá en Noruega. Entonces el Barcelona pues prácticamente completa el póker, Champions League, la Liga, Copa de la Reina y Supercopa de España. El club catalán logró así un nuevo póker de títulos nacionales e internacionales. Además, con este triunfo permitió que el Fútbol Club Barcelona igualara al Frankfurt como el segundo club más ganador en la historia de la Champions femenina, solo detrás del Olympique de Lyon, que por cierto tiene 8 títulos. El Barcelona tiene 4, Frankfurt 4 y el Wolfsburg tiene 2, el Arsenal 2. Y pues es un buen triunfo por parte del equipo culé femenil. Dani Carvajal, capitán del Real Madrid, se ha despedido este día en una victoria del Real Madrid 4-2 frente al Athletic Club. El capitán del Real Madrid fue elogiado y obviamente dio su discurso después de un pasillo increíble y emotivo que le dieron después de su salida del campo. Dani Carvajal dijo que fue una era maravillosa, no es un momento fácil para mí, estoy muy emocionado por esta gran despedida. Quiero dar las gracias a nuestro presidente, Don Florentino. Él fue quien me trajo de vuelta desde Alemania. He crecido mucho con él. Hemos ganado muchas Champions, dijo Dani Carvajal. Y con estos resultados, bueno, ya se jugó la última jornada. Valencia 3-1 al Barcelona. El Getafe 1-0 a los Osasuna. Español empató 1-1 frente a la Real Sociedad. Y los descendidos. Los descendidos son el Mallorca con 42 puntos, Girona con 41 y el Real Oviedo, que ya había certificado su descenso, con 29 unidades. Y para mañana Tenemos el Gran Premio de Canadá a las 2 de la tarde. Sergio Checo Pérez iniciará desde la posición número 20 el Gran Premio de Canadá. Desafortunadamente no le está yendo bien a Sergio Checo Pérez.
0: Suena Die Die de Shakira y Burna Boy. Pues salió el video, hay varios cameos de jugadores importantes del Mundial como Messi, Mbappé, Haaland, en fin. Gracias por su compañía, vaya sábado. Siempre se lo digo, la noticia no descansa. Hoy lo volvimos a comprobar. Mañana a 6 de la tarde por radio, televisión y plataforma. Soy Juan Pablo Pérez Díaz. Buena noche de sábado a toda la República Mexicana. Pásenla bien.

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2: Nueva Zelanda es considerado uno de los países más bellos del mundo por sus montañas nevadas, volcanes, playas y dunas. Se ubica en Oceanía, al suroeste del Océano Pacífico. Lo integran dos grandes islas, la del norte y la del sur. En la isla del norte está la Sky Tower, uno de los edificios más emblemáticos de Auckland, la antigua capital de Nueva Zelanda. Tiene 322 metros de alto, restaurantes y tres grandes miradores para contemplar la ciudad. Otro de los lugares más hermosos de Nueva Zelanda es Milford Sound en la Isla del Sur, que con sus paisajes y sus espectaculares golfos estrechos y profundos, regala hermosas postales y la oportunidad de nadar con focas bebés.
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1: Caminando por México.
2: En pleno corazón de Zapopan, Jalisco, se erige la imponente Basílica de Zapopan. Esta joya arquitectónica fue construida en 1690 por frailes franciscanos en honor a la Virgen de la Inmaculada Concepción o Virgen de la Expectación, que actualmente se conoce como Virgen de Zapopan, cuya imagen de solo 34 centímetros de alto data desde el siglo XVI. Dos culturas resguardan el atrio de la basílica. Se trata de la figura de Fray Antonio de Segovia, quien donó la imagen de la Virgen de Zapopan y del Papa Juan Pablo II, acompañado de un niño vestido de charro. Cada 12 de octubre, la Basílica de Zapopan alista la llegada de la Virgen de Zapopan, acompañado por millones de fieles que parten en peregrinación desde la Basílica de Guadalajara, tradición que se conoce como la romería y que fue declarada por la UNESCO como Patrimonio Cultural Inmaterial de la Humanidad.
1: Cuida lo que comes.
2: La hoja santa es una hierba que se utiliza con fines gastronómicos y médicos. Su forma de corazón es perfumada con un fuerte aroma, pero de sabor dulce. Forma parte de la familia de las pimientas. En la cocina, se usa para preparar carnes, salsas, caldos y quesos. Por su aroma, se usa también para aromatizar tamales y chiles rellenos, entre otros platillos. En la medicina, contribuye a disminuir la fiebre e inflamación de los riñones. La infusión de hoja santa es usada para tratar problemas respiratorios como el asma.
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4: El Mauna Loa, Estados Unidos. Situado en Hawái, es el volcán más grande de la Tierra en volumen. Es un volcán de escudo, caracterizado por erupciones de lava fluida que crean paisajes negros espectaculares. Su actividad es vital para los científicos que estudian la formación de las islas oceánicas.
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5: Muy buenas noches a todas mis almas nocturnas. ¿Cómo están? Bienvenidos al Precopeo a través de Radio Fórmula, segunda cadena nacional. Oigan, me presento, soy Tere Soto y te voy a estar acompañando desde este momento hasta las 11 de la noche con muy buena música para que disfrutes este sábado por la noche. Pero antes quiero presentar a mi equipo. En los controles está Axel Flores, en la producción la guapa Gabriela Phillips y en las redes sociales mi querida Jane Ibarra. ¿Qué les parece que arranquemos de una vez? Porque nos vamos a ir con un clásico en inglés que se titula Eye in the Sky de Alan Parsons Project. Que fíjense que esta rola salió en 1982 y se volvió un clásico instantáneo. La escribieron Alan Parsons y Eric Wolfson y está inspirada en la idea de ese ojo que todo lo observa. ¡Wow! Y además, su intro Sirius suena en eventos deportivos de todo el mundo. Yo estoy segura que han escuchado esta rola más veces de las que imaginas. Así que súbele a tu radio.

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7: Los caracoles tienen miles de dientes microscópicos situados en su lengua, una estructura llamada rádula que utilizan para raspar alimentos.
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7: Los humanos comparten aproximadamente el 60% de su ADN con los plátanos, algo sorprendente desde el punto de vista genético.
6: Datos relevantes.
8: El primer libro impreso con tipos móviles fue la Biblia de Gutenberg en Alemania.
6: Las cosas que ignoras.
8: Los ojos hacen más ejercicio que las piernas. Los músculos oculares se mueven miles de veces durante todo el día.
6: La importancia del saber.
8: El ornitorrinco es uno de los pocos mamíferos que pone huevos y además posee un eslabón venenoso en sus patas.
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6: Aprendamos juntos.
8: El primer despertador solo podía sonar a las 4 de la mañana, hora necesaria para los trabajadores de la época.
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8: El juego Monopoly fue diseñado originalmente para enseñar sobre los peligros de los monopolios y la injusticia económica del sistema.
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19: Continuamos con más, mis almas nocturnas, y les cuento que All Been Missing You de Didi junto a Faith Evans fue lanzada en 1997 y es uno de los tributos más emotivos del hip hop.
20: Wow.
19: Y es que esta canción toma el icónico sonido de Every Breath You Take de Police y que gracias a eso fue que se convirtió en un éxito mundial por semanas.

Oigan, ¿ustedes sabían que Who Can It Be Now? The Men and the Work nació porque Colin Hay vivía junto a un laboratorio y recibía visitas equivocadas todo el tiempo? Y pues de ahí, pues su paranoia. También ese sax tan icónico que lo volvió un hit mundial.

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16: La cobra real es la serpiente venenosa más grande del mundo porque puede llegar a medir hasta 6 metros de longitud. Tiene una capucha propia de las cobras. Es muy agresiva si se le molesta. Puede levantar del suelo hasta 3 cuartas partes de su cuerpo y seguir avanzando para atacar. Su veneno no es de los más potentes, pero una sola mordedura inyecta 22 mililitros, suficiente para matar a 20 personas. Es la única serpiente que hace un nido para depositar sus huevos y cuando eclosionan se aleja para no comerse a sus crías. La cobra real se encuentra en la India, China y en el sur de África. Vive hasta 20 años.
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20: Soy Tere Soto y continuamos con más aquí en el Precopeo. Y ahora la ruleta musical apuntó a Long Cool Woman in a Black Dress de The Hollies, que fue lanzada en 1972. Y esta rola tiene un estilo muy distinto al de la banda. De hecho, fue grabada casi en una sola toma por Alan Clark, dándole ese toque crudo y auténtico. Y bueno, pues esta rola terminó convirtiéndose en uno de sus mayores éxitos en Estados Unidos, así que súbele a tu radio.

0: It Mustn't Be Love de Roxette fue escrita como una canción navideña en Suecia.
1: Wow.
0: Pero el mundo la conoció gracias a la película de Pretty Woman. Y en 1990 se volvió un éxito global y es una de las baladas más recordadas.

Y la siguiente rola nos lleva pero directito a la fiesta, pues The Time Dirty Beat fue lanzada en el 2010 y Black Eyed Peas reinventó ese éxito ochentero y la llevó a las pistas de baile, convirtiéndolo en otro hit global.

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1: Las cascadas Salto de Tugela se ubican en Sudáfrica, en la región conocida como Montañas de Dragón. Es la segunda cascada más alta del mundo, con una caída de 947 metros y una anchura de 15 metros. Salto de Tugela alberga 226 especies de aves, 48 de mamíferos y 48 de reptiles, entre ellos el camaleón enano, que está en peligro de extinción.
0: Cuida lo que comes.
1: Los higos son considerados por muchos como el alimento de los deportistas debido a que son aliados de la recuperación muscular, fortalecen los huesos, tienen un efecto saciante, son laxantes, previenen enfermedades del corazón y son fuente de energía. Además, contienen vitaminas A, C, K y B, junto con minerales como calcio, hierro, potasio, sodio y magnesio.
0: Conoce más.
1: Los caballos no pueden vomitar, lo que los hace muy susceptibles a los cólicos abdominales.
0: Datos relevantes. Wow.
1: El material más duro encontrado en la Tierra es el diamante natural.
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0: Información sorprendente.
1: Golpetear algún objeto con los dedos puede significar impaciencia o arrepentimiento.
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3: La Fiscalía General de la República citó al gobernador con licencia de Sinaloa, Rubén Rocha Moya, y a otros 9 funcionarios estatales para ser interrogados por el Ministerio Público Federal como parte de las investigaciones de Estados Unidos en su contra por posibles vínculos con el cártel de Sinaloa. La Fiscalía de Veracruz detuvo a Abisaí N. por su probable participación en el secuestro de la profesora jubilada y taxista Irma Hernández en julio de 2025. Con este arresto, las autoridades estatales suman ya 6 personas procesadas por este delito en Álamo, Temapache. Autoridades de Michoacán implementaron diversos operativos tras registrarse enfrentamientos armados entre civiles en el municipio de Cotija. Detallaron que mantienen controlada la situación y mantienen labores de vigilancia. Informó Itzel Vanegas. 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

0: Ice Ice Baby de Vanilla Ice, lanzada en 1990, fue el primer rap en llegar al número uno.
1: Wow.
0: Pues su icónica base viene de Under Pressure de Queen y de David Bowie. Y esto ha marcado toda una era, así que súbela a tu radio.

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11: Lo que no sabías.
12: La Torre Eiffel puede ser 15 centímetros más alta durante el verano debido a la expansión térmica del hierro caliente.
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12: La piel de los tiburones está cubierta de escamas diminutas que actúan como dientes.
11: Información sorprendente.
12: Las abejas pueden reconocer rostros humanos individuales, asociándolos con experiencias positivas o negativas, según el trato recibido anteriormente por ellas.
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12: Tailandia es un país del sudeste asiático que cuenta con una superficie de 513.120 kilómetros cuadrados, donde habitan más de 71 millones de personas. Su moneda oficial es el baht tailandés. Este país es conocido por sus playas tropicales, ruinas y templos.
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28: Soto, y para seguir con buena música y sobre todo aprender ese mood precopiador, ahora quiero dejarlos con una rolita que ha marcado muchas generaciones. Pues estoy hablando de Jam de Michael Jackson, que fue lanzada en 1992 como parte de su álbum Dangerous. Y este clásico mezcla pop con hip hop. Y algo bien curioso de esta canción es que su video se volvió completamente icónico al mostrar a Michael Jackson jugando básquetbol con Michael Jordan, que fue una combinación que fue muy histórica. Así que súbele a tu radio.

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6: A poco más de media hora de Cabo San Lucas, en Baja California Sur, se ubica el pueblo mágico Todos Santos, con un toque bohemio, cultural y artístico. Esta localidad llena de encanto destaca por su estilo colonial, por su hotelería, su exquisita gastronomía local, una importante escena artística y playas cercanas como La Poza, Batequitos, San Pedrito, Cerritos, Punta Lobos y Los Esteros, donde se puede practicar deportes acuáticos o simplemente relajarse y tomar el sol. Con sus calles empedradas, Todos Santos ofrece galerías de arte y su atractivo centro turístico, en donde está la Plaza de Armas, una gran explanada adornada por palmeras y cocoteros, y la Misión de Todos los Santos, una majestuosa iglesia fundada por los jesuitas en 1720.
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6: Considerada el segundo pulmón del mundo, la selva del Congo es la segunda selva tropical más grande tras el Amazonas. Se extiende por 6 países africanos y es famosa por ser el hogar de gorilas de montaña y los chimpancés. Sus densos bosques son esenciales para la lluvia regional y el sustento de millones de personas. La conservación de este ecosistema es prioritaria para proteger especies endémicas y mantener la biodiversidad.
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8: Esta joya noventera, I Have Nothing, interpretada por la inigualable Whitney Houston, formó parte del soundtrack del Guardaespaldas en 1992. Y es que esta balada tan poderosa sobre cómo amar sin reservas, que exige honestidad total, mis almas nocturnas, porque sin eso simplemente no hay nada. Shh.

Y sube la fiebre de la disco con Night Fever de los icónicos Bee Gees, lanzada en 1977 como parte del soundtrack de Saturday Night Fever. Y es que esta rola se convirtió en un himno de pista que dominó el mundo, pues ya que tiene ritmo, falsete y sobre todo pura vibra setentera para encender la noche.

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4: La soya es un alimento versátil. A partir del frijol de soya se obtiene la soya texturizada, tofu, bebida de soya, entre otros alimentos. Contiene 9 aminoácidos esenciales como la lisina y la metionina. Aporta omega 3 y 6, así como vitamina K1 y vitamina E. Esta leguminosa tiene una gran concentración de isoflavonas, mismas que benefician la salud cardiovascular. También ayuda a disminuir los niveles de colesterol.
1: 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Datos relevantes.
5: Las vacas tienen mejores amigas y se estresan mucho cuando las separan de sus compañeras de establo por mucho tiempo.
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4: El encéfalo humano es el órgano más graso del cuerpo, compuesto por casi 60% de lípidos esenciales.
3: La importancia del saber.
4: Los cerdos no pueden mirar hacia el cielo físicamente, debido a la estructura muscular y ósea de su cuello rígido.
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4: Leonardo da Vinci podía escribir con una mano y dibujar con la otra al mismo tiempo, con una habilidad asombrosa.
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4: El sonido de un estornudo puede viajar a más de 160 kilómetros por hora. Una fuerza sorprendente.
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7: Y ahora sube el brillo disco con Boogie Wonderland, éxito de Earth, Wind and Fire junto a The Emotion en 1979. Y es que este es un himno para escapar a la pista y dejarlo todo bailando.

Oigan, ¿se han fijado en la vibra de Mr. Blue Sky? Es que les cuento que Jeff Lynne le escribió en Suiza después de días grises. Y justo cuando salió el sol, ¡boom! ¡Inspiración total! Por eso suena tan feliz. Es literalmente el sol convertido en canción.

0: Oigan, esta que está sonando seguro la han cantado sin pensar mucho en la letra. Pues les cuento que esta ala de la banda Foster the People fue lanzada en el 2010 y se volvió un hit mundial con su ritmo pegajoso y este beat relajado. Pero ojo, porque detrás de este sonido tan cool, la canción habla de un tema que es muy fuerte y es la violencia juvenil en Estados Unidos.
1: ¡Wow!
0: Así que ya sabes, sí suena tranquila, pero tiene un mensaje que pega fuerte. Sigue en el precopeo. Yo soy Teres Soto.

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17: Los Wombats producen neces en forma de cubo, una adaptación única para marcar territorio.
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17: El sentido del olfato de un perro es miles de veces más agudo que el de cualquier ser humano promedio.
0: Lo que no sabías.
17: En Suiza es ilegal tener un solo conejillo de indias, porque son animales sociales que necesitan compañía de su especie.
0: Información sorprendente.
17: El sabor que percibimos lo determina el olfato en un 80% y el paladar y la lengua en un 20%.
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18: La presidenta Claudia Sheinbaum destacó que el acuerdo global modernizado firmado entre México y la Unión Europea beneficiará a pequeños productores de cacao de Tabasco, ya que se podrá exportar a mejores precios este producto. Luego de que la Fiscalía General de la República citara a comparecer a la gobernadora de Chihuahua, Maru Campos, el presidente nacional del PAN, Jorge Romero, mostró su respaldo y acusó que la mandataria estatal está siendo víctima de persecución política. El presidente de Estados Unidos, Donald Trump, informó que se están negociando los últimos detalles de un acuerdo de paz con Irán, que incluirá la reapertura del estrecho de Hormuz. El mandatario estadounidense detalló que el acuerdo será anunciado próximamente. Informó Itzel Vanegas. 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
19: Y aquí en el precopeo suena Sultan of Swing de Dire Straits, que esta es una joya nacida en un pub vacío, donde tocar sin fama era tocar por puro amor al blues. Soy Pérez Soto, súbele a tu radio.

Y hoy aquí en el precopeo suena Die With A Smile, una balada poderosa de Lady Gaga y Bruno Mars que mezcla amor y destino. Pues hay que vivir intensamente hasta el último segundo.

Seguimos aquí en el precopeo donde las historias suenan mejor y es que les quiero contar que este himno desgarrador Lost on You de LP nació tras una ruptura amorosa que dejó a la cantante cuestionándose si su ex recordaría lo vivido o simplemente pues ya la olvidaría. Esta canción se volvió viral en Europa antes de conquistar el mundo y es que a veces, mis almas nocturnas, amar también es preguntarte, ¿te acordarás de mí?

Y esta joya seguro ya la traes en la cabeza, pues se titula Love Tonight, un himno electrónico que nació en el 2017, pero explotó años después en clubs y redes, convirtiéndose en un coro colectivo sobre conexión, amor y energía pura en la pista. Porque esta noche, mis almas nocturnas, se siente, se vive y se baila. Esto es Precopeo y apenas vamos calentando.

Y aquí en el precopeo suena Give Me, Give Me, Give Me, esta versión de Sis que revive el clásico de ABBA con estos beats electrónicos, que es perfecta para prender la noche. Give me.

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7: El dromedario habita en zonas desérticas y solo tiene una joroba en su espalda. Puede soportar temperaturas extremas de frío y calor. Cuando corre, alcanza una velocidad de 65 kilómetros por hora y es capaz de cargar 170 kilogramos. No almacena agua como se piensa, sino que la obtiene metabolizando grasa almacenada en tejidos, principalmente en la joroba, misma que funciona como aislante de la radiación solar. Aunque está hecho para soportar la sequía, si no toma agua en un gran tiempo, pierde fuerza y peso. El dromedario puede estar sin comer hasta 7 días, pero se recupera si beben hasta 100 litros de agua en un solo día.
6: Conoce más.
8: Las huellas dactilares de los koalas son muy parecidas a las de los humanos. Incluso podrían confundirse, ya que tienen patrones similares.
6: El apunte del día.
7: Las galletas de la fortuna no se inventaron en China, sino en San Francisco por inmigrantes japoneses a principios del siglo.
6: Caminando por México.
7: En pleno corazón de Zapopan, Jalisco, se erige la imponente Basílica de Zapopan. Esta joya arquitectónica fue construida en 1690 por frailes franciscanos en honor a la Virgen de la Inmaculada Concepción o Virgen de la Expectación, que actualmente se conoce como Virgen de Zapopan, cuya imagen de solo 34 centímetros de alto data desde el siglo XVI. Dos culturas resguardan el atrio de la basílica. Se trata de la figura de Fray Antonio de Segovia, quien donó la imagen de la Virgen de Zapopan y del Papa Juan Pablo II, acompañado de un niño vestido de charro. Cada 12 de octubre, la Basílica de Zapopan alista la llegada de la Virgen de Zapopan, acompañado por millones de fieles que parten en peregrinación desde la Basílica de Guadalajara, tradición que se conoce como la romería y que fue declarada por la UNESCO como Patrimonio Cultural Inmaterial de la Humanidad.
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8: El monte Etna, Italia, localizado en Sicilia, es el volcán activo más alto de Europa. Sus erupciones son frecuentes y ofrecen un espectáculo de fuego constante. La fertilidad de sus laderas permite cultivos de viñedos y cítricos, demostrando cómo la vida florece, incluso cerca del calor del magma.
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9: Y aquí en el precopeo suena Sign of the Times de Harry Styles, que es una canción que marcó su debut como solista en el 2017. Está inspirada en un mundo caótico que habla de las despedidas, las esperanzas y sobre todo los cambios. Tiene un sonido muy poderoso al estilo de Bowie. Yeah.

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5: Singapur está formado por una isla principal, 63 islotes y una periferia ubicados en el sudeste asiático. Es llamada la Ciudad Jardín por lo bien cuidado de sus parques y jardines públicos. Sus lenguas oficiales son el inglés, malayo, mandarín y tamil. Casi la mitad de su población son inmigrantes. El puerto de Singapur es el más importante del sudeste asiático. Su gobierno es la República Parlamentaria. Las calles más limpias del mundo están en Singapur, donde mascar chicle está prohibido. Al estar situado casi en el meridiano del Ecuador, las temperaturas oscilan entre los 28 y 34 grados centígrados casi todo el año.
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5: Los perros no sudan como los humanos. Regulan su temperatura jadeando y a través de sus almohadillas.
4: Lo que no sabías.
5: El ajedrez fue inventado en la India hace siglos y su nombre original era Chaturanga antes de llegar a Europa.
4: Información sorprendente.
5: El ojo del avestruz es más grande que su cerebro, siendo el ave con los ojos más grandes del mundo.
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14: Les cuento que Tuesday se lanzó en el 2016 y se volvió un hit mundial gracias a su vibra electrónica, que es muy relajada. Pero algo muy curioso es que nació como un tema más indie y terminó dominando las pistas en Europa.

0: Towers of Babylon es una canción con raíces mucho más profundas de lo que parece. Y aunque muchos de nosotros la conocemos por la versión disco de Bonnie M., en realidad está basada en un salmo bíblico, el Salmo 137, que habla del exilio del pueblo de Israel en Babilonia.
1: Wow.
0: Y fíjense que antes de volverse un hit mundial, fue interpretada por el grupo jamaiquino The Melodians en 1970, esto llevándola al estilo reggae. Pero fue Bonnie M quien la transformó en un himno global, vendiendo millones de copias.

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5: Cuida lo que comes.
6: La hoja santa es una hierba que se utiliza con fines gastronómicos y médicos. Su forma de corazón es perfumada con un fuerte aroma, pero de sabor dulce. Forma parte de la familia de las pimientas. En la cocina, se usa para preparar carnes, salsas, caldos y quesos. Por su aroma, se usa también para aromatizar tamales y chiles rellenos, entre otros platillos. En la medicina, contribuye a disminuir la fiebre e inflamación de los riñones. La infusión de hoja santa es usada para tratar problemas respiratorios como el asma.
5: Datos relevantes.
7: La miel es el único alimento natural que nunca se echa a perder debido a su baja humedad y acidez.
5: Aprendamos juntos.
6: Los videojuegos pueden mejorar la coordinación entre el ojo y la mano y aumentar la capacidad de tomar decisiones rápidas.
5: Las cosas que ignoras.
6: Los diamantes son trozos de carbón que soportaron una presión extrema y calor intenso bajo la superficie de la Tierra.
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10: Y ahora nos vamos con una joya psicodélica de los Beatles, I Am the Walrus, que está escrita por John Lennon en 1967. Y es que esta canción nació como una mezcla absurda de letras sin sentido para confundir a quienes analizaban demasiado sus canciones.

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1: Continuamos con más aquí en El Precopeo. Yo soy Tere Soto y les quiero contar que ahora vamos a hablar de un tema bien importante, que es el reciclaje. Que esto es un acto de mucha responsabilidad y sobre todo tener conciencia. Y hoy nuestra querida Jessica Paredes viene a platicarnos sobre el reciclaje correcto de las botellas de vidrio. Pero también nos viene a alertar sobre algo que muy pocas veces se habla, y es el riesgo de que estos envases lleguen al mercado ilegal. Así que más allá de separar residuos, yo creo que esta iniciativa nos invita a entender que el reciclaje bien también nos puede ayudar a prevenir prácticas peligrosas y sobre todo proteger a miles de personas. Así que mi querido Axel, ponle play.
2: Hola almas nocturnas, soy Jessica de FISAC. Antes de que empiece el plan de la noche, te dejo el preconsejo antes de la copa. Estamos en mayo y conmemoramos a nivel mundial el reciclaje. Y hoy quiero hablarles de qué pasa con una botella de vidrio cuando terminamos nuestra bebida con alcohol. Normalmente nos terminamos la bebida, la tiramos y listo. Es más, hasta la tapamos y la metemos en la cajita promocional. Pero, ¿te has preguntado qué pasa con esa botella? Pues hay dos caminos. Una, se recicla y se convierte en un envase nuevo. O dos, puede terminar en el mercado ilegal, donde puede ser rellenada o falsificada. Y ahí es donde esto deja de ser solo un tema ambiental y se vuelve también un tema de salud, ya que no hay certeza sobre qué contiene ni sobre las condiciones en las que fue manipulado. ¡Wow! En México se recolectan diariamente más de 108 mil toneladas de basura, pero apenas el 0.5% del vidrio va a tratamiento. Tenemos una gran oportunidad para separar y llevar el vidrio a reciclaje. Por eso, desde FISAC impulsamos Novo Glass, que busca que más botellas se reciclen. Desde el 2009, el programa ha recolectado más de 2.000 toneladas de vidrio, con la participación de empresas, establecimientos y centros de consumo. Ahora te toca a ti ser parte de Novo Glass. Así que la próxima vez que termine una reunión o una comida, hagamos pequeñas acciones que ayuden al reciclaje. 1. Separa el vidrio. 2. Quita las tapas y rompe las cajas donde venía tu bebida con alcohol. 3. Rompe los marbetes y etiquetas. Y solo si es posible y sin ponerte en riesgo, puedes despostillar la boquilla o quebrar la botella. Solo recuerda envolverlas y marcarlas como vidrio roto para que nadie se lastime. Cuidar la salud, cuidar el planeta y cuidar al consumidor puede empezar con una acción muy simple. Separa, inutiliza y recicla. Regresamos contigo, Tere.

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1: A poco más de media hora de Cabo San Lucas, en Baja California Sur, se ubica el pueblo mágico Todos Santos, con un toque bohemio, cultural y artístico. Esta localidad llena de encanto destaca por su estilo colonial, por su hotelería, su exquisita gastronomía local, una importante escena artística y playas cercanas como La Poza, Batequitos, San Pedrito, Cerritos, Punta Lobos y Los Esteros, donde se puede practicar deportes acuáticos o simplemente relajarse y tomar el sol. Con sus calles empedradas, Todos Santos ofrece galerías de arte y su atractivo centro turístico, en donde está la Plaza de Armas, una gran explanada adornada por palmeras y cocoteros, y la Misión de Todos los Santos, una majestuosa iglesia fundada por los jesuitas en 1720.
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1: Cartagena de Indias es una ciudad en Colombia ubicada a orillas del Mar Caribe, también llamada La Heroica. Contempla a su alrededor varios archipiélagos e islas que son paraísos para un verdadero descanso. Cartagena se caracteriza además también por su vida nocturna, festivales culturales y paisajes exuberantes. La temperatura durante todo el año es de 27 grados centígrados en promedio. Un clima ideal para conocer la ciudad. Su oferta gastronómica y su importante infraestructura hotelera y turística la hacen única. Cartagena de Indias es una de las ciudades más bellas y mejor conservadas de América, un tesoro que hoy en día es uno de los destinos turísticos más visitados de Colombia.
0: Conoce más.
1: El número de lunas que orbita a Saturno supera las 140 descubiertas.
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2: Luego de que la Fiscalía General de la República citara a declarar como testigos al gobernador de Sinaloa con licencia Rubén Rocha Moya y al senador morenista Enrique Insunza, ambos informaron que responderán al requerimiento. El partido de Morena anunció la creación de una comisión interna conformada por perfiles de reconocida calidad moral que se encargarán de evaluar a los aspirantes que buscan competir por un cargo público en los comicios de 2027. La Secretaría de Salud informó que durante el 2026, 14 personas han muerto debido a las altas temperaturas que se han registrado en el país. Los estados con más casos son Baja California, Chiapas y Veracruz. Ante esto, hizo un llamado a la población a no exponerse a altas temperaturas. Informó Itzel Vanegas. 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

Y hemos llegado al final del precopeo, mis almas nocturnas. Gracias por dejarme acompañarlos en esta noche mágica llena de rolitas para arrancar la fiesta. Oigan, si van de salida a vivir algo inolvidable, háganlo increíble pero también inteligente. Todo con medida, nada con exceso. No hay mejor plan que regresar sanos y salvos a casas y sobre todo con historias bonitas que contar. Y ya saben, se los digo de verdad con mucho cariño pero firme. Si manejan, no tomen. Cuídense ustedes y cuiden a los demás. Yo soy Teresa Soto y recuerden que cuando apaguen la radio, no apaguen sus sueños. Buenas noches. Adiós.

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1: Bienvenidas y bienvenidos a Revista del Consumidor Radio. Soy Joy Ramírez. Hoy, en el Platillo Sabio Profeco, nos acompaña Mati Vargas, cocinera tradicional queretana, quien nos va a enseñar a preparar unas deliciosas salchichas a la mexicana desde cero. Bienvenida, Mati.
2: Gracias, Joy. Esta receta les va a encantar. Comenzamos. Los ingredientes que necesitamos para hacer las salchichas caseras son 1 kilo de pechuga de pollo, 400 gramos de hielo picado, 200 gramos de lardo de cerdo o lomo de cerdo, 140 gramos de fécula de maíz, 20 gramos de sal, 16 gramos de cebolla en polvo, 8 gramos de fosfato de sodio, 8 gramos de sal cura, 1 cucharadita cafetera de paprika, agua, funda de celulosa para la salchicha e hilo de algodón. Para nuestra preparación de salchichas a la mexicana, requerimos 2 jitomates medianos en cubos, media cebolla fileteada, 1 chile verde, 1 diente de ajo fileteado, cilantro picado, sal al gusto, aceite y 6 de las salchichas que vamos a preparar cortadas en rodajas. Comenzaremos preparando el embutido. Primero, cortamos la carne en cubos pequeños y la ponemos en la licuadora junto con las sales mezcladas. Y mientras se licúa, agregamos 1/3 parte del hielo molido. Además, añadimos nuestro colorante natural, que es la paprika. Luego, el lardo de cerdo o lomo de cerdo. Y al final, el resto de los ingredientes, incluyendo el hielo. Licuamos hasta que se integren bien los ingredientes y reservamos la mezcla en un bowl. Ahora, para darle forma a las salchichas, colocamos la mezcla dentro de la manga y embutimos en la funda de celulosa, rellenando a presión las tiras largas y atamos por uno de los extremos. Dividimos las salchichas en porciones atándolas con hilo de algodón. Para cocinarlas, colocamos las tiras de salchichas en las bolsas resellables de grado alimenticio y extraemos la mayor cantidad de aire posible. Calentamos previamente el agua a punto de ebullición, introducimos la bolsa de salchichas y cocinamos de 30 a 40 minutos. Al finalizar la cocción, sumergimos las salchichas en un bol con agua fría y hielos. Esto es para crear un choque térmico y las llevamos a refrigeración por 24 horas. Es muy importante que no retiremos la funda de celulosa hasta que las vayamos a usar. Ya seleccionadas, las colocamos en una bolsa al alto vacío para almacenarlas en el refrigerador. Estas salchichas pueden durar una semana almacenadas en refrigeración dentro de la bolsa. Ahora vamos a llevar estas salchichas caseras a otro nivel. Para su preparación, agregamos aceite en una cazuela y sofreímos la cebolla, el ajo e incorporamos las rodajas de salchicha. Agregamos el chile picado y después el jitomate en cubitos. Sazonamos con una pizca de sal y colocamos un poco de cilantro picado. Por último, dejamos cocinar por 10 minutos aproximadamente hasta que todo quede bien integrado. Recuerden que el platillo sabio Profeco es fácil de preparar, tiene buen sabor, aporta un balance nutricional y rinde para varias porciones. Anímense a prepararlo y cuéntenos en nuestras redes sociales cómo les fue. Yo soy Mati Vargas, cocinera tradicional queretana, y fue un gusto cocinar con ustedes.
1: Muchas gracias por acompañarnos.
2: Gracias a ti.
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5: Una santa señora llevaba su perro de esos que matan a la gente, ¿verdad?
4: se le soltó el perro y murió a mi hermano. Y lo dejó muy mal herido. Pues con mucho miedo, ¿verdad? Sin saber si el animal estaba vacunado ni nada. Entonces, él ahí va, está mejor. Le digo, pero estás vivo y ese es milagro de Dios.

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Queremos también agradecerle a Dios todo lo que ha hecho por nosotros y porque en su amor nos ha permitido estar aquí en sintonía para escuchar su voz. Esperamos con su gracia ser transformados y poder cumplir el propósito espiritual que Dios tiene para cada uno de nosotros. Esto es Encuentro con tu ángel, conducido por Rafael Valderas. Comenzamos.

Está iniciando un nuevo día. Gracias te doy, Señor, por darme la oportunidad de amar, porque me dejas disfrutar de tus obras. Hoy puedo cambiar y ser feliz. Tengo la misión de ayudar a mi prójimo, porque me has puesto un ángel que me guiará en el camino. Ya pronto el sol saldrá. Podré calentarme entre sus brazos y escucharé las aves que te alaban. Cuídame, Señor, del enemigo. Soy tu hijo y te necesito. No dejes que caiga en las garras de la tristeza. Haz que la felicidad sea mi compañera. Te veo en la sonrisa del niño, en los colores de las flores, en los paisajes que has formado. Te pido también, Señor, por los que no te conocen, por los que se han alejado. ¡Cuánta felicidad han perdido! Toca el corazón del deprimido. Da fortaleza al más débil. Y recuérdanos que siempre tenemos un encuentro con nuestro ángel. Este es un poema de Mario Córdoba en la voz de Guillermo Jiménez Rojas.

0: buenas noches a todos. Mientras que el mundo se aquieta, les invito a que juntos reflexionemos sobre las historias y los valores que le dan sentido a nuestras vidas. Aquí, en la calma de la noche, nuestras palabras se convierten en compañía. Vamos a la pausa. Ya regresamos. Son las 11:05.
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10: La lengua de una ballena azul pesa tanto como un elefante adulto completo, siendo el órgano más grande conocido hoy.
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10: El monte Everest está creciendo unos 4 milímetros cada año debido al movimiento de las placas tectónicas.
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0: Hola, ¿qué tal, amigas y amigos? Muy buenas noches, bienvenidos, bienvenidas a una emisión más de Encuentro con tu Ángel. Son las
1: 11:08.
0: Es un gusto poder acompañarlos en este cierre de jornada, en este momento tan especial en que nos damos la oportunidad de hacer una pausa, agradecer lo vivido y disponernos a descansar en la paz de Dios. Antes que nada, como cada noche, quiero invitarles a que juntos demos gracias a Dios por todas sus bendiciones, por este día más que nos ha permitido vivir, por sus cuidados y su infinita misericordia. Los invito en este momento a ponernos en su presencia, a abrirle el corazón y permitirle que sea Él quien ilumine esta noche. Y si tienen su Biblia a la mano, yo los invito a que la tomen. Vamos a leer el Salmo número 143. Este Salmo, un hombre perseguido violentamente, se pone bajo la protección de Dios a fin de que lo libere de sus enemigos. Dispongamos el corazón. Los invito para que lo abran. Por la señal de la Santa Cruz de nuestros enemigos, líbranos, Señor Dios nuestro. En el nombre del Padre, del Hijo y del Espíritu Santo. Amén.
2: Amén.
0: Señor, escucha mi oración, atiende a mis plegarias, respóndeme, tú que eres fiel y justo. No llames a juicio a tu siervo, pues no hay quien sea justo en tu presencia. El enemigo corre tras mi vida, me aplasta contra el suelo y me manda de vuelta a las tinieblas, junto a los muertos sin edad ni tiempo. Mi espíritu en mí desfallece, mi corazón se asusta en mi interior. Me acuerdo de los días de otro tiempo, medito en todas tus acciones, en la obra de tus manos reflexiono. Alargo a ti mis manos, mi alma es una tierra sedienta de ti. Apresúrate, Señor, en responderme, porque me estoy quedando sin resuello. No me escondas tu cara, que no sea de los que bajan a la fosa. Hazme sentir tu amor desde la mañana, pues en ti yo confío. Haz que sepa el camino que he de seguir, pues levanto a ti mi alma. Líbrame, Señor, de mis enemigos, pues me escondí cerca de ti. Enséñame a que haga tu voluntad, ya que tú eres mi Dios. Que tu buen espíritu me guíe por un terreno plano. Por el honor de tu nombre, Señor, haz que yo viva. Tú que eres justo, sácame del aprieto. Por tu amor, aniquila a mis contrarios y destruye a mis opresores, pues yo soy tu servidor. Y en estos momentos te damos gracias, Señor, por el don que nos das de la vida. Te damos gracias por todas las dificultades, por todas las alegrías que nos das, porque sabemos que siempre estamos en tu presencia, Señor. Te pedimos para que nos ilumines con tu Espíritu Santo, para que Él inunde nuestro corazón, nuestra mente, y seas tú quien dirija este momento. Te lo pedimos por la intercesión de nuestra Madre, la Virgen María. Bendito seas, alabado seas, Dios Padre, Dios Hijo, Dios Espíritu Santo. Te damos gracias, Señor, por todo lo que nos das, por tus obras, por tus ángeles, por tus arcángeles, porque siempre estás con nosotros. Gracias por un día más de vida. Bendito seas. Amén.
2: Amén.
0: Son las 11:12. Y hoy es sábado 23 de mayo del 2026. Han transcurrido 143 días y faltan 222 para que finalice el año. En este día conmemoramos el Día del Estudiante en México, el Día de las Tortugas, el Día Mundial contra la Fístula Obstétrica, el Día Mundial del Melanoma, y festejamos a Giberto, Desiderio, Epitacio y Juan Bautista de Rossi. Los saludamos, sus amigos.
2: Soy Marisela Rosas, me da mucho gusto estar con todos ustedes.
0: Yo soy su amigo y servidor Rafael Valderas y hablemos de la vida de San Juan Bautista de Rossi, presbítero. El Señor verá a los justos con complacencia. Aleluya. Juan, del hebreo, Dios es propicio o Dios se ha apiadado.
3: Santa
2: Juan nació en 1698, cerca de Génova, Italia. Cuando cumplió 10 años, llegó a su pueblo un matrimonio con el que convivió y que notó la piedad en él. Esto lo impulsó a pedir permiso a sus padres, que autorizaron a la pareja la custodia. Se lo llevaron a Génova y allá lo educaron.
0: El matrimonio con el que se fue a vivir Juan era visitado frecuentemente por los padres capuchinos, porque les apoyaban con ayuda para los pobres. Estos religiosos recomendaron a Juan ante el padre provincial, quien hizo arreglos y los ayudó en sus estudios en la ciudad de Roma.
2: En el colegio romano, Juan se destacó como un alumno muy estudioso. Se ganó la simpatía de sus profesores y compañeros. Fue ordenado sacerdote a los 23 años. Practicó fuertemente el ayuno, dormía poco, por lo que le sobrevino una depresión nerviosa que lo dejó varios meses sin poder hacer nada.
0: El padre Juan se recuperó, pero de ahí en adelante siempre luchó contra su mala salud. Aprendió que la mejor mortificación era aceptar los sufrimientos y trabajos de cada día, hacer bien en cada momento lo que tiene que hacer, tener paciencia con las personas y los problemas de la vida.
2: Atendió a los campesinos, los niños, los ancianos, los marginados, los pobres y a los más necesitados. Les enseñó el catecismo y los preparó para recibir los sacramentos.
0: Por petición del obispo, el padre Juan se dedicó a la confesión de los fieles y allí descubrió que este era el oficio para el cual Dios lo había llamado. Desde entonces, su apostolado se basó en confesar a muchos, en las cárceles, hospitales y toda persona que deseaba cambiar.
2: Las conversiones que se obraron fueron admirables. Se mantuvo humilde en constante oración y listo a socorrer a todo el que le fuera posible. El 23 de mayo de 1764, San Juan Bautista de Rossi sufrió un ataque al corazón. Murió a la edad de 66 años. Su pobreza fue tal que el entierro se costeó con limosna.
0: Y es parte de la vida de San Juan Bautista de Rossi, presbítero. El Señor verá a los justos con complacencia. Aleluya.

0: Nosotros vamos a la pausa y regresamos con más aquí en su programa Encuentro con tu Ángel a través del 104.1 FM. Son las 11 con 20 minutos.
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7: El animal que más tiempo tarda en parpadear es el camello, por sus tres párpados.
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11: Los ángeles nos apartan de los peligros y crean en nosotros la conciencia de que solo Dios es la solución. Pero el ángel del Señor bajó al horno junto a Sarías y sus compañeros, empujó fuera del horno la llama de fuego y le sopló, en medio del horno como una frescura de brisa y de rocío, de modo que el fuego no los tocó ni les causó dolor ni molestia. Entonces los tres, a coro, se pusieron a cantar glorificando y bendiciendo a Dios dentro del horno. Daniel, capítulo 3, versículos del 49 al 51.

Aleluya, aleluya. Yo les enviaré el Espíritu de la verdad, y Él los irá guiando hasta la verdad plena, dice el Señor. Aleluya, aleluya. Del Evangelio según San Juan, capítulo 21, versículos del 20 al 25. En aquel tiempo, Jesús dijo a Pedro: «Sígueme». Pedro, volviendo la cara, vio que iba detrás de ellos el discípulo a quien Jesús amaba, él mismo que en la cena se había reclinado sobre su pecho y le había preguntado: «Señor, ¿quién es el que te va a traicionar?». Al verlo, Pedro le dijo a Jesús: «Señor, ¿qué va a pasar con este?». Jesús le respondió: «Si yo quiero que éste permanezca vivo hasta que yo vuelva, ¿a ti qué? Tú sígueme». Por eso comenzó a correr entre los hermanos el rumor de que ese discípulo no habría de morir. Pero Jesús no dijo que no moriría, sino: «Si yo quiero que permanezca vivo hasta que yo vuelva, ¿a ti qué? Este es el discípulo que atestigua estas cosas y las ha puesto por escrito. Y estamos ciertos de que su testimonio es verdadero». Muchas otras cosas hizo Jesús, y creo que, si se relataran una por una, no cabrían en todo el mundo los libros que se escribieran. Del Evangelio según San Juan, capítulo 21, versículos del 20 al 25. Este es el discípulo que ha escrito estas cosas y su testimonio es verdadero.

Y en nuestra reflexión del día de hoy en el Evangelio, según San Juan, capítulo 21, versículos del 20 al 26. Hoy, en la lectura relata el encuentro de Jesús junto a dos de sus principales seguidores, Pedro y el discípulo amado. Pedro mira alrededor y ve que el discípulo a quien Jesús tanto quería viene siguiendo, porque él nunca ha dejado de seguir al Señor. Advierte entonces la importancia que tiene este discípulo. No ejerce un cargo de autoridad, pero sí testimonia un hondo conocimiento de Jesús y un profundo amor a su persona y a su obra. Es el discípulo que durante la cena apoyó su cabeza sobre el pecho de Jesús, el que estuvo con la madre al pie de la cruz y miró al que atravesaron. Este discípulo, amigas y amigos, tiene la capacidad de escuchar al Señor y de reconocerlo allí donde no es reconocido por los demás, como hizo en la barca cuando dijo a Pedro: «¡Es el Señor!». Él representa la comunidad donde se gestó y escribió el cuarto evangelio y personifica al mismo tiempo al auténtico seguidor de Cristo, que porque haber sido amado, primero tiene un gran amor al Señor y ama a los demás con el amor con que Cristo

La entrega de Jesús en la cruz y su resurrección. El amor salvador de Dios ha vencido el pecado y la muerte. Aquí vemos que Jesús llama a Pedro a su seguimiento y con él nos llama a nosotros, amigas y amigos. Todos somos discípulos del Señor. Nuestro seguimiento es consecuencia de haberlo conocido, de amarlo y de estar totalmente comprometidos con él y con su evangelio. Nadie puede andar en este camino por nosotros, ni nosotros marcar el paso de los otros. El seguimiento de Jesús es único e intransferible para cada persona. Tenemos que descubrir lo que Dios ha soñado para nosotros y pedir la gracia y la fuerza para ser fieles a la llamada del Señor. Pues solo el discípulo que ha experimentado el amor de Jesús puede dar un testimonio verdadero y eficaz de ese mismo amor de Dios. Así pues, que hoy es el día, amigas y amigos, para que desde la intimidad de nuestras iglesias, esas iglesias domésticas, viviendo este tiempo de Pascua de una manera atípica, podamos en medio de tantas amenazas sentirnos como el discípulo amado, al experimentar grandemente el amor de Jesús, y con esta gracia podamos recibir de una mejor manera al Espíritu Santo mañana, en el día de Pentecostés. Amén.

0: Dios en la vida de los famosos. Manuel Capetillo y el sacramento de la confesión. En el mundo de la farándula de nuestro país existen muchas dinastías. Por mencionar solo algunas están los Soler, los Valdés, la Espinal, los Fernández, los Bichir y, por supuesto, los Capetillo. Él es Manuel Capetillo, actor y torero mexicano que desciende de una familia que aparentemente tenía todo, sobre todo fama y dinero.
1: Mi padre fue figura del toreo y también estuvo en el cine. Entonces vengo de una familia de artistas y de toreros. Mi vida como torero fue alrededor de 25 años y también incursioné en la vida artística haciendo 20 películas y luego 3 telenovelas y bueno, luego ya después cambiaron las cosas.
0: Se podría decir que Manuel Capetillo fue un niño feliz, que creció en medio de la fama y la abundancia. Pero ese niño

0: Feliz recibió la primera herida en su vida, el divorcio de sus padres.
1: Mi padre se separa de mi mamá cuando yo tengo 4 o 5 años. Y en ese proceso de ese tiempo de la separación de mis padres, lo toco ahora porque es un momento muy delicado actual que vivimos de muchas separaciones de familias. Y el niño sufre mucho, se enferma emocionalmente. Y a veces vamos creciendo con heridas, vamos creciendo y vamos actuando conforme a nuestras emociones. Entonces ya no actuamos como debemos actuar, sino que si estás enfermo emocionalmente, vas respondiendo a lo que tu emoción va cayendo en ese momento, en esa respuesta de esa situación que se te presenta en cada escena de tu vida, ¿no? Dejo de ver a mi madre alrededor de 16 años, 17 años. Y luego vuelvo a tener un encuentro con ella, pero quien interviene de una manera especial en mi vida, de una muy especial manera, es la Santísima Virgen María. Porque mi familia no era una familia formada doctrinalmente, es una familia piadosa. Como torero nos encomendábamos a Dios nuestro Señor por necesidad. Vives el miedo, te enfrentas a momentos muy difíciles, pero no había una conciencia de la vida de Dios en mi caso, ¿no? Encomiendas porque no sabes qué va a pasar. Te pones en manos de Dios, pero yo me ponía en manos de Dios, pero sin esa fe. Y bueno, pues así voy creciendo, caminando con heridas, repito, y esas heridas van produciendo situaciones que no están bien, ¿no? Actitudes o formas de vivir que yo tengo que no están bien, que vivo por ignorancia, y que esas mismas consecuencias me van llevando a no vivir una vida de paz, a tener una ambición en mi vida, una ambición al dinero, una ambición a la fama, pero luego pasan cosas en la vida que te ubican. Y hoy una de las cosas que tenemos que nos ubican mucho es la violencia que vive muchos países, la crisis que vivimos en muchos países, en México. Entonces esta situación hoy actualmente es muy delicada, porque vamos actuando en nuestra vida con emociones enfermas.
0: Manuel se hizo torero porque creció en ese ambiente.
1: Sí, yo crezco en ese ambiente de toreros. No oigo más que en mi casa hablar de toros. Ver corridas a mí me sacan de la escuela para ir a las ganaderías, a las famosas tientas que se llaman, donde se entrenan los toreros con las vacas bravas. Y lo que quiero yo es dejar la escuela y yo me urge ir a torear. Y así empiezo. En un juego, jugando de niño torero, con los niños toreros que empezamos con los Arruza, que son como mis hermanos, y los Armillita, los Silvetti. Y en el año 81 me convierto en matador de toros, esa corrida especial. Y bueno, de ahí para acá sigo con muchas altas y bajas. Yo no llego a ser figura del toreo. Y luego se presenta también, por otro lado, la carrera artística. La vida artística se presenta cuando estoy de novillero. Yo pienso que, como dice esa parte del Señor, quien a dos amos sirve con uno queda mal. O te dedicas verdaderamente al toreo o te dedicas de artista, ¿no? Y yo quise llevar las dos partes y no se puede. Pero incursioné ahí, hice 20 películas, hice 3 telenovelas. Y bueno, pero después cambió la vida.
0: A pesar del éxito, la fama y el dinero, Manuel Capetillo sentía la necesidad de encontrar la paz en su corazón, y ahí comenzó la búsqueda, aunque al principio no fue en el lugar correcto.
1: Yo sentía algo especial. En esa búsqueda de mi vida, en esa soledad, en esa timidez de mi niñez, en ese sufrimiento, yo buscaba. Siempre fui una persona que siempre buscó, fui inquieto. Siempre fui tocando puertas. Toqué puertas que no busqué en la dianética, busqué en alguna parte en la metafísica, busqué con gurús, busqué con las limpias, por mi necesidad. Mi misma alma decía, busca, necesitas encontrar algo. Y todas estas cosas que me llamaban tanto la atención, hicieron mucho daño y la sufrí. Desde la lectura de las cartas, como las limpias que me hicieron, sufrí consecuencias con eso. Me hicieron mucho daño.
0: La violencia le arrebata la vida a uno de sus mejores amigos, y es cuando Manuel se acerca a Dios a través de la confesión. Pero, ¿Cómo fue que decidió acercarse a este sacramento?
1: ¿Qué pasó en mi vida para poder encontrar una vida tan... Si no venía de una familia doctrinalmente formada. Pero sabes que a mí me hizo reaccionar un momento muy difícil en mi vida, que fue una tragedia de un amigo mío. En la violencia como hoy vive mi país. En el asesinato y en el secuestro. Y a mí me toca vivir este acontecimiento. Y ¿sabes qué? ¿Ahora de qué me agarro? ¿Ahora cómo salgo de mi crisis? ¿Ahora cómo salgo de mi miedo? ¿Cómo salgo de mi depresión? ¿Y sabes qué? Que ahí fue cuando encontré a Dios. Empecé a encontrar a Dios. ¿Y sabes dónde? En la confesión con el sacerdote. Entra la depresión en mi vida, el miedo. Y llega un amigo y me dice, ¿tú quieres salir adelante? Le dije, sí. ¿Cómo puedo salir adelante? A mí me cuesta trabajo, le decía, salir a la calle porque me da miedo el impacto que yo sufrí de mi amigo. Me dice él, te voy a presentar una persona que está muy cerca de Dios y habla con él, me dijo, habla con él. En ese momento que estaba yo engalloso delante del féretro de mi amigo, y me acuerdo que yo fumaba con mi cigarrito todo el tiempo ahí, deprimido, luchando contra mí mismo para ver si me quedaba y hablaba con este amigo que está cerca de Dios. Y ya estaba a punto de irme, porque dije, ¿yo qué voy a hablar con él? Yo me voy. Y en esa lucha interna que tenía, en ese momento apareció una persona que yo la vi diferente a todos los demás. Dije, ese es con el que yo tengo que hablar. Se le notaba a Dios en su vida, en su semblante. Le dije, ¿usted es el doctor Ernesto Bolio? Y me dijo, sí. Y me dijo, ¿qué necesitas? ¿Ayuda? Le dije, sí. Me dijo, te voy a pedir una cosa, una sola condición, que lo que aprendas siempre lo lleves a los demás y gratis. Le dije, sí, está bien. Me empezó a hablar de Dios, me formó doctrinalmente. Fueron unos años, tuve altibajos, volví a caer muy duro, muy duro. Después de haber tenido una confesión muy fuerte, volví a caer duro. Me volví a levantar por la gracia de Dios. Ese amigo que me había dicho que yo había dejado, dijo, un día vas a volver y yo te voy a esperar con los brazos abiertos. Volví, dije, aquí estoy. Nada más que en esta ocasión confesé toda mi vida desde mi niñez. Había cosas que estaba recordando que no había querido recordar. ¿Por qué? Porque me daba miedo enfrentarme a mi niñez, al sufrimiento, al recuerdo. Y allí, con el Señor, cura, me confesé y salí liberado.
0: La confesión fue el primer gran paso para su conversión. Por eso hoy, Manuel Capetillo te invita a acercarte a Dios a través de este sacramento.
1: Yo invito a la gente a que vaya y se ponga de rodillas. No es el sacerdote el que perdona, es Dios a través del sacerdote. Independientemente de, les digo, de la vida que lleva el sacerdote. Yo no sabía la vida del sacerdote. Si estaba bien o estaba mal, yo no sabía. A mí ya no me importaba eso. A mí lo que me importaba era sanar. Yo me quería encontrar con Dios. Tu vida de Él, no sé. Yo me puse de rodillas y yo le pedí perdón a Dios. Y ahí Dios me curó. Y luego de ahí me hablaron que la Santísima Virgen María estaba apareciendo en Medjugorje, la Reina de la Paz. Esa fue otra etapa donde ahí recibo una misión. Una misión que lleva 17 años, por la gracia de Dios.
0: Después viene un acercamiento y gran devoción a la Virgen María, la Madre de Dios.
1: Yo siento que en este siglo pasado, este siglo XX, la Virgen María, cuando aparece en Fátima, Dios Padre da una misericordia al mundo con ella, y ella no deja de aparecerse en diferentes partes del mundo. En el año 94 que llego yo ahí, a Medjugorje, con 44 mexicanos, pero te quiero decir algo, el año 95 llego por segunda vez con un amigo mío que es el licenciado Emilio Burillo. Estoy con él ahí y me dice, vamos a ver a las 4 de la tarde a una de las videntes. Llegamos a las 4 de la tarde a su casa, la vidente, yo veo la puerta abierta, la empujamos, vamos entrando y de repente la vidente se levanta y dice, mexicanos, ¿qué hacen aquí? Y yo volteo a ver a mi amigo como diciendo, pues dile algo, ¿no? Y vuelve a decir, ¿qué hacen aquí, mexicanos? Y yo digo, ¿cómo que qué hacemos aquí? Aquí se aparece la Virgen. Dijo, sí, aquí se aparece. pero en México vive la Virgen de Guadalupe. Y bueno, eso es, el año 94 regreso, ahí tengo un acontecimiento impresionante en mi vida. Ahí me consagro en la montaña del Podbordo a la Virgen María, Reina de la Paz. Le consagro mi vida, le digo, ¿qué quieres de mi vida? Aquí estoy. Vivo un momento muy especial en la montaña, donde vivo momentos, sí, de milagros muy fuertes en mi corazón. Y le digo, ¿qué quieres de mi vida? Llévale mis lágrimas a Jesucristo. Dile que le pido perdón por lo que le he ofendido. Me consagro a ti. Haz de mi vida lo que tú quieras.
0: El cambio es muy grande, al grado de rechazar la fama y el dinero, negándose a continuar con su trabajo de actor.
1: Es difícil. Cuando regreso de Medjugorje y estoy con este cambio y les digo que no firmo este contrato de exclusividad con los mejores productores de cine en México de 10 años, que no vuelvo a hacer esas películas violentas, que no vuelvo a hacer esas novelas, no me entienden y dicen, no es posible que tú rechaces un contrato de 10 años donde puedes arreglar tu situación económica para el resto de tu vida y que puedes construir esta carrera que tienes, que has hecho, que llevas. No te entendemos. De alguna manera hay un enojo, de alguna manera hay un rechazo, de alguna manera hay una tensión y rompimiento de algo. Inclusive yo llego con mi papá, mi padre, y le digo, ¿traes el rosario?
0: Pero, ¿qué le dijo su padre?
1: No, me saca de la casa con todo y rosario. Va afuera con todo y rosario. Y me dijo, tú sabes que yo soy de tequila y de pistola, como buen mexicano, dice, como buen charro, decía. No le duró porque los últimos 7 años de su vida rezaba el rosario todos los días. Rezaba hasta 2 rosarios. Y decía, esta es un arma de alto poder y yo la traigo y la rezo. Y también mis hermanos, bueno, Eduardo va a misa, se confiesa. Eduardo es un muchacho que reza el rosario ahora. Y me dice el otro día, me decía, Manuel, oye, estará mal que yo rece. Fíjate que a veces voy al vapor, me dice. Y me meto al vapor, pero todos se me quedan mirando porque yo me meto y me pongo a rezar el rosario. Donde puedas tú reza el rosario. Pero si lo rezas de rodillas y delante de la cruz, tu vida va a cambiar muy fuerte, de una manera muy especial. Porque el rosario es un arma de altísimo poder que hay que entregarse, que hay que contemplar a Dios a través del arma del poder del rosario. Es una transformación que ha tenido en mi vida y un impacto de algo maravilloso. ¿Por qué te lo puedo decir? Yo nunca me imaginé que un día iba a entrar a una plaza de toros en vez de con una muleta y una espada, con un crucifijo y un rosario. Me tocó ver la cruz en el cielo, a Jesucristo dibujado en una nube, en la montaña, en Medjugorje, y ver el rosario dibujado en el cielo. Y eso me ha hecho consciente de que el milagro más grande de todos los milagros es la Santa Misa, cuando el sacerdote consagra el pan y el vino. Si supiera hoy la humanidad lo que estamos hablando hoy, y si nosotros nos concientizamos a través de la confesión con el sacerdote y del rezo del rosario antes de la misa, vamos a sentir a Cristo más profundo en nuestro corazón. Va a arrancar de raíz las heridas que llevamos enfermas de las emociones. ¿Por qué? Por lo que hayas vivido con tu madre, con tu padre. Y yo bendigo a mi madre María Santísima, porque ella fue un instrumento de la misericordia de Dios para sanar mi relación con mi mamá, Sara de Flores.
0: ¿Qué es el Santo Rosario para Manuel Capetillo?
1: Yo te voy a decir que el rosario, el primer enemigo que tenía el rosario en mi vida, era yo mismo. ¿Por qué? Porque no me atrevía a ser sincero conmigo mismo. Porque no me atrevía a tocar el fondo o a ser humilde para enfrentarme a mi realidad. El rosario, cuando yo lo decía a prisa, de dientes para afuera, se me haría aburrido. Me parecía aburrido. Me parecía tedioso. Me dormía, me distraía, me cansaba. Pero cuando le pedí a Dios con sinceridad y le dije, dame el don de la oración, ¿sabes qué te va a decir Dios? Sí, te lo voy a dar, pero ponte de rodillas. Que te salgan callos en las rodillas, delante de la cruz. Ahí vas a encontrar el don de la oración. Es el mejor curso que vas a tener. Y el rosario se va a convertir en tu vida, en algo maravilloso que le va a dar poder a todos los acontecimientos que vamos a vivir. ¿En qué en las enfermedades, en las depresiones. No va a haber depresión. Cuando un hombre reza el rosario con el corazón, imposible la depresión. Por la gracia de Dios que me ha dado el valor para llevarlo en la mano y en el corazón y propagarlo.
0: Después de esa conversión, ahora vive en plenitud al lado de su familia.
1: Tengo una familia maravillosa. Tengo una esposa que amo, que es maravillosa, que me apoya en esta misión. Y ahora tengo tres hijos, que mis hijos, los bendigo a Dios, que son mis tres tesoros.
0: Manuel Capetillo dejó atrás la actuación y con esto rechazó la fama y la fortuna. Ahora trabaja intensamente para compartir con todos la palabra de Dios y promover el rezo del Santo Rosario.
1: Trabajo mucho, no cobro por lo que hago, pero el Señor se ocupa de mis cosas. Y es algo increíble los acontecimientos que me han pasado, cómo el Señor nos ha sacado adelante. Vivo al día y la riqueza está en el corazón, porque la recibimos de la Eucaristía.

Recuerda que el Evangelio según San Mateo capítulo 6 versículo 33 nos dice: busquen primero el reino de Dios y su justicia, que todo lo demás se les dará por añadidura.

0: Continuamos en su programa Encuentro con tu Ángel a través de Radio Fórmula. Pues ya la recta final, amigas y amigos, tenemos el pipirín. ¿Qué vamos a desayunar el día de hoy?
1: Para hoy, Rafa, unos ricos y deliciosos chilaquiles rojos o verdes, como usted los prefiera, con huevo o pollo. También están esas dos alternativas, con crema, queso y aguacate. Por supuesto, nuestro café negro de la olla para disfrutar la sobremesa.
0: Bueno, pues ahí lo tienen, amigas y amigos. Y los míos rojos, por
2: rojos
0: favor.
2: Rojos también.
1: Yo verdes.
0: No, bueno, y a disfrutarlos con huevo. Calientitos.
3: Yo
0: bueno.
3: ¿Con pollo? No se podrá con una costillita.
2: Una costillita, por favor.
0: Yo con huevo.
1: Yo también con huevo.
2: Yo rojos con costilla.
0: Bueno, pues ahí lo tienen, amigas y amigos. Disfruten a su familia. Quédense ahí a disfrutar y va. Y bueno, pues ya mañana, si Dios quiere, en punto de las 5 de la mañana, aquí estaremos en Radio Fórmula 1470. Nos despedimos, sus amigos.
2: Marisela Rosas, que la paz esté con todos ustedes.
1: Giovanni Gutiérrez, familia, gracias. Hasta mañana.
3: Martín Esquivel, bendiciones.
0: Yo soy su amigo y servidor Rafael Valderas y bueno, que Dios nuestro Señor esté con usted y con toda su familia. Que tengan un excelente sábado y
4: hasta mañana.
0: Lalito, hasta mañana.
2: Hasta la vista, cocodrilo.
0: Gracias, pásela muy bien, por favor.

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0: ¿Cuánto pagarías por matar a un borrego cimarrón?
1: 100 mil pesos.
0: Cada año, miles de personas pagan eso y más por viajar a lugares remotos con un solo propósito: cazar animales silvestres por diversión. No por hambre, no por supervivencia, solo por placer. ¿Es ético?
1: ¿Es conservación?
0: ¿O es simplemente un deporte de ricos? Se llama turismo cinegético, viajar para cazar, y surgió hace siglos entre la aristocracia europea como símbolo de prestigio. Con el tiempo, se extendió a África, Asia y América, donde abunda la fauna silvestre. Hoy, en México, se practica principalmente en unidades de manejo ambiental que permiten la cacería controlada en ciertas zonas. Existen dos modalidades: espacios abiertos, donde los animales viven en libertad, y predios cerrados, donde venados son criados en ranchos cinegéticos. Aunque menos costosa, esta práctica tiene impactos ecológicos. Las cercas impiden el movimiento natural de otras especies. Aquí está el problema de fondo. Cazar un animal puede costar más de 100 mil pesos, una cantidad que pocos pueden pagar. Y aunque las comunidades donde se practica el turismo cinegético no suelen ver cambio significativo en su economía, los recursos se concentran en unos cuantos. Las ganancias no compensan el daño ambiental. Desde la mirada geográfica, todo territorio está formado por elementos interconectados: tierra, vida y comunidad. Cuando alteras uno de estos elementos, afectas el equilibrio completo. Cada animal es un hilo en la red de la vida. Algunos defensores del turismo cinegético afirman que permitir la caza legal ayuda a conservar especies y supuestamente evita la caza furtiva. Sin embargo, no existen pruebas científicas que demuestren que funciona. Por el contrario, en muchas zonas, las poblaciones animales siguen disminuyendo. Pero existen alternativas responsables: safaris fotográficos, turismo de observación,
1: educación ambiental.
0: Estas prácticas fortalecen la conexión entre las personas y los ecosistemas, sin causar daño a los seres que los habitan. Educar para la empatía y la conservación es el primer paso hacia una cultura donde viajar significa aprender, cuidar y convivir,
1: no cazar.
0: Comprender que los animales son seres sintientes, capaces de experimentar miedo, placer o sufrimiento, transforma nuestra manera de relacionarnos con ellos. Así que la próxima vez que escuches sobre turismo cinegético, pregúntate: ¿es conservación o es solo un eufemismo elegante para matar por placer? Porque en un mundo donde tantas especies están al borde de la extinción, cada vida cuenta. Y ningún trofeo vale más que un animal libre bajo el cielo de México. Con información del doctor Álvaro López, del Instituto de Geografía de la UNAM. Un guión de Leonardo Santiago, con información del portal Ciencia UNAM. Les saluda Mónica Genis.
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9: Cuando Will se olvida el protocolo. Cuando se trata de fútbol, el príncipe William de Gales se olvida de las formas y el protocolo que es parte de su vida y como heredero a la corona británica. Lo mejor, nos encanta verlo en su modo fan. Mejor no hubiera podido ser para él un acérrimo seguidor de su Aston Villa que presenciar el triunfo de su equipo en la Europa League. Ahí vimos al Wills como uno más gritando, sufriendo, abrazando a sus amigos desde la tribuna. Grabó con su celular en momento histórico. 44 años han pasado para levantar la Copa de Fútbol. El príncipe celebró cantando el Sweet Caroline, bailó, aplaudió y ya encarrerado se fue con algunos jugadores a un bar a seguir la celebración. Uno de los cargos que más disfruta William es como presidente de la Asociación de Fútbol de Inglaterra. 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
11: El país con más islas en el mundo es Suecia, contando con más de 200.000 en todo su territorio.

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5: Vamos a iniciar con relatos y para iniciar tenemos en Baja California a Eli. Buenas noches, ¿cómo estás?
7: Baja California Sur, La Paz.
5: Perfecto, saludos a todos los amigos que por allá nos escuchan, que... Aprovechamos y les mandamos un gran saludo a la 97.5 de FM, donde allá en La Paz nos sintonizan.
7: ¡Ay, qué emoción! Me encanta escucharlos, pero ahora sí que les traigo un relato realmente espeluznante, de verdad. Y ya ahorita que recordé me puse nerviosa, porque eso fue hace muchos años. Yo ahorita, ni tantos. Ahorita yo tengo 35. Pero cuando me pasó esa experiencia paranormal, yo tenía 14 años.
5: Sí. La recuerdas tal cual, aunque ya han pasado, ¿verdad? Algunas décadas. Platícanos, Eli, ¿qué pasó?
7: De hecho, tengo hasta la piel chinita, de verdad, ¿eh? Y estoy sudando de las manos, pero ya es algo que ya lo superé.
6: Muy bien.
7: Bueno, pues cuando yo tenía como unos 14 años, como les comento, yo vivía en Los Cabos. en Los Cabos, Baja California Sur también. Sí. Estaba en Los Cabos y una tía se vino a trabajar para La Paz. Actualmente yo vivo en La Paz.
2: Sí.
7: Y me trajo. Entonces, vivimos en una colonia que se llama Colina de la Cruz, en La Paz. Hacia abajo hay un panteón. Cabe recalcar que hay un panteón. Sí. Entonces, mi tía tenía un amigo en aquellas épocas que le gustaba vestirse de negro, cabello largo. Era muy, como muy reservado en ciertas cosas y como que le gustaba mucho el ocultismo y todas esas cosas, ¿no? Sí. Entonces a mi tía también como que le llamaba mucho la atención y ellos platicaban ciertas cosas, pero la verdad, pues yo no le ponía mucha atención a eso porque pues tenía 14 años, no se me hacía como que algo relevante para mí. Sí. Entonces un día llegó el amigo de mi tía con un librito y que lo miro, y en el libro recuerdo perfectamente que el libro tenía una estrella en la portada. Sí. Y tenía unas como tipo gárgolas. Recuerdo perfecto el libro y me acuerdo que lo veo y que le digo, ¿y este libro qué? Le dije yo así, me dijo, déjalo ahí, me dijo. Si no sabes de las cosas, respeta, me dijo hacia el amigo de mi tía.
2: Sí.
7: Entonces dije yo, de modo insolente, grosera, le dije, quita tu cochinero de aquí, le dije, aviéntalo para allá, le dije, no lo pongas aquí porque lo tenía en la mesa.
2: Sí.
7: Y me dijo, déjalo ahí, me dijo, no seas grosera, no te hace nada el libro. Y recuerdo que agarré y lo pateé, como si fuera un balón de fútbol.
2: Okay.
7: Y me dijo, eres una grosera, me dijo, ¿por qué haces eso? Y le dije yo, ay, ¿qué me va a hacer? Le dije, ¿qué es o qué? Me dijo, vas a ver, me dijo, yo me encargo, me dijo, que te castiguen y que te asusten, me dijo. Y le dije yo, sí, sí, sí, claro, claro, ajá. Y la verdad lo tomé a loco, no le hice caso, o sea, no me impresionó.
2: Sí.
7: Entonces ese día él se fue muy molesto, le dijo a mi tía, qué niña tan grosera, dile que no sea así, que respete las cosas. Y me dijo, mi tía le dijo, ay, perdona la chamaca tonta, o sea, es una chamaca. Me dijo, sí, pero es que esas cosas no se hacen. Y agarró y mi tía se me quedó viendo así como molesta, pero no me dijo nada y ya. Entonces ese día en la noche nos quedamos así platicando un ratito y me dijo, tía, no, pues ya vamos a dormirnos. Y esa tía acostumbraba a dejar una veladora siempre prendida en el cuarto.
2: Sí.
7: Entonces estábamos dormidas y yo estaba así como en una esquina de la pared del cuarto.
2: Sí.
7: Y de repente siento una respiración encima de mí. No sé si la pueda repetir o no sé si me vaya a oír así como...
2: No, claro, sí nos gustaría escuchar.
7: Me hacía... Me hacía así la respiración y yo despierto, pero no me podía mover. Y cuando me despierto veo una cosa larga encima de mí con unos brazos largos y con unas garrotas, pero como que estaba un milímetro de estar encima de mi nariz, así. Y abro los ojos, así veo, y lo primero que le veo después de las garras fue una sonrisa grandísima, una sonrisa que la, no sé, grandísima, como del gatito del País de las Maravillas. Uh-huh. Y con unos dientotes grandotes, así picudos. Uh-huh. Y los ojos se los vi entre vidriosos, entre, no sé, pero lo único que alcancé a ver bien fue su boca. Entonces yo grito y mi tía se despierta y grita a mi tía, ay no, ¿qué es eso? Mi tía, asustadísima.
2: A mí lo vio.
7: No, no, gritó mi tía, no, no, ay no. Y mi tía se levantó y estaba, recuerdo yo, que estaba en un palo como de escoba y mi tía corrió a prender la luz y empezó a aventarle el palo de la escoba y todo, y en la esquina me dijo, levántate. Y yo estaba en la esquina así como congelada. Y me dijo, ¿qué fue eso? Y le dije, no sé, no sé. Yo, o sea, yo estaba, o sea, no, no, no. Entonces me dijo mi tía, Ay, no, y la agarró y no pudimos dormir ese día, de verdad, ¿eh? No pudimos dormir, nos levantamos, era la madrugada cuando pasó eso. ¿Sí? Nos levantamos y mi tía súper espantada, estuvimos afuera de la casa donde rentábamos, no nos dormimos, nos subimos hacia el techo y nos tapamos y las dos estuvimos ahí porque no nos quisimos meter al cuarto. Del susto, porque también ella lo miró, o sea, no nada más fui yo, ella lo vio, pues.
5: Sí, o sea, al mismo tiempo, este podríamos definir como un demonio que se les apareció.
7: Sí, y asustadas, el día siguiente mi tía le habló a su amigo y le dijo lo que había pasado, que si ella, o sea, como que se hablaban en clave, porque, o sea, mi tía, yo obviamente yo lo miré y ella no me quería meter más miedo de que yo había visto eso, pues. Sí, sí. Y ella le preguntaba qué fue lo que pasó, que no sé qué, y le dijo, yo no sé, le dijo él, ella fue una grosera, ella pateó el libro y algún diablillo de por ahí ha de haber salido a castigarla, le dijo ella. ¿Cómo crees? Le dijo, pues no, le dijo, no, pues yo no puedo hacer nada, dijo, yo no puedo hacer nada hasta que ella pida perdón y tenga humildad, porque ella tenía que haber tenido respeto a las cosas, que no le enseñaron a respetar las cosas. Okay. Y mi tía le dijo que por favor, o sea, hiciera algo, que pues, dijo, sí, ha de haber sido alguno de mis diablillos, o sea,
5: Eli,
7: él como sin miedo.
5: Permíteme, tenemos que hacer una pausa, regresamos contigo, El Miedofón, 55-2193-5926.
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11: De arquitecta a princesa. ¿Podrías imaginar que el día de tu boda de paso te conviertas en princesa y futura reina de Jordania? Así ha sido la historia de Rajwa, hija de uno de los constructores más importantes de Arabia Saudita. La joven estudió en Nueva York y trabajó en Los Ángeles. Coincidió en el camino con el príncipe Hussein y el amor hizo la suyo. Las principales casas reales del mundo fueron testigos de la boda de Rajwa y Hussein, mismo día en que impuso su estilo minimalista y simétrico como buena arquitecta en su vestido de novia. La princesa Rajwa, y ahora madre de una bebita, tiene a su lado el mejor ejemplo de su suegra, Rania, quien ha sabido encontrar el equilibrio entre mostrar una imagen moderna de las mujeres jordanas y ser embajadora de la riqueza y cultural de su país. 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
13: Google y Samsung anunciaron sus primeras gafas inteligentes con Gemini y Android XR, que prometen competir de lleno con las Ray-Ban de Meta. Contarán con dos versiones, una con audio y otra con pantalla, que desarrollan en colaboración con las empresas de gafas Warby Parker y Anton Monster. El primer lanzamiento se llevará a cabo el próximo otoño y estará centrado en la versión de audio, que permite a los usuarios interactuar permanentemente con Gemini exclusivamente por voz con la frase "Hey Google" o simplemente tocando el costado de las gafas. Las audio glasses traen cámaras y altavoces integrados en las monturas y son capaces de vincularse tanto con móviles con sistema operativo Android como con iOS. Permitirán capturar imágenes y editarlas con Ano Banana, o hacer búsquedas de ubicaciones o objetos con la inteligencia artificial de Google, así como traducir en tiempo real. Informó Aide Rivera. 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
15: El tucán es un ave colorida que habita en las selvas tropicales de América Central y del Sur. Su característica más llamativa es su gran pico, que aunque parece pesado, es ligero y resistente. Lo utiliza para alcanzar frutas, su principal alimento, además de insectos y pequeños animales. Viven en grupos pequeños y se comunica mediante sonidos fuertes. El tucán cumple una función importante en el ecosistema, ya que dispersa semillas y favorece el crecimiento de nuevos árboles. Su plumaje brillante lo convierte en un símbolo de la biodiversidad calidad tropical. Sin embargo, la deforestación y el comercio ilegal de animales afecta sus poblaciones. Proteger los bosques es esencial para garantizar su supervivencia.
5: Incluso lo sentí con coraje. Era un adolescente, 14 años, pero de ahí se suscitó esa experiencia terrorífica al ver y enfrentarse con un demonio. Y me parece que este libro podría ser el Necronomicón, de acuerdo a lo que estás diciendo, y además a la aparición que nos comentaste demoníaca. Y es un libro que se ocupa para también leerse y usarse en rituales para abrir contacto con entidades oscuras, que es precisamente lo que sucedió, pero no por leerlo, sino por la persona que se enojó porque pateaste el libro. Hacía prácticas ocultistas seguramente.
7: Así es. No, y la cosa no quedó ahí. No quedó ahí. Pasó eso y me estuvo persiguiendo por bastante tiempo. Yo lo soñaba de repente y se me aparecía, o sea, entre el sueño y me despertaba con ese ruido que me hacía. Me hacía. Así me hacía y me despertaba. Y una vez estaba yo con una hermanita que tenía en aquel tiempo, y ahorita mi hermana tiene 25 años. Estaba conmigo, yo estaba en mi cama y estaba un burocito y nos dividía otra cama. O sea, eran dos camitas.
5: Sí.
7: Y de repente estaba yo acostada en mi cama. Y cuando de repente también pasó la misma situación y veo cómo esa cosa se levanta. O sea, siempre estaba como encima de mí y como que me veía. Pero esa vez hizo algo diferente. Como que se desprendió de encima de mí y se bajó y caminó. Y se le metió a mi hermana que estaba acostadita de lado, en forma fetal. Y desde ahí, ya jamás me volvió a pasar. Y a mi hermana se le...
5: Perdón, Eli, por interrumpirte, pero nos dejaste aquí asombrados. A tu hermanita, por la manera en la que dices, era más pequeña que tú.
7: Sí,
5: pero
7: sí,
5: ¿por
7: sí.
5: qué dices que se le metió?
7: Porque yo lo miré, porque me volvió a despertar. Yo lo miré, o sea, después de eso me siguió a mí, yo estaba en La Paz, después me volví a regresar a Los Cabos.
5: Sí.
7: Me regresé a Los Cabos y yo ahí tengo yo, bueno, ahorita mi hermana también vive aquí en La Paz. Entonces en una casa que estábamos, me volvió a suceder repetitivamente, esta cosa me acechaba, se me aparecía pues. No era siempre, pero sí era muy eventual lo que me pasaba. Yo me regresé a la casa con mi mamá, es que como te comento, yo me vine para acá, para La Paz con una tía, porque ella vino a trabajar, después nos regresamos,
5: ¿Y tu hermanita cómo reaccionó?
7: No, ella estaba dormidita, pero ella estaba de lado, y yo vi cómo esa cosa caminó, se bajó, y se fue haciendo chiquita, y se le metió al cuerpo a mi hermana. Uh-huh. A mi hermanita se le metió, sí. Y desde ahí jamás me volvió a pasar a mí. Después mi hermana me comenta a mí, yo de cuenta que como que eso lo bloqueé. O sea, dije, no es posible. Sí vi que se le acostó y se le metió, pero yo ya no supe más, pues. Porque después ya viajé hacia otra ciudad y mi hermana se quedó con mi mamá y después, ¿sí me entiendes?
5: Sí.
7: Pero mi hermana empezó a contarme que cuando era niña, cuando así fue creciendo, empezó a tener, porque ella después vivía con su papá. Éramos de papás diferentes.
5: Sí.
7: Sí, ella se fue a vivir con su papá y ella empezó a decirme que un demonio, que algo la asustaba cuando ella estaba chiquita. Entonces relacionamos las dos, que es lo mismo, porque yo sí le conté a ella, fíjate que así pasó, así, y me dijo ella, ¿cómo era? No, pues era así, me dijo, es el mismo, a mí también me estuvo haciendo la vida imposible y me asustaba cuando yo era niña.
5: Oh, oye. Y
7: ¿sí?
5: Luego la persona, me queda la duda, la persona que se enojó porque pateaste el libro, ¿ya no supiste de él?
7: Sí, él dijo que él me iba a soltar hasta cuando él quisiera. Sí, le dijo a mi tía que porque yo había sido grosera y que para que yo aprendiera. De hecho, mi tía y él perdieron amistad por lo mismo, porque le dijo mi tía que yo era una niña inmadura, que no sabía lo que hacía. Y él como que en su papel de no, pues es que ella tiene que enfrentar sus cosas. Y a ella ya no le gustó porque como ella también lo miró y se asustó.
2: Okay.
7: Ya no quiso tener mucha amistad con él, aparte de que duramos muy poquito también en La Paz viviendo y nos regresamos a Los Cabos.
2: Ah, ¿ya no tuvieron contacto con él?
7: No, ya no, fue muy poquito el tiempo porque ya no queríamos estar en ese cuarto, ya no queríamos estar ahí.
2: Luego pasaron los años y tu hermana, tu tía y tú han platicado al respecto de esto.
7: Sí, claro, es algo que nunca se nos va a olvidar. De hecho, mi hermana tiene años que esa cosa se le desprendió y ya no jamás la ha vuelto a molestar.
2: Qué bueno, pero ahora entendemos por qué nos decías que hasta la piel se te puso chinita de recordar ese episodio de tu vida que sí las dejó muy marcadas, y un hombre que en ese tipo de prácticas y querer como hasta vengarse de un adolescente, que no lo hiciste con maldad, sino porque una reacción...
7: No, lo hice con maldad, la verdad. Fue algo así que nunca fue mi intención, o sea, fue muy grosero de mi parte patear ese libro, la verdad, y no.
2: Lo que puede pasar con este libro, que suponemos que es el Necronomicón, que es un libro que muchos lo leen con la intención de hacer prácticas que tienen que ver o relacionadas con el demonio y con esta conexión espiritual. Sin embargo, pues como tal sabemos que es un libro que se ha dicho fue ficticio. Sin embargo, hemos tenido a lo largo de estos 30 años comentarios que nos hacen respecto a prácticas oscuras y lo que se ha desatado de ello.
7: Así es. De hecho, ahorita pues se me olvidaron poner las manos heladas y estoy sudando, pero es la verdad, sí es un relato muy bueno de contar, y más que nada por si alguien está escuchando. Bueno, yo sé que muchas personas y no tengan conocimiento de cosas así, de libros y eso, que no se les ocurra hacer una tontada como la que yo hice, de meterse en cosas que no le incumben a uno, ni de actuar de esa manera, pues. O sea, yo tenía 14 años, pero pues yo sé que también hay gente que dice, ay, eso no existe, o se refieren, dicen cosas malas sobre ese tipo de cosas, pues. Entonces hay que tener mucho cuidado con eso, porque si no crees, de todos modos respeta o algo así, porque sí está muy fuerte.
6: Con
7: sí,
6: eso no se juega,
7: mucho, ¿no? Tiempo horrorizada, sí.
2: Claro. Y dijiste aquí una frase muy cierta: si no crees, al menos respeta, ¿verdad?
7: Así es.
2: Cada quien debe respetar las creencias de los demás y no meterse en algo más que pueda afectarnos, sobre todo espiritualmente.
7: De hecho, más adelante le podré decir a mi hermana si les quiere después contar sus relatos, porque ella también tuvo muy feos relatos. Hay una continuidad de eso, pues.
2: Ah, ok. Nos encantaría que le comentaras, y si es así, nos comunicamos con ella.
7: Sí, claro que sí. Ya le preguntaría a ella, porque ella sí es muy reservada. Es muy reservada mi hermana, pero creo que sí les gustaría. Sí, yo sé que sí va a querer contarles para que todos los espectadores escuchen esta historia.
2: Claro que sí. Entonces vamos a seguir en contacto, Eli. Te agradecemos muchísimo tu comentario, tu experiencia, que ya se quedó aquí en La Mano Peluda como testimonio de lo que puede ocurrir.
7: Muchas gracias, Ginny y Nachito. Los escucho.
6: Gracias, amiga. Un abrazo.
2: Que estés muy bien.
7: Un abrazo muy grande. De hecho, te traigo pegado un aparatito que es para el corazón. A ver mañana cómo me sale.
6: Caray.
2: Esperemos que no se haya elevado mucho.
7: Ok.
2: Saludos.
7: Muchas gracias. Saludos.
6: Hasta luego, mi amiga. No, pues ya con eso se le destapó
2: cualquier arteria. El médico le va a decir, aquí se le subió mucho la frecuencia.
6: El médico le va a decir, usted está muy bien. Está como para dar gritos en el cerro. ¡Qué barbaridad! Ok, pues tenemos tema. Es un tema muy bueno esta noche.
2: Por supuesto, estas habitaciones que
5: están embrujadas porque ahí han ocurrido situaciones que no sabemos, pero al llegar podemos sentir esta vibra, adrenalina, esta sí, energía que nos deja impactados. Y hoy vamos a platicar de algunas de este tipo de habitaciones.
6: Pues yo tengo una muy buena, Gina. Yo tengo una muy buena del carnicero del Hotel Cecil. Sí, entre 1984 y 1985, pues hubo un asesino serial que pues se hizo tristemente famoso, el llamado Richard Ramírez. Le decían así porque pues ocupó una habitación 1419, ¿sí?, en el Hotel Cecil, que también vamos a estar hablando de ello bastante. Y pues resulta, Gina, que este sujeto había regresado de sus brutales asesinatos y él estaba totalmente cubierto de sangre. Cuando llegaba él, regularmente se despojaba de la ropa completamente empapada y pues aventaba esa ropa en los contenedores de basura de los que se ubican en las partes, en la parte de atrás del hotel, y caminaba desnudo o en ropa interior por los pasillos hasta su cuarto. Ningún huésped o empleado pues reportó jamás estas escenas, que eran totalmente dantescas, y pues las autoridades no se enteraban por ese hecho. Sin embargo, descubrieron que este hombre pues había cometido varios actos después de haber recopilado esta ropa. Vamos al corte, Gina.
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0: Aunque estas palabras sí nos duelen mucho como mamás, representan una oportunidad valiosa para enseñarles a reconocer y nombrar lo que sienten, así como para aprender a regular sus emociones. Lo que tienes que hacer es mantener la calma, escucha y valida su emoción sin reforzar la conducta negativa y recuérdale a tus hijos que el amor que se siente entre padres e hijos no desaparece por un conflicto o un mal momento. Este tipo de situaciones fortalecen la comunicación, la comprensión mutua y los lazos afectivos en la familia. 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
2: Cartagena de Indias es una ciudad en Colombia ubicada a orillas del Mar Caribe, también llamada La Heroica. Contempla a su alrededor varios archipiélagos e islas que son paraísos para un verdadero descanso. Cartagena se caracteriza además también por su vida nocturna, festivales culturales y paisajes exuberantes. La temperatura durante todo el año es de 27 grados centígrados en promedio. Un clima ideal para conocer la ciudad, su oferta gastronómica y su importante infraestructura hotelera y turística la hacen única. Cartagena de Indias es una de las ciudades más bellas y mejor conservadas de América, un tesoro que hoy en día es uno de los destinos turísticos más visitados de Colombia.
3: Y podemos decir que en ese cuarto nadie puede dormir.
4: Así es, Gina, ya tenemos llamada, tenemos a alguien en la línea. Buenas noches.
5: ¿Qué tal? Muy buenas noches.
4: Bienvenido, amigo. ¿Con quién tengo el gusto?
5: Con Arturo.
4: Arturo, ¿desde dónde nos escuchas?
5: Desde el Estado de México.
4: Eso es, muy bien. Perfecto, brother. ¿Y qué nos quieres compartir esta noche?
5: Mire, yo quisiera tener, no sé si alguna asesoría de algún tipo de brujo o algo así. Ajá. Ya que hace algunos meses mi hermana falleció, pero sí, las causas las que falleció pues fueron algo inexplicables, porque ella no tenía ningún padecimiento, pero andaba mucho metido en eso de brujos y todo ese rollo. Su esposo ya estaba casi a punto de fallecer y le tuvieron que hacer una limpia y todo. Entonces se habla de que hubo algún intercambio de como de vidas. Okay. Que se hizo un ritual ahí por ahí, más o menos. Digo, yo la verdad no soy creyente de nada de eso. Ajá. Pero quisiera saber si por medio de ustedes nos pudieran ayudar, no sé, a lo mejor con alguna ceremonia o algo así, para ver si efectivamente lo que a mí me dicen es verdad, porque pues mi hermana nos contó en algún momento que a mi cuñado, a su esposo, le estaban haciendo brujería. Entonces ellos fueron con un brujo y según lo curó, lo cuidó y le hizo no sé qué tanto rollo, y pues hoy mi hermana fallece y sí se nos queda así como una espina muy muy profunda en ser, ¿no? De decir, oye, pues falleció de 36 años, no padecía de ningún padecimiento, oh, joven, sí, de alguna enfermedad.
4: Oye, entonces, pero a ver, dime una cosa. El esposo, él era el que se, perdón, el que se veía enfermo, que ustedes pensaban que ya estaba muy mal. ¿De repente él sanó y enfermó tu hermana o cómo sucedió?
5: Sí, básicamente así pasó. Él, porque mi hermana iba, no sabemos a dónde iba, pero iba con un brujo y le habían dado unas velas y le habían dado algún tipo de como de collares, y eso era para proteger a su esposo. Uh-huh. Entonces a nosotros pues nos cae de raro que mi hermana se enferme y pues el primero de marzo nos dan la noticia de que ya estaba muerta. Entonces mi cuñado sí es muy creyente de todo ese tipo de santerías. Ajá. Yo honestamente no creo, pero sí sé que existe la maldad, y a él se presumía que le estaban haciendo mucha maldad, porque él era un hombre pues sano y todo, pero de un derrame empezó a enflacar, de hecho incluso

0: inclusive llegó a estar en el hospital internado y no le encontraba nada, sino hasta que una persona le dijo a mi hermana que se fuera con un brujo porque le estaban haciendo brujería a su esposo. Él empieza a sanar muy rápido, le dan que unas limpias y no sé qué tanto rollo, porque eso nos los platicó en vida mi hermana, y nos decían que una vez estando él sano, mi hermana nos comentó que una vez estando él sano, ella se iba a enfermar, pero que no iba a pasar nada, que todo iba a estar bien, pero sí, desafortunadamente sí pasó, falleció mi hermana. Ajá. Y encontramos en su domicilio pues prácticamente ya muerta. Entonces, nos mencionaban que probablemente hubo, yo no soy muy creyente de eso, pero nos mencionaban que probablemente hubo ahí algún intercambio de almas. Y hoy es la fecha y mi cuñado pues anda así, como si nada, ¿no? Entonces, sigue cargando unos collares, unos anillos, pero pues se hablaba o nos daban dentro de la familia que probablemente habían hecho algún tipo de intercambio de vidas, por el tema que pues ya mi cuñado ya estaba a punto de fallecer. Porque estaba muy, muy mal. Entonces,
1: sí,
0: pues por querer ayudarlo, se empezó a mover en todo ese tema de la tenis y todo ese rollo.
1: Sí, de repente se pierde tu llamada, amigo, como que se está cortando, no sé si estás en movimiento, pero ojalá te colocaras en un lugar donde hay buena señal, ¿no? Para que no se interrumpa. Fíjate que me resulta interesante escuchar que alguien le tenía tanto odio a tu cuñado o a tu hermana o a ambos como para querer arrebatarles la vida de ese modo. ¿Ellos eran malos? ¿Tenían algún antecedente? ¿Ellos tenían enemigos?
0: No, pues no sé si ahí me escucha bien.
1: Sí.
0: No, pues la verdad es que ellos vivían, pues ahora sí que en un cerrito. Y pues eran bien humildes, no había, mi hermana pues se casó con él, pero pues no tenían enemigos, al menos que nosotros supiéramos, no.
1: Ajá.
0: Pero pero si nos querían esa situación, sí sabíamos que pues era muy creyente de todo eso, pero pues no sabíamos, nosotros hasta que bueno, pues aquí, ¿no? Sus creencias.
1: Sí, claro.
0: Sí, tratamos de pues ahí platicar con ellos, de verlos y todo, pero de repente sí mi cuñado se empezó a enfermar bastante. Ajá. Y hasta estaba los huesos, o sea, ya prácticamente los pantalones no le quedaban, el cinturón ya estaba muy mal. Uh-huh. Y a mi hermana pues lo llevaron con médicos, con todo este rollo, y le dijeron, ¿sabes qué? Es que esto ya no es de médicos, ¿no? O sea, vete a que le hagan una limpia o algo así. No sé con qué personas se fueron que se dedica todo eso de limpias y todo ese rollo.
1: Uh-huh.
0: Y a él lo empezaron a tratar, le daban limpias, inclusive antes de que falleciera mi hermana nos estaba pidiendo una cantidad de 20,000 pesos.
1: Ajá.
0: Porque ya mi cuñada era así de que le decía a esta persona, ¿sabes qué? Tu marido se va a morir si no tienes el dinero, porque pues yo trabajo sobre dinero, ¿no? Y tengo que pedir favores y no sé qué tanto rollo. Y mi hermana estaba bien desesperada por conseguir ese dinero. Ajá. Pues nosotros somos una familia pues que va al día, ¿no? No tenemos los recursos así.
1: Sí.
0: Pues para estarlos todos, ¿no? De un solo gol. Y ya después él se empezó a curar y todo, y empieza a enfermar mi hermana.
1: Eso es súper extraño, ¿no crees? Oye, ¿y el diagnóstico médico qué fue? ¿Por qué falleció tu hermana?
0: Según a nosotros nos dan un diagnóstico que fue por un paro cardíaco y una peritonitis. Pero se nos hace muy extraño es que mi hermana, pues usted la veía y estaba, era una persona sana, o sea, no tenía antecedentes de enfermedad o algo así.
1: Ok.
0: Entonces, a nosotros nos dicen, ¿sabes qué? Pues es que acuérdense que a su esposo le estaban haciendo maldad. Muy probablemente hicieron algún tema de cambio ahí de la vida de él a la vida de tu hermana. O sea, pero yo honestamente pues no soy muy creyente de eso, pero quisiera como sacarme a lo mejor esa espinita, no sé, con alguna persona o algo así. Digo, pues la maldad existe, siempre ha existido, ¿no?
1: Ajá.
0: Pero pues sí nos queda esa duda.
1: Oye,
0: inclusive
1: qué? ¿Mande? ¿Inclusive qué? Perdón.
0: Inclusive antes de que ella falleciera, yo le hablé y se escuchaba súper bien. O sea, la fuimos a ver a su casa y la vimos bien y todo. Entonces sí se nos hizo muy raro que nos hablaran y, oye, ¿sabes que ella falleció?
1: ¿Cómo crees?
0: Nos quedamos así como en shock todos, y ya mi cuñado, pues hoy ya lo ve usted, pues está súper bien y todo, anda haciendo su vida bien y todo, y pues sí nos mencionaron esa parte que muy probablemente pudieran haber hecho esa como ese cambio, ¿no?
1: Claro. Oye, pero el cuñado, ¿qué les dijo a ustedes? Cuando llegaron esa noche o ese día, llegaron, oye, ¿qué pasó? ¿Qué le sucedió a mi hermana? ¿Qué? ¿Y él qué fue lo que les dijo?
0: Pues él nada más nos dijo, pues es que yo la vi, porque según estaba trabajando, y dice, yo la vi en la cama, y me dijo que porque dejó dos nenas, una de 2 y de 4 años.
1: Wow.
0: Entonces nos dice, yo la vi, me dijo que le diera de desayunar a las niñas, y ya cuando regresé, pues ya estaba muerta, ya no supe qué pasó.
1: O sea que ella nunca manifestó dolor ni nada, porque pues lo que le pasó, algunas personas comentan que es muy doloroso, ¿no? ¿Dijiste una peritonitis?
0: Sí, pero ella nunca, o sea, nosotros la fuimos a ver a su casa inclusive casi 2 días antes de que falleciera, y pues normal y todo ese rollo. O sea, todavía nos tomamos 2 cervezas y cómo está, y una carnita asada, o sea, todo bien y todo, nada más sí. Que...
1: Oye, Arturo.
0: Pues sí.
1: Dame un segundito, amigo, necesito hacer una pausa, no te vayas, espérame.
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1: El tucán es un ave colorida que habita en las selvas tropicales de América Central y del Sur. Su característica más llamativa es su gran pico, que aunque parece pesado, es ligero y resistente. Lo utiliza para alcanzar frutas, su principal alimento, además de insectos y pequeños animales. Viven en grupos pequeños y se comunica mediante sonidos fuertes. El tucán cumple una función importante en el ecosistema, ya que dispersa semillas y favorece el crecimiento de nuevos árboles. Su plumaje brillante lo convierte en un símbolo de la biodiversidad tropical. Sin embargo, la deforestación y el comercio ilegal de animales afecta a sus poblaciones. Proteger los bosques es esencial para garantizar su supervivencia.
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1: Austria es un país ubicado en Europa Central. Una gran parte de su superficie está cubierta por bosques. Su idioma oficial es el alemán. No se podría hablar de Austria sin mencionar a los Alpes o al majestuoso río Danubio con sus más de 350 kilómetros de paisajes culturales más bellos de Europa. Austria es cuna de grandes músicos como Mozart, Haydn o Schubert, que convirtieron a Viena, capital austriaca situada a orillas de Danubio, en un gran referente cultural.
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4: Continuamos, estamos platicando con Arturo. La familia entonces tiene esta duda de si su esposo entregó a su hermana para él tener con vida, ¿no?
5: Sí, como un intercambio, dice él. Pero tenemos en la línea Arturo, ¿estás ahí?
6: Sí, aquí sigo.
5: Ok, muchas gracias. Oye, fíjate que... Ok, me suena muy legítima esta duda que tienen. ¿Y ustedes creen capaz a tu cuñado de hacer eso? O sea...
6: Pues, como él cree mucho en esas cosas, ajá, pues sí, lo creemos capaz. Digo, no sabemos él... antes de su vida, de que se casara con mi hermana, no sabemos a qué se dedicaba ni nada. Ajá. Pero pues él se dedica, es como una ranchería y todo ese rollo. Entonces él en algún momento nos llegaba a platicar que para ahuyentar las malas vibras y que luego le iban a dejar cosas medio extrañas ahí en su casa, pues él acudía a ese tipo de cosas, ¿no?
5: Sí. Pero ¿por qué le irían a dejar pues cosas a menos de que él tuviera cuentas pendientes por ahí, ¿no?
6: Sí, es que desafortunadamente pues no lo conocíamos muy bien, no sabíamos a qué tan grado iba a ser toda esta situación. Y es que pues nosotros acudíamos a ver a mi hermana a su casa, pues era así como que ¿cómo estás? Esto, lo otro, las niñas. Entonces pues sí nos entra todavía esta duda.
5: Ok. Ahora pregunta, mi querido amigo, ¿y tú para qué quieres esa información de si es que hubo un supuesto intercambio? O sea, ¿te serviría de algo o simplemente para quitarte de dudas o qué?
6: Pues yo quisiera nada más quitarme de dudas porque pues digo, me va a regresar a mi hermana, ¿no?
5: Así es.
6: Quisiéramos saber pues qué le hicieron a mi hermana, porque pues la encontramos pues mal en su casa. Entonces, sí quisiera saber, no sé, algo, ¿no? Que digo, yo he querido o he tratado así de buscar o recurrir a personas para que pues me ayuden a tener esa claridad un poquito más, más más entendible, ¿no? Y saber, pues también como nosotros, como familia, nos enfrentamos, porque hoy, pues nosotros no estamos tranquilos por esa parte.
5: Ok, bueno, yo te voy a decir algo, mi amigo. Dicen por ahí que el que busca encuentra. A lo mejor, ustedes pudieran llegar a un punto en que alguien les diga, ¿sabes qué? Sí, fue tu cuñado, él hizo esto para sanar y él prefirió entregar la vida de tu hermana con tal de salvarse él. Y a lo mejor eso te lo dicen tal vez para sacarte a ti una lana, ¿no? Es decir, por ahí la filosofía de muchas personas es, vamos a decirle lo que quiere escuchar.
6: Exacto.
5: Entonces, sí. Tú corres el riesgo de que alguien te diga eso y refuerce la idea. Ahora, si te dicen, no, él no tuvo nada que ver, ¿tú le vas a creer? O sea, ¿vas a ser honesto y vas a decir, no, pues sí, ok, ya con eso me quedo yo tranquilo? Es decir, esa búsqueda que tú tienes te puede comprometer a dos cosas. Uno, a ser engañado, y otro, pues a descubrir la verdad, que murió porque tenía que morir. No sabemos cuál es la razón, pero nuestro destino ya está marcado, mi amigo. No sabemos cuándo nos va a tocar. Entonces, no sé si me explico en esa parte del riesgo que tú corres, y solamente para saciar tu curiosidad, para desahogarte, no sé, tu frustración de que tu hermana estaba bien y ya no la vas a poder volver a ver jamás. Pero eso ya es un punto sin retorno, como tú bien lo dices. Nada te va a regresar a tu hermana. Entonces, yo soy de la idea, mi amigo, que lo dejes en manos de Dios. ¿Sabes por qué? Porque si tu cuñado hizo una brujería, ustedes se van a dar cuenta sin necesidad de preguntarle a nadie. Porque esto es un boomerang. Es el efecto boomerang tan mencionado. O sea,
6: sí, claro.
5: Todo lo que proyectas se regresa.
6: Exacto.
5: Y ustedes van a darse cuenta, si fue tu cuñado, van a darse cuenta que efectivamente hubo algo turbio ahí en la pérdida de tu hermana.
4: Pero además, Nacho, si a la hora que alguna persona les dice, sí, efectivamente hizo este trabajo, hizo el intercambio, ustedes como familia no se quedarían tranquilos. Tendrían una reacción que los puede comprometer.
5: Sí, porque sería como alimentar, claro, el odio, ¿no?
6: Sí, correcto.
5: No, exacto. Es que es interesante tu postura, mi amigo, y yo te entiendo. Tú porque amas a tu hermana y obvio a tus sobrinas, y pues no se te hace lógico, nada lógico. Y pues es cierto, ¿no? No suena lógico que si el que ya estaba a punto de fallecer era él, todo indicaba que estaba padeciendo una brujería, porque ese síntoma pues se le conoce como la muerte seca, ¿ves? Es decir, comienzan a deteriorarse, a adelgazar demasiado a niveles así críticos que tú lo ves. ¿Qué te pasó? ¿Qué tienes? ¿Ya fuiste al doctor? ¿Sí? ¿No me encuentran nada? Bueno, pues esa es una característica, mi amigo. Pero yo no podría decir que sí, efectivamente, se cobraron con la vida de tu hermana, ¿no? Es muy aventurado. Pero todavía es más aventurado que tú le vas a tener confianza a la persona que le preguntes.
6: Sí.
5: Es un riesgo, es un riesgo, mi amigo.
6: Suena un poco tétrico, pero digo, sí.
5: Mira, yo te voy a pedir que mañana escuches el programa, porque mañana tendremos al maestro Soham y le vamos a hacer esta pregunta, ¿no? Si es que se puede intercambiar una víctima de una brujería. Y le vamos a plantear la problemática en la que vivieron ustedes. A ver qué opina. Porque, pues, como tu hermanita ya falleció, entonces, ¿en base a qué van a hacer esa proyección? ¿En base a qué? ¿Tendría que ir tu cuñado? O no sé si a través de ti puedan saberse. Yo creo, lo veo muy complicado. No sé si me explico. O sea, no es lo mismo que tu cuñado o tu hermana vayan a ver si ellos tienen brujería, a que tú preguntes si es que tu hermana tuvo una brujería y de eso murió. No es lo mismo.
6: Sí, claro.
5: Pero bueno, te invito a que mañana escuches el programa y a ver qué nos comenta el maestro Eric Soham.
6: Sí, sí, sí, claro, de hecho sí los escucho todos los días.
5: Gracias, amigo. Oye, otra cosa que ahorita me está viniendo a la mente. Fíjate cómo tu hermana estaba batallando para conseguir 20 mil pesos para pagarle al, para pagarle al brujo. Yo te aseguro, mi amigo, que ese no era un brujo, ese era un charlatán.
6: Sí, pues sí, es que os digo, no, pues no, yo la verdad no creo mucho en ese, en esas cosas, y sé que existe la maldad y todo.
5: Ah, pero no, sí, sí,
6: yo
5: sí.
6: Creo que cada quien se forja su propio camino para el bien, ¿no?
5: Exacto, mi amigo. Entonces, no, pero a lo que voy es que un brujo que te cobra cantidades de ese, de esa magnitud,
4: 20, en una primera instancia,
5: 20 mil pesos, ya me deja mucho, muchas dudas. Realmente me deja muchas dudas. Se sabe que las personas, sí, claro, que tienen ese don no cobran, y bueno, cobrarán una, ¿cómo diríamos? Una dádiva, lo que tú le quieras dar, pero no tarifas como de 20 mil pesos. Eso ya me está dando la indicación de que realmente no. Y ahora, si es un buen brujo, no te va a decir, oye, si no me das los 20 mil pesos, no curo a tu marido. Él te va a decir, bueno, vamos a curarlo y ya luego me consigues la feria o lo que sea, ¿no? ¿Cómo se atreve a decir, si no me das esa lana, lo pierdes?
6: Sí, pues eso fue lo que nos dijo mi hermana. Entonces, pues también nosotros nos quedamos como que, híjole, ¿no? ¿Cómo crees? Mm. Pero pues digo, ya desafortunadamente ya las cosas ya pasaron, pero
5: así es, amigo.
6: Sí nos dieron esa como esa pauta, ¿no? De decir, pues a lo mejor hay algo ahí turbio, pero pues.
5: Pues sí. Muy bien, mi querido Arturo. Entonces, pues ahí te encargo que mañana sintonices el programa y que estés muy pendiente de la respuesta del maestro Soham.
6: Ok, sin problema. Aquí los voy a escuchar.
5: Perfecto.
6: Desde el Estado de México.
5: Muy bien, que tengas bonita noche.
6: Gracias, hasta luego.
5: Hasta luego, mi amigo. Buenas noches.
4: Vamos a una pausa y regresamos. El Miedofón 55-2193-5926, y nos despedimos de las estaciones en la República Mexicana donde solamente nos escuchan una hora. Los esperamos mañana.
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1: El fútbol no es solo un juego. En estos tiempos se ha convertido en una de las herramientas más poderosas del planeta. La pasión de multitudes se fraguó desde sus inicios. Y ahí, la política siempre jugó de titular. En 1934, Benito Mussolini exhibió su fascismo y obligó prácticamente a Italia a ganar el Mundial.
2: Secolo del fascismo. Será el século de la potencia italiana.
1: En 1978, Videla ocultó una dictadura al tiempo de presionar a la Argentina de Menotti y compañía para darle un título a aquel pueblo.
3: A que se sientan y sean realmente ganadores.
1: En 2018, Putin pasó de usar su mundial como escaparate a ser expulsado de la FIFA por invasión a Ucrania, mientras que 4 años más tarde, Qatar intentó lavar su imagen tras sospechas de corrupción y derechos humanos vulnerados.
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4: En pleno corazón de Zapopan, Jalisco, se erige la imponente Basílica de Zapopan. Esta joya arquitectónica fue construida en 1690 por frailes franciscanos en honor a la Virgen de la Inmaculada Concepción o Virgen de la Expectación, que actualmente se conoce como Virgen de Zapopan, cuya imagen de solo 34 centímetros de alto data desde el siglo XVI. Dos culturas resguardan el atrio de la basílica. Se trata de la figura de Fray Antonio de Segovia, quien donó la imagen de la Virgen de Zapopan y del Papa Juan Pablo II, acompañado de un niño vestido de charro. Cada 12 de octubre, la Basílica de Zapopan alista la llegada de la Virgen de Zapopan, acompañado por millones de fieles que parten en peregrinación desde la Basílica de Guadalajara, tradición que se conoce como la romería y que fue declarada por la UNESCO como Patrimonio Cultural Inmaterial de la Humanidad.
5: Con este tema, Justin Bieber dejó atrás su imagen adolescente, What Do You Mean?, fue su primer número uno en Billboard y marcó el inicio de una nueva etapa más electrónica y madura en 2015.

0: 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El monte Everest está creciendo unos 4 milímetros cada año debido al movimiento de las placas tectónicas. Pato en un 80% y el paladar y la lengua en un 20%.
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0: Los bebés nacen con 300 huesos, pero de adultos solo tenemos 206 porque algunos se fusionan al crecer naturalmente.
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0: El ketchup se vendía como medicina en los años 1830 para tratar problemas digestivos y la diarrea común.
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0: Los caballos no pueden vomitar, lo que los hace muy susceptibles a los cólicos abdominales.
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0: La miel nunca se echa a perder debido a su bajo contenido de agua y acidez natural.
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0: La ópera más larga jamás escrita dura más de 24 horas y se representa en varios días.
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0: Los pingüinos le proponen matrimonio a sus parejas entregándoles una piedra perfectamente circular que encuentran en las orillas heladas.
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3: Los cerdos no pueden mirar físicamente al cielo debido a la forma y musculatura rígida de su cuello y espalda.
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0: Cuando cerramos la puerta de la habitación en un hotel, buscamos descanso, privacidad, pero hay algunos lugares donde esa puerta no te aísla del exterior. Al contrario, te encierra con lo desconocido. Habitaciones marcadas por la tragedia, por el dolor, por energías tan densas que desafían toda lógica. No sabemos cuando llegamos a un hotel qué ocurrió en la habitación que nos asignaron. Estos pasillos oscuros han hecho de algunos hoteles una verdadera experiencia terrorífica.
1: Macabra.
0: El llegar a un lugar que tú vas de vacaciones o vas de trabajo, te quedas en esa habitación, pero si ahí, en ese cuarto, en ese número específico de habitación que te asignaron, hubo prácticas oscuras, tragedias, maldad, eso no se va, eso se queda ahí, esa energía que puede hacer que tú tengas una noche realmente terrorífica.
1: Vaya, sí, claro. Fíjate que en 1937 el charlatán Norman Baker convirtió el Crescent Hotel allá en Arkansas en un hospital falso para curar el cáncer. ¿Sí? En 2019, arqueólogos desenterraron en los jardines del hotel cientos de frascos de vidrio que contenían muestras de tejido humano real y tumores extraídos de pacientes que murieron bajo sus crueles tratamientos experimentales. Fíjense nada más.
0: Sí, ahí también se dice que muchas, sobre todo mujeres huéspedes, despiertan aterrorizadas porque sienten que alguien invisible se acuesta a su lado o respira y le susurra al oído. Entonces tiene una conexión directa con lo que estás comentando.
1: Sí, sí, desde luego que sí.
0: Ay, se empezó a reconectar. Buenas noches. ¿Me escuchas?
2: Chico.
0: Es que tenemos problemita aquí, estoy viendo.
1: Ahí se oye que está alguien.
0: Sí, pero mejor le marcamos de otra línea.
1: A ver, vamos a marcarle, claro que sí. Pues fíjense, este caso de Norman Baker, que se hacía pasar por doctor. Citaba a las personas y les hacía supuestas cirugías, tratamientos experimentales. No sé qué tanto lo pudiésemos relacionar con el caso que nos acaba de platicar Arturo sobre su hermana, porque muy bien, pues vamos a seguir escuchando historias. Tenemos ya aquí algunos audios que ustedes nos han hecho favor de compartir.
3: Hola Gina, hola Nachito. Aquí les saluda Mildred desde Guatemala.
1: Hola amiga.
3: Deseando que se encuentren bien. Y aquí queriéndoles contar algo respecto a lo que escuché en una repetición del programa, en donde estaban hablando de la taconuda. Pues les comento que aquí en Guatemala también es muy, muy común esa anécdota, porque esta persona, porque se supone es una mujer, sí la escuchábamos nosotros cuando éramos pequeños, la escuchábamos que nosotros vivimos en una casa donde se tenían que bajar unas gradas, que eran una bajada, ya casi al final de la cuadra. Entonces lo bien que escuchábamos, nosotros dormíamos a la orilla de la casa, se puede decir, y como la casa era de madera, entonces pues se oían muchos los ruidos de la calle. Y oíamos bien cuando bajaba la gente como a la 1 de la mañana, 1:30, que venían del cine en ese tiempo, que acostumbraba mucho la gente a ir al cine en las noches después del trabajo, porque no había muchas casas, no había televisión, ¿verdad? Entonces se iban mucho al cine, oíamos cuando bajaba, pero era gentío el que pasaba ahí para cuadra. Pero ya como a eso de las 3 de la mañana, en donde ya está todo silencio, se oía el peculiar ruido, sonido de los tacones de esta mujer, en donde bajaban las gradas. Y mi mamá, como la casa era de madera, les repito, tenía unas rehendiduras donde podía uno ver para la calle. Mi mamá en algunas ocasiones, ya en ese tiempo mi papi ya se había ido a trabajar, porque él trabajaba muy temprano, desde las 3 de la mañana se iba. Pues cuando después que mi papá se iba, bajaba esa mujer. 3:15 por ahí. La cosa está en que mi mamá solía quedarse ahí siempre esperando, ahorita baja la taconuda, quiero verla. Y sí, era una mujer, dice mamá, lo raro era de que toda la vida, las veces que mi mamá la vio, siempre iba vestida de la misma manera. Iba con un vestido rojo, que ahí estaba el foco de la luz de la calle, del poste de la calle. Bien miraba a mi mamá, pero el pelo lo traía, nunca se le veía el rostro, sino que su pelo lo traía extendido, pero su vestido era rojo, era como de seda. Y mi mamá dice que ella quería verle bien los tacones, porque el ruido que hacían pues era lo que llamaba la atención, ¿verdad? Y mi mamá dice que en varias ocasiones vio que no eran tacones, sino que eran, ¿cómo se dice?, como pezuñas. Entonces mi mamá ahí se dio cuenta que realmente era algo, era sobrenatural, no era ninguna mujer que estuviera bajando a alguna de las casas de allá abajo, sino que era un ser pues extranormal, ¿verdad? Pues también mi tío nos contaba que él vive como a 8 cuadras de donde nosotros vivíamos. Él vivía ahí, pero él tenía un sótano. Él vivía en el sótano. Y él decía, yo también oigo pasar a la taconuda allá, o sea, no es solo aquí donde pasa. O sea, rondaba todos los lados de la capital, por decirlo así. Y mi tío la oía. Pero como él vivía en el sótano, había una ventana que colindaba justo a la banqueta, o sea, a la acera donde pasaba la mujer. Él no la lograba ver más que de los pies, se puede decir, para media pierna, porque su ventana no era muy grande. Cabal, el ruido lo ocasionaba las pezuñas de la mujer. Mi tío decía, es que ella no lleva zapatos. Ella lo que hace ruido son las pezuñas con las que camina. No es un ser humano, decía mi tío. Pero sí, pues quería comentarles esto, pues porque estaban hablando de ahí, de la taconuda. Y sí, aquí en Guatemala también los chapines la hemos escuchado. Y en muchas ocasiones mi mamá la escuchaba. ¿Verdad? Vaya, pues Gina y Nacho, era mi comentario de esta noche.
1: Muy bien, amiga.
3: Dios me los bendiga, me les dé salud y protección. Igualmente. Divina. Hasta pronto.
1: Hasta pronto, mi querida Mildred. Muchas gracias por tu comentario. Fíjate, todos los que pensaban que era una mujer con tacones y resulta que eran pezuñas, Gina.
0: Ahí es donde todo
1: se oía el trac, trac, trac, trac, ¿no? Y ahí todo el mundo se puso con los pelos de punta, claro.
0: Tenemos muchos amigos en Nueva York, los saludamos, que nos estén sintonizando, y ahí hay una habitación muy famosa por el tema paranormal, la habitación 100. Hay un hotel llamado Chelsea, que es un icono de la cultura bohemia, pero sus paredes están manchadas de tragedia. En 1978, precisamente la habitación 100 se convirtió en el escenario de uno de los crímenes más infames de la historia de la música. Nancy Spungen, de 20 años, fue encontrada desangrada en el suelo del baño con una puñalada en el abdomen. Su novio, bajista de un grupo, fue arrestado por este crimen, aunque murió de una sobredosis meses después, antes de ser juzgado. Aunque la habitación 100 original fue remodelada y dividida para intentar borrar su oscuro pasado, la energía residual de lo que ahí ocurrió con tanta violencia se niega a desaparecer. Los huéspedes que se han alojado en esta habitación, que ahora ocupa ese espacio, pues reportan una sensación como de desesperación, de angustia, y algunas personas han afirmado escuchar discusiones violentas y gritos desgarradores de una mujer en medio de la noche. Se supone que es el eco de aquello que ocurrió hace algunas décadas, pero que aún sigue ahí como un eco sepulcral. Otras personas han visto sombras erráticas moviéndose por las paredes, y esta habitación 100 es un eco eterno de una relación tóxica que terminó con una literal tragedia.
1: ¡Uy! Tremendo, Gina, sí, claro. Pero pues son cosas que suceden. Ahorita les voy a decir algo también que, pues, algo semejante. Fíjense cómo este tipo de tragedias dejan marcadas las habitaciones de un hotel o de cualquier otro lugar. En este caso estamos hablando de hoteles, ¿verdad? Les voy a hablar de la habitación 217, pero en un momentito más. Mientras, Gina, vámonos al corte.
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1: FIFA acaba de perder una batalla que al mismo tiempo le salva el pellejo. Y es que yo no sé si tú sabías, pero hasta hace unos días casi la mitad de la población mundial no iba a poder ver por televisión la Copa del Mundo, porque ni India ni China habían firmado acuerdos de derechos de transmisión con la FIFA. Pero ya salió la FIFA a anunciar que había cerrado un acuerdo con la CCTV, la televisión china estatal, por 60 millones de dólares, que, ojo, es solamente una quinta parte que lo que la FIFA había pedido en un inicio, 300 millones de dólares. Y aquí la clave está en que China, como en muchas otras cosas, negocia de manera, digamos, única con un solo jugador, CCTV. El Estado es el que está negociando, y si el Estado no firma el contrato con la FIFA, ninguna televisora ahí puede transmitir los partidos. Así que competencia no existe, y eso le dio una fortaleza que hoy a la FIFA no le gustó nada.
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2: El primer correo electrónico, fíjense que fue enviado en 1971 por el ingeniero informático Ray Tomlinson, obviamente en Estados Unidos, y el mensaje viajó a través del ARPANET, todavía no existía el internet, y fue una prueba técnica que tenían las primeras teclas del QWERTY, ¿no? QWERTY. Pero resulta que fue básicamente lo mandó de una universidad a otra. Pero ¿cómo le puso? Él dijo, ¿cómo le voy a llamar este correo? Si es un correo, pero no es un correo, no tiene postal, no es un correo postal. Dijo, le voy a llamar Electronic Mail. Y de ahí, de Electronic Mail, quedó I, por la, obviamente, por el apócope de Electronic Mail.
0: 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Explorando la naturaleza. Bosque Nuboso de Monteverde, Costa Rica. Este santuario biológico es uno de los bosques más famosos de Centroamérica debido a su constante neblina y su increíble biodiversidad. Situado en la división continental, el Bosque Nuboso permite la existencia de miles de especies de orquídeas, insectos y aves icónicas como el quetzal. Es un laboratorio vivo para científicos que estudian el cambio climático, ya que su ecosistema depende directamente de la humedad de las nubes que lo atraviesan. 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
3: Tus relatos acerca también de los hoteles embrujados, pero de cualquier otra experiencia que hayas vivido, y aquí te estamos esperando, porque más allá del lujo que se pueda ver en un hotel o de la discreción de algún otro, pues hay verdaderas historias de terror en alguna de sus habitaciones.
4: Claro, sí, sí. Y rápido antes de continuar, saludos a Laura Mendoza, mi amiga en Querétaro, Cristian Leiva, buenas noches, María Hernández hasta Nueva York, precisamente, Jorge Fuentes, Marisa Buoto en Argentina, nos escucha mi amiga, Fernando TRL, bienvenido amigo, y Rosy Ferrer, que aquí están ya presentes manifestándose con sus mensajes, por supuesto. Les decía yo de hace un momentito sobre la habitación 217 tan famosa. ¿De qué hotel? Ahorita lo van a saber. Resulta que en 1911, una explosión de gas en la habitación 217 del Hotel Stanley, ¿les suena? Bueno, pues lanzó a la camarera Elizabeth Wilson a través del piso hacia el comedor inferior. Ve nada más la potencia. Aunque ustedes no lo crean, ella sobrevivió, sufrió de fracturas, ¿no? Las dos piernas rotas, pero su energía quedó ligada a esa habitación específica. ¿Por qué dicen eso? Bueno, porque actualmente los huéspedes encuentran sus maletas desempacadas y sus pertenencias perfectamente bien ordenadas. ¿Qué quiere decir? Que tal vez una fuerza invisible se niega a abandonar su puesto de trabajo. Porque te estoy hablando de que ocurrió en 1911 y actualmente las manifestaciones continúan.
3: Ya pasó un siglo y esto no se borra nada más porque ha pasado algún tiempo.
4: Eso es. Pues vamos a continuar. Te estamos esperando. 55 21 93 59 26 es nuestro WhatsApp. Y escuchemos.
5: ¿Qué tal? Este relato ocurre en la ciudad de Tonalá, Chiapas, un 19 de agosto de 1995. Yo, mis hermanas menores, mi hermano mayor, mi papá y mi mamá pudimos observar un objeto luminoso que provenía de las zona costera de aquí del estado de Chiapas, Tonalá, Chiapas. Aproximadamente a las 5 de la mañana, 5 y media, pues nos levantamos mi hermano, yo y mi papá para cantarle las mañanitas a mi mamá porque era su cumpleaños. Y después de eso, pues escuché que me hablaban desde el portón aquí de la casa. Fui, abrí y vi que desde lo lejos venía esta luz muy, muy, muy brillante que venía dejando una estela de humo. Entonces de inmediato entro a la casa y les comento a mi papá y a mi mamá y a mis hermanos. Inmediatamente, como en ese entonces no había colado, no tenía techo la casa, en la mitad de la casa, solamente dos cuartos tenían techo, pues ahí pudimos observar esta luz, pero bastante, bastante luminosa, de un objeto que no podíamos definir de qué forma era. Y lo que nos quedó claro es que venía averiado, venía con problemas, ya que venía dejando una estela de humo blanca. No generaba ningún sonido, solamente era una luz muy, muy, muy fuerte, demasiado fuerte, y iba a una altura bastante baja. A los 20 minutos de esto que sucedió, de este avistamiento, se escuchó una explosión muy, muy fuerte en la zona de la serranía de aquí del municipio. Pues poca gente fue la que pudo observarlo. Sí salió en diversos periódicos de la región y en revistas pues que se dedicaban a la ufología. Y lo más interesante de esto fue que el investigador Jaime Maussan viajó hasta esta zona y pudo recolectar una esfera metálica que había sido recuperada por un ganadero de la zona que vivía en la serranía. Esa es la historia. Gracias.
4: Ok, amigo. Bueno, pues mira, al parecer Jaime Maussan tuvo suerte, ¿no?, de encontrarse esa esfera o de recuperarla, como dice nuestro amigo. Habría que preguntar qué origen tuvo o qué destino, más bien, ¿no?, si todavía la conserva y qué ha podido investigar al respecto.
3: Aquí en la Ciudad de México, hablando del tema de hoy, también hay algunos hoteles que se cuenta que tienen en su haber alguna situación vibrante en cuestión paranormal, porque se ha mencionado, por ejemplo, el Hotel Posada del Sol aquí en la Ciudad de México, donde pues dicen que ocurren cosas extrañas. Nunca fue terminado como hotel y su historia está plagada de misterio, de personas que se arrebataron la vida, de rituales oscuros. Se dice que su fundador era un excéntrico arquitecto, se quitó la vida en el patio central de ahí, de este lugar, que su espíritu aún deambula por los pasillos. Y el hotel es famoso por su cuarto de la niña, así se le conoce. Un pequeño espacio donde se encuentra un altar con juguetes y una muñeca. Y los visitantes han reportado que se siente una presencia infantil, que escuchan risitas, llantos, que incluso han visto cómo los juguetes se mueven solos. Se cree que el espíritu de la hija del fundador busca compañía en la eternidad, quizá. Los exploradores urbanos que andan buscando este tipo de sitios han investigado y han logrado acceder al interior del hotel. Actualmente está abandonado, pero han documentado cambios bruscos de temperatura, voces que las han captado como psicofonías en algún aparato que llevan, y lo interesante es que susurran algunos nombres. También han sentido cómo los tocan como unas manos invisibles. Obviamente es un lugar que tiene una atmósfera tan densa que muchas personas no soportan permanecer mucho tiempo adentro.
4: Sí, Gina, ¿cómo van a soportarlo? Habrá quien sí, ¿verdad? Por la fuerza que tienen espiritual. Bueno, pues mira, yo me regreso un poquito a la Unión Americana. Hay un hotel que pues se hizo famoso por muchas razones, pero entre ellas hay una bastante trágica. Pues resulta que en febrero del 2013, los huéspedes del Hotel Cecil bebieron, se bañaron y se cepillaron los dientes con agua que presentaba un color oscuro y un sabor un tanto metálico e inusual. El origen del problema resulta que era el cuerpo en descomposición de una mujer de nombre Elisa Lam. ¿Les suena? ¿Sí? Llevaba 19 días flotando dentro de uno de los tanques de agua sellados en esa azotea, y resulta que eso es uno de los hechos más intrigantes de esa década. ¿Por qué? La gente se pregunta cómo fue que llegó ese cuerpo a esos tinacos enormes, unos tanques gigantescos, cómo subió, cómo entró al tanque y sobre todo, ¿quién lo cerró? Para llegar a él tendrían que subir una escalera de esas que le llaman marina, y cargando un cuerpo está medio complicado, mucho más complicado si es un cuerpo que está ya inerte, porque se dice que pesan más o es más complicado cargar un cuerpo así. Ahora, la última vez que vieron a esta mujer, Elisa Lam, pues fue en el elevador, un video que también ha corrido todo, ha recorrido el mundo entero, mejor dicho. ¿Por qué? Porque al parecer una fuerza misteriosa la obligaba como a discutir, alegar con alguien que no se alcanza a apreciar. Y esas fueron las últimas imágenes que se pudieron observar de ella. Las cámaras de seguridad no revelaron más información. Un gran misterio, ¿eh? Realmente es un caso de un gran misterio. Pero ahora imagínense ustedes el horror de bañarte, lavarte los dientes con esa agua que tenía ahí, ese caldo de cultivo de un cuerpo en descomposición. Qué triste por parte de Elisa y por su familia, por supuesto, pero es un misterio de esos que no se han podido solucionar.
3: Claro, Nacho, y también estamos recibiendo sus mensajes. Leti Cachú dice: por favor, felicítenme, hoy es mi cumpleaños y lo estoy celebrando entre peludomaníacos, escuchando relatos, con pastelito, pero también con una noche tétrica. Leti, te mandamos un fuerte abrazo, nuestros mejores deseos, bendiciones, que tengas toda la salud, y nos da muchísimo gusto saludarte.
4: Eso es, claro que sí, te mandamos un fuerte abrazo de parte de todo el equipo, que los cumplas muy, muy feliz. Así que, mi amiga, un fuerte abrazo. Saludos aquí a Martín Márquez, que está con nosotros. Dice Martín: claro, y después se ve las grabaciones previa a la muerte de ella. Y ahí, exacto, mi amigo, sí. Se hizo muy famoso ese caso por lo extraño, ¿no? Realmente es muy extraño. Y la actitud de ella también se veía como, pues, algo desconcertante, sin lugar a dudas.
3: Mira, aquí dice: buenas noches, Jenny Nacho. Escuché en días pasados que hablaban de los sonidos parecidos a las trompetas, y sí que anuncian el fin. Yo digo que no hay que tener miedo, y si es así, Dios no permitirá que algo malo nos pase. Es como la muerte, ninguna de las dos las podemos evitar. Anoche no pude comunicarme, no tenía señal, pero quiero participar con los temas. Jesús de San Juan del Estado de Veracruz, saludos. Vámonos a una pausa y regresamos. El miedofón 55-2193-5926.
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8: La hoja santa es una hierba que se utiliza con fines gastronómicos y médicos. Su forma de corazón es perfumada con un fuerte aroma, pero de sabor dulce. Forma parte de la familia de las pimientas. En la cocina, se usa para preparar carnes, salsas, caldos y quesos. Por su aroma, se usa también para aromatizar tamales y chiles rellenos, entre otros platillos. En la medicina, contribuye a disminuir la fiebre e inflamación de los riñones. La infusión de hoja santa es usada para tratar problemas respiratorios como el asma.
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1: El primer libro impreso con tipos móviles fue la Biblia de Gutenberg en Alemania.
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1: La Nintendo fue fundada en 1889 como una empresa que fabricaba cartas de juego tradicionales japonesas.
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1: El sentido del olfato de un perro es miles de veces más agudo que el de cualquier ser humano promedio.
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1: El monte Everest sigue creciendo unos milímetros cada año debido al movimiento constante de las placas tectónicas de la Tierra.
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1: La piel de los tiburones está cubierta de escamas diminutas que actúan como dientes.
2: Eso es, mi amigo. Muy bien. Perfecto, bro.
3: Pues, ustedes díganme, tengo ahí de ovnis que sé que les gusta. Uh-huh. Alguna historia de panteón y cositas que me han pasado aquí en la casa. Ustedes díganme con cuál empiezo.
2: A ver, aviéntate con la del panteón.
3: Con la del panteón, ok. Bueno, pues eso tiene que ver con mi abuelita. Ya tiene mucho tiempo que mi abuelita falleció. Uh-huh. Solía acompañarla al panteón, estaba yo con ella, pues falleció y la enterramos y todo. Y en algún momento le dije a mi novia, que ahora es mi esposa, dije, vamos a visitarla. Y yo, feliz de estar allá, dije, yo bien confiado de que conocía el panteón. Tenía tiempo que no iba yo, y cuando llego al panteón todo había cambiado.
2: Ah, claro.
3: Yo llegué, sí, ya había cambiado, ¿no? Y árboles nuevos, árboles que ya no estaban, más tumbas y todo, ¿no? Y yo confiado llego y dije, ay, ya no sé dónde está. Uh-huh. Me fui hacia donde estaba y pues empecé a buscar y nada. Yo segurísimo que estaba por ahí, pero pues nunca la encontré. Y pues tengo una pequeña manía con... Sí. Siempre que voy al panteón, pues empiezo a platicar con los muertos, ¿no? No sé si es bueno o es malo, pero disculpen, buenos días, buenas tardes, y a lo mejor era una costumbre que tenía desde chiquito.
2: Sí.
3: Y pues siempre he estado así, y entonces le di a mi esposa, pues vamos a buscarlo, ¿no? Por aquí, por allá, por todos lados. Pero tanto me fue mi desesperación que empecé a decirle a mi abuelita, estoy aquí, venimos a visitarte, quiero verte. Y no sé si en serio o de broma le empieza a decir, dame una señal. Uh-huh. Y de repente empezamos a escuchar un sonido muy característico. Y dije, ¿qué es esto? Y le digo a mi esposa, ¿lo escuchas? Me dijo, sí, sí lo escucho. Y por un momentito se nos olvidó que estábamos buscando la tumba de mi abuelita. Y empezamos a tratar de buscar ese sonido. Por aquí, por allá, por un lado y por el otro, hasta que de repente encontramos ese sonido. Y simplemente era una vela, no sé si han escuchado cuando una vela está prendida, que de repente el pabilo tiene un sonido muy extraño, no sé por qué sea, si porque está mojado, si no sé, está nuevo, pero como que empieza a chillar, no sé llamarlo así.
2: Ok, pues sí. Uh-huh.
3: Sí, llegamos ahí y estaba la vela nueva en una tumba muy abandonada. Y le digo a mi esposa, mira, aquí está esto, aquí está la vela, es el sonido. Y entonces, al momento que ya lo identifiqué, pues dije, vamos a seguir buscando a mi abuelita, y me tropiezo con una tumba. Y le digo a la tumba, ay, perdón. Y cuando yo bajo la mirada, es la tumba de mi abuelita.
2: ¡Órale!
3: Y entonces yo, ya habíamos pasado por ahí,
2: sí.
3: Ya teníamos 10, 15 minutos buscando esa tumba, ya había pasado por ese pasillito, pero estábamos seguros que no había ni vela, o por lo menos no estaba prendida, o por lo menos estaba haciendo ese sonido.
2: Uh-huh.
3: Y entonces, pues, lo quise tomar así como una manera de que mi abuelita nos acercó ahí, nos puso ahí, y estuvimos ahí un ratito. Bueno, abuelita, así es por decirnos dónde estabas, ya estamos aquí, quería visitarte, quería presentarte a mi esposa. Pero después me cayó el 20 que comentarios de mis familias cuando íbamos a visitar a mi abuelita, esa tumba siempre ha estado abandonada, la tumba que está a un ladito, y según la historia era de que pues la persona falleció, uh-huh. La familia creo que se fue a la Ciudad de México, y realmente nadie le hace caso a esa tumba. Y sí, la tumba estaba vacía, la tumba no tenía arreglos, y lo único que tenía ahí era una veladora nueva y prendida. Uh-huh. Y entonces no sé si fue realmente mi abuelita que me acercó, fue casualidad, no sé, pero yo sí lo tomé como esa parte, como esa señal, ¿no? De sabes qué, ya viniste a visitarme, hablaste conmigo, me lo tomé muy en serio.

0: Y pues mi abuelita me dijo, mira, aquí estoy.
1: Mira nada más, amigo, una sincronicidad de eventos, ¿no? Y sí, efectivamente, pues posiblemente te llevó a través de ese sonido que, bueno, tal vez yo llego y no me percato, ¿eh? O sea, necesitas tener cierta sensibilidad o estar por lo menos predispuesto para detectar ese tipo de cositas, ¿no? Vamos, me imagino que es un panteón a cielo abierto como la mayoría de los panteones y
0: Exacto.
1: entonces hay muchos ruidos externos que podrían confundirnos. Sin embargo, a ti te llamó la atención de ese modo.
0: Sí, de hecho no me acuerdo si era cerca de Día de Muertos o un domingo que de repente no hay nada que hacer y dije, vamos para allá. Pero sí, no había mucha gente, estaba tranquilo y sí se pudo percibir ese sonidito de la vela. Lo que nos llamó la atención, primero que fue después de que yo la vi a mi abuelita. También me llamó la atención de que ya habíamos pasado por ese pasillo y no habíamos escuchado hasta que nos llevó hacia él otra vez.
1: Wow, amigo, qué increíble historia, ¿eh? Me gustó precisamente por lo extraño que se dio todo y que, pues, a fin de cuentas te ayudó a localizar a tu abuelita, amigo. Qué impresionante.
0: Y no sé si llamarlo, si fue la primera de muchas. Porque después empezaron. Yo cuento esta porque fue la primera vez que ahora sí puedo decir, pues no le encuentro lógica, ¿no? Siempre soy la persona que es el aire, o son vibraciones, o de
1: Sí.
0: repente pasó esto, le trato de encontrar la lógica a las cosas,
1: Claro.
0: pero esta sí no le encontré la lógica como tal, y podría decir que fue de las primeras veces que estuve en contacto con lo paranormal.
1: Bien, amigo, bien. Muy bien. A ver, ahora decías que tienes también una de ovnis.
0: De ovnis, pues exactamente de ahí. Yo soy de Puebla,
1: Sí, señor.
0: pero toda mi vida viví en Atlixco. Y entonces no sé si sepan que dentro de Atlixco hay una localidad que se llama Metepec.
1: Sí.
0: Y exactamente ahí, en los cerros de Metepec, pues muchísima gente ha dicho que hay apariciones de ovnis y todo eso. Incluso un actor aquí, ¿cómo se llama? No me acuerdo cómo se llama, de Puebla. Las lecas, ha traído el video, se ha dicho que también él le pasó y dije, no estoy loco entonces con lo que vi.
1: A ver.
0: Pero yo tenía alrededor de 7, 8 años y mi mamá era maestra, entonces íbamos en la tarde. Y una tarde me acuerdo la primera vez que me pasó eso, viendo hacia el cielo, las 6, 7 de la tarde, vi una pequeña esfera como si fuera una pompa de jabón, pero a una altura donde lógicamente se reventaría, ¿no? Sabemos que el jabón llega a cierta altura y se puede reventar.
1: Sí.
0: Pero yo lo vi a lo lejos y como apenas estaba ocultando el sol, pues se veía esa traslucidad entre que desaparecía, pero el reflejo del sol. Y a mí se me ocurrió muy inocentemente decirle a mi mamá, mira un ovni. Ella volteó al cielo, lo buscó, lo localizó y me dijo, sí, ok, perfecto. Entonces desde esa tarde se me volvió mi costumbre. De en ese camino de la escuela a casa en la tarde noche, buscar en el cielo. Y vivíamos en una casa que era un segundo piso. Teníamos que subir unas escaleras externas. Mi puerta estaba hacia afuera y mi puerta daba hacia los cerros exactamente de Metepec. Yo le calculo a lo mejor unos 15 kilómetros de donde estaba mi casa es allá, pero no había edificios que se interpondría entre mi casa y los cerros. Y una vez me acuerdo que subiendo las escaleras volteo y exactamente veo cómo una luz va caminando a la altura de los cerros, de izquierda a derecha en mi perspectiva, y le vuelvo a decir a mi mamá, mira, un ovni. Volteamos, nos los quedamos viendo y parecería como un foco, como esas casitas que se ven a la distancia, los focos de los patios o se pueden ver entre las ventanas.
1: Sí.
0: Esa dimensión, ese tamaño se veía ahí. E iba caminando, se detuvo en un punto. Y estuvo ahí unos 10, 15 segundos parado y se volvió a regresar exactamente siguiendo una línea recta, la que había recorrido primero, y se escondió entre los cerros. Y lógicamente no me quedé con esa parte de eso, no, mi mamá también. Pues a los dos se nos hizo costumbre que cada tarde, cada noche voltear, y había días en que sí se veía, había días en que no se veía, y esos días en que se veía, pues era el mismo recorrido. Salía de atrás de los cerros de Metepec, caminaba en línea recta. se paraba en el mismo lugar, en el mismo centro, siempre, unos segundos y se regresaba. Y pues ya ahorita pues dices, aviones en los 90s, drones en los 90s, helicópteros, pues un avión o un helicóptero hace ruido, ¿no? Y tiene foquitos rojos, verdes, y el rotor o el motor de un helicóptero se escucha a la distancia.
1: No, y además su desplazamiento es muy marcado, ¿no? O sea, es prácticamente recto, ¿no? Sí.
0: Siempre fue recto, siempre a la misma altura, siempre recto, siempre deteniéndose al punto. Uh-huh. Una vez cambió todo, ya no era uno, eran como cinco pegaditos.
1: Wow, muy bien.
0: Y arriba de otros tres, y a lo mejor arriba otro que parecía un pastel, como si fuera un trapecio, la forma de un trapecio de un pastel. Uh-huh. salieron del cerro. Misma situación, caminando, llegando al punto, al mismo punto, se paraban. Ya que se paraban 5 segundos, 10 segundos, se volvían a regresar. Y esa vez, lógicamente, nos llamó más la atención, que ya no era solamente una lucecita, ahora simplemente era algo más grande, ¿no? Uh-huh. Yo a lo mejor a la distancia lo pude ver con mis dedos, a lo mejor 5 centímetros, no sé a qué distancia realmente era, pero alguna vez hice el cálculo y me decía ahí, ChatGPT, ¿sabes qué es? Que ha de haber sido como de 300 metros, 200 metros, por la distancia que tú me dices. No sé si era cierto o no, pero yo de repente agarraba yo con mi dedo y los medía, y sí más o menos tenía esa dimensión.
1: Ok.
0: Y entonces sí, de repente aparecía ese, de repente aparecía uno, pero el que realmente sí nos sorprendió,
1: sí.
0: Yo ya estaba dormido anoche, mi mamá era maestra y lógicamente se desvelaba algunas noches en sus papeles y todo. Uh-huh. Cuando de repente siento, Gerardo, despierta, Gerardo, ven a la ventana, Gerardo. Y yo entre dormido me voy a la ventana, la abro, y era una hilera como de, ¿qué será? 10 foquitos de esos que cuento, 10 foquitos pegados, era mucho más grande que la que habíamos visto, y exactamente llegó al mismo punto, línea recta, llega al mismo punto, se detuvo, y lógicamente ya estábamos predispuestos, ¿no? Va a regresarse, se va a ocultar y se acabó. Pues nos sorprendió esa noche, llegó a este punto. De repente dije, se va a regresar, pero al lugar de regresarse, se levantó y entonces esa hilera de focos, que eran 8 o 10 focos, ahora estaban hacia arriba. Se levantó, nos sorprendió el ver eso. Uh-huh. Pero eso no fue lo que realmente nos sorprendió más.
1: Uh-huh.
0: Porque de alguna manera lanzó una luz hacia el cielo, como si fueran los faros de un carro.
1: Sí.
0: Prendidos, lanzó una luz, realmente no se veía tanta, pero entre las nubes que había por ahí sí se podía ver el reflejo de que había una luz hacia arriba y se reflejaba entre las nubes. La lanzó a lo mejor por otros 10, 15 segundos, la apagó, se volvió a acostar y volvió a agarrar su camino de regreso hacia atrás de los cerros.
1: Uh-huh.
0: Y pues sí, fue esa parte de nos quedamos viendo y yo así como de sí, ¿viste eso? Sí, no estamos dormidos, no estamos dormidos, estamos viendo lo mismo. Y prácticamente, pues sí, eso fue lo más grande que vimos. Volvieron a aparecerse esas pequeñas lucecitas, regresaban y todo. Y pues ya, eso se perdió, me mudé a la ciudad de Puebla y lógicamente, siendo una ciudad aquí, pues Ajá. Cada vez que veo al cielo, lo único que veía yo era o smog, o contaminación, claro. O el cielo apagado, y poco a poco se me fue apagando esa parte de voltear al cielo para buscar alguna... algo, ¿no? Que sí. Me llamara la atención.
1: Sí, te entiendo. Oye, amigo, pero fíjate que tú pudiste detectar la zona donde estuviste viendo, pues, frecuentemente esas imágenes, esas esferas o lo que haya sido. ¿Detectaste si era una especie de valle, era una cima de una montaña? Es decir, ¿se trataba de siempre del mismo lugar?
0: Es una, como son cuatro o cinco cerros, están uno atrás del otro. Uh-huh. Entonces, hay unos cerros más grandes y otros cerros más pequeños. Salía entre el más grande de la izquierda, sobrevolaba los que estaban a más distancia, más atrás o más pequeños, y se regresaba. Y sí, lógicamente, ¿no? Esa parte de pudiera haber sido una carretera, pudiera haber sido un camino, y realmente no lo era, ¿no?
1: Uh-huh.
0: Y coincidía, ¿no?, con esta parte de que todo mundo por ahí en los 90s y los que vivían en Metepec coincidía de que sí, mucha gente había visto ese tipo de luces.
1: Uh-huh.
0: Creo que hasta había excursiones y gente quedaba a dormir, a acampar para poder ver todo esto.
1: Claro. Bueno, es que en Puebla hay muchos avistamientos. Vamos, es la gente que se dedica al estudio de la ufología saben que si quieren buscar un sitio en donde probablemente van a ver algo, se dirigen hacia Puebla, ¿eh?
0: Sí, de hecho hay ahí en el caminito, pues hasta ahí un ovni, ¿no? Alguien construyó un ovni, lo hizo de metal, lo pegó ahí, pues es la foto ahí. Pero entre esos cerros siempre ha dicho la gente que aparece ese tipo de cosas.
1: Sí, claro. Yo mismo, mi amigo, la primera vez que vi un ovni que dije, ¡wow!, fue justamente en Puebla. Entonces, pues,
0: sí, para que veas. Alguna vez vi otro. Y lo vi aquí en la ciudad, eran las 6 de la tarde, que me acuerdo, uh-huh. Y lo puedo describir como un avión sin alas. Uh-huh. Era como un avión, exactamente, la forma de un avión, uh-huh. Pero no tenía alas.
1: O sea, el gusano, perdón. El gusano o el, ¿cómo le llaman? De cigarro, ¿no? Alargado.
0: Exactamente esa parte. Y lo vi otra vez en la tarde noche, en esas épocas que volteaba yo ver al cielo a ver qué encontraba. Uh-huh. Y entre esta misma parte, entre que se podría ver, pero el mismo sol como que lo delataba. No sé si es que sean ovnis o seres de otro planeta y tratan de ocultar sus naves o lo que sea, pero esa parte de que de repente es transparente, pero el sol al reflejarse,
1: sí,
0: podría ser que se veía, que se pudieran ver.
1: Claro,
0: y sí. Iba caminando. Y me acuerdo que esa vez estaba junto a la luna. Todavía la luna apenas estaba agarrando luz. Y podría decir que tenía a lo mejor 10 años, dije, se metió atrás de la luna porque fue desapareciéndose, uh-huh, conforme se acercó a la luna. Pero lógicamente no, para que se pudiera haber metido atrás de la luna, pues estamos hablando de que era una nave inmensa, ¿no?
1: Sí.
0: Pero sí tomé esa referencia, que al acercarse a lo mejor a la luz de la luna, pues la misma luz hizo que se fuera desapareciendo poco a poco.
1: Eso es.
0: Y sí, ahorita me acordé que fue de los últimos avistamientos que tuve de ovnis.
1: Ajá. Bueno, fíjate que precisamente por lo que comentas, yo siempre recomiendo que cuando salgan de vacaciones, vayan de paseo, procuren llevar unos lentes con micas ámbar. Pero ámbar me refiero al este color que es como... digamos, los envases de cerveza, ¿ves? Como café, como entre amarillo y café, ¿no? Ese ámbar me refiero, porque hay unas personas que le llaman ámbar al color amarillo. Entonces las micas son como amarillas y no, o puedo estar equivocado, a lo mejor no es el color ámbar, pero entonces quiero saber si alguien lo sabe. ¿Cuál es el color al que me refiero? Como el del fondo de las botellas de cerveza, que es como café o amarillentón, algo así, ¿no?
0: Sí, esa no me la sabía, esa no me la sabía.
1: Sí, porque eso...
0: Pero si de repente, veo estrellas o el cielo está despejado,
1: ajá,
0: pues sí, de repente me quedo viendo a localizar si todavía encuentro algo de lo que antes era... No era costumbre, igual pasión, ¿no? Uh-huh. Y más en los 90s, donde el fenómeno ovni estaba en el top.
1: Sí, claro. Bueno, estaba y sigue estando, mi amigo, porque no dejan de salir personas con evidencias cada vez más fuertes. Ahora, tristemente, con la inteligencia artificial, pues se ha dado a personas que falsean, ¿no?, imágenes. Sin embargo... Los expertos se dan cuenta perfectamente cuál puede ser original y cuál puede ser una creación humana.
0: Sí, a veces no me creen, no cuento esta historia y dicen, no, ¿qué estaba? ¿Era un helicóptero? ¿Era un avión? ¿Era algo? Pero, ok, estamos en los 90s, donde lógicamente ni inteligencia artificial, no hablar de drones, porque ahora hasta podemos confundir drones con este tipo de objetos.
1: Es correcto, sí.
0: Pero exactamente en los 90s dije, no, yo lo vi, no estoy loco, y sí hay mucha gente que exactamente me apoya en mi versión. Y luego cuando digo, ya ven, si esta persona también los vio, créanme a mí que yo también vi ese tipo de objetos.
1: Claro, claro, sí, yo estoy contigo 100%, y sí, también me he enfrentado a personas que son escépticas. Sin embargo, pues hasta que no les toque ver uno, van a poder entender de a qué te refieres.
0: Exacto.
1: Muy bien, mi querido Gerardo, te agradezco mucho y espero que no sea la última vez que charlamos.
0: No, por supuesto que no, hay más cositas ahí, quizás ahí en otro día les vuelvo a marcar o me marcan.
1: Órale.
0: Y ya de algunas cosas que han pasado aquí en la casa, que de alguna manera no asustan porque vienen de un familiar.
1: Ajá.
0: Que falleció en la calle, pero sí nos llama demasiado la atención, ¿no?
1: Y muy bien.
0: Ya estaré por aquí de regreso en algún otro día.
1: Muy bien, cuando gracias. Gustes, amigo, esta es tu casa.
0: Muchas gracias, Dios te bendiga a ustedes.
1: Hasta adiós. Luego, mi querido amigo, muy amable, pues interesante, ¿no? Yo sé que es que si no lo ves va a ser difícil que te convenzan, necesitas verlo. Y pues desafortunadamente no todas las personas han tenido pues ese chance de estar en el momento adecuado, en el lugar adecuado para poder apreciar un fenómeno de esos como el que estamos hablando. Tristemente ya llegó el momento de despedirnos.
2: Agradecemos tu participación, tu presencia, tus experiencias. Mañana tenemos nuevamente una cita. Que descanses, que tengas excelente noche, que Dios te bendiga. Soy Gina Áviles.
1: Hasta luego, amigos. Hasta luego, Gina. Yo también me despido. Soy Nacho Muñoz, agradecido con Dios y con ustedes, porque juntos escuchamos estupendas historias. Que tengan la mejor de las noches. Descansen. Y como decimos aquí, cabod.
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16: En pleno corazón de Zapopan, Jalisco, se erige la imponente Basílica de Zapopan. Esta joya arquitectónica fue construida en 1690 por frailes franciscanos en honor a la Virgen de la Inmaculada Concepción o Virgen de la Expectación, que actualmente se conoce como Virgen de Zapopan, cuya imagen de solo 34 centímetros de alto data desde el siglo XVI. Dos culturas resguardan el atrio de la basílica. Se trata de la figura de Fray Antonio de Segovia, quien donó la imagen de la Virgen de Zapopan y del Papa Juan Pablo II, acompañado de un niño vestido de charro. Cada 12 de octubre, la Basílica de Zapopan alista la llegada de la Virgen de Zapopan, acompañado por millones de fieles que parten en peregrinación desde la Basílica de Guadalajara, tradición que se conoce como la romería y que fue declarada por la UNESCO como Patrimonio Cultural Inmaterial de la Humanidad.
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16: La cueva de Melissani es una gruta situada en la isla griega de Cefalonia. Sus aguas turquesas son más que cristalinas. Luego del terremoto que sacudió la isla en 1953, quedó al descubierto este maravilloso lugar formado por dos zonas, una por donde el sol penetra reflejando en el agua. La otra es oscura con estalactitas llenas de musgo. El agua de la cueva mezcla agua dulce y agua de mar que se localiza a menos de un kilómetro de distancia.
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16: La ciruela pasa es una gran fuente de energía. Es rica en antioxidantes y ayuda a combatir los niveles altos de colesterol. Es rica en ácidos grasos y potasio. Su ligero efecto laxante es eficaz en casos de estreñimiento. La ciruela pasa aporta vitamina K, fósforo y magnesio que ayudan a proteger los huesos.
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16: El primer libro impreso con tipos móviles fue la Biblia de Gutenberg, en Alemania.
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16: El cuerpo humano tiene 100.000 kilómetros de vasos sanguíneos entre venas, arterias y capilares.
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16: El animal que más tiempo tarda en parpadear es el camello, por sus tres párpados.
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16: El monte Everest está creciendo unos 4 milímetros cada año debido al movimiento de las placas tectónicas.
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16: Leonardo da Vinci podía escribir con una mano y dibujar con la otra al mismo tiempo, con una habilidad asombrosa.
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16: Las ratas se ríen cuando les hacen cosquillas, aunque emiten sonidos de alta frecuencia inaudibles para el oído del hombre.
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1: Cuando Wills olvida el protocolo. Cuando se trata de fútbol, el príncipe William de Gales se olvida de las formas y el protocolo que es parte de su vida y como heredero a la corona británica. Lo mejor, nos encanta verlo en su modo fan. Mejor no hubiera podido ser para él un acérrimo seguidor de su Aston Villa que presenciar el triunfo de su equipo en la Europa League. Ahí vimos al Wills como uno más gritando, sufriendo, abrazando a sus amigos desde la tribuna. Grabó con su celular el momento histórico. 44 años han pasado para levantar la Copa de Fútbol. El príncipe celebró cantando el Sweet Caroline, bailó, aplaudió y ya encarrerado se fue con algunos jugadores a un bar a seguir la celebración. Uno de los cargos que más disfruta William es como presidente de la Asociación de Fútbol de Inglaterra. 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
14: Google presentó Gemini Omni, su nuevo modelo de inteligencia artificial de generación de video hiperrealista, capaz de convertir imágenes a video y de editar los clips con un avance en razonamiento, comprensión del mundo y capacidad de creación. El modelo es capaz de construir y refinar escenas en cualquier paso con lenguaje natural y permite modificar videos con instrucciones simples debido a que se basa en su profundo conocimiento de historia, biología y lógica narrativa para construir historias convincentes. Destaca su edición de videos reales basada en imágenes de referencia y es capaz de convertir dibujos o bocetos en videos realistas y es capaz de transformar el tono y estilo de un video según el material recibido, así como de reimaginar acciones para cambiar escenas ordinarias por secuencias espectaculares. Además, permite editar varias escenas manteniendo la coherencia entre personajes, entornos, ángulos de cámara y escenas. Informó Aide Rivera. 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
16: Con la apariencia de un gato, el lince es una de las especies de pequeños felinos salvajes. Se conocen 4 especies de lince. Su pelaje de rayas y manchas es largo y denso debido al clima al que se ha adaptado. Su cola es más corta que el del resto de los felinos, mientras una punta de pelo negro corona sus orejas. Un lince crece alrededor de 1 metro de largo y puede pesar hasta 18 kilos. Su cuerpo está diseñado para ataques furtivos. Es un animal muy rápido y gracias a que su pelaje es rígido y sus almohadillas plantares son acolchonadas, no hace ruido cuando corre hacia sus presas.
15: Lo que no sabías.
16: El cuerpo humano tiene suficiente hierro para fabricar un clavo de 3 centímetros de largo, distribuido principalmente en la sangre.
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17: Las mariposas saborean la comida con sus patas, detectando si una planta es apta para poner sus huevos en ella.
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2: La luna se aleja de la Tierra aproximadamente 4 centímetros cada año, cambiando lentamente la duración de nuestros días terrestres.

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0: cuida lo que comes.
1: Las setas contienen un alto porcentaje de agua, lo que las hacen muy ligeras. Contienen vitaminas como la B1, B2 y B6, así como ácido fólico. Las setas también aportan potasio, hierro, cobre y zinc.

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2: Las estrellas fugaces son en realidad pequeños fragmentos

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3: La cobra egipcia es un animal nocturno, aunque para calentarse toma el sol por las mañanas. Es muy rápida y territorial. Su poderoso veneno lo usa para matar a la presa y para defenderse de su depredador. 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
1: Cuida lo que comes.
2: Comer sardinas, pescados grasos y pequeños ayuda a disminuir el colesterol, previene la anemia y combate problemas estomacales. Además, es una gran fuente de proteína y previene la aparición de diabetes, así como la osteoporosis por su gran aportación de calcio. La sardina es uno de los pescados más nutritivos.

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1: El fútbol no es solo un juego. En estos tiempos se ha convertido en una de las herramientas más poderosas del planeta. La pasión de multitudes se fraguó desde sus inicios. Y ahí, la política siempre jugó de titular. En 1934, Benito Mussolini exhibió su fascismo y obligó prácticamente a Italia a ganar el Mundial.
2: Secolo del fascismo. Será el século de la potencia italiana.
1: En 1978, Videla ocultó una dictadura al tiempo de presionar a la Argentina de Menotti y compañía para darle un título a aquel pueblo.
3: A que se sientan y sean realmente ganadores.
1: En 2018, Putin pasó de usar su mundial como escaparate a ser expulsado de la FIFA por invasión a Ucrania, mientras que 4 años más tarde, Qatar intentó lavar su imagen tras sospechas de corrupción y derechos humanos vulnerados.
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4: El 16 de noviembre del 2010, la UNESCO declaró a la gastronomía mexicana como Patrimonio Cultural Inmaterial de la Humanidad. La UNESCO considera a la cocina mexicana como un modelo cultural completo con sabores milenarios. El maíz, frijol, calabaza y chile son algunos de los ingredientes que hacen que la comida mexicana sea única.

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2: Las nubes de tipo cúmulo pueden pesar más de 550 toneladas, desafiando su apariencia ingrávida.

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14: Las almendras son los frutos secos perfectos para recargar energía y ganar masa muscular. Son una fuente de proteínas con un alto contenido en fibra. Aportan proteínas, vitamina E, grasas saludables, magnesio y manganeso. Son aliadas para combatir el envejecimiento prematuro por todos los antioxidantes que contienen.
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18: El presidente ruso Vladimir
19: Putin. La marejada ciclónica que trajo el huracán Ian.
20: Había un sismo.
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22: Son las 7 de la mañana y es hora de estar bien informado. Soy Juan Becerra Costa y le doy la bienvenida a Fórmula Noticias. Hoy domingo 24 de mayo. La invitación a que permanezca aquí con nosotros durante las siguientes 3 horas. Le vamos a dar a conocer las noticias más importantes, más destacadas del país y del mundo. Javier Mejía en los controles, Jonathan Amador en la coordinación editorial, Michelle Hernández, Laura Aguilera, Diana Molina en producción y el doctor Volavsky hoy no está en imaginaria, hoy se encuentra en la inauguración de una utopía. Nos vamos a enlazar con él más adelante a la alcaldía Venustiano Carranza, a la calle Eduardo Molina. Antes, un avance de la información que le tenemos aquí esta mañana. Y es que la Fiscalía General de la República, escuche usted, citó a comparecer en calidad de testigos, ojo, a los 10 funcionarios y exfuncionarios de Sinaloa fueron acusados por una corte de los Estados Unidos de tener presuntamente vínculos con el narcotráfico. 8, les recuerdo, permanecen en el país. A través de sus redes sociales, Rubén Rocha Moya, el gobernador con licencia de Sinaloa, el alcalde con licencia de Culiacán, Juan de Dios Gámez, y el senador Enrique Insunza confirmaron el citatorio que les formuló la Fiscalía sin precisar el día que van a acudir a su diligencia. Los funcionarios aseguraron que van a atender el requerimiento de la Fiscalía, se dijeron confiados de las instituciones y reiteraron que no tiene nada por qué temer. Y escuche usted esto en la mañana. Primero se notifica al gobernador con licencia, Rubén Rocha Moya, y ya más tarde la Fiscalía General de la República también cita a comparecer el próximo 27 de mayo a las 10 de la mañana en calidad de testigo a la gobernadora de Chihuahua, Amaru Campos. También al exfiscal del Estado, a César Jáuregui. Esto como parte de la carpeta de investigación abierta por el operativo efectuado el 17 y el 18 de abril, que derivó en el aseguramiento de un narcolaboratorio. Pero a ver, no es por el operativo. No vaya usted a creer que se les está citando por el operativo. Si el operativo es, qué bueno, que desmantelan un narcolaboratorio. Se les cita porque en este operativo participaron dos agentes de la CIA. Escuche usted, sin que el gobierno federal tuviese conocimiento, sin que tuvieran autorización, lo que es una clara violación a la Ley de Seguridad Nacional, a la Constitución de nuestro país. Si no, no, el operativo no tiene ningún problema, porque habrán salido por ahí con la cantaleta de que, bueno, pues estaría acusando a la gobernadora de Chihuahua porque realizó un operativo. No, se le está investigando, bueno, pues al Estado de Chihuahua, al gobierno de Chihuahua, a la Fiscalía de la Chihuahua, para que se aclare, para que se esclarezca el por qué agentes de la CIA participaron en un operativo allá sin conocimiento por parte del gobierno federal. Y la gobernadora del Estado, Maru Campos, bueno, confirmó el citatorio para comparecer, lo cual por su fuero procesal, bueno, podría hacerlo por escrito, y reiteró que continúa la persecución, dijo que continúa la persecución política en su contra, porque pues ella, escuche, dijo que mientras en el caso Sinaloa aún no se les protegería, a ella se le acosaría. Yo creo que no está informada que también, y por otro asunto, habían sido citados a declarar funcionarios acusados por autoridades de los Estados Unidos de allá de Sinaloa. Escuche.
13: Tratamos de cumplir con nuestro deber. Sí, la persecución política en mi contra continúa. Y como siempre, seguiré dando la cara y dando la lucha por tu familia, por nuestro país, por Chihuahua y por la libertad. Hasta donde tope, por nuestro Estado y por México.
22: Y bueno, fíjese usted que el dirigente nacional del PAN, de Acción Nacional, reaccionó al citatorio por parte de la Fiscalía General de la República, la gobernadora panista de Chihuahua, le refrendó su apoyo a Maru Campos, Jorge Romero, y bueno, dijo Jorge Romero que el verdadero fuero es pertenecer a Morena porque acusó que el gobierno pues se dedicaría a perseguir opositores. Vamos a escuchar lo que dijo Jorge Romero.
16: Entonces, para que quede claro, este gobierno morenista, ya sin máscaras, sin tapujos, persigue opositores y cubre delincuentes. Así tal cual. Pero también lo decimos, nada de qué preocuparnos con nuestra gobernadora. Cualquier molestia que pretendieran con ella tiene que pasar sí o sí por el Congreso local de Chihuahua. Absolutamente nada le podrán hacer a Maru Campos.
22: Bueno, ahí vamos a lo que dijo el presidente del PAN, ¿no? De entrada yo creo que no estaba enterado tampoco de que había citatorios también en contra de el senador Insunza, de Juan de Dios Mendívil Gámez, el presidente municipal de Culiacán, y del gobernador con licencia, Rubén Rocha Moya. Recordemos que Rubén Rocha Moya solicitó licencia al encargo. Y bueno, pues es citado y confirma que va a asistir. Yo creo que el presidente del PAN no estaba enterado, pues al acusar así de que a unos los protegen, dijo, y a otros los acosan. Y nada más que aquí también hay que señalar una cosa, y no hay que confundir persecución política con persecución del delito. Que un político presuntamente haya cometido un ilícito no lo exonera. Es más, no es atenuante, tendría que ser agravante. Y aquí lo que se busca, porque sí participaron agentes de la CIA en un operativo en Chihuahua, sin autorización ni conocimiento del gobierno federal, es esclarecerlo. Entonces, un poquito menos de politiquería, diría yo, y un poquito más de entendimiento sobre un proceso que es jurídico y responde a la comisión de un ilícito. la dirigencia nacional de Morena pues reconoció y destacó la imparcialidad, el apego constitucional con el que se ha desempeñado la Fiscalía General de la República. Sostiene el partido que no debe confundirse persecución política con las investigaciones de posibles conductas ilícitas y destacan que mientras en un caso hay un gobernador que solicitó licencia, en el otro hay una gobernadora que sigue en el cargo, pese a aceptar que se cometieron algunos delitos. Y en un breve comunicado, escuche usted, la Secretaría de Gobernación aclaró que la Fiscalía General de la República cita a comparecer a los funcionarios y exfuncionarios de Sinaloa y Chihuahua en calidad de testigos, porque también la posverdad y la opinología ilustrada y el chat de las tías y de los tíos habrían dicho que pues no se les citaba en calidad de testigos, sino de imputados. No, señores, son de testigos, no andan inventando mentira. Y bueno, por supuesto que vamos a hablar de este tema. Es importante que se cite a comparecer a quien se tenga que citar para que se esclarezcan ambos hechos. Tanto las acusaciones que hay por parte de Estados Unidos en contra de funcionarios mexicanos, como la participación de agentes de la CIA en territorio estadounidense. Y se da cuenta usted que son casos totalmente distintos, pero que tienen un común denominador. Se llama Estados Unidos. Y bueno, vamos con más información. Desde Tabasco, en donde realiza una gira de trabajo, la presidenta Claudia Sheinbaum también reaccionó a esta decisión de la Fiscalía General de la República de citar a comparecer a funcionarios por los casos de Sinaloa y de Chihuahua. Señaló que son procedimientos de las investigaciones, descartó que se trate de algún tema político.
2: Es un asunto de la fiscalía.
4: Y también a los nueve involucrados.
2: Sí, es, pues es procedimiento de la fiscalía.
18: ¿Significa que mandaron pruebas?
2: No, no tiene nada de político.
18: ¿Y significa, significa que mandaron pruebas, presidenta?
2: No, no sé, es la fiscalía.
22: La presidenta Sheinbaum está en Tabasco, en Comalcalco, ante productoras y productores, anunció el proyecto Precio Justo para el Cacao de Tabasco. Productoras y productores, por supuesto, me refiero a de cacao. Y bueno, con esto se busca establecer un precio de garantía que permitirá otorgarle un valor agregado al grano, esto también a través de su comercialización, como escuche, chocolate del bienestar.
23: Vamos a garantizar que ese cacao tenga un valor agregado, se pueda vender como chocolate. Pues eso significa chocolate para el bienestar, ya no solo desde alimentación para el bienestar, sino vinculando a todos los productores, para que les llegue directo la ganancia del chocolate, garantizando el precio del cacao.
22: Posteriormente, en Cunduacán, la presidenta Sheinbaum encabezó la entrega de tarjetas de la beca Rita Cetina para uniformes, para útiles a niñas y niños de primaria, y adelantó que será a partir de agosto cuando se van a comenzar a dispersar las becas a los estudiantes de todo el país, y con esto, por supuesto, señaló que se garantiza que la educación sea un derecho.
23: Y esta beca tiene el objetivo de ayudarles, de pensar en sus hijos, en la medida de lo posible, que el gobierno de la República apoya a todas las niñas y niños de México para que puedan tener lo mínimo indispensable para ir a la escuela. Por eso es esta beca Rita Cetina de útiles y uniformes escolares.
22: La presidenta Sheinbaum aprovechó para defender la educación pública sobre la privada.
23: Fueron muchos años que nos metieron en la cabeza de que las mejores escuelas eran las particulares, las privadas. ¿Tampoco no han oído eso? No, ¿a dónde va tu hijo? En la escuela pública. No, el mío va en la escuela privada, es mejor. Ahí enseñan mejor, los educan mejor. Es absolutamente falso. Las mejores escuelas son las públicas.
22: Y mire usted, en este evento, un grupo de niñas, de niños allá de Cunduacán, se acercaron a la valla y así saludaron a la presidenta Claudia Sheinbaum, sobre todo un chiquitín, escuche lo que le dijo.
24: ¡Viva por siempre! ¡Viva por siempre, Claudia Sheinbaum!
22: Bueno, ahí lo tiene. No lleva más de un mes como delegado de la Secretaría del Bienestar en Yucatán y ayer Rafael Marín Mollinedo renunció a su cargo. Dice que va a buscar la candidatura de Morena al gobierno de Quintana Roo. ¿Cómo ve usted? Bueno, la información completa se la tengo más adelante. También todo lo relacionado con la Profeco, que reforzó módulos de atención en aeropuertos de la Ciudad de México, Jalisco y Nuevo León para el Mundial. Nos damos una pausa. Pero nos están escribiendo, fíjese usted, y le dedicamos las mañanitas a Elizabeth Dolores Escobar, cumple 69 años hoy en Villahermosa, Tabasco, y esto se lo dedica a su esposo Eduardo. Oh.

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8: La FIFA acaba de perder una batalla que al mismo tiempo le salva el pellejo. Y es que yo no sé si tú sabías, pero hasta hace unos días casi la mitad de la población mundial no iba a poder ver por televisión la Copa del Mundo, porque ni India ni China habían firmado acuerdos de derechos de transmisión con la FIFA. Pero ya salió la FIFA a anunciar que había cerrado un acuerdo con la CCTV, la televisión china estatal, por 60 millones de dólares, que, ojo, es solamente una quinta parte que lo que la FIFA había pedido en un inicio, 300 millones de dólares. Y aquí la clave está en que China, como en muchas otras cosas, negocia de manera, digamos, única con un solo jugador, CCTV. El Estado es el que está negociando, y si el Estado no firma el contrato con la FIFA, ninguna televisora ahí puede transmitir los partidos, así que competencia no existe, y eso le dio una fortaleza que hoy a la FIFA no le gustó nada.
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10: Los bebés nacen con 300 huesos, pero de adultos solo tenemos 206 porque algunos se fusionan al crecer naturalmente.
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0: Son las 7 de la mañana con 15 minutos y ya estamos de regreso en Fórmula Noticias, iniciando este domingo de la mejor manera, que es bien informados. Sunshine of Your Love, estamos escuchando con Cream, esta canción de 1968, porque hoy vamos a poner rock en inglés, porque usted nos lo ha pedido y por supuesto que usted manda, esto es su espacio. Ahí tiene usted esta canción escrita por Pete Brown, un poeta de jazz, amigo de Jack Bruce, integrante de Cream. Y bueno, yo diría que tal vez es el sencillo más vendido de toda la banda de Cream, el más famoso y un himno del rock en inglés. Y ahí lo tiene usted con mucho gusto. Gracias por sus llamadas, gracias por sus mensajes. Nos están escribiendo desde Uruapan, desde Michoacán. Atentos al programa. Carmelita Lucatero Valdés, muchísimas gracias. Nos dice feliz domingo a todo el equipo. Qué amable, un abrazo hasta allá, hasta Michoacán. A Willy Carmona, un saludo en Zitácuaro, 3x4, diría yo, heroica, Michoacán, 4 veces, porque, pues porque ha sido incendiada Zitácuaro, primero en la independencia, luego en la reforma, después en la revolución, le pusieron el 3x heroico, pero también es un municipio del cual fue presidente municipal Silvano Aureoles y lo incendió también, entonces 4 veces heroico por ello. También muchísimas gracias desde Chihuahua, nos dicen que va rumbo a San Luis Potosí y viene de Ciudad Juárez, pero escuchando el programa, dando lata. Un saludo al equipo, que tengan un excelente domingo. Y pues muchísimas gracias, que le está dando lata y escuchando, muchas gracias, nos dice Soriano, el señor Soriano. Díganos, señor Soriano, usted es transportista, ¿a qué se dedica? Muchísimas gracias por escucharnos. Y con esto, pues vamos rapidísimamente a la Utopía La Heroica en la Alcaldía Venustiano Carranza. Hoy se inaugura y ahí está el doctor Volavsky. Ya sabe, escucha que se va a inaugurar una utopía, inmediatamente levanta la mano y dice, oye, no puedo ir al programa, puedo ir a la utopía. Bueno, si quieres, doctor Volavsky, me enlazo contigo. ¿Qué tal? ¿Cómo ves la utopía? Ya es la segunda que inauguras, ¿no? Y mira, ahí está el ajolote.
1: Sí.
0: Al ajolote atrás de ti.
1: No, aquí estoy junto. Escogí porque hay una sección donde hay varias esculturas de animalitos. A ver si ahorita los podemos ver a todos. Pero de todas formas, pues aquí con el emblemático ajolote. Estamos aquí en pues la utopía. Apenas están terminando de arreglarla por la inauguración. Claro, hay que dejarla muy bonita porque apenas se va a inaugurar. Bueno, vino tanta gente a trabajar toda la noche que la señora de los tamales ya se le acabaron los tamales. Es más, ya se fue. Nada más me enseñó que le quedaba un chorrito ahí de atole, de arroz, y porque el champurrado se acabó temprano, los tamales temprano, ya nada más llevaba la hoja. Ya más llevaba la bolsa de las hojas de tamales que habían dejado todos los que se habían comido los tamales. Ahora sí que vamos a ver qué me encuentro por aquí para desayunar y a visitar toda la utopía.
0: Pero sobre la utopía, doctor Volavsky, no sabes cómo celebramos tu apetito. Pero a ver, cuéntanos un poco de la utopía, más allá de los tamales.
1: Bueno, la utopía afuera es una unidad de transformación, de ahí viene el origen de que se usa el nombre de utopía. Es una unidad de transformación y eso sí es para transformar el entorno de toda esta zona y para toda la comunidad. Y yo sí me gustaría que vieran un poquito, que pues para niños y adultos, porque yo estaba entretenidísimo con todas las esculturas que hay, porque hay de varios animales, hay hasta un escorpión que hasta le pierde uno el miedo a los alacranes, porque okay. Sí, pues está muy bien hecho, pero están muy, muy bonitas las esculturas. Hay ranas, hay serpientes, hay ardillas, hay un coyote, en fin, hay una mariposa, hay cosas, y un colibrí, entre otras cosas. Yo creo que apenas estoy conociéndola, estoy apenas entrando aquí y apenas la voy a conocer, pero pues ya les estaré platicando.
0: Nos enlazamos contigo más adelante allá, doctor Volavsky, a la nueva utopía, La Heroica, en Venustiano Carranza, que hoy inaugura la jefa de gobierno de la Ciudad de México, Clara Brugada. Bola, gracias, y bueno, pues ya se acabaron los tamales. Pendientes, Bola, con esto vamos.
1: Ya se acabaron los tamales, a ver si me mandan uno, ¿no?
0: Sí, como tenemos muchos aquí, doctor Volavsky. Bueno, vamos rápidamente al estado de Chihuahua y de Sinaloa. Temas relacionados con esos estados de la República, pero sobre todo en materia de justicia. Ayer, como le decía, por la mañana, la Fiscalía General de la República citó a comparecer al gobernador con licencia de Sinaloa, a Rubén Rocha Moya, y a otros funcionarios del estado de Sinaloa, acusados por los Estados Unidos, señalados de presuntamente tener vínculos con el crimen organizado. Esto en la mañana. Más tarde, citó también a la gobernadora del estado de Chihuahua, Amaru Campos, la Fiscalía General de la República, por otro tema, por el tema de el operativo que hubo en Chihuahua en el que participaron agentes de la CIA. Ojo que pues el operativo que se llevó a cabo en Chihuahua para desmantelar un laboratorio para la elaboración de metanfetamina, pues es algo pues que se celebra sin duda alguna y no tiene nada que ver con este citatorio, con esta diligencia, sino con lo que pasó ahí en relación a la participación de agentes de Estados Unidos de la CIA en un operativo en territorio nacional, en clara violación a la ley de seguridad nacional, en clara violación a la constitución de nuestro país. Lo que se investiga es la participación de estos agentes sin autorización del gobierno federal, sin conocimiento de la Secretaría de Relaciones Exteriores. Ulises Soriano, pues voy contigo, ya andaban acusando los panistas que había pues un trato diferenciado entre funcionarios de oposición y funcionarios de Morena. Con absoluta seguridad salieron a decir que se citaba a la gobernadora de Chihuahua, pero que no había ningún tipo de acción o diligencia en contra o sobre el asunto de los funcionarios de Sinaloa señalados por los Estados Unidos. Ya habían notificado a Rubén Rocha Moya, ya habían también notificado al senador Insunza, ya habían notificado al alcalde con licencia de Culiacán, a Juan de Dios Mendívil. Pues Ulises Soriano, voy contigo y con el reporte, compañero, buenos días.
2: Juan, muy buenos días, qué gusto saludarte. Pues la Fiscalía General de la República dio a conocer que realizará diligencias en dos investigaciones consideradas de interés público. La primera está relacionada con la acusación presentada ante la Corte de Distrito Sur de Nueva York, en Estados Unidos, contra 10 ciudadanos mexicanos originarios del estado de Sinaloa, entre ellos el gobernador con licencia Rubén Rocha Moya. Como parte de esta indagatoria, la Fiscalía General informó que dichas personas están siendo citadas a rendir entrevista ante el Ministerio Público de la Federación con el objetivo de avanzar en las investigaciones. El segundo caso corresponde a la indagatoria abierta en Chihuahua por el operativo para desarticular un narcolaboratorio y la participación de otros agentes ajenos a este país. En este expediente, la Fiscalía confirmó que serán citados a comparecer en calidad de testigos la gobernadora constitucional de Chihuahua, Amaru Campos, y el ex fiscal general de justicia de la entidad. Y de acuerdo con la Fiscalía, las entrevistas ministeriales buscan esclarecer los hechos investigados derivados de la cadena de mando y de los servidores públicos que participaron en el operativo. La institución también ha señalado que en ambos casos se actúa conforme a sus atribuciones constitucionales y legales con sujeción al debido proceso y aseguro que continuará dando a conocer de manera transparente los avances de las investigaciones, Juan.
0: Pues ahí está Ulises Soriano. Pues vamos a ver si me acompañas el momento en el que la gobernadora de Chihuahua pues es notificada por la autoridad correspondiente de esta diligencia, de este citatorio, en calidad de testigo, para pues que se esclarezca la participación de sus agentes de la CIA en un operativo en su estado. ¿Sí lo tenemos? Vamos a verlo. Si pudiéramos escuchar también. Pues no lo tenemos, Ulises. Ahí está.
3: Buenas tardes, ¿cómo está?
4: Muy bien. Joel Cruz, servidor de Fiscalía General.
3: Mucho gusto. ¿Quién, perdón?
4: Joel Cruz.
3: Servidor. Joel Cruz, mucho gusto.
4: ¿Usted? Roberto Chaparro.
3: Roberto Chaparro, bienvenidos. Bienvenido a sus órdenes.
4: Estado de Chihuahua.
3: ¿Perdóneme?
4: Bienvenidos al estado de Chihuahua.
3: Ah, vienen de fuera.
4: Sí,
3: no son de aquí de la delegación.
4: No, gracias.
3: Bienvenido.
4: Tenemos una oficina de notificación.
3: Sí.
4: Por parte del gente del Ministerio Público.
3: De investigación y litigación.
5: ¿Me va a recibir el consejero jurídico?
4: Claro que sí.
5: Está dirigida a la titular.
3: Está dirigida a una servidora. Aquí estoy, por supuesto, dando la cara y recibiéndolo. Mire qué casualidad. Pero qué feliz casualidad. Lo único es que lamento con todo respeto que sean ustedes los portadores de estas malas noticias para el estado de Chihuahua, para eliminar la institucionalidad y para dañar a los chihuahuenses. Pero muchas gracias.
0: Bueno, pues ese es el proceso judicial. Se trata de esclarecer la participación de agentes de la CIA en territorio, no de dañar territorio. Dañar el territorio es vulnerar su soberanía. Pero bueno, estaremos pendientes de lo que determine la autoridad electoral. Y usted, en contraste, lo que escribe el gobernador con licencia del estado de Sinaloa. Hoy en horas de la mañana recibí citatorio para comparecer ante la Fiscalía General de la República, le dice Rubén Rocha Moya a los sinaloenses, a los integrantes de la Cuarta Transformación, a la presidenta Sheinbaum, que es un hombre probo, que no tiene nada que temer, que su biografía es testimonio de lo que es y que va a atender el requerimiento que le ha sido formulado. Dice que con la frente en alto y con la certeza de que, bueno, pues ahí la verdad habrá de prevalecer. Ahí tiene usted las dos reacciones de un gobernador que en cuanto fue investigado solicitó licencia, de una gobernadora en funciones que le presentan un documento para que se esclarezca el por qué agentes estadounidenses participaron en operaciones de Estado y ella dice que está recibiendo ese documento para dañar a Chihuahua. ¿No sería al revés que daña a Chihuahua el que se vulnere la soberanía? Nos vamos a una pausa.
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13: Google presentó Gemini Omni, su nuevo modelo de inteligencia artificial de generación de video hiperrealista, capaz de convertir imágenes a video y de editar los clips con un avance en razonamiento, comprensión del mundo y capacidad de creación. El modelo es capaz de construir y refinar escenas en cualquier paso con lenguaje natural y permite modificar videos con instrucciones simples debido a que se basa en su profundo conocimiento de historia, biología y lógica narrativa para construir historias convincentes. Destaca su edición de videos reales basada en imágenes de referencia y es capaz de convertir dibujos o bocetos en videos realistas y es capaz de transformar el tono y estilo de un video según el material recibido, así como de reimaginar acciones para cambiar escenas ordinarias por secuencias espectaculares. Además, permite editar varias escenas manteniendo la coherencia entre personajes, entornos, ángulos de cámara y escenas. Informó Aide Rivera. 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
14: Territorio Animal.
15: El lobo mexicano es una de las 30 subespecies en Norteamérica. Son animales carnívoros con hábitos nocturnos. Los lobos mexicanos nacen ciegos y sordos, por lo que no salen de la madriguera durante sus primeras semanas de vida.
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Son las 7 de la mañana con 30 minutos y ya estamos de regreso en Fórmula Noticias, iniciando este domingo de la mejor manera, que es bien informados. Rock en inglés, porque nos lo pidieron ustedes que nos escuchan, nos ha pedido tantas veces rock en inglés. Y aquí lo tiene usted. ¿Qué le parece esta de Jimi Hendrix, Purple Haze, en honor a una planta color morada? Que le gustaba mucho a Jimi Hendrix, ahí tiene esta canción de 1968. Aunque suena psicodélica, dice Jimi Hendrix, bueno, decía que era una canción de amor, así como lo escucha, y pues no tiene nada excluyente, no puede ser amor psicodélico, sin duda alguna. Y ahí escucha usted este acorde característico que utiliza. Hoy se conoce incluso como el acorde Hendrix, en honor a este gran maestro de la guitarra. Una canción que contaba Jimi Hendrix, se inspiró en un sueño que tuvo. En este sueño caminaba bajo el agua en un océano púrpura. Vaya usted a saber qué cenó Jimi Hendrix para tener ese tipo de sueños. Gracias por sus llamadas, gracias por sus mensajes. Están llegando mucho comentarios sobre Chihuahua. Que se esclarezca Chihuahua y Sinaloa, nos dice el señor Roberto Camarena. Él es de Sinaloa. Se tiene que esclarecer ambos casos, por supuesto. Desde Chihuahua ya se habían tardado en citar a la gobernadora en calidad de testigo. Y bueno, pues vamos a ver. Muchas gracias por tus comentarios. Eduardo Villalobos está muy enojado por cómo se ha llevado a cabo. Dice que se tardaron. Pero bueno, ahí está el citatorio. Desde Tampico, Tamaulipas, nos están escuchando mientras trabajan desde temprano en un transporte por aplicación. Saluda a David, al doctor Bolavsky y a un servidor. Dinos, David, ¿en qué ciudad trabajas?

0: no nos dice a quién se está refiriendo. Hay muchas personas en el cargo. Bueno, vamos rápidamente al estado de Sinaloa. Como le decía, el gobernador con licencia, Rubén Rocha Moya, fue citado en calidad de testigo a declarar por parte de la Fiscalía General de la República por, bueno, las acusaciones que hay en su contra por parte de autoridades de los Estados Unidos. También fueron citados Juan de Dios Gámez, el senador Enrique Insunza. Juan de Dios Gámez es el alcalde de Culiacán, y ambos, bueno, todos confirmaron este citatorio que les da la Fiscalía General de la República. No precisaron el día en el que acudirán a la entrevista y, bueno, aseguraron que van a estar ahí, que van a atender el requerimiento. Se dijeron confiados de las instituciones, reiteraron que pues no hay nada de qué temer. Doctor Felicitos Trujillo, atenderé el requerimiento, dice el gobernador con licencia Rubén Rocha Moya, con la frente en alto y con la certeza de que la verdad prevalecerá, es lo que publica ayer a través de sus redes sociales. Voy contigo, Felicitos, doctor. Muy buenos días allá en Culiacán.
1: Con el gusto de saludarte, Juan. Excelente día. Así es, estas tres figuras políticas de Sinaloa confirmaron que van a acudir a rendir declaración ante la Fiscalía General de la República luego de recibir citatorios como parte de estas investigaciones relacionadas con la acusación presentada una corte de Distrito Sur de Nueva York contra ciudadanos sinaloenses. El gobernador con licencia, Rubén Rocha Moya, pues a través de sus redes sociales también pues daba a conocer que había recibido este citatorio para comparecer ante la Fiscalía General de la República. Dice que precisamente es un hombre probo y que no tiene nada que temer. Dice que su biografía testimonia lo que es y que atenderá el requerimiento que ha sido formulado por la Fiscalía General de la República con la frente en alto y con la certeza de que la verdad habrá de prevalecer. Son las palabras que realiza Rubén Rocha Moya, gobernador con licencia, a través de sus redes sociales. Por su parte, el senador de la República, Enrique Insunza Castro, también confirma que ha recibido esta citación para comparecer ante la Fiscalía General de la República y que atenderá personalmente, puntualmente, este llamamiento. Cito textual, dice: seré abogado de mí mismo, amparado en mi probidad profesional y mi honradez personal. Dice que también pues no se va a escudar ante la inmunidad procesal, dice que le otorga la Constitución. También dice confiar en las instituciones democráticas que ha construido junto con las y los mexicanos. Mientras que unos minutos después, el alcalde con licencia de Culiacán, Juan de Dios Gámez Mendívil, también confirmó que fue notificado con este citatorio de la Fiscalía General de la República para acudir ante la sede del Ministerio Público de la Federación, llamado al cual dicen va a acudir con absoluta certeza de que siempre ha actuado con apego a la legalidad y responsabilidad como ciudadano y servidor público que ama, dice, a Culiacán, Sinaloa. Luego de estas también la Secretaría de Gobernación pues aclaró que los llamados realizados por la Fiscalía General de la República corresponden a un procesamiento de investigación y las comparecencias serán en calidad de testigos. No dieron a conocer cuándo ni a qué horas van a tener precisamente esta audiencia.
0: Sí, no se sabe el horario, no se sabe la fecha. Lo importante es que se confirma que, en efecto, ahí escucho un ruido, doctor Felicitos Trujillo, no sé si estás doblando una hoja o algo, pero bueno, donde confirman los funcionarios que sí fueron requeridos por la Fiscalía General de la República y que van a atender a este citatorio que se les hace en calidad de testigos, pues para que declaren sobre las acusaciones que los Estados Unidos formulan en su contra. ¿Cómo se recibe en Sinaloa esta noticia? ¿Cómo, pues en la calle, la gente? ¿Qué dicen allá en Sinaloa sobre el citatorio, sobre la confirmación por parte de los funcionarios y, bueno, pues sobre también la confirmación muy importante de que lo van a atender?
1: Así es, todavía no han dado a conocer, no hemos tenido eventos públicos, solamente a través de diversos posicionamientos en las redes sociales, quienes pues consideran pues sin duda que es necesario que prevalezca la verdad, que se hagan las investigaciones correspondientes y sobre todo pues esta situación que también se daba pues en Chihuahua, de cómo pues precisamente pues alcanza todo, ¿no? Esta acción de la Fiscalía General de la República, que no es exclusiva de tal o cual integrante de algún partido político, es importante pues que se conozca toda la situación. No se ha dicho los días, las fechas, a qué horas va a ser. Damos o viendo esta situación que se hizo en Chihuahua, pues consideramos que pudiera ser aquí en Culiacán, solamente pues quedar al pendiente precisamente para ver qué es, a qué horas es y a ver si podemos tener ahí acercamiento con estas figuras políticas de acá de Culiacán, Sinaloa.
0: Pendientes, doctor Felicitos Trujillo.

0: muchísimas gracias. Un abrazo hasta allá, hasta Sinaloa, hasta Culiacán. Espero que sea domingo de pasear con los plebes, doctor.
1: Así es, mucho béisbol, Juan. Hay mucho béisbol por acá y también, pues, pegarlos a pasear.
0: ¿Quién juega?
1: Juegan los chamacos. Ahorita los plebes tienen juego en las categorías infantiles, juegos de preparación. Está el calorcito con todo, pero temprano y te rinde el día.
0: Juegan los plebes, que se diviertan mucho, doctor Trujillo, no solo los plebes, sino también los papás, los tíos, los grandes. Muchas gracias por tu reporte y un abrazo allá a quienes nos escuchan en el hermosísimo estado de Sinaloa. Y mire usted, el Partido Morena anuncia ya la instalación de una comisión interna integrada por personas de reconocida calidad moral que van a tener como función evaluar los perfiles de las y los aspirantes que busquen contender por un cargo en las elecciones del 2027. Esto en paralelo, por cierto, a la comisión de integridad que propuso hace unos días la presidenta Claudia Sheinbaum, recordará, una iniciativa que envía para que exista, además dependiente del Instituto Nacional Electoral, una comisión integrada por 5 consejeros del INE, pues que revise la probidad de quienes busquen ser aspirantes a una candidatura en la intermedia. Sara Pablo, el reporte, tú lo tienes, voy contigo.
2: Juan, ¿cómo estás? Muy buenos días. Sí, Morena anuncia la instalación de esta comisión interna que se dice estará integrada por personas de reconocida calidad moral y que tendrá como función evaluar los perfiles de las y los aspirantes a competir por algún cargo en las elecciones del 2027. En un comunicado, el partido ratificó que adicionalmente todos sus candidatos y candidatas serán evaluadas en la comisión propuesta por la presidenta Sheinbaum en caso de que sea aprobada por el Congreso. La dirigencia del partido reconoció que esta propuesta es fundamental para fortalecer la confianza ciudadana y evitar cualquier intento de intromisión de personas vinculadas con actividades delictivas en las candidaturas de elección popular, siempre con respeto a la presunción de inocencia y al debido proceso. En Morena, se dice, esta comunicación, saludan, por supuesto, la creación de esta comisión una vez que sea avalada por el Congreso, y es el primer partido que acepta que todos sus aspirantes a ocupar un cargo de elección sean investigados por las autoridades de seguridad, inteligencia y procuración de justicia para dar certeza así al pueblo de México al momento de elegir a sus representantes. Sostienen que la política debe estar al servicio del pueblo y conducirse con honestidad, probidad y transparencia, y también pues hacen un llamado a las demás fuerzas políticas a respaldar y sumarse a esta reforma, pues se trata de una medida que brinda tranquilidad al pueblo y fortalece la certidumbre democrática que el país requiere y contribuye a consolidar procesos electorales más transparentes y confiables, Juan.
0: Bueno, pues ahí está una herramienta para evitar que lleguen a candidaturas personas pues que no tengan la probidad como para hacerlo. Gracias, Sara Pablo, por el reporte. Esto en paralelo a la Comisión de Integridad propuesta por la presidenta Sheinbaum. Gracias, Sara.
2: Muy buenos días, Juan, a tus órdenes.
0: Muy buenos días. Nos vamos a una pausa. 55-67-79-0472 es nuestro chat de WhatsApp para que nos diga qué canción de rock en inglés quiere usted escuchar. Lo dejamos con esta de Los Doors, Light My Fire.

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2: La piel es el órgano más grande del cuerpo humano y se renueva completamente cada mes, aproximadamente de forma constante.
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2: El juego Monopoly fue diseñado originalmente para enseñar sobre los peligros de los monopolios y la injusticia económica del sistema.
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2: Golpetear algún objeto con los dedos puede significar impaciencia o arrepentimiento.
1: Conoce más.
2: Los caballos no pueden vomitar, lo que los hace muy susceptibles a los cólicos abdominales.
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3: La miel es el único alimento natural que nunca se echa a perder, debido a su baja humedad y acidez.
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2: Existen más estrellas en el universo que granos de arena en todas las playas de nuestro planeta Tierra en la actualidad.
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4: Con miras al Mundial de Fútbol, el gobierno federal lanzó la app México Invita, orientada a visitantes locales e internacionales. La aplicación ofrece información sobre partidos, mapas de estadios y 290 rutas turísticas. Además, incluye un módulo de atención 24/7. La jefa de gobierno, Clara Brugada, tomó protesta a Giancarlo Lozano como nuevo líder de la Conferencia Nacional de Municipios de México. Brugada Molina afirmó que la transformación del país solo se logrará si se entiende y respeta la inmensa diversidad de las localidades. Entre 2018 y marzo de 2026, la Agencia de Seguridad, Energía y Ambiente abrió 28 expedientes por accidentes petroleros en el Golfo de México, de los cuales se han resuelto 12 casos y los 16 expedientes restantes se mantienen bajo análisis.
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5: Son las 7 de la mañana con 45 minutos y ya estamos de regreso en Fórmula Noticias, iniciando este domingo de la mejor manera, que es bien informados. Oiga, usted recordará que el martes pasado la secretaria de Medio Ambiente, Alicia Bárcena, dio a conocer que se detenía un proyecto en Mahahual, en Quintana Roo, de la empresa Royal Caribbean, el proyecto Perfect Day. Esta decisión, ¿a qué viene? ¿Cómo se supo que podía arriesgar a los arrecifes? ¿Presentó la empresa un plan de mitigación? Esto me respondió la secretaria Alicia Bárcena.
6: En realidad, Royal Caribbean presentó tres proyectos, ¿no? Son tres proyectos que nosotros evaluamos. El primero, que se llama Perfect Day, que ese es el que tú estás mencionando, uh-huh, y el que ha causado más polémica, justamente es este que propuso una demolición de infraestructura existente y la construcción de un parque acuático que tenía seis secciones, ¿no? Un hideaway, un arrival, un family cove, loco water park, área de servicios y áreas naturales. Y este es una copia, más o menos, de un parque que ellos establecieron en las Bahamas, en una isla de las Bahamas. Y la verdad es que contemplaba playas, ríos artificiales, un canal artificial para trajineras, infraestructura de apoyo, una planta de tratamiento de aguas residuales y una planta de ósmosis inversa para abastecimiento de agua potable. Entonces, ¿qué es lo que a nosotros? Este proyecto entró en diciembre de 2025 y la verdad es que hicimos mucho análisis de este proyecto porque lo pusimos en el portal electrónico, como siempre en la Semarnat. Nosotros tenemos obligación de publicar todas las manifestaciones de impacto ambiental, uh-huh, en el portal. Y el 30 de enero, o sea, entró el 9 de diciembre, el 8 de enero lo pusimos en el portal, el 30 de enero se hizo una consulta, se determinó hacer una consulta pública, se hizo la consulta pública el 23 de febrero al 23 de marzo, duró un mes la consulta pública, uh-huh. Y el 31 de marzo se hizo una reunión pública en Majahual, Quintana Roo, donde la empresa presentó su proyecto pues a la gente, ¿no? En realidad.
7: Sí.
6: Nosotros recibimos 14,411 comentarios. Ahora, ¿qué fue lo que nos preocupó? Primero, que hay vegetación de manglar dentro del proyecto y había incumplimientos respecto a las distancias previstas en la norma 022 de Semarnat, que lo que dice es que los manglares al menos deben de estar a 100 metros de distancia de las obras y esto no se cumplía. Segundo, sí. Había un problema de intrusión salina por la planta de ósmosis inversa. Ellos incluso querían poner una desaladora y eso pues era un problema también por el aumento de la salinidad, ¿no?
7: Sí.
6: Y luego también estaba todo el tema de la ausencia de análisis suficientes a la alteración que iba a haber en el manglar, por ejemplo, en el arrecife. El arrecife que está frente a la playa de Majahual es un arrecife muy importante que forma parte del corredor, de un corredor centroamericano que es la reserva de la biosfera de Centroamérica y es muy importante que México, la verdad es que ya el arrecife estaba muy un poco ya vulnerable, uh-huh. Y se está recuperando lentamente. Si le hubiéramos puesto más cosas, pues ya definitivamente lo perdemos, ¿no?
5: Hubiera sido mucho mayor el daño. Entonces, Alicia Bárcena, secretaria de Medio Ambiente, la consulta que se llevó a cabo y la presión de las comunidades locales, pues influyeron en esta resolución de manera importante, por lo que me dices.
6: Bueno, por supuesto, nosotros tenemos la obligación de escuchar a todas las partes, también a la empresa, ¿no?
5: Claro.
6: Pero y por eso la empresa ese día 31 de marzo de 2026, la empresa participó en la reunión pública en la región presentando el proyecto y pues la verdad es que las comunidades no se sintieron convencidas. Y de hecho, pues hubo mucho rechazo al proyecto. Nosotros tenemos la obligación de publicar los 14,411 comentarios que recibimos por escrito. Eso se va a publicar. Y desde luego también, pues todas estas resoluciones, estamos sacando un comunicado donde todo lo que te estoy diciendo está incluido ahí. Uh-huh. Pero decirte también que aparte de este proyecto, presentaron dos más que están muy relacionados. Entonces, pero que se presentaron por separado cuando en realidad son proyectos que están muy relacionados entre sí.
5: ¿También en Majahual?
6: También en Majahual. Entonces, okay. El problema fue que presentaron, digamos, la promovente presentó además estos otros dos proyectos, uno que se llama Beach Club Perfect Day, que era toda la parte de la playa para desarrollar un gran club de playa con infraestructura turística, administrativa, albercas, cabañas, caminos, estaciones, dragado, uh-huh. Y había una caleta artificial y la instalación de estructuras marinas. Y luego el muelle, que también lo que proponían era reconstruirlo totalmente. Hay un pequeño muelle en Majahual, pero en este caso lo que querían ellos era construir un muelle de nuevo para cruceros de uso privado. Esto sí significaba realmente un cambio muy sustantivo y por lo tanto pues la verdad es que estos tres procedimientos rechazamos el segundo, el de Beach Club Perfect Day,
7: ¿sí?
6: Rechazamos el del muelle también, este fue desechado y solo nos quedamos con el primero, que el primero fue el que ese día del anuncio yo dije lo vamos a rechazar porque uh-huh. Ya teníamos la resolución lista para publicarla ese mismo día. Pero ese mismo día la empresa llegó a Semarnat a las 3 de la tarde y metió el desistimiento de este proyecto.
5: Ok. Entonces, a ver, para entender, secretaria, la empresa pues aceptó el rechazo a las obras que quería llevar a cabo por parte de la Secretaría de Medio Ambiente, o sea, ¿no presentó algún estudio de viabilidad modificado o algo?
6: No, para nada. Es decir, lo que presentó nosotros, inclusive le dimos oportunidad a la empresa cuando ellos presentaron su proyecto en diciembre. Nosotros incluso les pedimos información adicional el 19 de febrero, de 2026, le pedimos información adicional para que nos dijeran cuáles eran las medidas de mitigación, de compensación que estaban proponiendo. Y la verdad es que no fueron satisfactorias en relación al problema que, digamos, no al problema, sino imagínate que se trata de una población que es más o menos de 2.500 habitantes, Mahahual, uh-huh. ¿no? Y estaban llegando cruceros con 21.000 personas, ponte tú, y la verdad es que también nos preocupaba muchísimo el impacto que esto iba a tener en el sistema recifal mesoamericano, en los acuíferos, en la contaminación que también generan muchas veces los cruceros, ¿no?
5: Claro.
6: Y entonces no vimos con claridad cuáles eran las actividades de mantenimiento, de rehabilitación y de compensación que la empresa estaba planteando.
5: Y fueron contundentes. Secretaria, marca este rechazo para proteger el sistema recifal allá en Mahahual, un precedente estricto para el otorgamiento de permisos ambientales, no solo en el Caribe mexicano, sino en otras zonas de la República, como puede ser el Mar de Cortés, por ejemplo.
6: Por supuesto, nosotros también, recordarás, el año pasado revocamos un permiso muy importante en Cabo Pulmo, precisamente, era un proyecto turístico muy grande que también iba a afectar de manera contundente esa zona, donde realmente es una zona de mucha biodiversidad y bueno, quisimos proteger justamente, pero no es el caso de todos los proyectos, claro, hay proyectos turísticos que son muy viables. Y desde luego nosotros como Semarnat queremos también darle la bienvenida a la inversión, o sea, no estamos claro. para nada en contra de la inversión. Lo que sí queremos es que sea una inversión que no afecte los ecosistemas y nuestras áreas naturales protegidas. No es el caso claro. de Mahahual, no es un área natural protegida, pero debería serlo, sinceramente, porque está asociada sí a la reserva de la biosfera del corredor centroamericano.
5: Y justo sobre esto, secretario de Medio Ambiente, ¿qué alternativas de desarrollo, pero que sea sostenible, se podrán presentar a la comunidad de Mahahual para que tengan este tipo de inversiones que tanto bien le pueden hacer a una población, sobre todo estamos hablando de inversiones que generen prosperidad, que sea compartida?
6: Absolutamente. Mira, nosotros vamos a ir a la zona, de hecho, estamos planeando ir el día 3 de junio, vamos a ir a la zona a recorrerla y a ver con la población. Hemos recibido, hemos estado ahí, por supuesto, pero queremos ir y ver incluso con la propia empresa para que a lo mejor ellos quieren presentar un proyecto distinto y un poquito menos impactante, ¿no? Imagínate tú que este parque acuático tenía toboganes de gran tamaño, que son totalmente ajenos a una zona como es la zona maya, ¿no? Entonces también, no estamos en contra de que se haga un club de playa, que se haga un turismo sustentable. Yo creo que eso es lo que se trata en realidad, de que sean proyectos turísticos que le dejen ganancia y que no solamente, mira, también el empleo que generen, sea un empleo rentable para la población local, ¿no? Yo creo que eso es muy importante y por eso estamos tan interesados en que sí se haga un proyecto mucho más, yo diría, mucho más rentable económicamente, pero también socialmente, ¿no? Yo creo que la propia empresa se ha dado cuenta de que puede hacer una propuesta diferente, ¿no? Pero por ahora está rechazado, el proyecto no va. ¿Sí? Como lo plantearon, el Perfect Day no va, el Beach Club Perfect Day tampoco, y el muelle que lo querían reconstruir, tirar el que estaba actualmente y poner otro. Entonces, eso tampoco va, porque eso sí era dragar y hacer muchas cosas que no estaban tan buenas para el medio ambiente.
5: Pues ahí está, y ahí está la importancia de la participación ciudadana que, estuvo muy involucrada en el proceso de aprobación o no, que no se dio, de este proyecto turístico. Y bienvenidos a aquellos que generen, esta derrama económica importante, que sea compartida, pero que preserven nuestro recurso más valioso. No hay nada para pagar lo que es nuestro recurso natural. Alicia Bárcena, pues siempre un gusto conversar contigo, secretaria de Medio Ambiente.
6: Muchas gracias y de verdad quiero también decirle a todo el público, toda tu audiencia, que los documentos estarán disponibles si la gente los quiere pedir por transparencia, con todo gusto. Nosotros en eso queremos ser totalmente transparentes con la gente y con la empresa, por supuesto.
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8: Campeón del mundo.
9: Hablar de Italia en la historia de las Copas del Mundo es hablar de una auténtica potencia. La escuadra azzurra posee 4 títulos, pero sus glorias más épicas nacieron del caos. No llegaron como favoritos, sino señalados por la prensa y bajo la sombra de escándalos de apuestas en su liga local. En España 82, tras el escándalo totonero, la azzurra avanzó sufriendo con 3 empates. Eliminaron al Brasil de Zico y vencieron a Alemania en la gran final.
8: Tardelli.
9: Para 2006, el fantasma del Calciopoli hundía al fútbol italiano. Sin embargo, Marcello Lippi blindó al equipo. Vencieron al anfitrión en semifinales y coronaron la gesta ante la Francia de Zidane, con 4 titulares del equipo señalado, la Juventus.
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10: Canción electrónica con alma. Days Go By ganó el Grammy a Mejor Grabación Dance en 2003. Su videoclip con el hombre que baila esperando a su amor se quedó grabado en la memoria de muchos enamorados.

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1: El primer correo electrónico, fíjense que fue enviado en 1971 por el ingeniero informático Ray Tomlinson, y obviamente en Estados Unidos, y el mensaje viajó a través del ARPANET, todavía no existía el internet, y fue una prueba técnica que tenían las primeras teclas del QWERTY, ¿no? QWERTY. Pero resulta que fue básicamente lo mandó de una universidad a otra. ¿Pero cómo le puso? Él dijo, ¿cómo le voy a llamar este correo? Si es un correo, pero no es un correo, no tiene postal, no es un correo postal. Dijo, le voy a llamar Electronic Mail. Y de ahí, de Electronic Mail, quedó. Y por la, obviamente, por el apócope de Electronic Mail.
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0: Son las 8 de la mañana con un minuto y ya estamos de regreso en Fórmula Noticias, iniciando este domingo de la mejor manera, que es bien informados. Rock en inglés estamos escuchando. Baba O'Reilly es la canción que hay en estos momentos, es de The Who. La escribió Pete Townshend, es de 1971. Y bueno, ahí tiene usted, nos la pidieron. El solo de violín al final de esta canción es una joya. Es además obra del baterista Keith Moon. Y bueno, ahí lo tiene usted. ¿Cuál quiere usted escuchar? Con mucho gusto la ponemos. Díganos, nos están llegando muchas solicitudes. Y si podemos poner agujetas de color de rosa. Claro, nada más el día que pongamos rock en español. Pues luego la ponemos. Cantada por Saúl Monreal, por cierto, que te acuerdas su jueves de rolita y se le ocurre cantar con un maestro que trae una camiseta con una suástica. En fin, de esto vamos a hablar más adelante. Pero esa es la canción del hermano terco, Silvio Rodríguez, ¿se acuerda usted? En fin. Vamos con más información. De gira por Tabasco, la presidenta Sheinbaum, bueno, señaló sobre la decisión de la Fiscalía General de la República de citar a comparecer tanto a funcionarios en Sinaloa acusados por los Estados Unidos como a la gobernadora de Chihuahua por la participación de agentes de la CIA en un operativo en su estado. Pues señaló la presidenta que son procedimientos de las investigaciones, descartó que se trate de algún tema político y bueno, pues es importante diferenciar aquí, ¿no? Que un político presuntamente haya cometido un ilícito no lo exime por ser político, al contrario, tendría que ser un agravante. Entonces, no confundir aquí persecución política con persecución del delito. Bueno, allá en Tabasco la presidenta Sheinbaum dio apoyo a productoras, a productores de cacao, entregó becas para estudiantes. Enrique Hernández, voy contigo y el reporte, un abrazo hasta allá, hasta el Edén, hasta Tabasco.
1: ¿Qué tal, Juan? Muy buenos días, te saludo con gusto. Igualmente un abrazo desde aquí, desde este intenso calor tabasqueño. Y bueno, una agenda bastante intensa por parte de la presidenta Claudia. Aquí justamente donde, como ya lo mencionas, desde apoyos a los productores del cacao, pero también pues tuvo este espacio para poder responder a estas inquietudes que generó los citatorios emitidos por la Fiscalía General de la República, donde dejen claro que son parte de estos procedimientos de investigación, que son parte de lo que son las determinaciones de la Fiscalía General de la República. La presidenta en varias ocasiones tuvo esa atención para responder, para aclarar y para dejar en claro y referirse también a estos posicionamientos tanto de la Fiscalía como de la Secretaría de Gobernación, donde se aclara que estos son citatorios para que acudan como en calidad de testigos únicamente, pero que nada tiene que ver con algunos matices políticos como ya lo están pensando algunos. Vamos a escuchar a la presidenta.
2: Presidenta, se citó a declarar a Rubén Rocha y a Juan Campos.
3: Entiendo por lo que le informó la fiscal a la Secretaría de Gobernación, que son procedimientos de las investigaciones que están haciendo, por el caso de Chihuahua y Sinaloa. Es lo que nos informa la fiscalía, no hay nada más que esos procedimientos.
2: Gracias.
3: Gracias a todos.
4: Muchas gracias.
1: Pues sí. En más de una ocasión insistió en que son estos procedimientos y que nada tiene que ver el tema político. Esto justamente lo dijo en el municipio de Culhuacán, pero antes en el municipio de Comalcalco, ahí se encabezó esta asamblea con productores del cacao, Juan, donde con esta asamblea pues ya se da inicio a lo que será próximamente la planta de cacao, pues tomando en cuenta también de que México hace algunos días pues firmó un acuerdo comercial con la Unión Europea, donde destaca que con este tipo de mecanismos internacionales y de comercio, bueno, se le va a dar un apoyo, un impulso importante a los productos mexicanos, como justamente el cacao, que va a tener un factor importante, que es el que llegue esa producción, pero sin impuestos de por medio. Vamos a escuchar a la presidenta.
5: Se fortalece un acuerdo comercial que ya existía para poder exportar productos agrícolas y de otro tipo de mejor manera a Europa que lo que tenemos hoy. No se cobraría ningún impuesto para exportar, por ejemplo, el cacao de México a Europa.
1: Pues de esta forma también se inicia esta construcción de la planta chocolatera el próximo mes de septiembre y será hasta el 2030 cuando esta producción ya llegue a las 1,000 toneladas y con ello pues también buscar, como insiste, un precio que beneficia a todos los pequeños productores porque, insiste, Tabasco da el mejor cacao no solamente del país, sino del mundo. Vamos a escuchar a la presidenta.
5: Si nos organizamos bien, con el gobernador, con María Luisa y ustedes, pues la producción de cacao va a tener un mejor precio, porque lo vamos a poder exportar de mejor manera a Europa, que lo que está haciendo ahorita. Veníamos platicando con Javier de la producción de cacao en Tabasco. En efecto, el mejor cacao del mundo está en Tabasco. Y ahora ustedes lo saben, se vende chocolate, que en realidad es gato por liebre, porque en realidad ni chocolate es.
1: Bueno, y tanto al gobernador como a las autoridades del bienestar, de igual forma al presidente municipal de Comancalco, les dejó esta tarea, el que en menos de 2 semanas pues se lleva a cabo este mecanismo, este plan para que se garanticen las ganancias a los pequeños productores, lo cual sería un impulso importante justamente, Juan, porque en esta región, vaya, hay no solamente el terreno propicio, sino las condiciones climáticas para que haya un cacao de calidad, y bueno, lo hemos podido constatar pues justamente consumiendo el cacao de la región. Vamos a escuchar de nueva cuenta a la presidenta.
5: Ustedes me presenten un proyecto. ¿En cuánto tiempo?
4: 2 semanas.
5: 2 semanas. 2 semanas, ¿eh? ¿Para qué? Para garantizarle el precio a los productores de cacao de Tabasco.
1: Bueno, pues ya en Comancalco justamente acudió a una primaria donde se empezó a entregar esta beca Rita Cetina, 500,000 niños de primaria beneficiados, y justamente ahí la presidenta pues convivió con ellos, no solamente para darles esta beca donde muchos jóvenes estaban completamente emocionados junto con los papás, sino que también se dio tiempo de interactuar con ellos, de practicar y también hasta de echar unos pasitos que tienen que ver con estas pues corrientes del TikTok, que es el baile 6-7 o 6-7, donde pues la presidenta les pidió pues también pues llevar a cabo unos pasitos, pero creados por ellos. Una tarea a la mexicana, como dice la presidenta, pero que busca justamente identificar a los jóvenes con la sociedad y con sus papás, y que en este proceso de aprendizaje, sin duda alguna, es importante. La presidenta Claudia Sheinbaum, en unos momentos, será cuestión de 2 horas, pues va a encabezar justamente en Teapa, municipio de Teapa, en el campo de béisbol, pues lo que son también las entregas de la pensión del bienestar para personas adultas mayores, y con este evento, bueno, cerraría lo que es esta gira de trabajo por esta región, que por cierto, los medios de comunicación local y también los que estábamos ahí le preguntamos que si iba a ver a Andrés Manuel López Obrador. El expresidente dijo que no tiene pues pensado reunirse con él, pero sin embargo le enviaba saludos cariñosos. Juan, el reporte.
0: Ahí está, y bueno, pues los niñitos allá en Tabasco están muy emocionados, ¿no? Los estudiantes, niños chiquitos, porque iban a ver a la presidenta de México. Vamos a escuchar cómo la saludaron.
6: ¡Viva por siempre!
1: ¡Claro que sí!
6: ¡Viva por siempre, Claudia Sheinbaum!
0: Ahí está, pues Enrique, muchas gracias. Oye, ¿y vas a almorzar peje lagarto?
1: Pues mira, no sé si nos dé tiempo, pero justamente en el paseo de Tabasco, ayer cuando regresábamos de cenar algo, nos encontramos con un cocodrilo, justamente en la acera.
0: Pues, ajá.
1: Digo, para peje lagarto estaba muy muy grande, ¿no? Pero bueno, sí están a la orden del día aquí los
0: un cocodrilo,
1: los cocodrilos también.
0: Es otra cosa. Mientras no te encuentres un murciélago, un vampiro, también los hay ahí en Tabasco. Abrazo muy fuerte, Enrique.
1: También. Buen día. Buen día.
0: Y bueno, ahí lo tiene usted. El recorrido que hace la presidenta Claudia Sheinbaum en el sureste mexicano. Y muy importante, ¿no? Destacar sobre la importancia de la educación pública y este estigma que hay alrededor de las diferencias entre la educación pública y la educación privada, con una enorme carga social, pero también con mucha ignorancia sobre la educación pública. Que hay muchos retos que enfrentar, por supuesto, pero también en la privada, ¿eh? Así que eso de andarlas comparando y diciendo que la educación privada es mejor que la educación pública, bueno, pues es una falacia más. Y con esto no sé si nos podemos enlazar ya a la utopía en Venustiano Carranza con el doctor Volavsky, porque no contesta el teléfono, ha de andar arriba de algún cochecito jugando golf. No, vamos a ir a una pausa, no se vaya. Al volver converso con César Gutiérrez Priego sobre los citatorios, las diligencias a las que son requeridas la gobernadora de Chihuahua, Maru Campos, y el gobernador con licencia de Sinaloa, Rubén Rocha Moyo. Estamos poniendo música de rock en inglés y lo dejamos con esta gran canción de The Clash. No, esta la vamos a poner más adelante, cuando venga Becca Duncan. Esta se llama Don't Stop de Fleetwood Mac. Volvemos.

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9: Cuando Will se olvida el protocolo. Cuando se trata de fútbol, el príncipe William de Gales se olvida de las formas y el protocolo que es parte de su vida y como heredero a la corona británica. Lo mejor, nos encanta verlo en su modo fan. Mejor no hubiera podido ser para él un acérrimo seguidor de su Aston Villa que presenciar el triunfo de su equipo en la Europa League. Ahí vimos al Wills como uno más gritando, sufriendo, abrazando a sus amigos desde la tribuna. Grabó con su celular en momento histórico. 44 años han pasado para levantar la copa de fútbol. El príncipe celebró cantando el Sweet Caroline, bailó, aplaudió y ya encarrerado se fue con algunos jugadores a un bar a seguir la celebración. 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
11: Nueva Zelanda es considerado uno de los países más bellos del mundo por sus montañas nevadas, volcanes, playas y dunas. Se ubica en Oceanía, al suroeste del Océano Pacífico. Lo integran dos grandes islas, la del norte y la del sur. En la isla del norte está la Sky Tower, uno de los edificios más emblemáticos de Auckland, la antigua capital de Nueva Zelanda. Tiene 322 metros de alto, restaurantes y tres grandes miradores para contemplar la ciudad. Otro de los lugares más hermosos de Nueva Zelanda es Milford Sound en la Isla del Sur, que con sus paisajes y sus espectaculares golfos estrechos y profundos, regala hermosas postales y la oportunidad de nadar con focas bebés.
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0: Son las 8 de la mañana con 15 minutos y ya estamos de regreso en Fórmula Noticias, iniciando este domingo de la mejor manera, que es bien informados. Take it easy, escuchamos con los Eagles esta canción. Pues hay un híbrido entre country y rock, más rock que country. Y bueno, fíjese usted que luego los puristas del rock como que no les gustan los Eagles. Ahí son medio amargados, me parece. Una canción de 1972 y una canción de Jackson Browne, que escribió la canción y que es el primer sencillo de la banda y el que mandó al estrellato a los Eagles, ya luego con Hotel California, pues se volvieron aún muchísimo más famosos y vendieron millones de discos. Pero bueno, una canción esta que habla sobre una ciudad en Arizona, en Winslow, que ahora es una ciudad que tiene una muy famosa estatua de los Eagles, por supuesto, allá. Y un saludo a Alfonso Ruiz Palacios, que nos dice que no le gusta esta música y que él prefiere poner música de esas que acaban con una fiesta. Y con esto, César Gutiérrez Priego, voy contigo. Vaya sábado el día de ayer, la Fiscalía General de la República cita a declarar por asuntos distintos a la gobernadora de Chihuahua, Amaro Campos, por la participación de agentes de la CIA en un operativo en el estado, al margen de la normatividad, de la ley, y por el otro lado, a funcionarios de Sinaloa, señalados por los Estados Unidos de presuntamente tener vínculos con el crimen organizado, entre ellos el gobernador con licencia, Rubén Rocha Moya, también el alcalde de Culiacán y también el senador por este estado, el senador Insunza. César Gutiérrez Priego, voy contigo con este tema. Importante señalar que fueron citados en calidad de testigos y vaya, ¿no? Salieron a decir por todos lados que había un trato desigual por parte del gobierno de México, por citar a Amaro Campos, la gobernadora de Chihuahua, acusaron persecución política. Dinos la diferencia en este caso entre persecución política y persecución del delito, César Gutiérrez Priego, porque no se le está citando porque hubo un operativo para desmantelar un narcolaboratorio, sino porque intervinieron agentes estadounidenses en territorio nacional.
1: Querido Juan, como siempre, un placer saludarte. Mira, yo soy de las personas que aplaude el hecho de que la Fiscalía General de la República, como principal órgano investigador, realice sus funciones, su trabajo. Bien lo señalabas tú, se pueden hacer señalamientos respecto a las formas. Existe un régimen especial para mandar citar a una gobernadora estatal, pero el hecho de que ella públicamente salió a dar entrevistas donde reconoce que sí tenía conocimiento de que agentes extranjeros estaban realizando operativos en el estado de Chihuahua y que era porque iban por un generador de violencia mexicano, me parece que da los indicios suficientes para que la Fiscalía General de la República, en ese sentido, realice una citación. Hay que recordar que es un órgano investigador que, si encuentra que existen elementos para realizar una imputación, entonces se convierte en un órgano acusador. ¿Qué es lo que queremos en este momento? Que se investigue si realmente se cometieron delitos en el caso de María Eugenia Campos, pero a su vez también recabar las declaraciones de Rocha Moya y de los otros 9 funcionarios que están siendo señalados en una solicitud de detención para posteriormente solicitar una extradición. Eso me parece que son dos puntos fundamentales que se tienen que conocer, y como bien lo señalabas tú, mi querido Juan, ya los que teníamos conocimiento de que primero se mandó citar a Rocha Moya y a estos otros 7 funcionarios que todavía se encuentran en nuestro país respecto a las imputaciones que hay de Estados Unidos, sabíamos que no es una cuestión de carácter político. Yo he exigido que la Fiscalía General de la República, como órgano autónomo investigador, realice funciones serias y profesionales en las investigaciones. Me parece que por fin entendieron cuál es la función que tiene que realizar la Fiscalía General de la República como órgano investigador.
0: A ver, César, vamos a escuchar lo que mencionó la gobernadora de Chihuahua, Amaro Campos, justo al momento de la diligencia, en cuanto le entregan este citatorio en calidad de testigo por parte de la Fiscalía General de la República. Esto dijo.
2: Buenas tardes, ¿cómo está?
3: Muy bien. Joel Cruz, servidor de Fiscalía General.
2: Mucho gusto. ¿Quién, perdón?
3: Joel Cruz. Servidor.
2: Joel Cruz, mucho gusto.
3: Roberto Chaparro.
2: Roberto Chaparro, bienvenidos. A sus órdenes.
3: Estado de Chihuahua.
2: Perdóneme.
3: Bienvenido al estado de Chihuahua.
2: Ah, vienen de fuera.
3: Sí,
2: no son de aquí de la delegación.
3: No, gracias.
2: Bienvenido.
3: Tenemos una oficina de notificación.
2: Sí.
3: Por parte del gente del Ministerio Público.
2: De investigación y litigación.
4: ¿Me va a recibir el consejero jurídico?
3: Claro que sí.
4: Está dirigida a la titular
2: está dirigida a una servidora. Aquí estoy, por supuesto, dando la cara y recibiéndolo. Mire qué casualidad, pero qué feliz casualidad. Lo único es que lamento con todo respeto que sean ustedes los portadores de estas malas noticias para el estado de Chihuahua, para eliminar la institucionalidad y para dañar a los chihuahuenses.
0: Bueno, César, que esto daña a los chihuahuenses, a la institucionalidad, pues es una diligencia para que acudan en calidad de testigo por algo que ya señaló en esta mesa con mi compañero Joaquín López Dóriga en una gran entrevista que le hizo Joaquín a la gobernadora de Chihuahua, donde terminó reconociendo que había la participación de agentes de la CIA en un operativo allá en el estado de Chihuahua, pues sin que se hubiese notificado al gobierno de México. ¿Tú ves que eso suceda, lo que acusa la gobernadora?
1: Por supuesto que no, y además, como bien lo señalas, Juan, fue un hecho público y notorio que todos nos pudimos dar cuenta, observar, que ella misma reconoce abiertamente. Ese reconocimiento que hace, por supuesto, que la Fiscalía General de la República es, señora gobernadora, necesitamos saber respecto a las declaraciones públicas que usted hizo, si tenía o no tenía conocimiento. Pero además, mira, vemos a un personaje como Roberto Gil, que está como asesor jurídico, cuando ahí está el consejero jurídico del Estado. Eso significa que él está haciendo funciones de defensor particular. Se entiende la parte política de lo que se está haciendo en el señalamiento. Incluso ellos saben que podrían recurrir la forma del citatorio, si ella tiene una inmunidad procesal, si es el régimen especial de cómo se tiene que llevar a cabo, etcétera, etcétera. El hecho es que la Fiscalía General de la República sí puede llamarla a comparecer en calidad de testigo. En la forma en que ella vaya a comparecer, el Código Nacional te dice que puede ser por escrito, que puede ser por vías alternas, no, en este caso videoconferencia, etcétera, etcétera. Y la ley de la orgánica de la Fiscalía General de la República te dice que tiene que ser una comparecencia, ¿no?
0: Sí.
1: Esos son problemas de forma, pero la realidad es, ella aceptó en una entrevista pública que sí tenía conocimiento de que agentes extranjeros estaban realizando un operativo en el estado de Chihuahua.
0: Ahí
1: eso
0: está.
1: Es importante. Pero además, mi querido Juan, vamos a saber las declaraciones de Rocha Moya, del senador Insunza y de los más involucrados en las imputaciones que están realizando. Eso es lo que queremos, que la Fiscalía General de la República, sin importar partidos políticos, realice sus funciones como órgano investigador. Sí. Si encuentra elementos, entonces que realice las imputaciones y posteriormente las acusaciones que correspondan, de forma autónoma, porque ese es su trabajo, mi querido Juan.
0: Y que se esclarezcan. Ambos casos, es muy importante, es que uno no es excluyente del otro, y así lo parecían ver, precisamente porque lo trataron quienes acusan persecución política como un tema político, cuando es un tema de justicia. Que sean políticos no es atenuante de que presuntamente pudieron haber cometido un delito, quien haya sido, debería ser agravante. A ver, César Gutiérrez, ve nada más, además, el nado sincronizado a través de las granjas de bots, alimentadas, por supuesto, por personas reales. Se entrega este citatorio para que se esclarezca la gobernadora de Chihuahua, Maru Campos, en calidad de testigo. Es importante que se esclarezca. Y escucha nada más lo que salen a salir. Por ejemplo, el dirigente del partido, Jorge Romero.
4: Entonces, para que quede claro, este gobierno morenista, ya sin máscaras, sin tapujos, persigue opositores y cubre delincuentes. Así tal cual. Pero también lo decimos, nada de qué preocuparnos con nuestra gobernadora. Cualquier molestia que pretendieran con ella tiene que pasar sí o sí por el Congreso local de Chihuahua. Absolutamente nada le podrán hacer a Maru Campos.
0: Dicen que hay persecución política. Aquí el único que ha metido temas políticos son ellos, y lo acabamos de escuchar de sus propias palabras. De entrada, pues no estaba enterado de que también se citó a Rubén Rocha Moya, a Juan de Dios Gámez Mendívil, al senador Insunza, por parte de la Fiscalía. Antes, que Maru Campos lo citaron en la mañana. Entonces ahí está, como que se les vino abajo esta narrativa de que protegen a unos, pero a otros los atacan. Y luego dice que el tema de Maru Campos, que es político, que es persecución política, pero que no se preocupe, porque el Congreso de Chihuahua va a detener cualquier proceso que buscara, y en este caso se refirió, por supuesto, al desafuero. Entonces, el tema jurídico lo está llevando a la arena política, es decir, un Congreso en el que el PAN tiene mayoría. Yo ya no entiendo, César Gutiérrez, pero a ver si nos puedes explicar en un minuto y medio la diferencia entre persecución política y persecución del delito.
1: Con todo respeto, mi querido Juan, están en una investigación criminal en donde se cometieron delitos y ellos han politizado esa investigación. Es una realidad que María Eugenia Campos públicamente reconoció que sí tenía conocimiento de que agentes extranjeros están realizando operativos de forma coordinada con autoridades del estado de Chihuahua. Ella lo reconoció y señaló porque iban por un generador de violencia mexicano. Después se equivocó y regañó gente, al umpire de tercera y todo lo demás. Pero es un hecho que la Fiscalía General de la República lo tiene que investigar. Y además ellos mismos reconocen que no podría existir acción penal en su contra porque la declaración de procedencia tendría que ser forzosamente por medio del Congreso de Chihuahua. Entonces politizar lo que es una investigación criminal. Esa es la realidad, mi querido Juan.
0: Pues ahí está César Gutiérrez Pío, te agradezco enormemente. Vamos a seguir hablando sobre las diligencias en ambos casos. Ambos se tienen que esclarecer. Qué bueno que se citan a todas las partes y vamos a pues, esperar ver qué nos dan a conocer sobre este asunto. César, que tengas muy bonito domingo. ¿Y hoy gana el Cruz Azul o los Pumas? ¿No? ¿Quién quieres? ¿Quién gana?
1: Hoy gana el Cruz Azul, mi querido Juan. Hoy gana el Cruz Azul.
0: Fíjate
1: primera
0: que
1: así será.
0: Que compartimos esa afición al Cruz Azul, que hablas que somos personas pues muy leales. Ya veremos sobre los resultados deportivos más adelante. Gracias, César. Abrazo fuerte.
1: Igualmente, mi querido Juan.
0: Volvemos. No se vaya.
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29: El chile de árbol es una gran fuente de vitamina E, B, potasio, cobre y hierro. Cuando se consume fresco, aporta mucha vitamina C. Si se consume seco, tiene más cantidad de vitamina A. El chile de árbol es originario de México y Centroamérica.
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0: Son las 8 de la mañana con 30 minutos y ya estamos de regreso en Fórmula Noticias, iniciando este domingo de la mejor manera, que es bien informado. Si tiene usted esta canción, nos la han pedido insistentemente Alfonso Ruiz Palacios, es un radioescucha que está señalado de acabar con las fiestas. Cuando una señora en la casa ya quiere acabar la fiesta, un señor en la casa ya quiere acabar la fiesta, le entrega el control de la música. No estoy diciendo que la música sea de mala calidad, al contrario, es tan buena que pocos la podemos apreciar, y nos pide que pongamos esta canción de J.J. Cale, Cocaine, y bueno, pues ahí lo tiene, con muchísimo gusto. Y con esto, pues vamos a información importante. Mientras desde los Estados Unidos se establece una política económica arancelaria, incluso de relaciones exteriores por parte de aquel país con sus socios comerciales, con otras naciones, pues proteccionista, de extorsión a través de los aranceles, en México se firma un acuerdo con la Unión Europea, el acuerdo de asociación estratégica en materia política, en materia económica, en materia de cooperación, un acuerdo, el global modernizado, y también el acuerdo comercial interno. Y esto, y lo dijo la presidenta Claudia Sheinbaum, es un ejemplo para el mundo. ¿Por qué? Porque representa la oportunidad de fortalecer una relación estratégica y además con respeto mutuo. Para México es muy importante porque diversifica sus exportaciones. Para la Unión Europea es igual de importante porque también lo hace ante, bueno, pues un reto común que se comparte, que es justo. Donald Trump y la economía más grande del mundo. Escuche lo que dijo la presidenta sobre este importante acuerdo que se hace con Europa. Aquí en México se firmó, ¿eh?
1: Los tres acuerdos que firmamos el día de hoy entre México y la Unión Europea representan más que instrumentos de firma, que instrumentos comerciales. Representan la posibilidad de consolidar una relación estratégica basada en el respeto mutuo, la igualdad entre naciones y la confianza en un futuro común. Este acuerdo abre enormes oportunidades para ambas regiones. Fortalecer nuestras cadenas productivas y generar nuevas inversiones que impulsen empleos dignos y bien remunerados.
0: La presidenta de la Comisión Europea, Ursula von der Leyen, dijo lo siguiente sobre

0: Imagínense las oportunidades que esto ofrece. Las empresas europeas, atraídas por el talento y el dinamismo de México, pues ya están dando, han creado 5 millones de empleos aquí, hay mucho más.
1: ¿Por qué estos acuerdos firmados entre México y la Unión Europea son más importantes que nunca? Escuche lo que dijo Antonio Costa, presidente del Consejo Europeo.
2: Si nos vamos a permitir a profundizar nuestro diálogo político y la cooperación en áreas clave para nuestros ciudadanos, como son la seguridad, el medio ambiente, la transición verde y digital, la innovación y la defensa de los derechos humanos.
1: ¿Por qué en verdad es importante este acuerdo y qué se puede esperar del mismo? Felipe López Veneroni, analista político, profesor investigador de la Facultad de Ciencias Políticas y Sociales de la UNAM, colaborador de este espacio. Te saludo con mucho gusto, Felipe. ¿Cómo estás?
3: Muy buenos días, Juan. Muchos saludos al auditorio también. Pues acá, viendo este importantísimo acto, que me da la impresión que los medios en general no le han dado la importancia que tiene.
1: Y vaya que la tiene. A ver, ¿por qué es importante? ¿Por qué no le estarán dando la atención? Implica, entre otras cosas, la diversificación de las exportaciones de nuestro país hacia Europa. Estamos hablando de un mercado gigantesco y estamos hablando de una inversión, a ver, 16 mil millones de dólares de exportación. Puede ser nada más el incremento de las exportaciones de México a través de este acuerdo, 16 mil millones de dólares. Estamos hablando de una inversión de entrada de 5 mil millones de euros en nuestro país. Yo no sé por qué no están hablando de eso.
3: Esto me da la impresión que puede tener tres lecturas. Si me permite rápidamente, yo diría que la primera, la más importante, la directa, es uno. Es un gran espaldarazo para México en un momento políticamente muy sensible y en un momento económicamente muy nublado. Me parece que la idea fundamental aquí es decir, aquí hay un espacio de oportunidad, tanto para México como para Europa, para ampliar nuestras relaciones comerciales al margen de lo que sea Estados Unidos, cualquier otro tipo de injerencia, ¿no? Esto se suma además, Juan y amigos del auditorio, aquella primera reunión que hubo con un grupo escandinavo a principios de año, muy importante, donde hubo un compromiso para inversión de todo de estos países, Dinamarca, Suecia, Noruega, etcétera, en México, y también a la reciente reunión y digamos trato que hubo con la General Motors para que se produzcan 80 mil coches al año en México por parte de la GM, ¿no? Entonces me da la impresión de que esto es una especie como de, a ver, aquí tenemos la oportunidad de tener tratos y no necesitamos la autorización de nadie más para poder cerrar esto. Lo mismo va para Europa, es decir, Europa le está diciendo a Estados Unidos, lo siento mucho, esto es entre México y la Unión Europea. Entonces eso de suyo es muy importante, autonomía, libertad y diversidad económica, ¿no? Y bien lo dice, son 5 mil millones de euros, más o menos 100 mil millones de pesos por 40 años. Y esto implica la baja de aranceles, que es también muy importante. No sé cómo le vaya a Europa, esa es otra historia, cuando empiecen a llegar los productos mexicanos, sobre todo los agrícolas, con los agricultores europeos que son muy bravos, ¿no? Sobre todo los franceses, pero eso ya es otra, ¿no?
1: Ahí está. Y bueno, amén de los sesgos informativos al analizar esta cobertura por parte de algunos medios, evidentemente no, Felipe López Veneroni, aquí le hemos dado cobertura amplísima en distintos espacios en Grupo Fórmula, pero sí ve un sesgo informativo en otros medios. Amén de eso, pues habríamos de ver también qué impacto va a tener este acuerdo en la estabilidad económica de la región allá en Europa y en América del Norte, porque va a venir a mover algo.
3: Ah, no, claro. Y si me autorizas, habría estas otras dos lecturas que vale la pena hacer. Pues de entrada, de manera indirecta, es una bofetada a Donald Trump. Con toda esta narrativa que ha venido trabajando, que le han alimentado muchas veces desde México, de que el país está viniéndose abajo, que está controlado por los narcos, y entonces que Estados Unidos se ve obligado

0: a entrar, a limpiar, a corregir. Pues con todo esto, uno como dice, oye, ¿cómo los europeos sí están dispuestos a invertir, mientras que Donald Trump y todo este grupo norteamericano está, digamos, en esta narrativa imaginaria de un apocalipsis, ¿no? Ese me parece que es una lectura importante que hay que hacer. Y la otra es, pues hay que decirlo, Juan, ni modo, deja en ridículo a nuestra oposición.
1: Oye, decir, bueno, no a toda, pero sí a una parte, Felipe López.
0: Es decir,
1: López
0: aquella Benedoli, que ha estado yendo a, sí, Estados Unidos,
1: esa,
0: a patalear, a cantalear, está generando esta lectura de drama, de que se nos viene abajo el país. Y repito, no tendría sentido que una comunidad económica tan importante como la europea firmara tres acuerdos con México si esta narrativa tuviera algo de verdad. No digo que no haya problemas, no digo que no haya un enfrentamiento brutal con el crimen organizado, pero la idea de que vivimos bajo un narcogobierno con una narcopresidenta, etcétera, pues la verdad se viene un poco abajo, ¿no?
1: Felipe López Benón, y finalmente, y en lenguaje bien ciudadano, estamos hablando, por supuesto, de los impactos mediáticos, el sesgo que ha habido alrededor de este acuerdo, sobre todo aquí en México, se me hace rarísimo, porque pues muy preocupados por la situación, y en Europa le han dado una cobertura impresionante a este acuerdo, todos los periódicos de Francia, de Italia, de España, de Alemania, en fin, de los países miembros de la Unión Europea. Lástima que el Reino Unido no sea ya uno de ellos, porque nos van a quitar 99% de aranceles, y esto incluiría el whisky. Pero bueno, no se puede tener todo en la vida, Felipe. Nos queda un minutito. El ciudadano de a pie, ¿en qué se va a ver beneficiado en este acuerdo?
0: Mira, creo que el beneficio nunca se puede ver de manera directa, así de que pum, de repente le caen los euros al del cielo, ¿no? Lo que sí puede ver, o lo que sí podremos ver, es primero apertura de plazas de trabajo, inversión en infraestructura. Podemos ver incluso la posibilidad de tener intercambios comerciales más específicos en tecnología, que nos hacen mucha falta. El uso más diverso de todo lo que es la petróleo y todo lo que tiene que ver con lo energético. Y algo que me parece muy importante, en la agenda de Europa, a diferencia de la agenda norteamericana, sí está presente la política verde. No de la verde, esa es otra. No, la política verde, en el sentido de decir hay que cuidar, invertir, crecer, sí, pero hay que cuidar el medio ambiente. Entonces, esto me parece muy importante que se rescate como parte del acuerdo. En fin.
1: Pues ahí está, ahora me hiciste reír, Felipe López Benedo. Es que ustedes están muy cerca de las islas de la UNAM, tu oficina.
0: Bueno, pues,
1: por eso te referías a esa verde. Bueno, gracias, Felipe. Abrazo fuerte, muy apretado, y que tengas muy bonita semana.
0: Muchas gracias. Y nada más un pequeño recordatorio para corregir
1: al... Nos cae la pausa. ¿Cuál?
0: César, gana Pumas.
1: Gana Pumas, dice. A ver si yo tomo
2: Uruguay
1: de la verde.
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4: El volcán La Malinche es una de las montañas más grandes de México, con una altitud de 4.461 metros. Tiene aproximadamente 46.000 hectáreas. Está ubicado en el eje neovolcánico transversal entre los estados de Tlaxcala y Puebla. El 6 de octubre de 1938 fue declarado Parque Nacional. Asimismo, forma parte de las cuencas de los ríos Guadalupe y Atoyac, por lo que es muy importante para el abastecimiento de agua en los estados de Tlaxcala y Puebla.
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7: Los espárragos contienen una gran cantidad de vitamina C y E que ayudan a reforzar el sistema inmunológico. Tienen un gran poder diurético. Además, poseen muchos antioxidantes y son un alimento con muy pocas calorías pero rico en fibra, la cual ayuda a combatir el estreñimiento.
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9: La Secretaría de Hacienda informó que con el fin de evitar incrementos en los precios de alimentos, medicinas y bienes de consumo, el gobierno federal y las empresas gasolineras lograron un acuerdo para que el precio del diésel se mantenga en 27 pesos por litro. La patrulla fronteriza de Estados Unidos detuvo a una mujer de origen estadounidense que trasladaba 6 pistolas, 12 cargadores y 1.895 cartuchos ocultos en un vehículo cuando intentaba cruzar a Mexicali, Baja California. El Consejo Ciudadano para la Seguridad en la Ciudad de México advirtió a los capitalinos sobre el aumento de fraudes durante el Hot Sale, que este año se llevará del 25 de mayo al 2 de junio, por lo cual pidió no realizar pagos fuera de las plataformas oficiales de comercio. Informó Itzel Vanegas. 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

0: Son las 8 de la mañana con 45 minutos y ya estamos de regreso en Fórmula Noticias, iniciando este domingo de la mejor manera, que es bien informados. Rock en inglés estamos poniendo y esta canción dedicada a Pablo Paredes en San Ángel nos lo está pidiendo. Nos dice que se la dedica a todos sus amigos del grupo. More Than a Feeling, Boston. Cuéntanos, Pablo, ¿de qué grupo estás hablando? Y bueno, muchas gracias por escucharnos. Un abrazo allá a la zona de San Ángel. ¿Sabe usted que se llamaba Tenanitla? Quiere decir detrás de la muralla, y se refiere a la muralla de piedra de lava que había producida por el Xitle. Gracias por sus llamadas, gracias por sus mensajes. También nos están pidiendo desde Nanchitán, desde el estado de Veracruz. Solo Veracruz es bello. Varias canciones, nos dicen que el programa que les divierte mucho, que es muy bonito. Nicolás Gómez, que ama los comentarios, gracias. Luis Cruz, taxista en la Ciudad de México, nos está escuchando, dice que está despertando de la mejor manera, que es bien informado, y nos pide la canción Coming Feel the Noise de Quiet Riot. Muchas gracias, un abrazo a ti y a todos los profesionales del volante, a todos los conductores de taxi, ya sea de sitio de aplicación libres. Ustedes son, y siempre lo voy a decir, motor del desarrollo de este país. Usted que es el pasaje, no se agacho, cuide la unidad, cierre la puerta con cuidado y bueno, pues disfrute su trayecto. Saúl Castro, desde Puerto Progreso, desde Yucatán, nos está escuchando, está presumiendo que está desayunando cochinita pibil, que están a punto de llegar a los 40 grados. Oiga, son las 8:46 de la mañana, ya de plano con ese calor. Un abrazo para todos, dice. El Tuercas nos saluda. No, esto sí lo voy a pasar más adelante. Nos está presumiendo y nos manda fotos, está desayunando chilaquiles con chicharrón en salsa verde, ¿no? Y un menudo, ¿no? Bueno, pues operador de tráileres, pero también transportista, también columna vertebral del desarrollo de este país. Gracias por sus llamadas, gracias por sus mensajes. Vamos a el hermosísimo estado de Aguascalientes, donde está la Plaza de San Marcos, por cierto, donde se lleva a cabo la Feria de San Marcos. En la Feria de San Marcos, Meritito, Aguascalientes, ya llegaron los valientes con sus gallos de colores, dice la canción. Y fíjese usted que lamentablemente también ya llegó la ignorancia en algunos puestos del gobierno estatal. Escuche usted lo que le voy a decir, es lamentable. Hace unos días, al hablar sobre alguna enfermedad, algún trastorno de la tiroides, una condición que afecta con mayor frecuencia a las mujeres y a millones en el mundo, el secretario de Salud de Aguascalientes, el señor Rubén Galaviz, pues comparó, escuche usted, alguna enfermedad tiroideica con lo que él llamó el síndrome de Fiona, en referencia al personaje de la película Shrek. Escuchen nada más lo que dijo el secretario de Salud de allá de Aguascalientes.
1: Hacer una analogía y para que quede en la mente de las personas, como es una afectación que impacta más a las mujeres, si ustedes vieron, hay una película de Shrek, este es el síndrome de Fiona. Aumenta de peso, tiene problemas de estéticos, hay cambios significativos y hay una transformación importante de la apariencia.
0: Hágame el favor, el secretario de Salud de un estado, en este caso del estado de Aguascalientes, con esa, sí, manera machista, con ese discurso machista de referirse a una condición médica, pero sobre todo ignorante. Agradezco mucho a Nayeli Muñoz, diputada federal por Movimiento Ciudadano, justo del estado de Aguascalientes, que nos acompaña aquí esta mañana. Pues, Nayeli, ¿qué te digo? Diputada, pues lamento enormemente que allá en Aguascalientes hayan tenido un funcionario público que se refiriera a esta enfermedad que afecta a millones de personas, muchísimas mujeres, y que requiere tratamiento de por vida. Hazme el favor esa declaración.
2: ¿Cómo estás, Juan? Muy buenos días. Pues sí, efectivamente sigue siendo secretario de Salud y no ha explicado nada, no ha salido a los medios de comunicación, pues ni siquiera a disculparse, a reconocer su ignorancia, a tratar de cambiar su visión machista. La propia gobernadora pues tampoco ha emitido pues ningún comentario, y como lo comentábamos hace unos días que platicamos, Juan, pues sabemos muchas mujeres en el país que es súper común el hecho de que las mujeres enfrentemos algún problema de la glándula de tiroides, y esto desemboca pues en problemas de salud hormonales, físicos. Obviamente tiene que ver también pues con tus emociones, con la regulación de tu estado físico, mental. O sea, te implica cambios para toda tu vida, en absolutamente todo, y es un problema común que además es un tratamiento de por vida y que el sistema de salud no trabaja ni en prevención ni en atención. Y el secretario de salud pues se creyó muy chistoso. Yo decía que a lo mejor él tenía el síndrome de Lord Farquhar, de que le quedó grande el cargo. Y bueno, pues es lo que hoy el secretario de salud, en lugar de ponerse a garantizar esa atención, pues viene a hacer esos chistes, ¿no?
0: Y además también fíjate que en cualquier tipo de patología o de condición médica, pues es de lo más reprobable, pero en problemas de tiroides, que generalmente tiene como parte de sus síntomas el estado anímico de las personas, burlarse así de esa manera y compararlo con un personaje de ficción, además por sus características físicas, que está hablando de un gnomo o de algo así, no me acuerdo exactamente.
2: Una ogra,
0: hazme el favor. Bueno, rápidamente, este tema, ¿qué amerita, qué se solicita por parte, pues, tuya como persona, tuya como mujer y también como representante popular, porque eres diputada federal por este estado y representas no solo a los que votaron por ti, sino a todo el pueblo de Aguascalientes?
2: Pues que el secretario de salud tome un curso de perspectiva de género, salga a hacer una aclaración y evidentemente que tenga la información. Y pues no está de más que anuncien qué acciones están tomando justamente para la prevención y atención de las enfermedades tiroideas, porque el acudir con un endocrinólogo o endocrinóloga cuando enfrentas estos problemas que pueden poner en riesgo, ya, porque hay mujeres que mueren por los problemas de tiroides cuando no son detectados y atendidos a tiempo, pues que digan qué está haciendo el Estado, porque la mayoría de estos padecimientos desgraciadamente se tienen que atender por el sector privado ante la falta de infraestructura pública.
0: Oye, ¿es médico el secretario?
2: Sí, pues yo sé que, o sea, lo conozco yo desde hace muchos años, porque era secretario de salud hace varios sexenios y siempre se le ha conocido como el doctor Rubén Galaviz.
0: Bueno, pues
2: no entonces, sé médico en qué.
0: Fíjate que ni Fiona merecía semejante diagnóstico por parte de este secretario de salud. Pues estaremos pendientes de ver qué sucede y qué reacciones hay. Al menos una disculpa pública, ¿no? Se esperaría. Oye, pero otro tema ya en Aguascalientes, diputada Anayeli. Hay un joven, una persona que es miembro de una organización política que se manifestó en contra de la visita de Díaz de Ayuso allá en tu estado, y me parece que hay una movilización relacionada con algo que le sucedió. ¿Qué es lo que pasó allá en este tema con el joven Carlos Darío, diputada?
2: Te agradezco tu interés, Juan, al tener un medio de comunicación tan importante, un programa tan escuchado y que se dé a conocer lo que pasa en Aguascalientes. La movilización estaba programada, pero fue cancelada. Te digo muy rápidamente las fechas. El 5 de mayo estuvo la señora Ayuso en Aguascalientes. El 6 de mayo se iba a realizar esto de entregarle las 50,000 medallas por la libertad. Imagínate la ironía, por la libertad en el estado de Aguascalientes por parte de la gobernadora, diputados, diputadas, regidores, regidoras. Pero hubo manifestaciones. Hubo un grupo de jóvenes de la Juventud Comunista que se organizaron y que se iban a manifestar. Había como varias manifestaciones programadas también por la falta de agua en las colonias, porque días antes en la colonia España, imagínate, también en la colonia España se manifestaron vecinos y vecinas por la falta de agua. Hubo represión policíaca. Hay videos donde se ve que golpean los policías municipales a algunos de los manifestantes. La gente estaba muy enojada en Aguascalientes por la falta de agua. A la par iba a haber manifestaciones de la Juventud Comunista, de algunas activistas, organizaciones de la sociedad civil que no estaban de acuerdo que este personaje, pues que limita derechos, que ha ofendido a nuestro país, se le reconociera en Aguascalientes. Uno de estos integrantes de las Juventudes Comunistas es Carlos Darío. Eso fue el 6 de mayo. El 9 de mayo, su familia relata que fue detenido afuera de su casa. Él llegó en su bicicleta y lo detuvieron policías ministeriales sin una orden de aprehensión. No se le notificó absolutamente a nadie y lo tuvieron incomunicado. La familia lo busca el 9 de mayo, van a su casa después de que no contestaba las llamadas, y los vecinos le dicen que lo golpearon policías y que se lo llevaron detenido. El 12-13 de mayo empiezan algunos desplegados por parte de organizaciones de la sociedad civil, sobre todo el Observatorio Social de Violencia de Género. Y el 15 de mayo la madre sale en conferencia de prensa, Juan, y dice: a mi hijo lo tienen incomunicado, le están sembrando delitos y todo es por manifestarse en contra de la señora Ayuso. Una represión policíaca impresionante. Dicen que hay versiones porque la fiscalía no ha dicho absolutamente nada, pese a que ya hay 10 organizaciones de la sociedad civil que se han sumado, que hubo una rueda de prensa, que el tema está en los medios. La fiscalía callada. Dice la madre que le siembran algunos delitos relacionados con la salud, que le dijeron que vendía drogas. Imagínate, fue tan rápido su proceso que ya estaba en el Cerezo. O sea, lo vinculan a proceso y lo llevan inmediatamente al Cerezo, pero sin personas que lo pudieran defender, incomunicado. Y se habían programado una marcha que sí iba a ser muy grande este día hoy aquí en Aguascalientes. Sin embargo, se cancela la marcha porque el viernes, justo el viernes en la noche, da a conocer su madre en un video de Facebook que ya lo liberaron. Pero la madre dice, Juan, que lo liberaron después de que había sido torturado, de que había sido golpeado, que había sido amenazado, y que le refieren que su detención sí está relacionada con manifestarse el día que la señora Ayuso estuvo en Aguascalientes. Y hay algunas versiones que dicen que se le manifestó a la hermana de la gobernadora, que es la presidenta del DIF. Esto no lo sé porque son versiones que circulan, que se manifestó y que obstruyó, digamos, el paso de la camioneta donde ella iba. Insisto, son versiones nada más porque la fiscalía, ante esta crisis y ante este problema, no ha salido a decir absolutamente nada. Liberan al chico, pero hay una denuncia que me parece delicada, donde dice que lo torturaron, que lo golpearon, que le violaron todos sus derechos. Y la Comisión Estatal de Derechos Humanos, lo lamento mucho, pero ni sus luces. No fue al Cerezo, pese a que había una denuncia desde el 15 de mayo. No ha atendido a la familia, porque resulta que hace unos meses, en diciembre, nombraron un panista al frente de la Comisión Estatal de Derechos Humanos, un señor que no tenía absolutamente nada que ver con la carrera en materia de derechos humanos y hoy es ombudsperson. Entonces,
0: a Mayeli, pues, diputada, es muy delicado lo que está sucediendo con el joven Carlos Darío, a quien vamos a buscar, por cierto. Te agradezco, nos cayó la pausa, pero conversamos el próximo viernes, ¿te parece?
2: Nos vemos el viernes. Saludos y muchas gracias.
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5: En este mundial, más que en cualquier otra edición, hemos visto marcas y marcas tratando de darle la vuelta al patrocinio oficial de la FIFA, lanzando campañas que hacen una clara referencia al torneo, simplemente sin usar sus nombres protegidos, por supuesto. Y es que aquí lo interesante es que estas marcas parece que prefieren pagar las multas a las que pueden ser acreedores que pagar el patrocinio oficial de la FIFA, que va entre los 65 y 500 millones de dólares, lo cual obliga a la FIFA a repensar su oferta de valor en términos de patrocinios para alejarse del uso exclusivo de las marcas registradas y dotar a los patrocinadores oficiales de otros beneficios que no pueden conseguir en otro lado. Y ojo, no estoy diciendo o aplaudiendo que esté bien darle la vuelta a las reglas, porque eso nunca va a ser un buen ejemplo. Lo que estoy diciendo es que la FIFA se tiene que poner a chambear para fortalecer su modelo de patrocinios.
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6: A poco más de media hora de Cabo San Lucas, en Baja California Sur, se ubica el pueblo mágico Todos Santos, con un toque bohemio, cultural y artístico. Esta localidad llena de encanto destaca por su estilo colonial, por su hotelería, su exquisita gastronomía local, una importante escena artística y playas cercanas como La Poza, Batequitos, San Pedrito, Cerritos, Punta Lobos y Los Esteros, donde se puede practicar deportes acuáticos o simplemente relajarse y tomar el sol. Con sus calles empedradas, Todos Santos ofrece galerías de arte y su atractivo centro turístico, en donde está la Plaza de Armas, una gran explanada adornada por palmeras y cocoteros, y la Misión de Todos los Santos, una majestuosa iglesia fundada por los jesuitas en 1720.
4: Hablemos de mamá a mamá y también a papá, con Gina Ibarre.
7: ¿Podemos ser amigos de nuestros hijos? La cercanía y la confianza son muy valiosas, pero no debemos olvidar que primero somos sus padres y sus guías. Ellos necesitan límites claros y contención, algo que un amigo no siempre puede ofrecer. La relación puede evolucionar con el tiempo, sí. Al crecer se vuelven más cercanos, esa relación es respetuosa y cómplice, y entonces podremos también ser confidentes. Mientras son niños o adolescentes, lo más importante es acompañarlos, orientarlos y brindarles seguridad sin sentir la presión de caerles bien todo el tiempo o de estar siempre felices y sonrientes, porque eso nos toca como padres. La crianza consciente prioriza su bienestar y desarrollo. Así que no debemos ser amigos de nuestros hijos.
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0: Son las 9 de la mañana, ya estamos de regreso en Fórmula Noticias, iniciando este domingo de la mejor manera, que es bien informados. Rock en inglés estamos poniendo esta mañana, y ahí tiene usted esta canción de The Police que se llama Roxanne. Y bueno, vamos rápidamente con la información. Es día de fútbol, es día de final del fútbol mexicano, es día de ir al Estadio Olímpico Universitario, a donde me enlazo con mi compañero Ángel Ricalde, que para que no le ganen el lugar en la final que se juega, pues ya mucho más adelante, en la tarde-noche, ¿no, Ángel Ricalde? Ya estás allá, estás apartando lugar y estás viendo cómo también ya van llegando algunos aficionados, quienes le vamos al Cruz Azul, pues un asunto de mucha lealtad, de mucha fe, de mucha terquedad, y bueno, quienes le van a los Pumas, me imagino que quienes llegan al estadio, sus abuelitos ya les contaron que alguna vez fueron campeones, ¿no, Ángel?
1: Sí, efectivamente, Juan, ¿cómo estás? Muy buenos días. Son 15 años desde que Pumas no gana un título en la Liga MX. Cruz Azul va por la décima, el equipo local va por la octava, ya mucho tiempo sin poder ganar un título. Y además, perdiendo las últimas dos finales que han jugado en la Liga MX. De eso platicaremos un poquito más adelante. Pero sí comentarte que me sorprende que ya hay vehículos estacionados, ¿eh? O sea, hay gente que ya está ganando el lugar para lo que será el partido de vuelta de la final del fútbol mexicano en punto de las 7 de la noche. Antes de ello, déjame platicarte un poco de básquetbol porque se están llevando a cabo las finales de conferencia en la NBA. Y en el este, los Knicks de Nueva York sueñan y sueñan en serio, porque ayer derrotaron 121-108 al conjunto de los Cavaliers, y con ello Nueva York lidera la serie por la final del este 3-0. Está a solo una victoria, que podría darse el día de mañana, de regresar por primera vez en 27 años a las finales de la NBA. En el otro compromiso, en el oeste, hoy a las 6 de la tarde van a jugar los Spurs de San Antonio y el Thunder de Oklahoma, los vigentes campeones de la NBA. Esto, insisto, en punto de las 6 de la tarde. Ahí Oklahoma lidera la serie 2-1, por lo que está buscando ponerse el vigente campeón a un triunfo también de avanzar a las finales. Eso por parte de la NBA. Pero lo que verdaderamente me parece da la nota ayer en temas de fútbol y en temas de fútbol femenil, es el América, el vigente campeón de la Liga MX femenil, porque ayer disputó la final de la Conca Champions, apenas su segunda edición, la segunda edición de este torneo, que va a dar o ya ha dado un boleto para el nuevo Mundial de Clubes Femenil. Y el América derrota 5-3 al Washington Spirit, uno de los equipos más importantes de los Estados Unidos, entendiendo que además la Liga de los Estados Unidos está mucho más desarrollada en cuanto a fútbol femenil se refiere. Los goles a cargo de Ailina Avilés, después Heise Ferreira con un par de anotaciones, y cuando el América parecía que transitaba una noche tranquila en el Hidalgo de Pachuca, ganando 2-0, le dan la vuelta, pero empata otra vez el 3-3, y termina siendo Irene Guerrero al 79 quien pone el 4-3, y después Scarlett Camberos, una de las jugadoras más importantes del América, poniendo el 5-3 definitivo sobre el 90-6. Un triunfo histórico, el primer club mexicano que gana la Conca Champions, primer título internacional para la América Femenil, que representará a nuestro país y a nuestra liga en el Mundial de Clubes en 2028, Juan.
0: Y yo no sé por qué no está en todas las primeras planas, porque hubieran ganado los señores y y ellas sí juegan.
1: De acuerdo, es una nota muy importante por el desarrollo que se ha dado del fútbol femenil, no solo en nuestro país, sino más allá de nuestras fronteras en los últimos años. Insisto, apenas la segunda edición, y es el primer equipo mexicano que derrota a las norteamericanas, primero las vigentes campeonas hasta el día de ayer, que era el New York Gotham, y después en la final al Washington Spirit. Por cierto, una buena entrada ayer en el Hidalgo, y la gente cada vez más disfrutando del fútbol femenil, Juan.
0: Pues nuestro reconocimiento a ellas, ellas sí saben jugar, ellas sí tienen el deporte como prioridad.
1: No como el Cruz Azul, ¿no?
0: O la selección, pues ya te vas a andar viendo incisivo,
1: de acuerdo,
0: ¿no? La selección nacional. Y a pesar de que le van al América y que son del América, nuestro reconocimiento,
1: No, totalmente.
0: Es más, se me hace que el equipo del América femenil va a terminar quitando este estigma bien merecido que tiene el América, pues desde que ha jugado siempre con los árbitros muy a favor, casi siempre. Ángel Ricalde, no me despido, me lazo contigo más adelante, más detalles, recomendaciones para quienes asisten a la final del fútbol mexicano. Gracias, Ángel.
1: Aquí estaremos, buena mañana.
0: Y bueno, tenga usted nota, porque desde ayer y hasta el próximo 30 de mayo se va a llevar a cabo, usted, la Semana Nacional de Salud Pública 2026. A ver, ¿qué es lo importante en materia de salud? Lo primero es la prevención. ¿A qué lleva la prevención? A que no nos enfermemos. ¿Qué debe de construir como base fundamental el sistema de salud pública? La prevención de la salud. Con eso no se saturan los hospitales, con eso no hay personas enfermas, con eso no hay problemas derivados de cualquier patología. ¿Por qué? Porque hay prevención. ¿Cómo? ¿Cómo prevenir? ¿Cómo evitar enfermarnos? ¿Qué es lo que tenemos que hacer? Pues justo para eso es esta semana. Y por ello agradezco muchísimo que nos acompañe a Tsiri Marcial Jurado, esa agente de transformación de salud de la Secretaría de Salud de la Capital. ¿Cómo estás?
2: Hola, Juan, muchas gracias, estoy muy bien. Pues primero quiero agradecerte pues por haberme permitido estar en este tu espacio y platicarte un poquito de esta semana y bueno, también de un programa muy importante, es una estrategia en la que yo trabajo justo como agente de salud en transformación en salud, que se llama Salud que late desde los hogares. Esta es una estrategia muy importante porque justo se enfoca en la prevención. Y pues me gustaría platicarte, esta estrategia se lleva a cabo en toda la Ciudad de México, en algunas colonias. Esta estrategia dio inicio desde el año pasado y tiene tiene claro que lo que queremos atender con esta estrategia es prevenir, como tú decías hace rato, las enfermedades. Eso es fundamental. Y bueno, pues esta estrategia busca y participa justo en territorio. Uh-huh. Es decir, somos un gran equipo, somos 730 aproximadamente agentes de salud en transformación que estamos en territorio, vamos visitando casa a casa.
0: ¿Y qué hacen en las casas? Van colonias, van caminando, tocan la puerta, se sitúan en plazas públicas, en el espacio público. ¿Y qué hacen? ¿Cuál es su función?
2: Ok, pues mira, nosotros son diferentes equipos en distintas colonias de la Ciudad de México y bueno, nosotros vamos a ese territorio, vamos y tocamos casa por casa. Uh-huh. Y entonces una vez que las personas nos abren la puerta, pues nosotros escuchamos las necesidades que ellos tengan acerca de salud. Nosotros los escuchamos y bueno, una vez que nosotros escuchamos y ya platicamos, logramos hacer un diagnóstico. Ya después regresamos, hacemos otra visita y bueno, en esa visita nosotros trabajamos para construir un plan de trabajo en conjunto con la familia.
0: O sea, les hacen preguntas, hoy cuántos viven, de qué edad, qué comen, hacen ejercicio, ese tipo de preguntas.
2: Sí.
0: Y de acuerdo a lo que les respondan, ¿ustedes llegan días después con recomendaciones para prevenir alguna enfermedad?
2: Sí, mira, nosotros cuando vamos a estos hogares, nosotros preguntamos...
0: ¿Puedes ir a mi casa?
2: Claro que sí.
0: Y darnos algunas recomendaciones.
2: Claro que sí.
0: ¿Cómo le hacemos para que visiten las casas, para que nos vayan a tocar, dónde los encontramos? Y justo esta semana, ¿dónde van a estar?
2: Mira, esta estrategia, insisto, está en diferentes colonias, entonces lo que puede hacer la gente pues, es seguir las diferentes redes sociales de la Secretaría de Salud de la Ciudad de México y pues bueno, con eso ellos podrán saber en dónde estarán estas actividades que bueno, están dirigidas a toda la población. Eso también es algo muy importante resaltar, porque mira, esta estrategia que se llama Salud que late desde los hogares está enfocada para conocer e identificar y claro, prevenir las distintas enfermedades en toda la población. A nosotros nos interesa conocer desde la información del niño, del recién nacido, del niño, del adolescente, de las mujeres, de los hombres y de los adultos mayores. Y mira, tú hace rato me hacías una pregunta y bueno, ¿qué hacemos cuando vamos? Nosotros les hacemos preguntas relacionadas, por ejemplo, con condiciones de salud. Uh-huh. También les preguntamos si hay algunos factores de riesgo en los entornos y también les preguntamos acerca de estos servicios públicos, si ellos tienen acceso a ello y eso a nosotros nos da información para nuevamente regresar. Y una vez que ya tenemos esto, insisto, siempre nos gusta a nosotros acompañar a las familias y construir estas acciones que pueden ellos generar para hacer cambios en su hábito, porque algo muy importante pues es generar el bienestar. Eso es algo muy importante y bueno, eso tiene y comparte el objetivo del gobierno.
0: Si te encuentras en una visita, por ejemplo, en algún domicilio a una persona que tú como pues profesional que eres, te das cuenta que podría sugerir una patología que requiera atención, ¿qué hacen? ¿Lo canalizan? ¿Les recomiendan? ¿Cómo funciona?
2: Claro, mira, nosotros, insisto, nos encargamos de prevención. Entonces, nosotros desde nuestra parte, pues le damos información, los orientamos. Eso es algo muy importante. Nosotros podemos acercar información, hacer recomendaciones, pero también si la persona requiere algún tipo de atención especializada, lo que nosotros hacemos es buscar este vínculo con alguna otra institución. Entonces, también hacemos esa labor.
0: Pues Tsiri, muchísimas gracias. Ahí lo tiene usted. Se lleva a cabo esta importante actividad. Es hasta el 30 de mayo, la Semana Nacional de Salud Pública 2026. Tsiri Marcial Jurado, pues muchísimas gracias por habernos acompañado y nada más recuérdanos una vez más, ¿dónde podemos nosotros ver dónde se van a colocar ustedes?
2: Claro que sí, pues pueden seguir las redes sociales de la Secretaría de Salud de la Ciudad de México o bien también las jurisdicciones sanitarias de cada alcaldía y pueden encontrar información. Y Juan, me gustaría nada más aprovechar este espacio pues para invitar a los vecinos y a las vecinas de cada una de las colonias para que nos abran la puerta. Nosotros a veces nos conocen como los del chalequito blanco y pues bueno, queremos invitarlos a que nos abran. Nosotros tenemos interés en prevenir las enfermedades y nos gustaría mucho que nos abran las puertas.
0: Y van identificados y todo,
2: claro,
0: ¿no?
2: Claro, portamos este chaleco, una credencial.
0: Sí, importante, ¿no? Pues no cualquiera que le toque la puerta. No. Deje usted que le vayan a llevar la palabra de algún señor que no quiere usted escuchar, pero bueno, es importante que van identificados, ¿verdad?
2: Sí, sí, claro. Insisto, nos conocen muchas veces. La gente nos dice, los del chalequito blanco, así es, somos los del chalequito blanco, traemos este chaleco y justo como tú decías, una credencial que nos identifica.
0: Gracias, Atsiri. Muchas gracias. Pendientes de esta semana para prevenir la salud en la capital del país. Con esto nos vamos a una muy breve pausa. Regresamos con la utopía que se inaugura hoy, que nos sacaron al bolita, ¿eh? Por eso no lo habíamos enlazado. Lo sacaron, ya está de regreso. Volvemos.
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13: Samsung anunciaron sus primeras gafas inteligentes con Gemini y Android XR, que prometen competir de lleno con las Ray-Ban de Meta. Contarán con dos versiones, una con audio y otra con pantalla, que desarrollan en colaboración con las empresas de gafas Warby Parker y Anton Monster. El primer lanzamiento se llevará a cabo el próximo otoño y estará centrado en la versión de audio, que permite a los usuarios interactuar permanentemente con Gemini exclusivamente por voz con la frase Hey Google o simplemente tocando el costado de las gafas. Las audio glasses traen cámaras y altavoces integrados en las monturas y son capaces de vincularse tanto con móviles con sistema operativo Android como con iOS. Permitirán capturar imágenes y editarlas con Ano Banana, o hacer búsquedas de ubicaciones o objetos con la inteligencia artificial de Google, así como traducir en tiempo real. Informó Aide Rivera. 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

0: Son las 9 de la mañana con 15 minutos y ya estamos de regreso en Fórmula Noticias, iniciando este domingo de la mejor manera que es, bien informado, Sultans of Swing. Estamos escuchando con Dire Straits porque hoy estamos poniendo rock en inglés. Nos lo han pedido mucho. Bueno, ahí lo tiene usted. También nos está diciendo el multigalardonado señor Ruiz Palacios que eso no que es muy comercial. Bueno, pues no tiene nada malo que sea comercial. Suena bien, ¿no? Nos están diciendo también que agradecen al programa. Y fíjese usted que nos escribieron, guardé este mensaje a las 7:16 de la mañana, que por qué no viene Alejandro García Virulo, que por qué no ha venido. Ya está aquí con Rashid, ¿eh? Está llegando, vamos a ir con él. Pero antes, con el doctor Volavsky. Fíjese usted que fue a la utopía, la heroica, dentro del Deportivo Eduardo Molina, esto en la Venustiano Carranza, me parece, al norte de la ciudad. Pues muy emocionados de que el doctor Volavsky nos iba a dar sus reportes de cómo inauguraban esta utopía. Nos enlazamos con él al inicio de este espacio y luego teníamos pactado con el otro. Lo sacaron de la utopía porque había unos perros. A ver, explícanos, doctor Volavsky. Pues no nos pudimos enlazar en el bloque que estaba previsto porque pues estabas fuera de la utopía, pues no tenía chiste, bola.
1: Bueno, es que también tenía que ir por unos tamales porque la verdad ya hacía hambre. Y bueno, lo que pasa es que se hace por logística una revisión de todo, de todas las instalaciones, y pues entra pues el equipo de seguridad, la policía, que inclusive llevan perros para revisar todas las instalaciones, porque hoy que va a ser la inauguración va a venir muchísima gente, y pues para que todo esté correcto y esté bien, se hizo primero esa revisión.
0: Se me hace que te sacaron te vieron con hambre y dijeron no vamos a poner en riesgo a los perros de la Secretaría de Seguridad.
1: Exactamente, y bueno, para que vean que aquí no se sirve perro.
0: Y no será la primera vez que comes perro, doctor Volavsky, me consta.
1: No,
0: pero
1: pues
0: a ver,
1: yo como los coreanos.
0: Sí. A ver, ¿qué has visto a ti que te gusta el K-pop? ¿Hay jóvenes?
1: No, a mí me tiene impresionado porque es la tercera utopía que se va a inaugurar, pero son 10 hectáreas. Entonces tiene un campo de fútbol americano, tiene un campo de fútbol soccer, tiene algo que es el lacrosse, que es este juego que se juega con una red, que son 10 jugadores contra 10 jugadores jugando con una bola de goma y que juegan con una red. Hay una pista de atletismo, hay un auditorio atrás de donde ahora me encuentro. Están todos los talleres artísticos de donde hay grabado, hay pintura, hay escultura, hay salones para danza, y sobre todo el auditorio, una de las cosas que tiene es que se presentan todos los trabajos que aquí se hacen, ¿no? O sea, la idea es que no solo tengan un lugar donde aprender, sino también un lugar donde tenerlo como escenario. Así es que
0: hay golf.
1: Ahí estamos viendo el auditorio, pero también a los estudiantes de escultura que nos saludan ahí desde la ventana. Entonces, son los distintos talleres y ahí mismo muestran sus trabajos. Hay humedales también en los jardines, hay humedales donde es precisamente para que se vuelva a caer el agua de lluvia, que así como la de anoche, pues vuelva a recuperarse al subsuelo. La verdad, está muy completo.
0: A ver, además de que hay un como golfito, es importante que hay área de atención especializada en esta utopía para la comunidad de la diversidad sexual, ¿no?
1: Así es, hay áreas también de rehabilitación, hay un salón de belleza gratuito también, porque pues la idea es que todo mundo tenga derecho a todo y que sea gratuito. Y de verdad, no he alcanzado a verlo todo, son 10 hectáreas, entonces apenas me estoy dando la vuelta. Hay unos bungees para los niños, hay una pista de hielo, pero es para patinar con patines de hielo, pero es artificial, no es sustentable, entonces es como una especie de placa como de acrílico sobre la cual se patina con patines de navajas.
0: Gracias, Bola, pues me enlazo contigo más adelante allá a la utopía que se, pues estrena el día de hoy, se inaugura el día de hoy, doctor Volavsky, La Heroica, y bueno, pues te mando un abrazo fuerte.
1: Y se pueden lanzar, ¿eh?
0: ¿Dónde está?
1: ¿Dónde está? En la avenida Eduardo Molina, y pues justamente es la ahora sí que no sé. Es lo que era el Deportivo Eduardo Molina, ahora lo renovaron, lo rehicieron y le metieron nuevas instalaciones, y ahora es la Utopía Heroica.
0: Ay, doctor Volavsky, pues a ver si nos explicas tú cómo nos estás invitando a ir a la Utopía y pues no sabes cómo se llega. Se puede llegar en transporte público, se puede llegar pues, a
1: través. Se puede llegar en Metrobús y además está muy cerca del metro.
0: ¿De cuál? ¿De cuál metro, doctor Volavsky?
1: Ahora sí, ¿cuál metro? No, yo llegué en el Metrobús, pero ¿cuál es el metro que queda más cerca?
0: ¿Llegaste en el Canal del Norte o el Metrobús?
1: El Metrobús y el Metro Canal del Norte.
0: Ahí está, doctor Volavsky. De veras que no preparaste nada. Está en Eduardo Molina, número 81, en la ampliación 20 de noviembre, dentro de las instalaciones del Deportivo Eduardo Molina, en la alcaldía Venustiano Carranza. Ahí lo tiene usted. Prepara algo, doctor Volavsky. Regreso contigo más adelante. Y agradezco, ya está con nosotros Alejandro García Virulo, también Rashid en la guitarra. Presenta a Virulo el 30 de mayo el espectáculo Marketing Mexicano y nos trae una canción de estreno, así como se está estrenando La Utopía, que el doctor aquí llegó, pero no sabe ni dónde está, ni qué hay, ni qué no hay, ni nada. Ustedes sí están enterados del espectáculo que van a dar, ¿no?
2: Bueno, vamos a estar el 30 de mayo, sábado 30 de mayo, en el Foro del Ángel, en Guadalajara. Eso está dentro de la Plaza del Ángel, que es una plaza comercial, hay un teatro, y ahí vamos a presentar el espectáculo este de Marketing Mexicano. Va a estar, por supuesto, acompañándome, y va a estar también mi hijo Sebastián García Velasco, que siempre me reclama la mamá que no doy el segundo apellido. García Velasco, Sebastián va a estar también acompañándonos, y bueno, pues traemos un estreno.
0: Un estreno que es gastronómico, es musical.
2: Sí, es una... Hace rato que tengo el compromiso de terminar un espectáculo que empecé con chile habanero y después con el mole, de la comida mexicana.
0: A ver.
2: Entonces este se llama Pozole a lo cubano.
0: A lo cubano.
2: Sí. Vamos allá.

0: No, y qué bueno que la rima ahí. Yo ya creí que ibas a decir otra cosa, afortunadamente. No, no, no lo hiciste. Nos queda la pausa, Rashid Virulo. De ella regreso con ustedes y con Beca Duncan para que nos inviten a su próximo concierto. ¿Sí?
1: Claro que sí.
0: Y gracias por la canción.
1: Bueno,
0: volvemos. Pues ahí.
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7: Imponente, majestuosa y poderosa. El águila arpía es un ave de gran tamaño. Es una de las más rapaces del mundo. Sus garras pueden llegar a medir hasta 12 centímetros, lo mismo que las de un oso grizzly. Es originaria de Centro y Sudamérica. Es un ave que una vez que encuentra una pareja, permanece junto a ella por el resto de su vida. Aunque cuando abre sus alas puede alcanzar una amplitud de 2 metros, es muy ágil. En muy pocas ocasiones vuela largas distancias. Su plumaje es de color negro, gris y blanco. Tiene una vista 8 veces más aguda que la de los humanos y puede llegar a vivir hasta 45 años.
6: Explorando la naturaleza.
7: El bosque templado lluvioso valdiviano es un ecosistema único en Sudamérica, caracterizado por su aislamiento geográfico entre la cordillera de los Andes y el Océano Pacífico. Es famoso por sus milenarios alerces, árboles que pueden vivir más de 3.000 años. Este bosque nuboso alberga especies que no se encuentran en ningún otro lugar del mundo, funcionando como una isla biológica de clima templado, rodeada de paisajes áridos y glaciares.
6: La importancia del saber.
7: Las ratas se ríen cuando les hacen cosquillas, aunque emiten sonidos de alta frecuencia inaudibles para el oído del hombre.
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0: Son las 9 de la mañana con 30 minutos y ya estamos de regreso en Fórmula Noticias, iniciando este domingo de la mejor manera, que es bien informados. Should stay o should go de The Clash. La estaba guardando, sacó usted, si nos ha acompañado a lo largo de estas últimas tres horas, la estaba guardando. Ya le iban a aventar aquí, que no, aguántenmela. ¿Por qué? Porque ya llegó Becca Duncan y es una de sus canciones favoritas y uno de sus grupos favoritos. Aunque usted no lo crea, la historiadora Becca Duncan es de la banda Obscura. Y The Clash, digamos que es como post-punk, podría decir yo.
1: Punk, sí.
0: Punk, ¿no?
1: Claro.
0: Seguimos con Rashid, seguimos con Virulo, Alejandro García Virulo, ya llegó Becca Duncan, se integró a esto que pues podría ser una mesa de tertulia en, no sé, estos lugares a los que iba Virulo, ¿cómo se llamaba? El mesón de la guitarra, el sapo cancionero.
2: El mesón de la guitarra,
0: el sapo cancionero. El hijo del cuervo era lo más menos fresa, lo que iba, sí. No era fresa el hijo del cuervo,
2: no
0: era nada fresa, se volvió.
2: Está también la planta de luz, que la ya desapareció. De el hijo del cuervo.
0: Esa, ya, era más como... Era. Había un antecesor de la planta de luz, ve que era niña, no sé si alcanzaste a ir, que se llamaba, estaba ahí en la...
2: El unicornio.
0: El foro unicornio, en la Romero de Terreros.
2: Sí.
0: Que era, pues, el papá de la planta de luz.
2: Sí,
0: y era mucho... A mí me divertía más porque siento que el señor de esa tenía menos compromiso cuando estaba en el unicornio.
2: No, es que...
0: Ya en la planta ya tenía amigos que ya
2: no
0: los raspaba.
2: Pues era, estaba ahí, Slim estaba detrás de la plaza esa y otros. Entonces,
0: otros.
2: Bueno.
0: Oye, rápido, ahí está, invítanos a su próximo concierto, Rashid, hermano, querido Alejandro García Virulo. ¿Dónde y cuándo?
2: Sábado 30 de mayo en el Foro del Ángel en Guadalajara. Eso está en la Plaza del Ángel, que es una plaza comercial conocida de Guadalajara. Dentro está este teatro que se llama Foro del Ángel y vamos a presentar Marketing Mexicano con, bueno, ya se me han mandado más cosas. Me mandaron el del que está vendiendo ahí, que dice ayatole y tamales. hay cosas nuevas he ido incorporando. Y bueno, vamos a presentar Marketing Mexicano, va a estar también mi hijo Sebastián García Velasco, y yo creo que es de los espectáculos más divertidos que hemos hecho últimamente. Ahora lo presentamos allá en Sonora, estuvimos en Hermosillo, en un lugar que se llama Está Cabral, y después estuvimos en Magdalena, en el Festival de Quino.
0: Okay.
2: Que estuvo pues muy interesante.
0: Se pone bien ese festival, ¿eh?
2: Muy bueno, había pues muy buen ambiente y nos fue muy bien y la gente se divirtió mucho.
0: Oye, rápido, ¿cómo toman allá en Cuba, en su Cuba, querido Rashid, querido Virulo, los momentos muy complicados que están viviendo? Es un asunto de derechos humanos, de humanidad, no político, pero bueno, está acusando a los

0: están dando a las cosas para justificar una invasión, que es lo que desgraciadamente, y lo vuelvo a insistir, es una cosa que no puedo entender a mis paisanos que estén pidiendo una invasión. Yo estoy de acuerdo con que se quieran cambiar las cosas, se falta cambiar, es necesario para uh-huh. Cuba cambiar en muchas cosas, pero no a través de una invasión armada.
1: Hazles esta reflexión a nuestros hermanos cubanos que quieren arreglar sus diferencias, que además pues tienen denuncias que son legítimas, sin duda. Claro. De entrada, es legítimo no estar de acuerdo, porque eso es la democracia.
0: Eso es legítimo.
1: Pero pedir ejércitos extranjeros que invadan un país soberano, no. Pues yo les pregunto, ¿conocen de algún ejemplo que haya invadido Estados Unidos, que haya intervenido, que haya llegado y que estén bien? Mándenoslo, porque nosotros no lo conocemos. No. Y si no, le podemos preguntar ahorita a Beca Duncan, que le sabe a la historia. Virulo, sí. Gracias.
0: Muchas gracias.
1: Rashid, gracias. Y siempre gracias, nuestra solidaridad con los cubanos.
0: Y los cubanos. Gracias. Que disfrutes que disfrutes el pozole o el frijol, no sé, lo que sea.
1: Sí, quédese tantito, nomás para escuchar a Beca, que nos va a hablar justo ante la situación, el contexto mundial, del acuerdo que firma el día de antier la Unión Europea y nuestro país, el intercambio, la aportación cultural de México y países de la Unión Europea. Y Beca, pues bienvenida. ¿Cómo
2: Muchas
1: estás?
2: Gracias, mi Juan. Muy bien, muy contenta.
1: Tú eres de ascendencia británica, ¿verdad?
2: Así es, y finlandesa.
1: Así es una pena que el Reino Unido ya no sea parte de la Unión Europea, porque se elimina el 99% de los aranceles. Y como decidieron irse por el Brexit, que yo sé que están medio arrepentidos ahorita quienes sí. votaron, uh-huh. No se ha disminuido el arancel al whisky.
2: No, ni modo.
1: Pero el irlandés sí, ¿no?
2: El irlandés sí, así que bueno, tomemos whisky irlandés, ¿cómo la ves?
1: A ver, la relación.
2: Sí, bueno, hay muchísimo que decir de esta relación. Hay momentos muy luminosos de la relación entre los países que hoy integran a la Unión Europea y México, que han ido de ambos lados, Juan. Solemos muchas veces pensar simplemente en las aportaciones de los europeos a México, pero a mí me gustaría iniciar primero con lo que los mexicanos han llevado para allá, ¿no? El jitomate, por uh-huh. ejemplo, no podríamos pensar, bueno, sí, pero no podemos pensar la gastronomía italiana, ¿no? Por mencionar un solo ejemplo, pensar en el jitomate que proviene de esta tierra. La papa, que es, bueno, no es de México exclusivamente, es de América del Sur también, particularmente Perú. Entonces, bueno, ha habido un enorme intercambio que ha impactado en cosas que hoy vemos como eminentemente europeas y que tienen un origen acá. El chocolate, por ejemplo, los belgas hacen un chocolate delicioso y pues esto no sería posible sin el cacao mexicano. Ahora, también en el ámbito de las artes hay mucho que decir, de la cultura. Muchos de nuestros pintores mexicanos más destacados estuvieron en París, uh-huh. influenciaron mucho a los artistas europeos allá. Estoy hablando de Diego Rivera, pero también de Roberto Montenegro, por ejemplo, que viene una gran exposición de él en el Palacio de Bellas Artes.
1: Sergio Hernández, bueno, que vive.
2: El artista oaxaqueño, claro.
1: Él, sí. Al inicio de su carrera, se fue a vivir a París y además en una situación muy precaria, ¿no? Con muchas. Y en París influyó muchísimo a los artistas europeos que lo amaron, ¿eh?
2: Claro, Toledo también estuvo por allá. Sí. Y Diego Rivera, bueno, influenció ni más ni menos que el cubismo. Ahí él terminó teniendo un pleito con Picasso a golpes en un famoso café de París porque decía que Picasso le robó el cubismo. Pero también de este lado, para mencionar solo tres casos que creo que son muy emblemáticos del siglo XX, está, por ejemplo, Tina Modotti, esta maravillosa fotógrafa italiana que ella llegó en 1923, hizo toda su carrera como fotógrafa en México y nos dejó un enorme legado porque ella contribuyó mucho a la formación del imaginario que tenemos hoy en día sobre la Revolución Mexicana. Otro ejemplo muy interesante es el de Matthias Goeritz. Uh-huh. Goeritz, de origen alemán, él llega después de la Segunda Guerra Mundial en 1949. Él introduce muchísimas ideas de la arquitectura y del arte, de la vanguardia europea, y deja un legado en nuestras calles. Las Torres de Satélite, por ejemplo, son obra de él en colaboración con Luis Barragán y Chucho Reyes. Y
1: la casa de Frida y Diego en San Ángel, ¿no? También.
2: Esa es de Juan O'Gorman, que es de origen irlandés.
1: ¿Y Goeritz qué?
2: Goeritz hizo el Eco, Okay. El eco que se encuentra en la San Rafael, que hoy es un centro cultural que pertenece a la UNAM. Y también el Pájaro de Fuego, esta increíble escultura que hizo en los años 50 en Guadalajara. Pero bueno,

0: Importante que menciones a Juan O'Gorman, él de origen irlandés. Él hizo la casa estudio de Frida Kahlo, claro, y Diego Rivera. Él hizo también la biblioteca de CU, bueno, el ícono, ¿no?, de CU, aparece en todas las fotos. Él era pintor y muralista. Y me gustaría concluir también con otro momento muy luminoso de esta historia de intercambio, que es la llegada de todos los refugiados de la civil española. Ahí hay muchísimos, incontables nombres que dejaron legados, no solo en lo intelectual, también en la ciencia, también en la medicina, pero uno que yo quisiera destacar es Félix Candela, un arquitecto, sí, maravilloso, sí, arquitecto español. Él acababa de graduarse de arquitectura en 1935, cuando estalla la Guerra Civil, se une a las fuerzas republicanas y llega a México en 1939 con todos estos republicanos que están huyendo de España, y pues deja un legado que creo que toda persona en México ha convivido en algún momento de alguna manera con su arquitectura. Es el autor del Palacio de los Deportes, por ejemplo, pero no se limitó a hacer estas grandes obras, sino que también hizo obras de barrio, obras con las que convivimos de forma cotidiana. Múltiples mercados son obra de Félix Candela, con estos paraguas famosos que él hacía. La iglesia de San Antonio de las Huertas, por ejemplo, frente a la Escuela Normal, es también obra de él, junto con otras incontables iglesias. Hizo gasolineras también, Félix Candela.
1: Está este templo católico en Avenida Universidad y Francisco Sosa, que se llama El Altillo.
0: El Altillo,
1: que arquitectónicamente es una belleza. Está también, me parece que junto con el arquitecto Rafael Mijares, que trabajó mucho con otros arquitectos, pero también el Mercado de Coyoacán.
0: El Mercado de Coyoacán es de Candela, efectivamente.
1: Y
0: sí,
1: la obra la hizo Rafael Mijares, no sé si
0: así
1: sabías.
0: Es. Sí, sí. Bueno,
1: que es el que hizo la obra del Museo de Antropología. Era el arquitecto de Pedro Ramírez Vázquez.
0: Sí,
1: Pedro Ramírez
0: Vázquez trabajan de manera colectiva, ¿no?
1: Encontraba el contrato y el que tú no sabes que el que lo hacía el proyecto era Rafael Mijares,
0: sí,
1: ¿sabías?
0: Sí, sí, sí, claro, claro. Y bueno, y trabajaban siempre muy, digamos, muy, muy en colectivo muchos de estos despachos. Y también Candela, solo mencionarlo, la estación de Metro Candelaria de los Patos también es obra de Félix Candela.
1: Mira, su estación Tocaya. Beca Duncan. Pues gracias, no te vayas, nos vamos, claro, a una pausa y vamos a hablar sobre este acuerdo entre México y Europa, implicará también en el sector automotriz, además, pues el anuncio que hace General Motors de inversión en México, coches que importábamos, ustedes ya se van a fabricar aquí. Nos vamos a una pausa, no se vaya, regresamos con más aquí en Fórmula Noticias.

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18: Territorio animal.
19: Las tortugas marinas han habitado los océanos durante millones de años. Existen varias especies que recorren miles de kilómetros a lo largo de su vida. Nacen en playas arenosas y cuando alcanzan la adultez, regresan al mismo lugar para poner sus huevos. Se alimentan de medusas, algas, crustáceos y pequeños peces. Son animales tranquilos y longevos. Actualmente enfrentan amenazas como la contaminación, las redes de pesca y el plástico en el mar. Muchas tortugas confunden bolsas con medusas, por lo que puede ser mortal. Proteger sus zonas de anidación y reducir los desechos ayuda a conservar estas especies tan importantes para el equilibrio marino.
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20: La Secretaría de Seguridad informó que Juana Barraza, alias La Mataviejitas, fue trasladada al Hospital Belisario Domínguez para recibir atención médica por una insuficiencia renal diagnosticada. A pesar de la visita del secretario de Educación, Mario Delgado, al campus de Santo Tomás del Instituto Politécnico Nacional, los estudiantes se negaron a liberar las instalaciones del Canal 11 y pidieron una mesa de diálogo con la presidenta Claudia Sheinbaum. El gobierno de Estados Unidos advirtió que la selección del Congo deberá pasar un periodo de aislamiento de 21 días si es que quieren viajar a Houston, sede de su primer partido en el Mundial de Fútbol ante Portugal. Informó Itzel Vanegas. 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
21: Vamos.

0: Son las 9:45 y ya estamos de regreso en Fórmula Noticias, iniciando este domingo de la mejor manera, que es bien informados. Estás escuchando La Grange con ZZ Top. Es sí, es rock. Nos pidieron rock en inglés el día de hoy. Entonces, en esta canción de 1973, habla sobre un lugar en Texas llamado The Chicken Ranch, un lugar, pues un lugar de esparcimiento no sano y ni tampoco legal en muchos lugares. Y bueno, pues un lugar que inspiró la comedia musical y la película The Best Little, una casa en Texas. Y bueno, pues ahí esta canción, La Grange, que le hace honor. La banda, escucha usted, que nunca tocó la canción en vivo en la ciudad de La Grange. Es de 1973, lo hizo hasta el año 2015, 42 años después de su lanzamiento. Y bueno, ahí tiene usted este dato. Gracias por sus llamadas, gracias por sus mensajes desde Ciudad Juárez, no, desde Juárez, desde Nuevo León. Nos piden de YouTube, gracias por sus amables comentarios. El señor Zumárraga felicita al programa, muchísimas gracias, y dice que debe quedar en claro que la citaron no por destruir a Maru Campos el laboratorio, sino por la intromisión de agentes de los Estados Unidos en Chihuahua. Pues lo entendió usted claramente, Mario, muchísimas gracias, pues está clarísimo, así es como se tendría que entender, porque dicen que el citatorio Maru Campos es porque, hágame el favor, el gobierno, porque desmanteló un narcolaboratorio y le están citando. No, no es cierto, a Maru Campos no la citaron por eso, la citaron porque hubo gente de la CIA interviniendo en territorio nacional, sí, en un operativo, en fin. Vamos con más información. Le decía que está ya Rich Beristain con nosotros. General Motors va a ensamblar el Chevrolet Groove y el Aveo en México a partir ya del próximo año. Estamos hablando de una inversión de $1,000 millones de General Motors en nuestro país. Rich Beristain, compañero aquí en Fórmula.
1: Beca, ¿cómo están?
0: Bien, ¿y tú?
1: Feliz.
0: ¿Por esa
1: contento,
0: inversión?
1: Por supuesto.
0: Uh-huh. A ver, cuéntanos.
1: Una noticia bien importante. Justamente, bueno, pues ahora en este tema entre aranceles y muchos armadores chinos en nuestro país, una noticia como esta, valga la redundancia, el Chevrolet Aveo y también el Group se fabricaban anteriormente en China, uh-huh, en este acuerdo que tiene General Motors con una ensambladora china, pero bueno, pues ahora vienen a armarse a partir del siguiente año en nuestro país, específicamente en la planta que tiene el grupo en Ramos Arizpe, en Coahuila. Así es que, bueno, pues una noticia importante, $1,000 millones inversión. Y además también muy importante porque son los dos productos que más se venden en nuestro país. Entonces, la verdad es que es una noticia bien importante.
0: Muchos taxistas, ¿no? Y por aplicación utilizan es estos correcto modelos. Nuestro reconocimiento siempre a ellos y un saludo.
1: Sí, por supuesto.
0: A todos los taxistas, no solo de aplicación, de libres, de sitio.
1: Los del aeropuerto.
0: Claro, bueno. También, oigan, pidan que más coches, ¿no? Porque pues, los de aplicación no pueden entrar al aeropuerto y uno va al aeropuerto y pues no hay taxis del aeropuerto. Y entonces, pues, como que, ¿cómo es el de lo que dicen los niños el día de hoy? ¿Six Seven o cómo es?
2: Sí, creo que
0: es como
2: sí,
0: algo más así, o menos así como, pues, qué tranza, ¿no? O sea, ni de aquí ni de... Oye, Richie, rápido, el acuerdo con Europa también tiene implicaciones en el sector automotriz, debería de tenerlo. ¿Cómo ves la incursión? Es que son autos muy caros, ¿no? Los europeos en México, en general, aunque no todos.
1: Sí, y la mayoría también son armadoras de lujo, ¿no?
0: Uh-huh. Pero
1: el
0: no
1: anuncio
0: todo,
1: de General Motors es importante porque va en un segmento de entrada, son vehículos de entrada que se venden muchísimo y, como dices, mueven mucha parte también de la movilidad, valga la redundancia nuevamente, en nuestro país. Y estuvo en este anuncio Paco Garza, el presidente de General Motors, y si quieres vemos qué fue lo que comentó.
0: Mejor vamos a oírlo.
1: ¿Sí?
0: Va.
3: Este proyecto reafirma con hechos nuestra confianza en este país, en su gente y en su futuro. Nuestra apuesta es, sin duda, de largo plazo. Presidenta, este anuncio es una muestra concreta de que el Plan México funciona y de que la colaboración entre el gobierno y la iniciativa privada es fundamental para fortalecer el empleo. Creemos en México, invertimos en México y seguiremos creciendo junto con México.
0: Ahí está Rich Beristain. Y bueno, pues muchísimas gracias, Rich. Es importante esta inversión. por lo que implica económicamente en temas de movilidad. Y ahí están, no se les cierra la boca a los que dicen, ¡ay, fuga de capitales!
1: Y van a cerrar las fábricas, bueno, y se van del país, y van a producir en otros.
2: El otro día me estaba diciendo que los del gobierno federal que eran satánicos.
0: No, bueno. No, ya los argumentos. Pero alguien que estudió, ya los argumentos. Ve caduca, me caduca. Oye, lo de las utopías está bonito en la Ciudad de México. ¿Te gusta?
4: Sí, a mí me gusta mucho.
2: El reto es mantenerlas, me parece.
4: Sí, claro,
2: ¿no?
4: Mantenerlas a largo plazo, pero
0: hay que ver cómo le van a hacer.
4: Esos espacios son muy importantes.
2: Hay que ver cómo le van a hacer el lugar de cuestión. O sea, además, toma el nombre de Santo Tomás Moro, uh-huh, y luego de Vasco de Quiroga, que se inspira en el libro Utopía de Santo Tomás Moro, y bueno, pues luego ya se inspiraron las autoridades del gobierno de la Ciudad de México para crear este lugar de cohesión social. Están muy bonitos, ojalá y los mantengan así como están, porque hasta detractores de las utopías terminan diciendo, no, la neta sí están buenos. Ahora que los mantengan. A ver, Bola, doctor Bola, ya sabes dónde estás. Adelante, Bolita, ¿dónde andas?
5: Estoy aquí en la utopía, pero ¿qué crees que me encontré? Que había una tortillería y un comedor y estaba a 11 pesos la comida corrida. Y bueno, y además lo que me encontré es que en la tortillería hay chicharrón para hacerse un taco placero. Es maíz orgánico del Valle de México, sin pesticidas y nada. Está muy bueno. Y bueno, pues yo ya aquí me acomodé. Hay muchas canchas, hay clases de fútbol, hay clases de básquetbol, hay muchos niños estudiando pues su deporte favorito, pero también hay muchas actividades culturales, así es que esta es la oportunidad, pueden venir y darse una vueltecita, a las 11 se inaugura.
0: A ver, Bolita, a ver el taco otra vez, híjoles, ahora sí nos abriste el apetito. Es
5: a ver,
0: maíz,
5: el taco.
0: No es maíz transgénico.
5: Se me movió porque también se está echando un taco el de la cámara, ¿verdad? Porque es Aldo, se está echando su taco placero. Pero este tiene chicharrón y ahí va el taco.
0: Pero tiene hasta carnita el chicharrón. Además, el maíz se ve que no es de este maíz del que atenta.
5: Y maíz azul está muy bueno.
0: Ahí está, pues Bola, muchísimas gracias, muchísimas gracias. Nos vas a levantar un reportaje sobre esta utopía que se levanta, se inaugura el día de hoy allá en la Venustiano Carranza. Doctor
5: Bolaski, muy bueno el taco placero, ¿eh?
0: Déjame hablar, doctor Bolaski. Me interrumpe el doctor Bolaski. Bueno, pues ahí está. Gracias, doctor. Y hoy...
5: Pues no me interrumpan mi desayuno.
0: Ahí está. La utopía, la heroica. Sí, le interrumpimos el desayuno al doctor Bolaski.
4: Pobrecito. Y además andaba hambriento. Por eso no se acordaba dónde estaba.
0: No tenía ni idea de dónde estaba el doctor Bolaski. Gracias, Bolita. Vamos ahora. Beca, ¿a quién le vas en el fútbol mexicano?
4: Pues a los Pumas, porque...
0: ¿No
4: pues,
0: le ibas al Cruz Azul, todo?
4: Son de mi barrio, ¿no? Yo soy...
0: Son de mi barrio.
4: Son de mi barrio,
0: sí, los hablando Pumas. De las papas, ¿no? Que te pierden en Europa. Tú también tienes unas en la boca, ¿verdad?
1: No, pero sí le voy a los poderosos y contundentes Pumas.
0: Le voy a los poderosos Pumas, ¿no? Vámonos, Ulises Soriano, voy contigo porque, bueno, hay operativos alrededor del Estadio Ciudad Universitaria al sur de la Ciudad de México. También hay por la zona de Doctor Gálvez, también se están llevando acciones para pues dar viabilidad a que los aficionados, las aficionadas lleguen al Estadio Olímpico Universitario. ¿Dónde te ubicas en esos momentos en la moto de Grupo Fórmula, Ulises?
6: Juan, muy buenos días, nos encontramos a unos metros de Doctor Gálvez, de esta estación del Metrobús, y por supuesto, a unos kilómetros del volcán de Ciudad Universitaria, donde el día de hoy se jugará este partido entre el Pumas y el Cruz Azul. Serán 3,000 policías los que estarán desplegados en todo el territorio de esta zona del Pedregal, y déjame decirte, Juan, que ya comienzan diferentes aficionados a arribar hasta este punto de Ciudad Universitaria. Algunos de ellos pues ya lo vienen haciendo para esperar el mejor lugar, y por supuesto otros más ya con diferentes banderas aquí en el cruce pues de estas importantes vialidades. Nos encontramos sobre Insurgente Sur, y déjame decirte que estamos pues ya a unos minutos de que comience a implementarse este operativo, donde habrá policías de la Subsecretaría de Tránsito que estarán dando la vialidad y por supuesto custodiando al interior y al exterior de este estadio de Ciudad Universitaria. También se llevará a cabo pues el operativo en contra de la reventa de boletos para evitar que las personas sean estafadas. Mientras tanto, Juan, todo permanece en completa tranquilidad al sur de la Ciudad de México, pero ya esperando la garra de los Pumas y, por supuesto, cómo va a jugar el Cruz Azul.
0: Le va Ulises Soriano a los Pumas. Su abuelito le contó que un día fue...
2: Ulises, pendientes de tus reportes durante todo el día de hoy, por supuesto, del partido. Gracias, Ulises Orión, siempre reporteando, siempre en la calle. Ángel Ricalde, ahora voy contigo. Ya estás en el Estadio Olímpico de CU. Y bueno, pues ya comienzan a llegar algunas personas, por lo menos los que venden banderas, ¿no?
7: Así es, Juan, muy buenos días una vez más. Saludos a todo tu auditorio, nueva cuenta. Sí, ya hay algunos vehículos y la gente poco a poco, aunque es muy temprano, empieza a hacerse presente del Estadio Olímpico Universitario. Muchos de ellos, imagino yo, para ganar un buen lugar por el tema del estacionamiento. Y para comentar más allá de esta situación, Juan, simplemente recordar, es el superlíder del torneo, el equipo de Efraín Juárez contra el tercero general, la máquina de Cruz Azul. Tercera final en toda la historia entre estas dos instituciones, la primera en torneos cortos. Antes el récord era de una victoria para cada uno, es decir, hoy será el desempate en estas finales que se han disputado entre Pumas y Cruz Azul, buscando el conjunto universitario, la octava estrella en su historia, y el Cruz Azul la décima. Es un partido muy interesante además porque más allá de lo futbolístico, pues le llama ahora el clásico de la obsesión por diferentes temas, tanto deportivos como también institucionales entre Pumas y Cruz Azul.
2: De la lealtad, es la final de la lealtad, porque los aficionados a esos equipos, seguimos siendo aficionados a esos equipos, a pesar de los malos resultados o de las cruzazuleadas, en mi caso, que llegan a finales y las riegan al final. Y le vamos a seguir yendo, incluso si ganara. En fin, abrazo, Ángel Ricalde, desde el Estadio Olímpico Universitario, en Ciudad Universitaria. Te mando un abrazo fuerte. Bonito, bonito domingo de final de fútbol.
7: Buen domingo, Juan, abrazo y ojalá tengamos un buen partido esta noche.
2: Eso, a ver si. Yo le voy al Cruz Azul, pero no tanto como para ver el partido. Gracias, Beca, gracias, Rich, gracias a usted.
1: Gracias.
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10: Fíjense que ahora con la globalización he visto que se dice de diferentes formas en el caló o en el habla cotidiana. Hay diferentes formas de referirse al trabajo. No, en México ya sabemos que chamba, que viene de chamber, que iban los norteños a pedir en la Chamber of Commerce el permiso para trabajar. En Argentina es laborar, laburar, estoy laburando, laburando, que viene de laborare, del italiano laborare, que quiere decir trabajar, que viene a su vez de labrar, que es labrar la tierra, en latín laborare. Y también en España se dice curro, currar, que viene de una palabra gitana que tiene que ver con el trabajo. Entonces es currar. Ahora ya saben, chambear, laburar y currar.
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11: De arquitecta a princesa. ¿Podrías imaginar que el día de tu boda de paso te conviertas en princesa y futura reina de Jordania? Así ha sido la historia de Rajwa, hija de uno de los constructores más importantes de Arabia Saudita. La joven estudió en Nueva York y trabajó en Los Ángeles. Coincidió en el camino con el príncipe Hussein y el amor hizo la suyo. Las principales casas reales del mundo fueron testigos de la boda de Rajwa y Hussein, mismo día en que impuso su estilo minimalista y simétrico como buena arquitecta en su vestido de novia. La princesa Rajwa, y ahora madre de una bebita, tiene a su lado el mejor ejemplo de su suegra, Rania, quien ha sabido encontrar el equilibrio entre mostrar una imagen moderna de las mujeres jordanas y ser embajadora de la riqueza y cultural de su país. No son cuentos de hadas, son historias reales.
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12: El fútbol no es solo un juego. En estos tiempos se ha convertido en una de las herramientas más poderosas del planeta. La pasión de multitudes se fraguó desde sus inicios. Y ahí, la política siempre jugó de titular. En 1934, Benito Mussolini exhibió su fascismo y obligó prácticamente a Italia a ganar el Mundial.
13: Século del fascismo. Será el século de la potencia italiana.
12: En 1978, Videla ocultó una dictadura al tiempo de presionar a la Argentina de Menotti y compañía para darle un título a aquel pueblo.
14: A que se sientan y sean realmente ganadores.
12: En 2018, Putin pasó de usar su mundial como escaparate a ser expulsado de la FIFA por invasión a Ucrania, mientras que 4 años más tarde, Qatar intentó lavar su imagen tras sospechas de corrupción y derechos humanos vulnerados.
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15: Domingo, ¿cómo están? Me da mucho gusto acompañarnos un domingo más, siempre con el gusto de poder disfrutar de este día tan diferente, tan especial y relajado, que además nos permite hacer muchas, muchas cositas lindas que a veces entre semana no nos da la vida para hacer. Entonces, espero que todo mundo le esté pasando bien, que estemos, bueno, si están amaneciendo, se están despertando en un mood bonito, positivo, alegre, sin tanto traqueteo y a disfrutar de la buena música. Yo soy Mariana Brown, esto es La Brown al aire y vamos comenzando con música, claro que sí. Aquí The Killers, esta es una pieza muy interesante porque habla sobre la pérdida de la inocencia y estas complejidades, ¿no?, de la sociedad contemporánea. Lanza en 2009, les presento a The Killers con The World We Live In. Buenos días.

Una banda que sí, efectivamente, es de Las Vegas, y este fue el tercer sencillo de su álbum Day and Age. Tuvieron este éxito muy elegante, la verdad, ese sintetizador ochentero perfecto. Nos vamos a ir un corte. Quiero recordar que sí tenemos un teléfono para que ustedes se pongan en contacto conmigo. Yo personalmente voy a tomar sus llamadas y es 55-32-09-95-46. Ya vuelvo rápidamente.

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8: 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Do you
9: mean? Con este tema, Justin Bieber dejó atrás su imagen adolescente. What Do You Mean? Fue su primer número uno en Billboard y marcó el inicio de una nueva etapa más electrónica y madura en

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3: La banda inglesa liderada por Andy Partridge, que incluye este polémico tema de su álbum Skylarking, de 1986, y es una carta que le dirige a Dios. Aquí se las presento, es XTC

Qué maravilla escuchar en este domingo a XTC. Me encanta la banda y además esta es una canción que es dirigida a Dios, sobre todo cuestionando la fe y la existencia de la divinidad frente a tanto sufrimiento humano en el mundo. Se convirtió en un éxito masivo y además en algunas estaciones de radio, de hecho, hasta la prohibieron porque se dice que era una canción como de culto, con un mensaje que tal vez no era tan positivo para mucha gente sumamente religiosa, muy radical o muy ortodoxa o muy, ya saben, ¿no? Las radicalidades de la vida, muy pues gente muy religiosa y muy fanática era la palabra que les quería decir. Entonces, por eso mismo se prohibió esta canción. Pero bueno, aquí escuchamos Dear God con XTC y además me parece una letra muy brillante. Qué bueno que, pues que imagínense, en estos días ya estaban cuestionando tanta desigualdad y desequilibrio en este mundo. Estamos hablando de 1986. Han pasado tantos años y hoy seguimos viendo tanto desequilibrio y tanta desigualdad en el mundo que a mí verdaderamente me pone muy triste. Por eso hay que pensar en los otros, hay que darle la mano al otro, hay que ver cómo podemos ayudar a los demás. Porque a veces no nos damos cuenta de tanto que tenemos tan bueno y tanto que tenemos y eso poco que podamos compartirle a los demás o mucho que podamos compartir a los demás siempre será algo que nos va a enriquecer mucho el alma y el corazón, y lo digo de todo corazón, de verdad. Pero bueno, yo no me quiero poner triste porque es domingo y estamos aquí bonito en este domingo. ¿Y qué van a hacer hoy domingo? Primero que nada, hay mucho paseo dominical. Eso me encanta y de repente me encuentro a mucha gente, antes de que caigan las lluvias sin duda, haciendo picnic y eso está padrísimo. Yo lo he hecho con mis sobrinas, claro, en Chapultepec, desde luego, armar un picnic. Luego hay personas que también rentan esa lancha bien padre en el lago, en la primera sección del bosque de Chapultepec, que también pues se visita el castillo de Chapultepec. Entonces sí habrá mucha gente, sí, sin duda, pero bueno, pues vámonos preparados para eso, y si andan en bicicleta, pues qué mejor. Entonces ya hicimos todo el plan completo: picnic, lancha en Chapultepec y luego la visita al castillo, y la pasamos sabroso y bonito en este domingo. Continuando con este multiinstrumentista que nace en Tokio, Japón, él es Jordan Rakei y este es un éxito de 2024, es una composición íntima de su quinto álbum, que además ha sido un disco muy exitoso para él. Ya saben que también los discos siempre serán pues un volado al aire, honestamente, porque algunos discos funcionan de maravilla, otros no tanto, y este le funciona muy bien a Jordan Rakei. Esto pertenece a su disco de 2024 que se llama The Loop y la canción es Flowers.

Flowers es lo que acabamos de escuchar aquí en La Brown al aire en este domingo delicioso. Es de Jordan Rackey. Si les gusta, bueno, pues ahí les recuerdo el nombre. Y además habla de este crecimiento muy personal a través de lo verdadero, del amor real, verdadero, maduro. Entonces es una canción que también habla de esta etapa ya de este hombre y que pues tiene su sonido muy neo soul con estos arreglazos orquestrales fantásticos. Nos vamos a ir un corte, regresamos rápidamente y quiero recordarles las redes sociales que son Mariana Brown.

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6: Singapur está formado por una isla principal, 63 islotes y una periferia ubicados en el sudeste asiático. Es llamada la Ciudad Jardín por lo bien cuidado de sus parques y jardines públicos. Sus lenguas oficiales son el inglés, malayo, mandarín y tamil. Casi la mitad de su población son inmigrantes. El puerto de Singapur es el más importante del sudeste asiático. Su gobierno es la República Parlamentaria. Las calles más limpias del mundo están en Singapur, donde mascar chicle está prohibido. Al estar situado casi en el meridiano del Ecuador, las temperaturas oscilan entre los 28 y 34 grados centígrados casi todo el año.
5: Cuida lo que comes.
6: La soya es un alimento versátil. A partir del frijol de soya se obtiene la soya texturizada, tofu, bebida de soya, entre otros alimentos. Contiene 9 aminoácidos esenciales como la lisina y la metionina. Aporta omega 3 y 6, así como vitamina K1 y vitamina E. Esta leguminosa tiene una gran concentración de isoflavonas, mismas que benefician la salud cardiovascular. También ayuda a disminuir los niveles de colesterol.
5: Datos relevantes.
7: Las vacas tienen mejores amigas y se estresan mucho cuando las separan de sus compañeras de establo por mucho tiempo.
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11: No saben la emoción que me da presentarles esta canción. Yo fui muy, muy, muy fan de The Waterboys. Me pareció una banda verdaderamente oscura, especial, obviamente escocesa, liderada por Mike Scott. Y esto es parte de su tercer álbum, que para mi gusto es el mejor álbum que tiene, The Waterboys, que yo lo escuché 20 veces o 30 veces de principio a fin. Esto es Trumpets, es una canción muy ponedora y llegadora, y aquí les presento a The Waterboys.

Sí, es un disco que vale la pena recorrerlo nuevamente. Estamos hablando de los 80s, desde luego, pero esta canción Trumpets es tan, tan genial y tan cargada y tan emocional, esta composición de Waterboys, y es bellísima porque es una metáfora donde la música de las trompetas representa la llegada del amor y también esta iluminación espiritual. Yo me acuerdo que en aquellos días, bueno, la verdad es que, híjole, fue una banda que a mí sí me impactó mucho porque también pues eran como muy oscuros, por ahí se decía que eran muy junkies también. Y bueno, hay que recordar que tienen un exitazazazo que es The Hole of the Moon. También por ahí tuvieron otro sencillo que se llama This is the Sea o Don't Bang the Drum, The Pan Within. Pero ¿qué tal lo que acabamos de escuchar? Una lindura de canción. Y bueno, hay que hablar un poquito acerca de lo que ocurrió en las estrellas Michelin, que yo creo que ya se oyó toda la semana porque este resultado se dio el miércoles en la noche, pero bueno, yo lo comenté un poquito en Fórmula del Corazón y dije, les voy a dar bien todo el contexto ya desde esta trinchera, que es domingo, sabroso y que podemos hablar un poco más de gastronomía. Yo siempre puedo hablar de gastronomía, eso que ni qué. Y lo hice, pero bueno, hablando ya específicamente de cómo ocurrieron las estrellas Michelin y todo, bueno, pues la novedad es que se llevó esta tercera edición de estrellas Michelin en México, en Guadalajara, porque los dos años anteriores se había sucedido pues aquí en Ciudad de México, lo cual pues a mí me tocó estar ahí y fue muy interesante la verdad estar en estas entregas y demás y ver a los conductores y bueno, la presencia de toda esta gente que pues, son los representantes de Michelin a nivel global. Y lo que es muy complejo de entender es, y yo lo digo aquí abiertamente, es que no sabemos quiénes son esos inspectores, esa es la palabra, los inspectores que califican los restaurantes. Porque, pues, ustedes saben, no todo mundo va a quedar siempre contento, pero habrá como mucho pues cuestionamiento de decir, bueno, ¿y por qué? ¿En qué se basan para elegir a los restaurantes que eligen? Entonces, bueno, pues la guía Michelin cierra una de sus apuestas que es muy simbólica y que también muy discutida, como les digo, porque pues a veces hay mucha gente que se queda muy descontenta y que dice, bueno, ¿y por qué no incluir a otros tantos chefs que consideramos que son extraordinarios en este país y que ni siquiera figuran? Y que hay otros restaurantes y otros lugares que la verdad pues no tendrían por qué y son los que eligen. Entonces es un poquito complejo, la verdad que sí, pero bueno, escuchando opiniones y todo, pues bueno, es difícil complacer al mundo entero, eso que ni qué. Pero bueno, fue un éxito, hubieron restaurantes de Ciudad de México, de Oaxaca, de Baja California Sur, de Quintana Roo, de Nuevo León, y ahora pues entraron a estas filas también Puebla, lo cual a mí me parece muy brillante y muy sensato que Puebla se haya unido también ya a las estrellas, Jalisco, que también tiene una escena gastronómica impresionante, y Yucatán, hombre. Entonces, bueno, eso le suma más porque yo sentía que el primero y el segundo año, pues bueno, sí fueron los mismos estados y este año pues ya entró un poquito más al quite los diferentes estados y las diferentes propuestas de Jalisco, de Yucatán y de Puebla. Ahora, fueron 225 restaurantes. Restaurantes con dos estrellas Michelin, fueron dos, como le dije, a toda mi comunidad el miércoles, que ya sabemos que fue Enrique Olvera con Puyol y Jorge Vallejo con Quintonil. Luego, restaurantes con una estrella Michelin fueron 27 restaurantes, pero 7 se sumaron a esta lista. Y restaurantes con Beef Gourmand fueron 63 restaurantes con 16 nuevos. Asimismo, los seleccionados fueron 133 y 31 nuevo. ¿Qué quiere decir esto? Los seleccionados es también una lista que esta guía Michelin ofrece. No les dan estrella, pero sí te recomiendan una lista que ellos consideran que son restaurantes que vale la pena conocer. Ahorita les voy a explicar más adelante qué es esto de la estrella VIP, qué es la estrella verde, que también, bueno, pues es una estrella importante porque tiene que ver con todo el tema y las prácticas de la sostenibilidad y la sustentabilidad. Son 11 restaurantes y se sumaron 3 nuevos. Pero bueno, la música muy presente este domingo. Aquí les presento a Blonde Redhead. Esto es Dr. Strangelove.

0: Doctor Strange Love y fue Blood Redhead. Ya vuelvo después de este corte.
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4: Singapur está formado por una isla principal, 63 islotes y una periferia ubicados en el sudeste asiático. Es llamada la Ciudad Jardín por lo bien cuidado de sus parques y jardines públicos. Sus lenguas oficiales son el inglés, malayo, mandarín y tamil. Casi la mitad de su población son inmigrantes. El puerto de Singapur es el más importante del sudeste asiático. Su gobierno es la República Parlamentaria. Las calles más limpias del mundo están en Singapur, donde mascar chicle está prohibido. Al estar situado casi en el meridiano del Ecuador, las temperaturas oscilan entre los 28 y 34 grados centígrados casi todo el año.
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4: Golpetear algún objeto con los dedos puede significar impaciencia o arrepentimiento.
3: Conoce más.
4: La lluvia helada es la más peligrosa porque es líquida hasta que toca una superficie.
3: Datos relevantes.
4: El primer libro impreso con tipos móviles fue la Biblia de Gutenberg en Alemania.
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7: América Femenil consiguió su primer título internacional al vencer 5-3 a Washington Spirit en la final de la CONCACAF Campeones Cup. El equipo mexicano logró su pase a la próxima Copa de Campeones Femenina de la FIFA, que se celebrará en los próximos meses. Además, el América Femenil también tendrá la oportunidad de disputar la Copa Mundial Femenina de Clubes, que se celebrará del 5 al 30 de enero del 2028. Jalen Brunson anotó 30 puntos y los New York Knicks se colocaron a una victoria de su primera aparición en las finales de la NBA desde 1999. Esto al vencer 121 a 108 a los Cleveland Cavaliers. Los Knicks son el séptimo equipo en la historia de la NBA en ganar al menos 10 partidos seguidos durante una postemporada. Soy Alfredo González y estamos a 18 días del Mundial.
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0: Nos vamos con un clásico de clásicos desde Inglaterra, desde Chesterfield, liderado por Tom Bailey, que la compuso en 1983 para su cuarto álbum, esto que se llama Into the Gap. Me refiero a Thompson Twins con Hold Me Now, aquí en La Brown al aire.

Twins y habla de la reconciliación de parejas después de una dolorosa discusión. Hay que buscar el consuelo en el afecto físico. Pues sí, cuando hay pleitos fuertes con la pareja, después de que baja el enojo, la furia, la frustración, tal vez se calman las aguas y entonces uno puede volver a dialogar de una manera ya más armónica, más pacífica, y entonces viene la reconciliación, que eso es muy bonito. Y vénganse a Fórmula del Corazón hablando de estos temas, porque son justamente los temas que hablamos todas las noches en Fórmula del Corazón. Estamos de lunes a viernes a las 11 de la noche, aquí mismo en el 104.1. Continúo con esta canción muy prendida, es de 2003, y es un funk moderno muy sofisticado. El proyecto es mexicano, originario de Chihuahua. Ellos son Midnight Generation, la canción Calling You.

Sí, es una maravilla. Es el segundo álbum de estudio de Midnight Generation, se llama Afterlife, y este disco les da como ya más estructura y mucho más fuerza, se consolidan mejor. Estos chicos de Chihuahua, la canción fue Calling You. Bueno, vamos a pasar un poquito a esto de los ganadores de las estrellas Michelin. Las estrellas Michelin pues son importantísimas, como ustedes saben, mucha gente se dedica a viajar en el mundo entero, a comer. Restaurantes con estrella Michelin, sabemos que la presión de tener una estrella Michelin es tremenda, es durísima, es un gran reto, porque además no solamente se califica la comida ni la ejecución de las técnicas, de los productos, los platillos, también se califica el servicio, el lugar, el establecimiento, la limpieza, el baño, la cocina. Por eso yo dije el miércoles en mi programa que qué bueno que le quitaron la estrella Michelin a la taquería que fue el Califa de León, que tuvo estrella Michelin año 1, año 2. Y cuando yo fui a conocer, el lugar, yo dije, ¿por qué le dan una estrella Michelin a este lugar? Que es una, pues un local muy pequeño, una taquería muy simple, que lleva muchos años de existir, sin duda, que no tiene ni baño propio. Tuvieron que pedir al local de al lado que pusieran mesas, que les prestaran el baño, y en ese local de al lado además vendían, se van a reír, pero vendían calzones, truzas, ropa interior, trajes de baño. Entonces uno se sentaba en estas mesas de fierro a comer los tacos con estrella Michelin y pues estabas comiendo tacos del Califa de León entre calzones y brasieres. Bueno, ya saben, nuestra idiosincrasia de los mexicanos, y llegó muchísima gente, pero francamente, pues bueno, eso ya, ya, porque tampoco ni es un lugar, y además tiene mucho que ver también, ¿saben qué? Que perdure el cocinero. Pero si se ganan una estrella Michelin, se vuelan la cabeza y además deciden, no, pues yo ya me gané mi estrella, yo ya voy a renunciar y me voy a ir a otro restaurante o me voy a poner yo mi propia taquería, el local pierde. Absolutamente. ¿Por qué? Porque hay inestabilidad. O sea, la estrella Michelin no se le da al cocinero, ni se le da al chef. Acuérdense, se le da al establecimiento. Entonces es muy importante también que haya equilibrio, que haya pues una propuesta estable, ¿verdad? Porque también la comida importa muchísimo. Claro que importa muchísimo, pero ahí es donde digo, ¿quiénes serán estos jueces, estos inspectores ocultos que califican estos restaurantes? En fin, así sucedió. Ahora, rápidamente, dos estrellas Michelin, como les dije, bueno, pues sí, esto ya es grandísimo porque pues ejecutan con maestría, una cocina muy refinada, muy inspiradora y es impecable. El talento y los reconocimientos fueron para el restaurante Pujol y Quintonil. Y luego vienen los ganadores de una estrella Michelin, que yo digo, pues tener una estrella Michelin, pues también está muy, muy bien, porque además significa que ofreces una cocina excepcional. Entonces, sí, es muy importante y se toman en cuenta 5 criterios para otorgar estrellas. Se los voy a contar ahorita. Vámonos con esto de Simply Red. La canción es Stars.

Escuchamos a Simply Red con Stars desde Manchester, encabezado por Mike Hucknall, una canción de 1991. Bueno, antes, rapidito les quiero contar. ¿En qué se basan para otorgar una estrella Michelin a un restaurante? Uno, la calidad de los ingredientes, como les digo, es importantísimo. Dos, la armonía de los sabores es básico y fundamental. Tres, el dominio de técnicas culinarias. ¿Sí? Eso también es básico. Cuatro, cómo el chef expresa su personalidad a través de los platillos. Tú comes un platillo de un chef que tiene una estrella Michelin, quieres ver en ese platillo la presencia, la imagen, el criterio, el gusto, el buen gusto del chef. Y cinco, la consistencia del menú a lo largo del tiempo, es decir, que se mantenga un nivel en cada visita. Por eso estos inspectores van eventualmente y los van calificando en diferentes temporalidades para ver si ya después de que tienen su estrella siguen dando el ancho y siguen estando al nivel de una estrella. Y si no, pues la retiran. En fin, nos vamos a ir con Kelly Osbourne. Esto es One Word y nos vamos hasta Londres con esta chica.

0: Kelly Osbourne nos presentó One Word, una palabra, una canción de 2005. Me voy a una pausa. Estamos terminando nuestra primera hora aquí en La Brown al Aire y ya regreso con más. Vénganse a las 11 que seguimos con más.
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6: Google presentó Gemini OVNI, su nuevo modelo de inteligencia artificial de generación de video hiperrealista, capaz de convertir imágenes a video y de editar los clips con un avance en razonamiento, comprensión del mundo y capacidad de creación. El modelo es capaz de construir y refinar escenas en cualquier paso con lenguaje natural y permite modificar videos con instrucciones simples debido a que se basa en su profundo conocimiento de historia, biología y lógica narrativa para construir historias convincentes. Destaca su edición de videos reales basada en imágenes de referencia y es capaz de convertir dibujos o bocetos en videos realistas y es capaz de transformar el tono y estilo de un video según el material recibido, así como de reimaginar acciones para cambiar escenas ordinarias por secuencias espectaculares. Además, permite editar varias escenas manteniendo la coherencia entre personajes, entornos, ángulos de cámara y escenas. Informó Aide Rivera. 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
8: La FIFA acaba de perder una batalla que al mismo tiempo le salva el pellejo. Y es que yo no sé si tú sabías, pero hasta hace unos días casi la mitad de la población mundial no iba a poder ver por televisión la Copa del Mundo, porque ni India ni China habían firmado acuerdos de derechos de transmisión con la FIFA. Pero ya salió la FIFA a anunciar que había cerrado un acuerdo con la CCTV, la televisión china estatal, por $60 millones, que, ojo, es solamente una quinta parte que lo que la FIFA había pedido en un inicio, $300 millones. Y aquí la clave está en que China, como en muchas otras cosas, negocia de manera, digamos, única con un solo jugador, CCTV. El Estado es el que está negociando y si el Estado no firma el contrato con la FIFA, ninguna televisora ahí puede transmitir los partidos. Así que competencia no existe y eso le dio una fortaleza que hoy a la FIFA no le gustó nada.
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9: El Palacio de Bellas Artes inició a construirse en 1904 con la idea de terminarlo en 4 años, pero fue hasta 1934 cuando el arquitecto Federico Mariscal terminó su construcción. Su majestuosa cortina de cristal en su sala principal contiene cerca de 1 millón de piezas de cristal opalescente de 2 centímetros cada una, decorada con los volcanes Popocatépetl e Iztaccíhuatl. Es considerado una de las obras más emblemáticas de la Ciudad de México.
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0: ¡Qué bonito! Ya son las 11 de la mañana y muchísimas gracias por acompañarnos. Nos saludamos con gusto aquí en este espacio musical de domingo delicioso que tenemos el privilegio de tener y disfrutar 2 horas. Y estamos ya comenzando nuestra segunda hora. Yo soy Mariana Brown. Aquí estamos el equipo, Ricardo Valencia, y también está Javi Mejía en la operación técnica. Desde luego, trabajando en Work Lomas de Grupo Fórmula en el 104.1. Y bueno, hoy que es domingo 24 de mayo, les tengo buena música. Por cierto, en la primera hora ya hablamos un poquito de lo que son las estrellas, bueno, lo que han sido las estrellas Michelin en esta tercera edición. Igual y me queda algún detallito por ahí que les contaré. Y mucho más, recomendaciones y a pasarla lindo en este domingo. Les presento para abrir boca a Tame Impala con Drácula.

0: proyecto que lidera Kevin Parker, originario de Australia, me parece un genio de verdad. Él lanzó esta canción en 2025 y le funcionó muy bien, porque además dentro de este disco que se llama Dead Beat, marca pues un sonido que le gusta mucho hacerlo, muy disco, muy electropop. Entonces, bueno, pues está rica esta canción que acabamos de escuchar y vámonos a un corte, ya vuelvo.
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8: Hablemos de mamá a mamá y también a papá, con Gina Ibarre.
9: Cuando los niños nos dicen no te quiero, no siempre lo dicen desde el corazón, así que no te mortifiques. Lo dicen desde la emoción del momento, que puede ser enojo, o frustración, o cansancio, o porque simplemente tienen una necesidad de atención y de afecto. Aunque estas palabras sí nos duelen mucho como mamás, representan una oportunidad valiosa para enseñarles a reconocer y nombrar lo que sienten, así como para aprender a regular sus emociones. Lo que tienes que hacer es mantener la calma, escucha y valida su emoción sin reforzar la conducta negativa. Y recuérdale a tus hijos que el amor que se siente entre padres e hijos no desaparece por un conflicto o un mal momento. Este tipo de situaciones fortalecen la comunicación, la comprensión mutua y los lazos afectivos en la familia.
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12: El elefante asiático es uno de los animales terrestres más grandes e inteligentes del planeta. Vive en bosques, selvas y zonas montañosas del sur y sureste de Asia. Se caracteriza por su gran tamaño, sus orejas más pequeñas que las del elefante africano y su larga trompa que utiliza para alimentarse, beber agua, comunicarse y explorar su entorno. Estos animales viven en grupos familiares liderados por una hembra adulta conocida como matriarca. Los elefantes tienen una memoria extraordinaria y pueden recordar rutas, fuentes de agua y personas durante muchos años. Además, cumplen un papel importante en la naturaleza, ya que dispersan semillas y ayudan a mantener los bosques saludables. Sin embargo, la deforestación y el comercio ilegal de marfil ha reducido sus poblaciones. Por ello, su conservación es esencial para proteger la biodiversidad.
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0: Les recuerdo las redes sociales, Mariana Brown Oficial. También me preguntan si tengo podcast. Sí, tengo un podcast que lanzo todos los jueves, capítulo. Lo tengo desde hace ya bastantes años. Yo empecé haciendo mi podcast en audio. Hoy ya tengo canal de YouTube y se llama Al Estilo Brown. Les presento mientras tanto a Toad the Wet Sprocket y esto es Crazy Life.

Una canción de 1997, un recordatorio para mantener la calma y el optimismo ante el caos de la rutina diaria. Y bueno, y a respirar profundamente, a resignarnos, ¿verdad?, de los tráficos, de las lluvias y de todo lo que ocurre. Pero bueno, pues nuestra Ciudad de México tan querida y tan adorada, y todas las ciudades alternas que nos escuchan también, pues nuestro México es un país maravilloso. Eso es la verdad. Aquí les presenté a Crazy Life con Toad the Wet Spoker. Rápidamente hacer otro hincapié en por qué se llevan, bueno, ya dije por qué se llevan la estrella Michelin, ya dije los aspectos, el producto, la armonía, el dominio de técnicas, el chef expresó su personalidad, la consistencia en tiempo, en duración, en permanencia. Ahora, también hubieron nuevos restaurantes ganadores de una estrella Michelin y entró ahí Guadalajara Francisco Ruano, qué padre, Gaba de Víctor Toriz en Cuauhtémoc, Junic de Roberto Solís, que acabo de estar con él, Ixmin de Yucatán, La 11.000 de mi querido amigo César de la Parra, su taquería que es todo un boom, la barra de Junic, que es la segunda barra que tiene Roberto Solís en Mérida, y también por ahí Chocol de Mérida. Perdónenme, Chocol está en Guadalajara, que todavía no lo conozco. Y la Estrella Verde, que es interesante, es un premio que se da y se otorga a los restaurantes líderes en la industria por sus prácticas sostenibles y sustentables. Entonces, hay algunos restaurantes que están de verdad muy comprometidos con sus estándares éticos ambientales, trabajan con productores locales, proveedores que tienen también prácticas sostenibles y ofrecen una experiencia culinaria como para mantener este compromiso con el medio ambiente, con la responsabilidad social, lo cual es muy, muy lindo, y hubieron algunos ganadores. Nada más rápido les cuento que fue Chocol en Guadalajara, que entró ahora en Valle de Guadalupe, Damiana, y también Ixim en Yucatán. Y con esto les presento Ion Spoke con For Good.

0: Escuchamos esta banda de Miami que lanzan este sencillo en 2004 y después lo vuelven a relanzar en 2007 en su álbum, segundo álbum y su segunda producción. Vámonos un corte y volvemos rápidamente. Recuerdo que tenemos un WhatsApp que es 55 32 09 95 46.
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0: Uy, no, bueno, hoy ando pero feliz con esta canción que está sonando. No les voy a contar mucho, me voy a callar porque quiero que le suban a su radio. Esta es alguna canción que compuso The Who en 1971 y es parte de su gran disco que se llama Who's Next.

Es una obra maestra, sin duda alguna, y habla de la alineación juvenil de la época. Además, todo esto tiene que ver con la Tierra Baldía adolescente. Ese era un poco el criterio. Se inspiraron en el Festival de Woodstock, porque además fue polémico en muchos sentidos, y una canción que es una gloria, honestamente. Además, bueno, tienen estas presentaciones bien intensas, polémicas, bueno, y sobre todo cuando eran jóvenes, que, bueno, rompían, ya saben, Pete Townshend rompía instrumentos en el escenario, y bueno, una maravilla escuchar a The Who en este domingo delicioso aquí en La Brown al aire por el 104.1. Vamos continuando con Urge Overkill. Esto es Girl, You'll Be a Woman Soon. Y les recuerdo que tenemos el programa Fórmula del Corazón todas las noches. Sí, de lunes a viernes, y lo hacemos completamente en vivo. Y nos pueden llamar, nos pueden escribir, nos pueden mandar cartas de amor, nos pueden contar su historia de amor, porque siempre estamos hablando de amor. Aunque sea parte de muchas conversaciones al final en la mesa, que era lo que yo hablaba el otro día, la importancia de sentarnos en una mesa, todo lo que sucede en una mesa y todas las pláticas y todos los momentos de nuestra vida que ocurren alrededor de una mesa, es interesante. Entonces, pues hablar de historias de amor, que si sí, que si no, que si está conmigo, que si ya se fue, que si me lo ligué, pero que entonces mejor ya no, que si me divorcié, hay tanta cosa, y eso nos marca en la vida. Entonces, para eso tenemos ese espacio, para que abramos nuestro corazón y podamos expresar y podamos comunicarnos de humano a humano, no nada más pura tecnología, sino de verdad, de corazón a corazón. Por eso mi comunidad de corazón oyentes en Fórmula del Corazón cada día crece más y me pone muy feliz. Aquí, Urge Overkill.

0: Inmaculada Concepción o Virgen de la Expectación, que actualmente se conoce como Virgen de Zapopan, cuya imagen de solo 34 centímetros de alto data desde el siglo XVI. Dos culturas resguardan el atrio de la basílica. Se trata de la figura de Fray Antonio de Segovia, quien donó la imagen de la Virgen de Zapopan, y del Papa Juan Pablo II, acompañado de un niño vestido de charro. Cada 12 de octubre, la basílica de Zapopan alista la llegada de la Virgen de Zapopan, acompañado por millones de fieles parten en peregrinación desde la Basílica de Guadalajara, tradición que se conoce como la romería y que fue declarada por la UNESCO como Patrimonio Cultural Inmaterial de la Humanidad.
1: Cuida lo que comes.
0: La tortilla de maíz está elaborada a base de una masa de maíz nixtamalizado cocida en un comal. Es parte de la dieta diaria en México. Son muy importantes para la gastronomía mesoamericana. Una tortilla aporta 13.6 gramos de carbohidratos, que son la principal fuente de energía del cuerpo, 1.4 gramos de proteína y 35 miligramos de calcio. Además, contiene ácido fólico y selenio.
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4: La Fiscalía General de la República solicitó que el gobernador con licencia de Sinaloa, Rubén Rocha Moya, responda por las acusaciones del gobierno estadounidense. Además, el organismo citó a la gobernadora de Chihuahua, Maru Campos, con el mismo propósito. El Partido Verde Ecologista de México instó a la creación de tecnología para combatir el crimen digital en el país, lo anterior por el bloqueo de más de 111 mil intentos de ciberataques bancarios entre agosto de 2024 y junio de 2025. Elementos de seguridad de San Luis Potosí detuvieron al expresidente municipal de Tampamolón, Corona, Isidro N., por posesión de armas de fuego. Lo anterior durante un operativo en la demarcación, donde sorprendieron al exfuncionario con un arsenal armado.
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7: Es un dueto formado en Nottingham, Inglaterra, y lanzan esta joyita de down tempo en el año 2000. Es de su disco Program to Love. Sí, estamos programados para amar. Swollen Combat.

clásico de culto hipnótico con la voz de Zoe Johnston con Band Swollen. Y continuamos con esto que es de Turn DRV. Bueno, pues aquí les presento esto que es de Manhattan, este hombre, y fue parte de su debut.

Escuchamos a Trent DR, Become Wishing Well, desde Manhattan, y continuamos con A Great Big World, esto que es Hold Each Other.

2015, una canción que rompe esquemas al narrar el amor desde dos perspectivas honestas de aceptación y diversidad. Ellos son un dueto de Nueva York y una canción pues bastante buena. Esto se llamó Hold Each Other, A Great Big World es la banda. Por último, este programa se lo he dedicado a las estrellas Michelin. También dan y otorgan reconocimientos especiales y le dieron el reconocimiento a Michelin Service Award de 2026, que esto da muchísimo gusto, honestamente, porque reconocen a la gente que sirve, a la persona que está en la sala, que es el gran productor de un restaurante o de un gran lugar. Y pues es el maitre, antes le decíamos el capitán, y pues es el que ejecuta. Que todo salga bien, que la gente trabaje bien, que los meseros, que todo esté no, que esté limpio el lugar, en fin. Entonces le dieron a Rodrigo Caltenco Núñez de Junín, le dieron esta estrella Michelin por su gran servicio, bravo. Luego también premiaron a una sommelier del año, que fue él, se llama Jonathan Robles, por el mural de los poblanos, que es una joya, y además tienen, pues sí, una carta de vinos realmente impresionante, muy completa. Hoy que viajamos, queremos comer y queremos tomar buen vino, pues la verdad es que en el mural de los poblanos hay muy, muy buena propuesta de vinos. Y luego le dieron también un reconocimiento a Michelin Exception and Cocktails Award. Se lo dieron como al bar manager y aquí se lo dieron a esta niña que se llama Priscila Moreno de Máximo, restaurante aquí de Ciudad de México. Y el Michelin Young Chef Award fue para Xochitl Valdés, de este lugar que está en Mérida, que se llama Poncho Maíz. Me queda Vive Gourmand, rápidamente les cuento. ¿Qué es el Vive Gourmand? Es el premio que responde a la excelencia en relación calidad-precio. Sabemos que los restaurantes hoy en día están carísimos, que nos cuesta muchísimo sentarnos a comer en lugares. Yo lo oigo por muchos lados, por mucha gente que comenta, los vinos cuestan mucho. Y bueno, son propuestas que pues que se van dando y que valen mucho la pena, pero también pues a veces dice uno, ¿por qué tengo que gastar tanto dinero? Entonces el Vive Gourmand justamente equilibra esto. Es este reconocimiento que dan, este nombramiento que se le da al Vive Gourmand, que quiere decir que no es que la comida sea sencilla específicamente, tiene que estar bien ejecutada y que sea un precio accesible. Por eso se le da el Vive Gourmand a muchos restaurantes y lo recibieron La Olla, Labo Fermento, 15 Letras de mi querida amiga Celia Florian, Tierra del Sol de mi querida amiga también en Oaxaca, el Shaok. Y estuvo muy bien. Y luego hay diferentes, ¿no? En Baja California unos, en Quintana Roo, en León, en fin. Y en Ciudad de México, pues ya también es una lista grande, grande, en Puebla, en Jalisco y demás. Entonces, ¿qué les puedo yo decir? Que ustedes chequen la lista de Vive Gourmand, si no queremos consumir estrella Michelin o dos estrellas Michelin, pero sí está Vive Gourmand, que son las recomendaciones que hace Michelin, o bien también las recomendaciones mismas que hace esta empresa, que pues es importantísima a nivel global. Me despido con Andrea Core, Take Me, I'm Yours.

0: ya me voy. Gracias por su compañía. Espero que se hayan pasado buen rato. Sigan disfrutando de lo que andan haciendo. Cuídense y acompáñense bien, que ustedes son su mejor compañía. Yo soy Mariana Brown. Gracias al equipo de producción. Nos escuchamos mañana. Mañana lunes, sí, a las 11 de la noche. Ahí se me pone en el despertador si se me van a dormir temprano. Y nos escuchamos a las 11 p.m. en vivo para hablar de amor y de corazones. Buenas tardes, porque ya son las 12. Adiós.
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5: Campeón del mundo.
6: Hablar de Italia en la historia de las Copas del Mundo es hablar de una auténtica potencia. La escuadra azzurra posee 4 títulos, pero sus glorias más épicas nacieron del caos. No llegaron como favoritos, sino señalados por la prensa y bajo la sombra de escándalos de apuestas en su liga local. En España 82, tras el escándalo totonero, la azzurra avanzó sufriendo con 3 empates. Eliminaron al Brasil de Zico y vencieron a Alemania en la gran final.
5: Tardelli.
6: Para 2006, el fantasma del Calciopoli hundía al fútbol italiano. Sin embargo, Marcello Lippi blindó al equipo. Vencieron al anfitrión en semifinales y coronaron la gesta ante la Francia de Zidane, con 4 titulares del equipo señalado, la Juventus.
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8: Cuando Will se olvida el protocolo. Cuando se trata de fútbol, el príncipe William de Gales se olvida de las formas y el protocolo que es parte de su vida y como heredero a la corona británica. Lo mejor, nos encanta verlo en su modo fan. Mejor no hubiera podido ser para él un acérrimo seguidor de su Aston Villa que presenciar el triunfo de su equipo en la Europa League. Ahí vimos al Wills como uno más, gritando, sufriendo, abrazando a sus amigos desde la tribuna. Grabó con su celular en momento histórico. 44 años han pasado para levantar la Copa de Fútbol. El príncipe celebró cantando el Sweet Caroline, bailó, aplaudió y ya encarrerado se fue con algunos jugadores a un bar a seguir la celebración. Uno de los cargos que más disfruta William es como presidente de la Asociación de Fútbol de Inglaterra. 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
9: Polonia se ubica en Europa Central y forma parte de la Unión Europea. Su forma de derecho es la República Parlamentaria. Se divide en 16 regiones administrativas llamadas voivodatos. Es el quinto país más poblado de la Unión Europea. Su capital es Varsovia. Por su ubicación, es un país clave para el paso de importaciones a la Unión Europea. Su idioma oficial es el polaco. La mayoría de su población profesa la religión católica.
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10: Hola, ¿qué tal? Muy buenas tardes. Gracias por estar con nosotros un domingo más. Hoy es domingo 24 de mayo del 2026 y estamos, pues como siempre, como todos los domingos aquí en Fórmula Autotrend para hablar de autos, de estilo de vida, de todo lo que ha pasado en la industria. Estamos en el 104.1 de FM, en el 1500 de AM, en Telefórmula, en la señal a nivel nacional. Ya sabe, todos los canales, estamos en Easy, en Sky, en Megacable, en Total Play, en Dish, en Sky, en alta resolución. Y también estamos en streaming y para ello, pues doy la bienvenida a Isabel del Ángel, que nos va a platicar dónde nos encontramos.
11: Pues antes que nada, feliz cumpleaños. Gracias. Muchas felicidades, que te la pases muy
10: muchas
11: bien,
10: gracias.
11: Que sea un nuevo ciclo con mucha salud.
10: Ay,
11: y
10: sí.
11: Que es lo principal.
10: Salud, dinero, el amor, pues amor de amigos, de la gente que nos quiere muchísimo, de familia, de nuestras mascotas. Ya con eso.
11: Exactamente.
10: Ya con eso.
11: Pero bueno, nos puede ver y escuchar en toda la República Mexicana a través de Pluto TV, Amazon Fire, Te Veo Ahí, Roku TV. También nos puede ver a través de la página de internet radioformula.com.mx, en donde también podrá encontrar el podcast en el menú o en el canal de YouTube.
10: Así es, y también estamos en redes sociales. Síganos, por favor. Estamos en Fórmula Auto, como Fórmula Autotrend, con una sola en medio, en X y en Facebook. Y en Instagram estamos en Autotrend en Fórmula. Ahí les vamos posteando todo lo que va pasando. Pero pues un tema bien interesante. Todas las marcas se están poniendo como a la... No a la defensiva, a la ofensiva.
11: Más bien, sí.
10: Porque a partir de esta llegada, que ya tiene pues que 3 años, más o menos 4 años de tantas marcas chinas, habíamos sentido como que las marcas tradicionales se habían quedado como un poquito estancadas, como que no veíamos mucha acción, pero ahora lo están dando todo, ¿no? Y una de ellas es Stellantis. Stellantis, ya sabe, este grupo internacional con marcas como Dodge,
11: como Jeep, Ram. Marcas fuertes.
10: Peugeot. Recientemente estuvimos con ellos en un evento muy importante que tuvieron, el Autofest que tuvieron y que estuvimos transmitiendo desde ahí. Y bueno, Stellantis anunció que de aquí al 2030 van a lanzar 60 nuevos vehículos de sus marcas Ram, Jeep y Dodge, justamente. Y Chrysler, una marca que están de algún modo reviviendo, que están de alguno dándole un nuevo empuje, y van a tener una inversión de $70 mil millones para poder hacer todo esta reestructura, estos relanzamientos, ¿no? Yo digo que les va a ir muy bien, sobre todo con Chrysler, porque en México, Chrysler es una marca muy reconocida en México, muy querida
11: muy
10: utilizada desde hace muchísimos años. Nuestros padres, nuestros abuelos, pues, ¿qué usaban ese tipo de marcas, ¿no? Esas marcas tan conocidas y tan emblemáticas. Entonces, pues va a ser muy interesante. De ese presupuesto, de esos 70 mil millones, ¿cuánto nos toca a México? No lo sé, pero seguro nos va a tocar una buena tajada en cuanto a nuevos empleos, en cuanto a más
11: inversión en producción.
10: Exacto. Entonces, yo creo que a nivel global y a nivel local es una buena noticia para Stellantis, para el grupo Stellantis. Esto se dio a nivel internacional, pero pues, como les digo, nos pega mucho a nosotros. Gracias a la inversión y gracias a que somos un mercado muy, muy potencial.
11: Exacto.
10: Así es que enhorabuena para ellos. Y también queríamos platicarles que esta semana también se volvió a retomar lo de las motos, de si van a tener o no un no circula, si van a verificar, si van a hacer realmente, si van a tener este programa que nosotros tenemos los que conducimos autos, de acuerdo al tipo de motor de moto, de acuerdo al tipo de tamaño, de cilindraje y demás. Se está platicando, se está estudiando estas regulaciones y pues esperemos que sea un sí. Porque vaya que ya hay muchas motocicletas por todos lados.
11: Bueno, más bien lo que quiere la Semarnat es ver desde las plantas fabricantes que integren los elementos para que no... ahora sí que no como nosotros que tenemos que llevar nuestro vehículo a no circular. No. Pero bueno, vamos a darles más noticias más adelante.
10: Así es, vámonos a un corte y regresamos con más aquí en Fórmula Autotrend. Gracias por seguir con nosotros.
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17: El primer correo electrónico, fíjense que fue enviado en 1971 por el ingeniero informático Ray Tomlinson, y obviamente en Estados Unidos, y el mensaje viajó a través del ARPANET, todavía no existía el internet, y fue una prueba técnica que tenían las primeras teclas del QWERTY, ¿no? QWERTY. Pero resulta que fue básicamente lo mandó de una universidad a otra. ¿Pero cómo le puso? Él dijo, ¿cómo le voy a llamar este correo? Si es un correo, pero no es un correo, no tiene postal, no es un correo postal. Dijo, le voy a llamar Electronic Mail. Y de ahí, de Electronic Mail, quedó. Y por la, obviamente, por el apócope de Electronic Mail.
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9: La hoja santa es una hierba que se utiliza con fines gastronómicos y médicos. Su forma de corazón es perfumada con un fuerte aroma, pero de sabor dulce. Forma parte de la familia de las pimientas. En la cocina, se usa para preparar carnes, salsas, caldos y quesos. Por su aroma, se usa también para aromatizar tamales y chiles rellenos, entre otros platillos. En la medicina, contribuye a disminuir la fiebre e inflamación de los riñones. La infusión de hoja santa es usada para tratar problemas respiratorios como el asma.
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19: En el capítulo 2 de Nissan Reveals, Nissan dejó claro que su ofensiva SUV apenas comienza. La nueva X-Trail llega con una imagen más tecnológica, conectividad avanzada y una propuesta enfocada en eficiencia y confort para el día a día. Por otro lado, Pathfinder evoluciona con un diseño más robusto, mayor presencia y ese enfoque familiar premium que la ha convertido en uno de los SUVs más icónicos de la marca. Como sorpresa, apareció el nuevo Nissan Kite. Un SUV compacto que busca conquistar a una nueva generación con diseño moderno, tecnología y mucha personalidad. Nissan quiere dominar el segmento SUV y esto apenas empieza.
10: Y ya estamos de regreso aquí en Fórmula Autotrend y como ven, pues teníamos que pasar esta cápsula de Bélgica que estuvo presente en este lanzamiento de esta renovación de las SUVs de Nissan y el lanzamiento de Kai, a quien le damos pues la bienvenida. Habrá que probarla para ver su eficiencia, para ver qué tal funciona, pero pues creo que Nissan lo está haciendo bien con estos lanzamientos constantes que está haciendo, con estos capítulos, y todavía le faltan muchísimo porque son 11 vehículos, ¿no? Los que van a lanzar. Pero bueno, volviendo a la información, fíjense que esta semana tuvimos oportunidad de ir a un evento muy formal y muy importante, donde General Motors anunció pues el ensamble de Aveo y de Group en Ramos Arizpe, en la planta de Ramos Arizpe en Coahuila, con la presencia de la presidenta, de Claudia Sheinbaum, y de Marcelo Ebrard, pues anunciaron que la producción de más de 80,000 autos al año. O sea, es el regreso de algún modo de Aveo, que es un emblema para nosotros. Uh-huh. Es el regreso a México, lo cual a mí me hace muy, muy feliz. Y en realidad se estaba importando de Asia, lo hacían allá, y ahora pues ya se va a regresar la producción aquí. Eso pues nos habla del compromiso de General Motors con el país, del compromiso por reanudar esta producción, pero también regresar el trabajo a mucha gente, tener más empleados, tener más gente en la planta produciendo y ensamblando estos vehículos, que además son vehículos muy pues accesibles, ¿no? Son de fácil acceso.
11: De modelo, de gama de entrada, ¿no? Exacto. Y también es el Group, ¿no?
10: Groove y Aveo, exacto. Y pues esto es parte de esta inversión que ya habíamos platicado de 1,000 millones de pesos para México. Entra también esto y todo eso va a ser para territorio nacional. Entonces, pues a mí me dio muchísimo gusto esto, me dio mucho gusto escucharla. Las palabras de Brad cuando decía que pues la presidenta habló directamente con Mary Barra. Barra es CEO a nivel global de todo General Motors y pudo hablar con ella, pudo llegar a un acuerdo para poder hacer este movimiento. Mujeres entre mujeres hablando a mí me parece extraordinario. ¿Por qué? Porque están hablando, somos como más humanas, tocamos fibras muy sensibles, entonces creo que tiene mucha sensibilidad, mucha emotividad este anuncio. Y pues también interesante todo lo que dijo el secretario de Economía, Marcelo Ebrard, sobre este Plan México, que es de México para México. Entonces estos vehículos fabricados en México, ensamblados en México, van a ser para nuestro consumo. Y pues eso como que nos da mucha certeza y mucha seguridad.
11: Y desde luego también en la calidad de los productos, ¿no? Porque estos modelos, pues, por ejemplo, el Aveo ya tenía mucha calidad cuando se hacía en México, ahora sí que en su primera faceta. Y bueno, nos da muchísimo gusto, muchas felicidades. Yo creo que es ahora sí que una muy buena jugada de parte de General Motors, ¿no? Porque recordemos que habían anunciado también que ciertos modelos, precisamente de Ramos Arizpe, se iban a hacer en Estados Unidos.
10: Exacto.
11: Entonces, sí, eso sirve para dar capacidad a estos dos nuevos modelos, que empieza la producción a partir de 2027, ¿no?
10: Exacto, hasta 2030, o sea, se van a ir acomodando del 2027, del año que entra hasta el 2030, y la meta son 80,000 unidades anuales que se prevén para el 2030, eso dijo Paco Garza, uh-huh. Francisco Garza, que es el director y CEO de la marca para México, y lo dijo varias veces, ¿no? Esto confirma la confianza de la marca en México.
11: Exacto.
10: Y la confianza del mexicano en los productos que se hacen aquí, ¿no? Entonces, más allá de una inversión, pues son más empleados, es confianza, es más capacidad de producción y pues hablar bien, ¿no? De México. Además fue una notición porque se difundió en todos lados. Al día siguiente platicaba con otro CEO de otra marca y me decía, es que esa nota se dio por todos lados. Me dice, ese Paco metió un gol. Pues claro que metió un gol. Así es que enhorabuena para General Motors. Y por otro lado también, bueno, ya mencionaba al CEO de otra marca que es Miguel Barbeito. Estuvimos con él precisamente esta semana también porque se llevó a cabo la convención anual de Mazda, que está bien interesante, fíjate, porque es una convención que hacen con todos sus distribuidores. Tienen más de 81 distribuidores y se presentan ahí pues nuevos modelos, toda la filosofía de la marca. Este año, por ejemplo, que cambiaron toda su imagen,
11: El logotipo,
10: el Mazda más presente dentro de los vehículos, que lanzaron CX-5 recientemente, que van a lanzar la CX-90 PHEV, la híbrida conectable. Pues todo eso lo platican, no solo con los directivos de las distribuidoras, no solo con los dueños de las distribuidoras, sino también con todo el equipo teco y de ventas. Entonces, toda la gente que trabaja en Mazda, en las distribuidoras de Mazda, entienden bien el concepto de la marca, entienden bien la filosofía, entienden bien pues todos estos nuevos lanzamientos para poder venderlos al público, ¿no? Y para que nosotros, cuando llegamos como clientes, pues sepamos de lo que se trata, ¿no? Es un momento histórico para la marca. ¿Por qué? Porque se consolidaron como el tercer mercado más importante. México es el mercado más importante para Mazda, por debajo de Japón y de Estados Unidos. Vienen también de un año de ventas récord con más de 107,000 vehículos vendidos a nivel global. Y pues México sigue siendo muy importante para ellos, ¿no? Entonces esta convención, ahí estuvimos un poquito de coladas porque pues no había muchos medios de comunicación, pero nos estuvimos metiendo, fue bien interesante, fue reafirmar con mensajes bien poderosos estos 21 años de más, hablar mucho de la parte humana, de la parte del vehículo, no como un producto, sino como algo, una parte importante de la vida diaria del ser humano, de los mexicanos. Entonces, pues muy bien hecho por Mazda, nos gustó mucho lo que vimos, un portafolio cada vez más amplio, así es que nueva identidad, nuevos autos y pues enhorabuena.
11: Y yo creo que también el anuncio importante fue la llegada de las X90 PHEV, ¿no?
10: Sí.
11: Que la verdad es que ya la esperábamos, es un vehículo, es una SUV que ya se vende en otros países. A mí me da muchísimo gusto que ya por fin llegue un PHEV de parte de Mazda al mercado mexicano. Y bueno, como tú dices, yo creo que parte de toda esta filosofía que tiene Mazda es lo que hace fuerte al servicio postventa, ¿no? Desde el servicio postventa, en donde pues los capacitan y nos dan un muy buen, bueno, a los clientes de Mazda, tienen esa capacidad de respuesta.
10: Y se tardaron en traer un vehículo así, ¿no?
11: PHEV, sí.
10: Se tardaron un poquito, pero pues ya lo vamos a ver próximamente. Es una SUV grande. Sí. Pero ahora con estas prestaciones yo creo que va a funcionar bastante bien, ¿no? Para todas las familias mexicanas. Y pues otro evento que hubo también esta semana, ¿no? Creo que todas las marcas estuvieron moviéndose muchísimo. Fue GAC. GAC es esta marca también de origen asiático, es China. Y tuvo una alianza con los Diablos Rojos del Toluca, todos los pamboleros, todos los amantes. Oye, es que si hay un equipo querido, son los Diablos Rojos. A mí me impresiona cómo son tan apasionados y tan emotivos y tan entregados a su partido, ¿no? A su equipo. Y cada partido, pues, van y lo dan todo, ¿no? Y pues Jan del Toro, que es nuestro colaborador, estuvo ahí en el estadio Nemesio 10, nos mandó estas imágenes, estuvo en Toluca. Pues ahí se formalizó esta alianza estratégica entre GAC de México y el Deportivo Toluca Fútbol Club para fortalecer tanto su presencia en México y América Latina de la marca, como siendo patrocinadores. Y lo que me gustó, creo que tú también estuviste ahí, Isa, lo que me gustó, tú me dirás, es que no es solo poner un sticker o poner un logo o darles un coche, sino que es como hacer diferentes eventos y diferentes estrategias para, compartir visión, valores, filosofía, disciplina, esta disciplina tan férrea de los chinos.
11: Exactamente. Pues sí, fíjense que esta colaboración, esta alianza que ellos hacen es hasta el 2028, y bueno, es donde también van a integrar toda la movilidad. Les dieron SUVs a los ejecutivos, ahora sí que a manera de intercambio, y también van a proveer la movilidad a los jugadores. Entonces, en sus traslados, tanto los ejecutivos como los jugadores van a estar viajando en vehículos GAC. Tanto el Lion, el chiquito que ya habíamos conocido, como la SUV. Y tiene un detalle que me gustó mucho, que es en las luces. En las luces de la SUV dice Diablos. La verdad es que se ve muy cotorro y sí, es una alianza muy interesante. La verdad es que a mí me dio mucho gusto ver que el CEO de GAC hizo el gran esfuerzo de hablar español, que la verdad, sí, que casi nadie lo hace. Y bueno, fue un muy interesante evento.
10: Es interesante porque, como les decía, no solo es el patrocinio, o sea, no solo es un patrocinio de la marca, sino aparte de compartir toda esta visión y acercarse más al aficionado. O sea, tienen, la verdad, muy inteligente esta mentalidad. Es hablar de pasión, de fidelidad,
11: de amor por los productos, amor por la marca.
10: Y más, un equipo que tiene más de 100 años y que está tan metido en el ADN del mexicano, difundir esta movilidad inteligente se me hace bien interesante, porque es como quiere llegar la marca. Quiere que se difunda muchísimo, que es sencillo manejar vehículos eléctricos o vehículos híbridos, estas nuevas tecnologías sustentables. Entonces, pues que tú confíes que tu equipo lo está haciendo, creo que es una muy buena estrategia, ¿no? Que están manejando este tipo de vehículos, pues ya como que le das más credibilidad, más certeza, más entiendes un poquito mejor el manejo y lo vas a difundir también tú como amante del deporte, ¿no? Entonces me pareció muy interesante, felicidades por esta estrategia y pues van a estar desde este año hasta el 2028.
11: Hasta el 2028, así es. Y con miras a volver a reanudar, pero bueno, ahorita hasta el 2028.
10: Pues interesante, muy bien por GAC en México. Y con eso nos vamos a un corte y regresamos con más, muchísima información aquí en Fórmula Autotren. No se olviden de seguir nuestras redes sociales, porque ahí vamos a estar posteando diferente información que es útil para usted y que seguro pues la va a valorar muchísimo. Vámonos a un corte y regresamos con más.
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24: Canción electrónica con alma. Days Go By ganó el Grammy a Mejor Grabación Dance en 2003. Su videoclip con el hombre que baila esperando a su amor se quedó grabado en la memoria de muchos enamorados.

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5: Y ya estamos de regreso en Fórmula Autotrend. Gracias por seguir con nosotros, gracias por acompañarnos. Y ahora nos vamos a conectar con una entrevista de una marca china, una marca que ya tiene sus buenos años aquí en México, pero se ha modificado, ha evolucionado, ha traído nuevas marcas incluso. Entonces, para ello vamos a platicar con Said Leiva, CEO y director general de Saag Automotive, aquí en México. Y pues, Said, es un gusto tenerte aquí en el programa y que nos puedas platicar un poquito más de las marcas que encierra Saag como Bestión y que nos cuentes qué es cada una de ellas y que nos cuentes cómo están funcionando, porque ya vemos varias por nuestra ciudad circulando.
6: Muy contento de estar con ustedes esta mañana de domingo. Gracias por la invitación.
5: Gracias, Said.
6: Sí, bueno, como bien comentas, tenemos... Hablando de línea de tiempo, tenemos prácticamente 18 meses de comercialización en el país, pero detrás de esto hay muchos años de análisis, de preparación. Somos una marca mexicana, 100%. Todo el equipo de ejecutivos, ingenieros que conformamos este grupo, somos mexicanos 100%. Estudiados en México, trabajamos en algunas empresas automotrices que ustedes mencionan y que hacen un análisis semana a semana. Y nosotros pues prácticamente venimos de ahí, de esa preparación. Y bueno, pues conocemos el mercado mexicano. Nadie mejor que un mexicano para poder tomar las mejores decisiones para este país. Claro. Y eso es lo que conforma parte del DNA de Saag Automotive, SADCB. Hablando de lo que nos comentas, nosotros representamos dos marcas de manufactura asiática, que es JMC y la otra es Bestun. Son marcas que también en este análisis decidimos colaborar con ellos en el tema de la manufactura. Nuevamente le entendemos, hemos caminado sus plantas, entendemos los círculos de calidad. Y otro eslabón de particular del DNA de Saag Automotive es que nosotros tomamos la decisión de colaboración con marcas que puedan ofrecer no menos de lo que el mercado mexicano, que nuestra percepción y que creemos 100% que el mercado mexicano es el que tiene la industria automotriz más diversa a nivel mundial. Nómbrame la marca que quieras, el origen de la marca, el DNA de la marca, puede ser europea, asiática, norteamericana, y se encuentra en este país. Entonces nosotros no podemos tomar una decisión que no esté a la misma línea de esto, ¿no? Entonces, hablando de Bestun, es una marca que principalmente fue desarrollada y diseñada para una comercialización europea. Por eso es que ustedes pueden observar en los diseños de estos vehículos que son diseños que se ven en Inglaterra, que se ven en España. Y si hablamos de JMC, pues es una marca que desarrolla mucha fortaleza para segmentos comerciales y de trabajo. Es por eso que tiene esa característica, ¿no? En pickups y camiones última milla principalmente.
7: Ahí te habla Isabel del Ángel. Hablando únicamente de JMC, que son vehículos comerciales, ustedes agregan esta línea de productos con vanes, con dos pickups y un chasis cabina, un chato, ¿cierto?
6: Así es, Isabel. Mucho gusto, nuevamente. Dentro de la plataforma, hablemos un poquito de tecnicismo. La plataforma de los pickups es una plataforma mediana, pickups doble cabina, motorizaciones 4x transmisiones, perdón, de tracción 4x4, 4x2, estándar automático. Y en el tema de las vans, son vans de capacidades de hasta 15 pasajeros en las que son las de transporte. También tenemos una de carga y tenemos de última milla, o que le llaman chasis o cabovers, que tenemos 2.5, 3.5 y 5 toneladas de capacidad en el tema del chasis.
7: Oye, durante la conferencia, durante la presentación, nos comentaste que tienen alianza con Isuzu. Yo creo que es un poquito importante destacar esto, porque yo ya manejé las dos pickups y, bueno, te refuerza la idea de la calidad, ¿no? Platícanos un poquito, por favor, al respecto.
6: Pues más que reforzar, hemos tenido mucho cuidado, ¿no? En los temas de marca, pero voy a hablarlo, pudiera decirlo, en primicia en tu programa.
7: Ah, gracias.
5: Ay, gracias.
6: Parte, el eslabón de DNA de las dos marcas que estamos representando en este momento son marcas que tienen más de 80 años en el mercado automotriz global. Entonces, si hablamos de marcas de donde nosotros salimos, nuestras universidades como ingenieros mexicanos van en conjunto con estas marcas, es decir, tienen colaboración con marcas, desarrollan tecnología y comparten tecnología. ¿Y el por qué? Las plantas de estas dos marcas son 100% flexibles, son industria 4.0, es decir, en una misma línea de producción puede salir un Audi o puede salir un Vestum. Uh-huh. Sale un Toyota y sale un Vestum. Y en la línea de producción de JMC sale un Ford y sale una JMC, como también puede salir una Isuzu. Entonces, para tener estas líneas de manufactura 4.0 global, necesitas tener partes comunes para poder tener esa flexibilidad y manejar una sola línea. Entonces, esto lo que nos trae es una gran fortaleza de que no estamos inventando hilos negros, que las marcas que reconocemos como de alta calidad, de alta efectividad, de alta eficiencia, pues son parte del DNA de la unidad que nosotros traemos, con una marca que se diferencia por otros temas, en el diseño, en el tema de la filosofía de la marca asiática, y creo que esas fórmulas son interesantes y es lo que nos da también fortaleza para ofrecer algo de contundencia en calidad y eficiencia y algo de diferenciación en efectividad de manufactura, y por lo tanto poder ofrecer al mercado mexicano alta gama con un precio diferenciado en alta eficiencia.
5: Eso yo creo que tocas un punto bien importante, la calidad del producto, el precio, y que México es un país importante para ustedes. O sea, México se convierte en un mercado ávido de este tipo de productos que son buenos y que no son tan caros, sobre todo cuando se habla de productos de trabajo, de vehículos de trabajo. Cuéntanos un poquito cómo les ha ido, cuáles mercados han atacado con más fuerza y cómo se ha logrado meter esta marca dentro de todo el país.
6: Bueno, las alianzas que tenemos, como cualquier otra automotriz, nosotros tenemos la cobertura del 60% del territorio nacional. Okay. Nuestro objetivo es estar al 95-100% al 31 de diciembre de este mismo año. Y nos hemos encontrado con oportunidades con grupos de inversionistas automotrices que, cuando ya tienen el análisis completo de qué es lo que estamos hablando, nos da una rapidez de poder expandirnos en 18 meses y poder alcanzar ese 60% de cobertura. Esta penetración nos permite también poder ofertar en esos PMAs, en esos segmentos, en esas industrias, en esos estados, y poder diferenciarnos hablando de ficha técnica con ficha técnica, y hablando de capacidades y hablando de eficiencias de los vehículos, y al final es una toma de decisión económica. Entonces, el cliente ha recibido bien esto, ha recibido el tema de la oferta de producto contra inversión. Y otro de los temas en estos 18 meses, somos una marca que tomamos mucho cuidado en el tema de la posventa. Todo mundo vamos a hablar de esto, pero contundentemente les comparto, Norma, Isabel, en su programa, que no existe una sola aseguradora a nivel nacional que tenga partes pendientes por parte de nosotros. Y lo estoy hablando a nivel nacional y con mucho respeto a su programa. Entonces, pero para decirlo tan rápido, pues hubo una planeación, una inversión que nos permite tener fill rates entre el 95 y el 98% en nuestro centro de distribución, que está en Tlajomulco, en Jalisco. Y eso también se expande de manera muy rápida en la toma de decisión y sobre todo en vehículos de última milla, donde el tema de la posventa es crucial. Es así, creo que es el segundo factor más importante de la toma de la decisión. Y cuando ya nosotros le decimos, mira, esta es nuestra oferta, pero ya platica con este cliente que ya tiene una flotilla y que ya ha tenido necesidad de mantenimiento preventivo, correctivo o incluso de colisión, y platique directamente, y somos muy abiertos en eso, y nuestros mismos clientes son los que ya están hablando del producto, y es lo que nos permite tener esta velocidad.
7: Said, ahorita hablando precisamente del servicio postventa, en México conoció JMC porque llegó con Motion, ahorita ya están con ustedes. ¿Qué va a pasar con las personas que compraron la Avenue, las pickups, pues, la Vigus, la Grand Avenue? ¿Qué va a pasar con el servicio? ¿Ustedes se lo van a proveer?
6: Hay algo importante, de atrás hacia adelante. Ajá. Ya estamos listos para poder dar el servicio a nivel nacional. Estamos hablando de alrededor de 4,000 unidades que fueron vendidas en una época diferente. Ahora, JMC no inició con MotorNation. JMC comercializó por medio de MotorNation dos catálogos. JMC como tal, el catálogo completo, el menú completo a nivel mundial, lo está lanzando con ZAC, porque nosotros vamos a vender todas las pickups que existen en su programa de producción. Vamos a vender todas las vans que nunca se vendieron en México. Vamos a vender los cabovers que nunca se vendieron en México. Y en este mismo año vamos a traer otros dos catálogos más. Otra vez, con el completo, ahora sí hablando como marca JMC. Entonces, esa es la gran diferencia. Reiterando, estamos listos para darle servicio a esas unidades, esos dos catálogos que se comercializaron en el pasado. Estamos listos también. Hemos tenido juntas intensas con los equipos de ingeniería asiática y ya estamos por recibir los primeros contenedores que nos van a dar que nos van a permitir tener la disponibilidad de esas partes.
5: Pues te agradecemos muchísimo, Said Leiva, CEO y director general de Saag Automotive, por haber estado aquí con nosotros. Creo que nos aclaraste muchísimas cosas, nos diste un gran panorama y pues gracias, muchas gracias.
6: Gracias a ustedes, bonito domingo y a sus órdenes.
7: Gracias.
5: Así, gracias. Y vámonos a un corte y regresamos con más aquí en Fórmula Autotrend.
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9: Los astronautas no pueden llorar en el espacio porque las lágrimas no caen, solo forman burbujas alrededor de los ojos.
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9: La ópera más larga jamás escrita dura más de 24 horas y se representa en varios días.
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9: El cuerpo humano siente hierro para fabricar un clavo de 3 centímetros de largo, distribuido principalmente en la sangre.
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11: Tottenham ha salvado la categoría al vencer 1-0 al Everton, haciendo inútil la victoria del West Ham 2-0 sobre Leeds United. Con esta combinación, los Hammers han descendido a la Championship. Arsenal, Manchester City, Manchester United, Aston Villa y Liverpool jugarán Champions League, Bournemouth y Sunderland Europa League, mientras que Brighton va a la Conference League. La Junta Electoral del Real Madrid comunicó este domingo que la documentación presentada por Enrique y Riquelme cumple con todos los requisitos para postularse como candidato a la presidencia del club, por lo que habrá elecciones en las que se enfrentará a Florentino Pérez. La validación de la candidatura de Riquelme llega un día después de que la Junta Electoral hiciera lo propio con la del actual presidente Florentino Pérez, por lo que será la primera vez desde 2006 en la que tenga un rival por el cargo. Soy Alfredo González y estamos a 18 días del Mundial.
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13: Porsche sigue apostando fuerte por México y en el marco de su 25 aniversario en nuestro país, la marca alemana inauguró oficialmente el nuevo Porsche Center Tijuana, fortaleciendo así su presencia en una de las ciudades más estratégicas del norte de México. Este nuevo concesionario fue desarrollado bajo el concepto global Destination Porsche, una filosofía que busca transformar cada visita en toda una experiencia. El nuevo showroom integra diseño minimalista, tecnología digital y espacios interactivos donde los clientes pueden conocer a detalle la gama de vehículos, tecnologías y opciones de personalización de Porsche. Además, incluye el espacio Porsche Platz, pensado para ofrecer una experiencia mucho más cercana y exclusiva para clientes y entusiastas. Durante la inauguración, Camilo San Martín, director general de Porsche de México, destacó que esta apertura refleja la confianza de la marca en el potencial del mercado mexicano y su visión de crecimiento a largo plazo. Porsche Center Tijuana ya abrió sus puertas en la zona río de Tijuana, Baja California, consolidando así una nueva etapa para la firma alemana en México. Soy Bélgica García para Autotren en Fórmula.
14: Así es que felicidades a Porsche por esa nueva, nueva tienda en Tijuana. Yo sé que por allá, cómo les gustan los coches exoticones, los coches diferentes y demás, así es que les va a ir seguramente muy, muy, muy, muy bien. Y bueno, pues nos vamos a otra presentación que hubo esta semana, porque les digo que esta semana pasó todo, o sea, pasaban y pasaban cosas, en un día 3 eventos, no se pueden cubrir todos, señores, pónganse de acuerdo. Yo sé que cada vez hay más marcas, pero de verdad pónganse de acuerdo, porque ya que andas por Toluca, no te puedes dar vuelta. No, pues no se puede siempre, pero bueno. Tú te fuiste a lanzamiento.
15: Conocer la nueva Infiniti QX60, sí. Pero fíjate que está bien que la industria sea tan dinámica, o sea, sí nos traen como loquitos, sí es cierto, pero tiene mucho dinamismo y eso pues está padre, ¿no? Porque hay productos para todos los bolsillos, de todos los precios y
14: gustos.
15: Aquí, exactamente, que esta es un rediseño de segunda vida de la QX60. La verdad es que es una SUV con 3 filas de asientos para 7 pasajeros, que es muy elegante. Los cambios que trae es, por ejemplo, en la parrilla, está inspirada en los campos japoneses de... Sí, está muy, muy padre. De los árboles y de todo esto, entonces está inspirada, la parrilla se ve muy bonito, es un diseño pues que en lo personal me pareció innovador, ¿no? También el logo se ilumina y el logo que significa, yo no sabía, no sé si tú sabías que el logo significa un camino infinito, en esta versión pues ya se ilumina. Es la parte que tiene en
14: está muy de moda eso, iluminar los logos.
15: Y le da mucho

0: atractivo, mucho. Le da mucha personalidad. Este color que estamos viendo en pantalla es un nuevo color que se agrega a esta modelo 2026.
1: El verde es un verde, verde profundo. Sí,
0: exactamente. Y bueno, en la parte trasera, pues se le quita el logo, únicamente cuenta con el nombre de Infiniti, se le quita el logo, y pues también eso le hace ver pues como más elegante, ¿no? No se ve tan atiborrada, entonces se ve más elegante. En el interior, pues bueno, es una marca de lujo, obviamente tiene excelentes terminados, muy suaves al tacto. Lo que cambia es que, por ejemplo, la combinación de los ribetitos que vemos tanto en el volante como en las costuras, están inspirados en los kimonos. Entonces, sí, la verdad es que luce muy, muy bien. Son diseños fabricados a mano, son ahora sí que ya de un mucho más nivel. Y bueno, también lo que integra este modelo es, por ejemplo, el ProPilot Assist que conocemos ya en los modelos de Nissan, ya se integra en esta Infiniti QX60. Tiene sistemas avanzados como el Google Automotive Services, que te sirve para localizar la SUV en donde quiera que esté, o también desde la comodidad en donde estés, climatizarla para cuando te vas a subir. También tiene el Infiniti InTouch Services, que permite pues tener un mejor control de dónde está localizada. Y bueno, también la tecnología intuitiva como el Google Automatic Services y sistemas avanzados como los de las asistencias a la conducción. Así es que tiene masajes, tiene... La verdad es que pues todo lo que una SUV de lujo debe de tener. Claro. Y también ese día anunciaron que Gabriela Ruiz Lugo es la embajadora de la marca. Y bueno, la verdad, se perdieron de una gran comida porque esta nueva embajadora, que es una chef, el día del evento, pues nos dio a degustar varios platillos. Y a mí me sorprendieron porque...
1: Es gran chef, Gaby Ruiz.
0: Sí. ¿Sí? La verdad es de Tabasco, yo no tenía el gusto de conocerla, pero bueno, una persona muy simpática, y lo que me sorprendió es que de verdad hace maravillas. Nos dieron unas tostaditas que parecían pata de puerco, y era en realidad, era coco, muy bien tratado. Ah. Entonces, te sorprendió con muchas, muchas novedades. Sí, sí, sí, unas cosas impresionantes. Y bueno, pues este fue el rediseño de la Infiniti QX60.
1: Pues se ve muy bien. Y además, yo tengo que confesar que para mí la mejor pintura de una carrocería la tiene Infiniti, porque es tan fina y esos brillitos, ese polvito luminoso... le da un estilo único. Yo siento que es una marca bien... yo siento que no es tan destacada como debería de ser, que no la conoce la gente tanto como debería de conocerla. Siento que durante mucho tiempo le faltó mercadotecnia, anuncios más espectaculares, más para que la gente realmente sepa lo que vale esta marca, porque vale muchísimo.
0: Sí, porque ya que te subes dices, bueno, pues los precios, ¿no? Es de $1,479,900 para la versión Lux, $1,599,900 para la Sensory y $1,699,900 para la Autograph. Y como tú dices...
1: Compite con cualquiera de premium.
0: Exacto. Pero entonces cuando te subes y sientes la piel, ¿no? Ves todo lo que trae, dices, vale la pena. La verdad es que es una buena relación de costo.
1: Totalmente. Pues enhorabuena para Infiniti. Y yo les voy a platicar ahora de otro evento que hubo esta semana, porque Volkswagen... presentó ediciones especiales presentó Tiguan, Taos y Jetta. 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Por ejemplo, estaba uno de mis, me reí mucho porque les dije, es que era mi crush cuando era adolescente, Beto García Aspe. 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Ahora, 50 y tantos años después, pues digo, sigue, es un señor atractivo, ¿verdad? Pero algo que nos llamó mucho la atención fue que nos platicó toda su historia con Volkswagen. Su primer coche fue un Volkswagen, después se fue comprando, él soñaba con tener uno mejor, y dice, ahora que soy padre, esposo, que ando por toda la ciudad y que además hoy estuve trabajando como director técnico, pues obviamente necesitaba una camioneta y qué mejor que la Tiguan. Entonces, dice, tengo mucha relación con Volkswagen, es una marca que me gusta, y pues ahí estuvimos echando la cascarita y demás, firmó autógrafos y como que te contagia de esta pasión futbolera, ¿no? Que seguro muchos tienen, y yo sé que quien compre un Jetta, digo, Jetta es de los vehículos pues más vendidos, ¿no? 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
0: Sí, porque más adelante va a ser una de colección, ¿no? 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
1: 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Taos Jetta y Tiguan Goal.
0: Vamos
1: corriendo. Y bueno, pues ya, ahora vamos a platicar de museos, que los museos de repente también tienen mucho de movilidad, desde cómo llegas al museo hasta lo que encuentras dentro del museo, y para eso está Diana Larcón, Dianita Larcón.
2: Hola, queridas, qué gusto verlas otra vez.
1: Gracias, Dianita.
2: Y aparte, este tema hace mucho juego con lo que acaban de decir de Volkswagen, porque me voy a seguir con Volkswagen, fíjense nada más.
1: ¿En serio?
2: Sí.
1: Un bochito.
2: Es que fíjense que el lunes pasado, amigos, les cuento que fue el Día Mundial de los Museos. Y hoy les quiero platicar específicamente de uno, pero bueno, sin antes decirles que la Ciudad de México es la segunda ciudad en el mundo con más museos, después de Londres.
1: Ay, sí,
2: entonces,
1: eso me encanta.
2: Tenemos aquí una variedad, por eso les digo que tengo el espolón, porque para recorrerlos todos está muy cañón. Pero bueno, hoy les quiero platicar del Museo de Arte Popular, que está en el Centro Histórico, que este 2026 cumple 20 años. Se inauguró, bueno, el edificio, que es un edificio hermoso, Art Deco, se inauguró en 1927, y bueno, para seguir hablando de movilidad, este fue el cuartel general de bomberos, imagínense. Y bueno, aquí se grabaron películas, por ejemplo, la del Bombero Atómico 1952 de Cantinflas.
1: ¿A poco?
2: Sí.
1: ¡Ay, qué divertido!
2: Y bueno, pues bueno, ha tenido muchos usos este edificio, que está hermoso, y estuvo mucho tiempo pues abandonado, hasta que en 1999 los amigos del MAP pues firmaron un acta y ellos empezaron a hacer toda esta remodelación, que realmente era un reto. Y uno de los involucrados fue el arquitecto Teodoro González de León.
1: Okay.
2: Que, bueno, justamente en este 2026 estamos celebrando su 100 años, su natalicio. Entonces, bueno, también va a haber pues varias cosas para celebrarlo a él.
1: Para honrarlo, gran arquitecto.
2: Va a haber un documental, mañana va a haber algo en el Colegio Nacional. Entonces, pues bueno, estamos empezando con eso. Pero, pues a lo que nos truje, en la entrada, muchos de nuestros amigos que seguramente han visitado el museo, ven que ahí hay un bochito hecho, bueno, decorado huichol.
1: Ay, y sí. Además creo que fue años, tardaron en poner chaquirita por chaquirita.
2: 4,000 horas de trabajo, muchachas.
1: Qué bárbaro.
2: 4,000 horas de trabajo. Bueno, esta idea fue de María Teresa Hermán de Arango, que en paz descanse, sí, ella, sí, sí. La presidenta, la creadora de este, muy visionaria, la creadora de este museo. Ella vio un modelo similar, pero de espejitos en Art Basel Miami, en el 2009. Uh-huh. Entonces, pues bueno, que ella con los amigos del MAP, va con Volkswagen y pues le pide ahí un patrocinio de un bochito. Y en el 2010, pues bueno, dieron a conocer este bochito para celebrar el bicentenario de la independencia y el centenario de la revolución. Y pues bueno, lo han presentado en muchos lugares del mundo, todo el mundo quiere ver el bocho. Y bueno,
1: está precioso.
2: Y bueno, esto lo hicieron dos familias, la familia Bautista de Jalisco y la familia Ortiz de Nayarit. Y pues bueno, sí, fueron 4,000 horas para cubrir la carrocería. Y 2.2 millones de chaquiras adheridas con resina. Imagínense nada más el tiempo y la paciencia para hacer esta belleza. Y pues bueno, obviamente pues ha viajado por todo el mundo, se ha presentado, bueno, ha estado en Volkswagen Alemania, en la Feria de Turismo de Berlín, en el Museo de Arte de San Diego, en París, en la Plaza Colón de Madrid. Entonces, pues bueno, es un atractivo increíble para nuestra ciudad.
1: Está, y además es precioso, o sea, ir a verlo es, yo creo que es una gran experiencia, ¿no? Tenerlo cerca.
2: Ajá, exactamente.
1: ¿Y qué más hay en ese museo? O sea, aparte de este bochito, ¿qué más pudiste ver que nos puedas compartir?
0: Porque vi que había videos o fotos de colección, ¿no? También.
2: Exactamente, bueno, desde que abrió el museo en el 2006, la museografía estuvo a cargo del arquitecto Jorge Agostoni. Y pues bueno, tienen piezas permanentes de arte popular de todos los estados de la República y también hacen exposiciones temporales y tienen exposiciones que presentan las piezas del mes, ¿no? Entonces siempre enalteciendo todo lo que nuestros maestros artesanos hacen y pues se merecen en un recinto como este, ¿no?
1: Claro. Yo te quería preguntar desde el otro día, tú que andas, hace ratito que llegó, les voy a platicar, le dijimos, oye, no paras, andas de un lado para otro, de un museo a otro, muchos eventos. Digo museos porque vas mucho a museos, pero vas a todo tipo de eventos. Pero yo te quiero preguntar, ¿ves mucha gente? ¿Realmente la gente valora, aprecia todos estos museos? Acaba de ser, como bien dices, el Día del Museo en nuestro país. ¿Realmente valoran todos los museos? ¿Los valoramos como se debe? ¿O tú ves poca gente, ves poca afluencia?
0: Lo que yo me pregunto es si van los jóvenes, porque todo el tiempo están metidos en el celular, no sé qué tanto les interese irse a parar a ver una obra de arte.
2: Pues miren, yo en realidad no sé, sí los veo muy llenos, sobre todo hay muchos que son gratis el domingo, por ejemplo el Museo de Arte Popular, para los amigos si quieren, pues vayan hoy. Pero sí, yo lo siento más bien, ¿saben qué? Llenos, pero para la foto. Para decir, vine aquí.
1: Para el Instagram
2: y todo. Pero yo veo muy poca gente leyendo. Sí hay muchos extranjeros. Ahora que decías con lo que vamos a tener próximamente, pues también están haciendo pues muchos arreglos justamente para los extranjeros, ¿no? Pero también algo muy importante que mucha gente deja de ir, también pues por el trato de la gente en los museos. La semana pasada me pasó algo que pues también te como que ya no quieras ir, ¿no? Entonces yo creo que también, tanto para el nacional como el extranjero, el trato...
1: Claro.
2: Digo, yo me dedico a las relaciones públicas, sí, hace 29 años, ¿no? Entonces pues sé cómo se maneja esto, pero un simple detalle puede hacer que vayas o que no vayas a un lugar, ¿no? Y que realmente aprecies no solamente por irte a tomar una foto, sino por toda la riqueza que tenemos en el país, ¿no?
1: No, es impresionante eso que dices, porque además, uh-huh, por ejemplo, en los museos no solo vas, digo, sí, vas a ver el arte, vas a ver todo lo que te ofrecen, algunos performances y demás, pero también hay rinconcitos bien interesantes, restaurantitos, cafeterías. Yo me muero de ganas de ir a Bellas Artes, que dicen que se come muy bien, sí, en la cafetería, que la cafetería es hermosa, uh-huh, y dices, estoy comiendo en Bellas Artes, hacerlo como lo hacen en otros países, no todo lo que puedes hacer dentro de un museo. Pero fíjate que nos dejas esa lección, y también quienes nos están escuchando, el trato a la persona que acude, al invitado, tiene que ser mejor.
2: Claro.
0: Totalmente. No nada más para el extranjero, sí, para todo el mundo.
1: Para todos.
2: Desde quien te vende un boleto, te recibe, los guardias de seguridad, entiendo que están cuidando, pero pues también que nos hablen bonito, ¿no?
1: Claro, exacto, claro. Pues mil gracias, Diana.
2: No, gracias a
1: gran,
2: ustedes, chicas.
1: Una gran plática. Gracias, Isabel.
0: Gracias, Norma.
1: Gracias a todos ustedes por habernos visto. Un dato que se me fue de Jetta. ¿Sabían que Jetta es la palabra más googleada en México?
2: Sí, te creo.
1: O sea que de que la queremos, la queremos. Pero bueno, pues ya nos vamos. Gracias por haber estado con nosotros. Nos escuchamos y vemos en 8 días. Y síganos en redes sociales en Fórmula Autotrend o Autotrend en Fórmula.

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6: Google y Samsung anunciaron sus primeras gafas inteligentes con Gemini y Android XR, que prometen competir de lleno con las Ray-Ban de Meta. Contarán con dos versiones, una con audio y otra con pantalla, que desarrollan en colaboración con las empresas de gafas Warby Parker y Anton Monster. El primer lanzamiento se llevará a cabo el próximo otoño y estará centrado en la versión de audio, que permite a los usuarios interactuar permanentemente con Gemini exclusivamente por voz con la frase Hey Google o simplemente tocando el costado de las gafas. Las audio glasses traen cámaras y altavoces integrados en las monturas y son capaces de vincularse tanto con móviles con sistema operativo Android como con iOS. Permitirán capturar imágenes y editarlas con la Nova Nana o hacer búsquedas de ubicaciones o objetos con la inteligencia artificial de Google, así como traducir en tiempo real. Informó Aide Rivera. 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
1: Caminando por México.
7: En pleno corazón de Zapopan, Jalisco, se erige la imponente Basílica de Zapopan. Esta joya arquitectónica fue construida en 1690 por frailes franciscanos en honor a la Virgen de la Inmaculada Concepción o Virgen de la Expectación, que actualmente se conoce como Virgen de Zapopan, cuya imagen de solo 34 centímetros de alto data desde el siglo XVI. Dos culturas resguardan el atrio de la basílica. Se trata de la figura de Fray Antonio de Segovia, quien donó la imagen de la Virgen de Zapopan y del Papa Juan Pablo II, acompañado de un niño vestido de charro. Cada 12 de octubre, la Basílica de Zapopan alista la llegada de la Virgen de Zapopan, acompañado por millones de fieles que parten en peregrinación desde la Basílica de Guadalajara, tradición que se conoce como la romería y que fue declarada por la UNESCO como Patrimonio Cultural Inmaterial de la Humanidad.
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7: El lobo mexicano es una de las 30 subespecies en Norteamérica. Son animales carnívoros con hábitos nocturnos. Los lobos mexicanos nacen ciegos y sordos, por lo que no salen de la madriguera durante sus primeras semanas de vida.
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8: Les saluda a Michelle Rivera, gracias por acompañarme este domingo. Tenemos información relevante que surge en nuestro país y seguimos monitoreando el mundo. Acompáñeme, esto es Fórmula Noticias, bienvenido.
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8: Como siempre, agradeciendo de además usted que nos escucha vía FM en toda la República Mexicana, nos haga el favor de vernos en televisión a través de su sistema de cable y satélite favorito. Un abrazo afectuoso a nuestras y nuestros paisanos en la Unión Americana que también buscan estar enterados de su país a través de Radio Fórmula. 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A tu servidor le encuentras como Michelle Rivera, lista también para recibir tus comentarios y dar poder a tu voz. Ahora hagamos un recorrido porque hay información muy relevante que compartirte en este momento. Y voy a iniciar anunciando el fallecimiento del abogado chiapaneco Javier Coello Trejo, conocido públicamente como el fiscal de hierro. Falleció este domingo a los 77 años, de acuerdo con reportes difundidos por allegados a él que compartieron la noticia a través de redes sociales, donde diversas figuras políticas y jurídicas ya están expresando sus condolencias por su muerte. Javier Coello Trejo alcanzó la notoriedad pública durante las décadas de los 80s y 90s por su actuación como fiscal en investigaciones de alto impacto. Y el sobrenombre de Fiscal de Hierro surgió debido a la firmeza que mostró en procedimientos judiciales relacionados con corrupción, narcotráfico y delitos federales. Su figura permaneció ligada a una etapa de fortalecimiento institucional en áreas de procuración de justicia y combate a estructuras criminales. Descanse en paz. Regreso a la agenda nacional. Usted sabe, el día de ayer, tanto la gobernadora de Chihuahua, Maru Campos, como el gobernador de Sinaloa y otros funcionarios fueron citados ante la Fiscalía General de la República. Sobre esto fue cuestionada la presidenta Claudia Sheinbaum durante su gira por Tabasco. La mandataria rechazó este sábado que exista una persecución política en las investigaciones que realiza la FGR contra la gobernadora Maru Campos. Es asunto de la Fiscalía, dijo la mandataria, y que nada tiene que ver un tema político. Esto fue lo que mencionó.
9: Es un asunto de la Fiscalía.
10: Y también a los 9 involucrados.
9: Sí, es, pues es procedimiento de la Fiscalía.
11: ¿Significa que mandaron pruebas?
9: No, no tiene nada de político.
11: ¿Y significa? ¿Significa que mandaron pruebas, presidenta?
9: No, no sé, es la Fiscalía.
10: Pero no tiene nada político, eso.
9: ¿Por qué va a ser político?
8: Son procedimientos. Son procedimientos, anotó la mandataria al ser cuestionada sobre este tema. Y mire, hemos retomado los medios de comunicación, los comunicados de la FGR y otras instituciones, pero es importante mencionar lo que dijo Segov el día de ayer también, luego de estos citatorios. La Secretaría de Gobernación informó que autoridades de Sinaloa y Chihuahua fueron citadas a declarar por la Fiscalía General de la República en calidad de testigos. Así lo escribió. La Secretaría aclara que los citatorios emitidos por la FGR, autoridades de los estados de Chihuahua y Sinaloa, es un asunto de procedimiento en las investigaciones para que acudan como testigos. La Secretaría de Gobernación además aseguró que las curaciones no tienen interés político. Pero mire, bueno, la defensa de ambos lados continúa en redes sociales. Sigue la defensa, por ejemplo, de Rubén Rocha Moya, gobernador con licencia de Sinaloa, y hablo de los morenistas. El líder del Senado, Ignacio Mier, dijo en sus redes sociales que ante los legítimos citatorios de la FGR hay que hablar con objetividad. De un lado, en Chihuahua hay una confesión explícita de la gobernadora María Eugenia Campos de vulnerar la Constitución bajo el pretexto de eficacia. Del otro, en Sinaloa, dijo, acusaciones basadas en testigos protegidos sin pruebas contra Rubén Rocha Moya. Por cierto, hablando de las personas que fueron citadas ayer por la Fiscalía General de la República, específicamente en Sinaloa, el senador Enrique Insunza, acusado por el gobierno de Estados Unidos de nexos con el cártel de Sinaloa, escribió en sus redes sociales que la FGR le giró un citatorio y que será él el abogado de su propio caso. El posicionamiento del senador ocurre horas después de que la FGR informara públicamente que personas relacionadas con esta investigación están siendo llamadas a rendir entrevista ante el Ministerio Público Federal. Y en otra información, voy ahora hasta el estado de Guerrero. El Consejo Indígena y Popular de Guerrero difundió este 23 de mayo el manifiesto de Alcozacán, un documento en el que denuncia una guerra de exterminio contra la comunidad náhuatl de la montaña baja de Guerrero y acusa autoridades de los tres niveles de gobierno de omisiones frente a los ataques atribuidos al grupo criminal Los Ardillos. En el pronunciamiento aseguran que las agresiones registradas desde el pasado 6 de mayo en comunidades como Tula, Chicotlán y también Acahuehuatlán y Alcozacán dejaron desplazamientos masivos, viviendas incendiadas y ataques armados con drones y armas de alto poder. Y en el estado de Jalisco, la activista, la líder del colectivo Madres Buscadoras de Sonora, Ceci Flores, denunció que ha recibido amenazas por seguir ayudando a familias buscadoras, pues el pasado 17 de mayo ubicó junto a colectivas un presunto crematorio clandestino en Lagos de Moreno. En un video subido en sus redes sociales, acusó a las autoridades de Jalisco que tratan de inhibir la búsqueda y tapar la realidad que están viviendo.
12: Yo he estado recibiendo amenazas tipo amedrentaciones para que no vayamos a la búsqueda que tenemos programada para este fin de semana, pero el que no vaya a la búsqueda, yo no quiere decir que la búsqueda se va a acabar. No pueden querer ocultar la verdad, no podemos tapar el sol con un dedo. Tienen que, en verdad, darse cuenta de la realidad que se está viviendo.
8: Y yo espero platicar en unos minutos más justamente con la líder del colectivo sobre este tema que está pasando en Jalisco. Bueno, voy ahora a Sonora justamente, y es que encargadas de estancias infantiles en Hermosillo iniciaron una huelga de hambre clausurando el Congreso del Estado como medida de presión para exigir a las autoridades la liberación de recursos pendientes destinados a la operación de estos espacios, así como diversas demandas relacionadas con la educación inicial. Las manifestantes, agrupadas en la Asociación Conservando los Valores de las Familias, señalaron que la protesta se mantendrá de manera indefinida bajo un esquema de ayunos de 24 horas, en los que únicamente se permitirá la ingesta de agua. Con todo y el riesgo, hasta el momento no han tenido respuesta de autoridades. Una breve anotación: estas manifestaciones de estas líderes de estancias infantiles vienen desde la eliminación del programa en la administración de Andrés Manuel López Obrador. ¿Y qué tenemos en los deportes? Aquí le va un adelanto, está listo mi compañero Javier Rivera con la información. Javi.
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14: Michelle, muy buenas tardes a ti, a toda la gente que nos ve y nos escucha por los diferentes espacios de Grupo Fórmula. Tenemos mucho que comentar en información deportiva. Hoy conoceremos al campeón del Clausura 2026. Cruz Azul estará visitando el Olímpico Universitario en punto de las 19 horas en la gran final del fútbol mexicano. Recordar que la ida quedó 0-0, así que el equipo ganador de esta noche será quien se corone en el Clausura 2026. Pumas busca romper una sequía de 15 años, mientras que los celestes tienen 5 años sin conseguir el título. Se espera una gran final. Sin duda son equipos capitalinos, de los que tienen más afición en nuestro país. Nuestro compañero Ángel Ricalde estará todo el día ya cubriendo todo lo que sucede en la gran final del Clausura 2026. De esto y más en unos minutos.
13: Esta noche conoceremos al campeón de la Liga MX Clausura 2026. Cruz Azul visita a Pumas en el Olímpico Universitario tras el 0-0 en la ida. Tenemos el mejor reporte desde Ciudad Universitaria. A 18 días del arranque de la Copa del Mundo, te decimos cuáles son las grandes ausencias hasta el momento en la cita mundialista. Esto a falta de algunas listas finales aún por conocer. En el fútbol internacional finalizaron las mejores ligas del mundo. Te contamos qué equipos fueron campeones, además de cuáles perdieron la categoría y quiénes toman su lugar. En las finales de conferencia de la NBA, el Thunder de Oklahoma tomó ventaja de 2-1 sobre Spurs de San Antonio tras vencerlo 123-108. Por su parte, Knicks de Nueva York está a una victoria de barrer la serie ante Cavaliers de Cleveland. La Fórmula 1 está de vuelta. En unos minutos comienza el Gran Premio de Canadá, donde George Russell saldrá desde la pole position, mientras que Sergio Pérez lo hará desde la posición 20.
14: Además, Michel, la Federación Iraní confirmó lo que era un secreto a voces, lo comentamos varias veces aquí en tu espacio: estarán estableciendo su campamento en nuestro país, esto debido a los problemas políticos con Estados Unidos. Lo harán en Tijuana. Sus primeros dos partidos, hay que señalar, son en Los Ángeles, por lo que no tendrán gran problema para cruzar la frontera, pero ellos también quieren seguridad, así que van a estar en nuestro país entrenando. Simplemente van a viajar a sus partidos, y el gran problema será quizá para el tercer duelo ante la selección de Egipto, porque tendrán que cruzar prácticamente todo Estados Unidos para viajar a Seattle y medirse a los faraones. Lo sabíamos, iba a suceder, así que estaremos recibiendo a los iraníes también aquí en nuestro país, en la frontera de México.
8: Así es. Oye, Javier, y bueno, yo creo que tuvieron muchísimo tiempo, sobre todo Estados Unidos, para poner las reglas claras a los países, los que obviamente les impondría pues situaciones o circunstancias, sí, como estas, ¿no? Batallar, ¿no? En todo caso, la mejor decisión, deja tú Estados Unidos, de la FIFA, es que se hubieran llevado a cabo estos partidos en México. Claro que nos gustaría tenerlos, al final pues la afición sale ganando.
14: Sí, simplemente no quisieron también ya mover todo el organigrama, ajá, de los partidos, no que se quiso meter en más problemas la FIFA, pero creo que esa hubiera sido la solución ideal, recibir a los partidos de los iraníes aquí en nuestro país. Será en Los Ángeles, también hay mucha comunidad mexicana que sin duda los hará sentirse como en casa. Sin embargo, hay que señalar esto, que estarán en Tijuana simplemente para cruzar la frontera y no pasar por grandes problemas de seguridad, porque ellos también, la Federación Iraní asegura que ellos también se sienten en peligro. Hay mucha gente radical en Estados Unidos, así que para ellos es mejor también estar en nuestro país para sus entrenamientos.
8: Sí, pues bueno, imagínate, ahí está la comparación y yo coincido completamente con ese punto de vista. Javier, gracias. Nos enlazamos contigo en unos minutos más, ya con todo el despliegue informativo y avance de lo que se viene esta noche.
14: En unos minutos nos escuchamos, Michelle.
8: Gracias, Javier Rivera. Está hoy con nosotros el fin de semana. para cerrar el domingo con toda la información deportiva. Tiene parte de los avances, se vienen buenas entrevistas. Yo le invito a que se quede en Fórmula Noticias. Voy a una breve pausa, regreso enseguida.
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15: Explorando la naturaleza.
16: Parque Nacional Redwood, Estados Unidos. Situado en la costa de California, este bosque es el hogar de los seres vivos más altos del planeta, las secuoyas rojas. Estos gigantes pueden superar los 100 metros de altura y vivir durante siglos. El ecosistema costero, envuelto frecuentemente en niebla, proporciona la humedad necesaria para su crecimiento monumental. Caminar entre estos árboles centenarios ofrece una perspectiva única sobre la majestuosidad y la resistencia de la naturaleza frente al tiempo.
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8: De regreso en Fórmula Noticias, gracias por acompañarnos. El día de ayer, estudiantes de la Escuela Náutica Mercante en el puerto de Veracruz fueron evacuados tras registrarse la tarde de ayer un incendio en sus instalaciones. Varios jóvenes fueron atendidos médicamente por síntomas de intoxicación por humo que provocaron las llamas. Las autoridades estatales mencionaron hasta el reporte de hoy que obviamente inicia una investigación para saber las causas. Te agradezco mucho este reporte, Jesús Olivares. Tú tienes la actualización, compañero, corresponsal de Grupo Fórmula en Veracruz. Muy buena tarde.
27: Muy buena tarde, Michelle. Efectivamente, como bien lo mencionaste, esto ocurrió la tarde-noche de ayer sábado, bueno, pues cuando un incendio registrado en los edificios de dormitorios de la Escuela Náutica Mercantes Fernando Siliceo y Torres, bueno, pues provocó la intensa movilización de los cuerpos de emergencia y personal naval, pues obviamente esto generó momentos de alarma entre algunos estudiantes y trabajadores del plantel. Actualizando este tema, bueno, se sabe que fueron 3 estudiantes los que incorporaron humo a su organismo. De estos 3 han sido declarados fuera de peligro, ellos ya se encuentran atendidos debidamente, y del resto de los estudiantes que tuvieron prácticamente involucramiento en este incendio, pues también han sido ya prácticamente declarados fuera de peligro. Afortunadamente, solo quedó en daños materiales en el dormitorio conocido como el Primero de Junio, que es uno de los más antiguos de la Escuela Náutica Mercante. Esto fue dado a conocer, te doy contexto, por la Secretaría de Marina Armada de México mediante un comunicado donde se informó que el siniestro fue controlado y sofocado en su totalidad por elementos de bomberos municipales de Veracruz en coordinación con Protección Civil Estatal y personal de la Secretaría de Marina Armada de México, además del apoyo de pipas de agua. Bueno, pues el reporte oficial menciona que son 3 estudiantes que fueron valorados de manera preventiva tras presentar síntomas por inhalación de humo. Bueno, hasta el momento no hay reporte de lesionados de gravedad, y pues los demás permanecieron pues bajo supervisión de directivos de la institución. Y bueno, pues obviamente esto solamente queda en investigación, todavía no se ha determinado cuál fue el agente causal de este incendio. Sin embargo, bueno, pues sí, todo lo que fue esta parte del dormitorio sí sufrió bastantes estragos, Michelle.
8: Ahí estamos partiendo justamente las imágenes de lo que ocurrió, como bien mencionas, Jesús Olivares, ayer por la tarde-noche, y las imágenes también de cuando acuden los cuerpos de emergencia a apagar este incendio. Estaremos pendientes. Jesús Olivares, que tengas buen domingo. Gracias por el reporte.
27: Gracias a ustedes. Quedamos al pendiente.
8: Muy buena tarde. Permítame ir de Veracruz ahora hasta el estado de Chihuahua. Pues hay varios temas, obviamente, pero quedó pendiente el día de ayer, no me dejará mentir mi compañera Mara Almeida, y es que familiares de víctimas, usted recuerda del crematorio a Plenitud, que en este lugar donde fueron encontrados, hallados 390 cuerpos sin cremar, entre otros restos sin identificar, pues había en ese momento, desde que nos reportaba nuestra compañera Mara Almeida, una posibilidad de la autoridad de mantener o de detener con un justo proceso al dueño de este crematorio. Hoy está declarado prófugo. Mi compañera tiene la información. Marte, saludo, buena tarde.
1: Hola, Michelle, qué gusto saludarte aquí a la auditoría de la producción. Pues sí, fíjate, es una triste historia, ya que pues el Estado había aprendido a esta persona, a José Luis A.C., quien es el dueño del crematorio Plenitud. También había sido aprendido a la persona que trabajaba en este crematorio, que cabe destacar, pues ya era una persona adulta, mayor de 60 años, y esta persona, fíjate, fallece en la prisión preventiva, esto derivado de complicaciones de salud. Pero bueno, hay que platicarle al auditorio que en febrero, aproximadamente el 13 de febrero, el juez séptimo al distrito en Ciudad Juárez, Luis Eduardo Rivas Martínez, es decir, una autoridad federal, pues concedió un amparo al dueño de este lugar, de este crematorio, Michelle, donde tú ya bien decías, 386 cuerpos no fueron cremados. Y bueno, el estado de Chihuahua impugnó esta decisión, metió varios procedimientos. Cuando se le cita a comparecer nuevamente al dueño del crematorio, a José Luis A.C., esta persona no se presenta y por lo tanto ahora es declarado prófugo, es decir, pues aprovechó este tiempo desde febrero hasta mayo, que estamos ahora, pues para poder escaparse. Y bueno, ya se verá si se emite alguna ficha roja, Interpol o cualquier otro procedimiento. Por lo pronto, Michelle, pues él salió patitas para que las quiero y salió corriendo. Sí. Michelle, así esta información.
8: Así es, tal como lo dijiste, porque aquí lo reportaste a tiempo, fueron detenidos, se les otorgó un amparo, y pues como otros casos tristes, y estamos hablando, y perdón porque dije clandestino, no es clandestino, al contrario, peor todavía, querida Amar, sí. O sea, un crematorio con todas las reglas puestas, ¿no? En manos de la autoridad, supuestamente supervisado. Más de 300 cuerpos sin cremar, imagina usted, y un dueño prófugo que se les fue de las manos. Oye, querida Mar, antes te robo nada más un minuto, porque pues, sí, es claro. Histórico lo que ocurrió ayer en el estado de Chihuahua con este citatorio a la gobernadora Maru Campos, aunque ya dijo Segovia y aclaró la FGR que es en calidad de testigo, ¿cómo se siente la ciudadanía? ¿Qué expresiones has palpado de la ciudadanía en Chihuahua ante este citatorio de la FGR?
1: Pues mira, lo que se ve es como una rivalidad muy fuerte que se está generando entre el gobierno federal y el estado de Chihuahua. Esto pues sabemos por esta situación que la verdad mucha gente no lo considera muy importante, esto que llaman soberanía, el hecho de que haya habido 2 personas extranjeras en el estado, y pues ha sido sorprendente para alguna parte de la población, pues el hecho que se le cite a la gobernadora, ya que pues se sabe, no tiene fuero constitucional, aunque como tú bien dices, pues es nada más en calidad de testigo, pero bueno, llama la atención y pues se atribuye a esta rivalidad, sobre todo, Michelle, en el contexto que tú dabas ya ayer junto con Juan Carlos Loera, de la gira que hizo la gobernadora, donde bueno, después de esta gira pues se da este llamamiento por parte de la Fiscalía, aunque hay que recordar también, bueno, que la presidenta Claudia Sheinbaum se reunió con Mullin, este funcionario de Estados Unidos, en donde, bueno, al parecer pudiera haber sido también, pues que hayan puesto algunas cartas sobre la mesa. En fin, Michelle, sí, pues veremos esta semana a ver cómo va transcurriendo todo esto, pero bien, sí hay polarización, Michelle, desafortunadamente. Sí.
8: Y bueno, por si querían saber los políticos qué es lo que piensa la gente, es justamente esto. No está concentrada en el problema, porque no significó posiblemente para ellos un problema el operativo militar o de la CIA, como sea. Lo que ven es polarización, es división así entre es los políticos en el Estado. Pues ahí está el mensaje. ¿Qué otro mensaje quieren? Mara Almeida, compañero, un abrazo. Gracias por el reporte.
1: Claro que sí. Gracias, Michelle.
8: Gracias.
1: Buenas tardes. Abrazo para todos. Hasta la próxima.
8: Igual para ti. Un abrazo fuerte hasta Chihuahua. Y de Chihuahua voy hasta Sinaloa con mi compañero Felicitos Trujillo. Felicitos, yo no sé si el caso se convertirá en algo muy similar a lo ocurrido con la desaparición de un joven en Mazatlán, originario de Durango, pero de nueva cuenta. Pero ahora se trata de Roberto Isaí Mendoza. Piden ayuda a familiares para localizarlo. Tú tienes los detalles. Buena tarde.
2: Es correcto, Michelle. Buenas tardes. Roberto Isaí Mendoza Cerda, 18 años de edad, salió ayer por la mañana con la intención de tomarse unas fotografías para realizar un trámite escolar, pero ya no regresó a su casa, luego de que fuera privado de la libertad en el Infonavit de Alarcón. Esto es en Mazatlán, aquí en Sinaloa. De acuerdo con el relato de su familia, el joven estaba caminando por la avenida de Los Venados, cuando al pasar por las inmediaciones de una tienda de conveniencia, como un kiosco, pues varios sujetos se encontraban, al parecer, levantando, privando la libertad a otra persona. Roberto Isaí también fue subido por la fuerza a una camioneta tipo Cherokee color gris oscuro, en la que los responsables huyeron del lugar. Este joven estudiante trabaja además como mesero en la pastelería Panamá, y ayer por la mañana se dirigía a cumplir con este pendiente escolar cuando ocurrió el hecho, y hoy se mantiene en angustia su familia. De hecho, ya han emitido diversas fichas de búsqueda para tratar de conseguir información y localizar precisamente a este joven. Al momento de su desaparición, reportan, sí, que vestía bermudas color beige, camisa blanca y también traía gorra negra. Ante la falta de información sobre su paradero, las familias han solicitado el apoyo urgente a toda la ciudadanía mazatleca para compartir su fotografía y reportar cualquier dato que ayude a localizarlo. Cualquier información, indicio que contribuya a dar con su ubicación puede ser reportada inmediato al número de emergencias 911, que son minutos valiosos en los que la familia pide, clama, así ayuda es a los demás mazatlecos para poder localizar a este joven Roberto Isaí.
8: Bien, pues ahí está, estamos viendo, compartiendo las imágenes, seguramente lo haremos también a través de redes sociales, y esta nota, este reporte sirve también para pues hacer este debido trabajo social. Querido Felicitos, te voy a hacer la misma pregunta que le hice a mi compañera, cambiando de tema y sin darle continuidad a lo que acabas de informar. Le preguntaba a Rocío Galván qué opina la sociedad en Chihuahua, qué narrativas leen ahí, qué mensajes leen en redes sociales luego de este citatorio de la FGR. También pongo este balón en tu cancha para preguntarte sobre Sinaloa, ¿qué ambiente se siente político luego de estos citatorios de la FGR?
2: Pues hemos estado revisando, no se han registrado pronunciamientos al respecto, pues agarra el fin de semana, pero a través de las redes sociales hemos estado dando seguimiento, sobre todo las publicaciones de apoyo que se han estado dando por parte de algunos funcionarios en activo, de algunos integrantes de la sociedad, para que para la causa de Rubén Rochamó, otra población que ha dicho pues esperamos que haya precisamente justicia, que se aclare todo, y pues hay quienes están a favor, sobre todo pues personalidades del propio gobierno, pero muchísima población también que ha manifestado su opinión de que esto se resuelva, que se resuelva conforme a derecho, porque es un momento convulso, por así decirlo, en la política sinaloense, algo que no nos había tocado ver todavía, Michelle, algo que estamos pues esperando. De hecho, al menos con Maru Campos se conoció el día y la hora y el lugar en donde va a ser citada a comparecer, todavía va a ser en Ciudad Juárez, pero acá no tenemos el dato. Nosotros consideramos que podría ser aquí en Culiacán, no tenemos fecha, no tenemos horas, solamente la confirmación por parte de los sectores políticos. Esperamos ahí a ver si nos podremos enterar o se nos comparte un poco de información, pues para conocer y ver precisamente, sí, con quiénes van acompañados, si llevan algún respaldo, y se patentiza lo que dicen a través de las redes sociales, porque mira, a través de las redes sociales pues muchas personas son buenas para escribir, dar alguna opinión, algún testimonio, bueno, sí. Pero cuando ya hay alguna movilización, ahí sí ya cambia la situación.
8: Así es, felicito, te agradezco, compañero, gracias por el reporte, estamos en contacto, cualquier actualización.
2: Claro que sí, Michelle, excelente tarde.
8: Excelente tarde para ti también. Es tiempo de ir a una pausa. Regreso, esto es Fórmula Noticias.
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5: Para la creación del sistema de ordenamiento de la producción y comercialización del maíz blanco, México avanza en su soberanía alimentaria. La presidenta Sheinbaum destacó que este acuerdo voluntario garantiza la autosuficiencia, que los productores vivan bien y quienes utilizan el maíz para otros productos puedan tener la garantía de un buen producto.
33: Los compradores de maíz en México se comprometen a comprar primero que nada la producción nacional y después a importar. ¿Los productores a qué se comprometen? A sembrar el maíz y a tener cierta capacitación para mayor productividad. ¿Y el gobierno a qué se compromete? A dar el diferencial de precio en caso de que sea muy barato el maíz.
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8: Estamos de regreso en Fórmula Noticias. Gracias por acompañarnos. Y justo mientras platicábamos con Felicitos Trujillo, ya hay una primera reacción luego de este lapsus de silencio en Sinaloa ante los citatorios a funcionarios y también al gobernador con licencia Rubén Rocha Moya. Y bueno, Morena, en resumen, a través de un comunicado menciona o asegura que confía en las investigaciones de la Fiscalía General de la República y rechaza los señalamientos del Partido Revolucionario Institucional, tanto local como también lo ha hecho el dirigente nacional. En el contexto del caso Rocha Moya, el partido afirmó que no encubre ni sentencia a nadie y acusó a la oposición de buscar injerencia extranjera y actuar con fines político-electorales. Ahí estamos compartiendo el comunicado y cierra justamente así. Morena no encubre a nadie, pero tampoco sentencia a nadie, ni propio ni extraño. Al PRI no le interesa la seguridad ni el bienestar del pueblo de México. Lo que quiere es regresar por sus fueros y sus privilegios al amparo de una estrategia político-electoral que clama por la violación de nuestra soberanía nacional. No olvidaremos que el PRI es el partido más repudiado por el pueblo de México. Así cierra el partido Morena. Pero bueno, nos va a servir mucho, sin duda, de contexto para esta entrevista. Como siempre, le agradezco al abogado José Mario de la Garza la oportunidad que nos da para hablar de este importante tema de Chihuahua y Sinaloa. Abogado, muy buena tarde.
12: Qué gusto saludarte, Michelle. Muy buenas tardes y un placer siempre estar contigo y con el auditorio.
8: Hay muchas preguntas que tenemos los simples mortales, que no tenemos el conocimiento que usted tiene, abogado, en materia de constitución y leyes, porque si bien son dos temas distintos, lo de Chihuahua y lo de Sinaloa, pareciera que la FGR en este comunicado que leímos y después la aclaración de Segob, que fueron llamados como testigos en ambos casos, pues... ¿En calidad de qué entonces o de qué estamos hablando? Ahí cabe la confusión perfectamente.
12: Sí, primero vimos, Michelle, cómo las agentes de la Fiscalía General de la República acuden con la gobernadora Maru Campos a entregarle un citatorio para que comparezca ante la Fiscalía General de la República por una investigación que se está haciendo. Y se dio a conocer el documento y analizándolo, pues es muy impreciso porque no aclara pues, qué investigación se está haciendo, en contra de quiénes, para qué la citan, cuál es el objetivo. Ella finalmente es una gobernadora que tiene un cargo de representación constitucional frente al Estado. Entonces tú la puedes citar como testigo, pero pues tendría que ser con una aclaración de qué es lo que estás investigando, para qué quieres que ella declare. Y fíjate muy bien cuál es el contexto de las preguntas que se le van a hacer. En la práctica, Michelle, la fiscalía, cualquier fiscalía te puede citar como testigo y después te puede cambiar esa calidad y decir, pues a partir de tus declaraciones, yo considero que tú tienes una participación en los hechos delictivos y ahora eres un imputado. Entonces tampoco es garantía lo que dijo la Secretaría de Gobernación de que están citados como testigos. Bueno, esa situación puede cambiar mañana, no es definitoria, ¿va? Y la otra también que me pareció pues muy, muy poco cuidado es que la Segob salga a aclarar un tema de la fiscalía cuando les conviene. Michelle, dicen que la fiscalía es autónoma, pero pues ahora parece que la que dicta la línea de cómo se cita es la Segob, ¿no? Y por el otro lado está el lado, lo que decías tú de Rocha, ¿no? Que estaba oculto, no se sabía dónde estaba, después ya salen a decir que está en Sinaloa y pues parece como algo que también lo citan a él. No se sabe qué carpeta o qué se está haciendo. Y aquí también queda la sospecha, ¿no, Michelle? Porque queda la petición que hizo el gobierno de Estados Unidos para extraditarlo. Aparentemente no había ninguna investigación en contra de él. Y cuando se activa este mecanismo, pues parece que la fiscalía ahora está haciendo una investigación. Y queda como esto muy poco claro, muy poco transparente. No se sabe bien a bien a dónde va la fiscalía, ¿no?
8: Sí, ahora abogado José Mario Lagarza, permítame hacerle una pregunta que se haría o que se hacen muchos mexicanos, ¿no? De los dos casos, ahora que lo están poniendo en piso parejo, lo hizo al menos la Fiscalía General de la República, ¿cuál de los dos casos es peor? ¿El de Maru Campos? Vamos a suponer que metió elementos de la CIA, permitió el ingreso de elementos de la CIA operativos en nuestro país, o un señalamiento de Estados Unidos por tener nexos con el cártel de Sinaloa.
12: Mira, en el caso de Maru Campos, lo que han dicho es que se pudiera configurar un delito como traición a la patria. Si tú revisas el delito, cómo está establecido, Michelle, pues es muy difícil imputarle eso a una gobernadora. Es decir, me parece que es complejo el decir hasta dónde una gobernadora traicionó a la patria porque hay una intervención de unos agentes que tampoco está muy clara qué intervinieron, en qué contexto. Sabemos que murieron en un accidente, pero tampoco sabemos el grado de intervención. Y también sabemos que sí dio como resultado el que se encontrara en sus laboratorios. Pero pues, habría que investigar mucho la participación y hasta dónde hay una injerencia de un gobierno extranjero. Pues, yo te lo dejaría como sí hay que hacer una investigación, me parece, pero eso de imputarle a una gobernadora que traicionó la patria se me hace que es un tema 100% político. Ahora, de Rocha, pues parece que Estados Unidos, fíjate que forma a través de un gran jurado, que es un procedimiento bastante complejo, en donde tiene pruebas, tiene informantes y arma una acusación. Luego a mí me parece, Michelle, que estamos simplificando la acusación que se hace. Pues ellos ya armaron un expediente, ya lo presentaron a los

0: instituciones están totalmente cooptadas por el narcotráfico, ¿no? Me parece, pues eso debió haberse investigado desde hace mucho, Michelle.
1: Abogado, otra pregunta que nos surge. Estaba justo en el momento que fue notificada la gobernadora Roberto Gil Suart, abogado también, fue aspirante a la Suprema Corte de Justicia de la Nación, pero bueno, él hizo un comentario muy importante al momento del citatorio. Es gobernadora, tiene fuero. Platíquenos un poco ese esquema, los que no entendemos todavía los alcances y si realmente directamente por ser gobernadora tienes fuero y no se te puede citar.
0: La gobernadora tiene un fuero que implica que no se le puede procesar en un asunto de carácter penal, como digamos, como responsabilidad de un delito, a menos que inicien un procedimiento de desafuero o a menos que pida licencia. Entonces, mientras ella tenga este fuero constitucional, no puede ser procesada penalmente, Michelle, o sea, no puede ser acusada, imputada por la comisión de un delito, hasta en tanto pierde ese fuero. Lo puede perder por el procedimiento que marca la Constitución, a través de los mecanismos que marcan con el Congreso o pidiendo licencia. Ese es el cambio. Ahora, aquí la precisión, qué bueno que hace esta pregunta, Michelle, es que allá en este momento no la están imputando un delito, no le están diciendo tú eres responsable de un delito, le están diciendo. Estamos en una investigación, es una investigación abierta y necesitamos que tú acudas a declarar y te vamos a hacer algunas preguntas y te vamos a hacer algún interrogatorio. Entonces, hasta el día de hoy, Michelle, ella no está imputada de la comisión de un delito, está citada como testigo. Ahora, como yo te decía, eso puede cambiar mañana. La fiscalía puede decir, oye, con base en la entrevista que le hicimos a la gobernadora, se desprende que ella sí pudiera ser responsable de la comisión de un delito y entonces ahí cambia la naturaleza de las cosas. Pero ahorita la fiscalía dice, pues como no te estoy acusando de ningún delito, pues te puedo citar a declarar como cualquier persona está obligada, Michelle, a declarar ante la autoridad, ¿no?
1: Entonces podemos entender de cierta manera que el actuar de la fiscalía el día de ayer ya lo deja muy claro, como no está imputada, no ha llevado un proceso, por eso se le cita en este formato de testigo, ¿no? Y del
0: Correcto.
1: mismo podemos decir que lo mismo para Rubén Rocha Moya, entonces de testigo, o ahí considera, porque estamos hablando de un gobierno extranjero quien ya posiblemente tiene los argumentos listos hasta que para que México se lo entregue, ¿no? Pero estamos hablando de otra en otro país y preguntarle si actúa entonces correctamente la FGR, al menos en este proceso.
0: Pues mira, estas maneras de citar la FGR luego utilizan estos formatos, estos machotes, inclusive está firmado por un agente que no es el directamente el agente del Ministerio Público por encargo. En fin, digo, esta es una práctica mexicana de citarte de esta manera. A mí me parece que si vas a citar a una gobernadora de un asunto tan delicado, porque estás hablando que se vulneró la soberanía de nuestro país, pues quizás se hubiera manejado con más cuidado el asunto, pero finalmente pues, sí la pueden citar, te diría yo, sí puede, sí está obligada a comparecer como testigo. El caso de Rocha, brevemente te diría que es diferente porque él, al pedir licencia y de acuerdo con los criterios que ha adoptado la Corte anteriormente a este respecto, Michelle, ya no tiene un fuero. El fuero protege el que tú estés en el ejercicio del cargo, porque protege el cargo en la función, vamos a decirlo así. Si tú pides una licencia, Michelle, y ya no eres un gobernador en funciones, ya no estás en el cargo y la Corte ha resuelto en varias ocasiones diciendo ahí ya no hay fuero. Entonces, digamos que Rocha sí podría ser citado como imputado. Lo están citando por lo que se dijo como un testigo también. Habría que ver cómo transcurren estas entrevistas, qué se dice, qué se comenta, Miquel. Creo que vale la pena que le demos seguimiento tú y yo y lo
1: Sí.
0: compartamos con el auditorio a ver la semana entrante qué información tenemos y creo que vale la pena pues darle seguimiento a los dos casos, ¿no? Que van en paralelo.
1: Así es, por último, la pregunta, abogado José Mario de la Garza, pues, ¿qué comentario haría en general como reflexión de esto que vimos el día de ayer?
0: Fíjate que a mí me preocupa, Michelle, que estemos utilizando los recursos de tipo penal, las acusaciones penales, para efectos políticos. A mí me preocupa mucho que se vuelva esto una mecánica ahora que estamos enfocándonos o acercándonos, Michelle, al año 27 con elecciones y que entonces la fiscalía se utilice como una herramienta para decir, oye, a ver, ¿a quién tenemos que acusar? Vamos acusándolo. Yo creo que hay que trazar una línea muy contundente, Michelle, entre lo que implica cometer un delito y que te
1: Sí.
0: investiguen y la actuación política y la libertad de expresión. Creo que son dos cosas que hay que proteger mucho, porque si mañana vamos a ver esto en las fiscalías, me parece que es un tema muy delicado. A mí me preocupa sobremanera esto.
1: Pues, abogado José Mario de la Garza, le invito formalmente para que nos acompañe en este recorrido para platicarlo así, coloquialmente como lo hicimos también, y entender más de leyes, ¿no? Y estos procedimientos que lleva la FGR en estos casos históricos, sin duda, para nuestro país. Gracias, abogado. Muy buena tarde, buen domingo.
0: Buena tarde, cuenta conmigo. Nos conectamos la semana que entra.
1: Gracias, gracias, abogado José Mario de la Garza. Usted ya escuchó, pues ahí está el fuero por medio, pero queda obviamente...

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16: El pulpo es uno de los animales marinos más inteligentes. Posee 8 brazos cubiertos de ventosas que le permiten manipular objetos. Puede cambiar de color y textura para camuflarse. Utiliza tinta para escapar de depredadores. Aprende rápidamente y resuelve problemas. Vive en arrecifes y fondos marinos. Su comportamiento sorprende a científicos. La contaminación afecta su hábitat. Cuidar los océanos protege su futuro.
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18: La gobernadora de Chihuahua, Maru Campos, se comprometió a reforzar la seguridad en el estado con el despliegue de drones, lo anterior ante las críticas en contra de la servidora pública por la presencia de agentes de la CIA en territorio mexicano. Este domingo, un centenar de personas marcharon para denunciar el problema de acceso a la vivienda en múltiples estados de España. La multitud precisó que se ha agravado la situación en los últimos años y más en el sector joven de la población. Este domingo, el Aeropuerto Internacional de la Ciudad de México inició operaciones en su nuevo estacionamiento ubicado en la glorieta vehicular externa de la Terminal 2. La inauguración forma parte de las remodelaciones por el Mundial de Fútbol. Informó Daniel Wellbanks. 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
16: Un mundial no solo se juega en la cancha, también se vive en la ciudad. Y en ese contexto, la Ciudad de México decidió asumir un papel activo, no solo como sede, sino como un espacio que pone al centro los derechos de quienes la habitan y la visitan. A través de la estrategia Juego Limpio y Sociedad Justa, el gobierno capitalino articula el trabajo de 46 instituciones en más de 100 acciones que buscan garantizar inclusión, movilidad, seguridad y acceso a la información durante la justa deportiva. Este esfuerzo también responde a la escala del reto. Una ciudad que recibe a millones de visitantes necesita algo más que operación logística. Requiere coordinación, prevención y una visión que integre distintos frentes al mismo tiempo. Por eso, la estrategia contempla acciones que van desde la prevención de violencia y la atención a la salud mental, hasta planes de movilidad, espacios públicos intervenidos y herramientas digitales para facilitar la experiencia de quienes viven y visitan la ciudad. También hay un componente importante en lo social y lo cultural. El fútbol se plantea como un espacio de encuentro, de identidad y de participación, no solo como espectáculo. Lo que está en juego no es solo la experiencia del mundial, sino la forma en la que una ciudad responde cuando recibe al mundo y cómo convierte ese momento en una oportunidad para mejorar la vida cotidiana.
19: Que inicie el mundial
7: en nuestro país y bueno, los estados obviamente como Nuevo León, Jalisco, que serán sedes, además de la Ciudad de México, como ya quedó claro, siguen preparándose para recibir a los turistas y obviamente llevar a cabo estos grandes espectáculos, los partidos a los que bueno, muchos mexicanos ya están listos para acceder. Y vaya que esto ha apoyado también o ha motivado a que muchas organizaciones activen protocolos de seguridad para evitar delincuencia, trata de personas, trata sobre todo de niñas y niños, y a los que se han sumado además cadenas hoteleras y también algunas tiendas departamentales, entre otros lugares, restaurantes, para identificar un posible delito y se pueda denunciar. Así que bueno, creo que es parte de ponernos todos de acuerdo para que también este mundial, pues no queda todo en las autoridades, también podamos disfrutar de este mundial y aprovechar los beneficios. Oiga, permítame compartirle rápidamente. Me parece que ya tengo a Ceci Flores. Recuerda, al inicio del espacio le mencionaba la oportunidad que podemos tener de platicar esta tarde con Ceci Flores, líder del colectivo Madres Buscadoras. Ella es de Buscadoras de Sonora, pero que cubre prácticamente todo el país con el colectivo de búsqueda. Y en esta ocasión ha estado una jornada muy importante en Jalisco. Primero te saludo, Ceci. Buena tarde. ¿Cómo estás?
9: Hola, buenas tardes, mija. Pues bien, aquí en la búsqueda con las madres de Jalisco y madres de otros lugares que vinieron aquí, sí, de parte muy cerca de Jalisco.
7: Así es, porque pues ya decía, te identificamos como del colectivo de Sonora, pero en realidad estás prácticamente en todos los territorios. Ceci, a ver, al inicio de este espacio compartimos un video tuyo en el que denuncias amenazas directamente y señalas también a la autoridad en Jalisco que no les permite hacer su trabajo. ¿O qué tipo de amenazas estamos hablando?
9: Sí, he recibido amenazas en los últimos días para que no viniéramos a esta búsqueda que habíamos programado para sábado y domingo, que no nos presentáramos a buscar aquí porque no teníamos nada que hacer aquí, porque nuestros desaparecidos no son de este lugar, que vayamos a los lugares donde tenemos desaparecidos. Pero pues yo lo único que les digo, pues si ellos saben dónde está mi hijo, pues que me digan. Yo sí que no tengo que arriesgarme en todas partes del país, porque ya donde me inviten a buscar voy a ir. Y aparte, pues porque conozco el dolor de la ausencia de parte de las autoridades en la búsqueda, investigación y localización de nuestros desaparecidos, pues acompaño a las víctimas que me solicitan en parte del país. Entonces, donde podamos nosotros buscar, vamos a ir. Y aquí sí, lo más probable es que sea la misma sociedad. No creo que sea parte del cártel, porque yo al cártel no le debo nada. Pues yo no sé si sea por parte de sociedad o de autoridades que les moleste lo que hicimos aquí en Lagos de Moreno, Jalisco, donde encontramos un crematorio que aunque lo han querido negar, pues no puedes negar lo que le hemos dado visibilidad, lo que se encontró, porque todavía no pueden terminar el proceso, porque se siguió encontrando mucho más por parte de ellos, se sigue trabajando.
7: Así, yo creo que molestó mucho esto que mencionaste, querida Ceci, en la que, bueno, apuntas que ahí en Lagos de Moreno se encontró otro rancho Izaguirre.
9: Sí, similar, aunque ellos no lo quieran reconocer, pero es algo similar, porque las personas estaban reclutadas, hasta nos dieron el nombre de algunas personas que ya dijimos, a ver, ¿quién tiene una chica que le dicen la Chapi? Que encontramos hasta su vestimenta ahí. La persona nos dijo, no, es que yo estaba con la Chapi, se ella la dejaron ahí en esos cuerpos, y nosotros queríamos identificar para que la familia, bueno, queríamos buscar a la familia para que la familia identificara. No lo hemos podido hacer, pues no sabemos en realidad si la familia ni vea noticias, o si ella no sea de Jalisco y de otro punto, porque persona me refirió gente de Aguascalientes, de Zacatecas, de Durango y de Jalisco y de Guadalajara en ese lugar, y mucha gente de ahí de Lagos de Moreno. Entonces, pues nosotros preguntamos de dónde sería la muchacha esta que le dicen la Chapis, como para que no la podamos localizar a la familia y que la familia no reconozca la vestimenta.
7: Así es, estamos viendo las imágenes, sí, pues un crematorio, o sea, instalaciones, una construcción.
9: Exactamente.
7: Hecho o sea, especialmente para Blanca, cremar cuerpos, es increíble.
9: Exactamente, aunque Blanca, la fiscal de aquí, quiera decir que no es un crematorio, pues no era un crematorio, era una pila, y lo dijimos desde el principio en nuestros videos. Esto es una pila que tiene 3 metros de largo por 1.5 metros de ancho por 2 metros de profundidad que utilizaron para calcinar cuerpos. Eso fue lo que dijimos del principio.
7: Una tapadera.
9: Videos, ahí está,
7: y una tapadera, ¿no? Era hicieron una pila, tapadera, pero una tapadera gigante.
9: Exactamente, le hicieron una tapadera a la pila y para hacer un horno. Entonces, ¿cómo le puedes llamar? Si no le quieres llamar crematorio porque te ofende la palabra, ¿cómo le puedes llamar ese lugar de terror donde mucha gente perdió la vida?
7: Ceci, pues vamos a seguir monitoreando tu trabajo ahí, y por eso yo mencionaba del colectivo de madres buscadoras, pero tú eres de Sinaloa y acudes a donde te llaman. Entonces tu trabajo se expande por ser un referente a todo el país. Seguimos pendiente de ti, Así Ceci Flores. Gracias por esta charla.
9: Muchísimas gracias a ustedes por darle visibilidad a este movimiento tan grande y tan doloroso que vivimos las madres buscadoras.
7: Gracias, Ceci. Buena tarde. Con esta información cambiamos completamente de tema. ¿Qué tenemos en los deportes? Ahora sí, listo mi compañero Javier Rivera.
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11: Así es, Michelle, ya estamos listos con la información deportiva de este domingo, día importante sin duda para el fútbol mexicano. Hoy conoceremos al gran campeón del Clausura 2026. Pumas y Cruz Azul se miden en el Olímpico Universitario. Ya se encuentra ya desde muy temprano nuestro compañero Ángel Ricalde, quien está siguiendo detalle a detalle todo lo que sucede en esta gran final. Ángel, ¿cómo estás? ¿Cómo va el ambiente? Ya está llegando gente al Estadio Olímpico Universitario. ¿Cómo se vive la gran final del Clausura 2026?
19: Bien, Javier, muy buenas tardes. Michelle, saludos a todo el auditorio. Desde muy temprano iniciamos una jornada que será, sin duda alguna, larga. A las 8 de la mañana ya estábamos aquí en el Estadio Olímpico Universitario y desde esa hora ya veíamos vehículos tomando sus lugares en los estacionamientos para la gran final del fútbol mexicano. En este momento mi compañero Miguel Ángel Brígido nos muestra un poco del movimiento que ya existe aquí en las inmediaciones del Estadio Olímpico Universitario. Ya hay gente formada en fila en los accesos del estadio, a pesar de que este partido no va a iniciar hasta las 7 de la noche y que el estadio abrirá sus puertas hasta las 4 de la tarde. Así que, si me permiten la recomendación para nuestro auditorio, tomen sus precauciones y vayan quienes vengan a la final llegando lo más temprano posible, porque sí va a ser un día complicado en los accesos al estadio. Y por supuesto, recordar, Javier, lo atractiva que es esta final, el llamado clásico de la obsesión por sucesos de los últimos años entre esas dos instituciones, tanto deportivamente hablando como también a nivel institucional. Y recordar que esta es la tercera final que juegan en su historia, la primera en la era de los torneos cortos. Por supuesto, los Pumas, con una sequía de 15 años sin título, buscando su octava estrella, y el Cruz Azul buscando la décima, con dos técnicos con perfiles muy diferentes, un interinato de Joel Wiki que podría consagrarse hoy como un proyecto después de este torneo a mediano o largo plazo, y por supuesto Efraín Juárez, que construyó una temporada de menos a más y que hoy tiene a los Pumas soñando como hace mucho no lo hacían en la Liga MX.
11: Ángel, sin duda preguntarte también, tú ya comiste, ya desayunaste, dicen que los taquitos de canasta de ahí de Ciudad Universitaria son buenos. Estás desde las 7 de la mañana cubriendo la gran final, y también preguntarte, lo mencionas, lo de Joel Wiki, sin duda un interinato exitoso y lo puede coronar con la cereza del pastel, que sin duda sería el título. Muchas cosas suceden siempre alrededor de Cruz Azul. ¿Crees que el título, en caso de ganarlo, le den la continuidad a Wiki, le den la oportunidad de tomar el equipo de manera permanente?
19: Esto está confirmado, al menos en sus palabras, por el ingeniero Víctor Velázquez, el presidente del Club Cruz Azul. Él dijo que si Joel Wiki, en unas declaraciones que por cierto me parecen desafortunadas, pero dijo que si Joel Wiki gana la final con Cruz Azul, se quedará como de la máquina. También comentarte, Javier, que hay un operativo de seguridad de más de 3,000 elementos esta tarde, para esta tarde en el Estadio Olímpico Universitario. Es un operativo de seguridad muy grande y muy extenso el que ha puesto el gobierno de la Ciudad de México para salvaguardar, ¿no?, la integridad de los asistentes. Y pues ojalá que sea una buena final. Efectivamente, nos estaremos comiendo unos taquitos de canasta más adelante, porque aquí en Puma nos consienten muy bien por el área de prensa y es parte del folclore, ¿no?, de venir a cubrir a los Pumas en el Olímpico Universitario.
11: Pues Michelle, ahí parte de la información deportiva. No me quiero despedir sin antes que nos des tu pronóstico. Sabemos que eres Puma de corazón, sí. Sé para dónde vas a disparar, sí, tu pronóstico, sí. Pero a ver, dinos cuánto crees que queda esta gran final.
7: Por mí va Pumas 2-1, es más, 2-1. Sí, no solamente, además soy promotor y quiero que todo mundo, ¿no?, al aire, lo comprometo. Voy 2-1, a ver qué tal, yo siento que Pumas...
19: Por cierto, quiero reclamarle a Michelle al aire que me estaba haciendo Puma el día de ayer. Yo no soy Puma, yo vengo a disfrutar de manera imparcial esta final y de manera neutral esta final.
7: No se puede, creo que no se puede, querido Ángel. ¿Cómo que tu alma te lleva hasta allá? No te creo, querido Ángel.
19: No, por favor.
7: Es como que tu alma te lleve hasta allá. No. Se siente atraído por el fútbol. No, Ángel, ya te pasaste.
11: Hemos sabido que Pumas es su segundo equipo, debido a que lo tratan muy bien ahí en prensa.
7: Sí, ya me di cuenta, no lo quiso decir. Es más, yo creo que ese fue el reclamo para el resto de los equipos de fútbol. Si no tienen los taquitos de canasta, no.
11: Sí, su uniforme de Ángel sin duda es ser americanista, pero tú, Ángel, ¿con quién vas en la final? Yo me atrevo a decir que hoy Cruz Azul rompe la sequía de 5 años y obtiene la décima.
7: A ver, Ángel.
19: Con lo difícil que puede ser para escuchar este pronóstico, de escuchar este pronóstico para Michelle, yo creo que hoy Cruz Azul, hoy conquista otra vez el Olímpico Universitario.
7: Cierra. No, bueno, yo creo que ya lo dijo todo, querido. Sí. Ángel Ricalde, gracias Javier Rivera también por la información.
11: Ahí están los pronósticos, Michelle.
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23: De arquitecta a princesa. ¿Podrías imaginar que el día de tu boda de paso te conviertas en princesa y futura reina de Jordania? Así ha sido la historia de Rajwa, hija de uno de los constructores más importantes de Arabia Saudita. La joven estudió en Nueva York y trabajó en Los Ángeles. Coincidió en el camino con el príncipe Hussein y el amor hizo la suyo. Las principales casas reales del mundo fueron testigos de la boda de Rajwa y Hussein, mismo día en que impuso su estilo minimalista y simétrico como buena arquitecta en su vestido de novia. La princesa Rajwa, y ahora madre de una bebita, tiene a su lado el mejor ejemplo de su suegra, Rania, quien ha sabido encontrar el equilibrio entre mostrar una imagen moderna de las mujeres jordanas y ser embajadora de la riqueza y cultural de su país. 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
25: El fútbol no es solo un juego. En estos tiempos se ha convertido en una de las herramientas más poderosas del planeta. La pasión de multitudes se fraguó desde sus inicios. Y ahí, la política siempre jugó de titular. En 1934, Benito Mussolini exhibió su fascismo y obligó prácticamente a Italia a ganar el Mundial.
26: Século del fascismo. Será el século de la potencia italiana.
25: En 1978, Videla ocultó una dictadura al tiempo de presionar a la Argentina de Menotti y compañía para darle un título a aquel pueblo.
27: A que se sientan y sean realmente ganadores.
25: En 2018, Putin pasó de usar su mundial como escaparate a ser expulsado de la FIFA por invasión a Ucrania, mientras que 4 años más tarde, Qatar intentó lavar su imagen tras sospechas de corrupción y derechos humanos vulnerados.
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28: Singapur está formado por una isla principal, 63 islotes y una periferia ubicados en el sudeste asiático. Es llamada la Ciudad Jardín por lo bien cuidado de sus parques y jardines públicos. Sus lenguas oficiales son el inglés, malayo, mandarín y tamil. Casi la mitad de su población son inmigrantes. El puerto de Singapur es el más importante del sudeste asiático. Su gobierno es la República Parlamentaria. Las calles más limpias del mundo están en Singapur. Singapur, donde mascar chicle está prohibido. Al estar situado casi en el meridiano del Ecuador, las temperaturas oscilan entre los 28 y 34 grados centígrados casi todo el año.
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7: Estamos de regreso en Fórmula Noticias. Gracias por acompañarnos. Esta es ya la segunda hora. Permítame remontarme a lo que ocurrió el día de ayer en Chihuahua. Usted sabe, la FGR citó a comparecer o citó a dar información a la gobernadora de Chihuahua, Maru Campos, en medio pues, de un operativo. Estamos repitiendo las imágenes, aquí se las dimos a conocer en exclusiva. Y el hombre que acompañaba, la persona que acompañaba a la gobernadora Maru Campos es el abogado y también panista Roberto Gil Suart. Y él fue quien recordó, y lo decía hace unos minutos con el abogado José Mario de la Garza, la situación jurídica de un mandatario, de una mandataria, en este caso con fuero justamente por esta posición. Y lo tengo en la línea telefónica, le agradezco mucho, Roberto Gil, esta charla para Fórmula Noticias. Buena tarde.
29: Muy buenas tardes, Michelle. Muchas gracias por la oportunidad de saludarte y saludar a todo tu auditorio.
7: Al contrario, gracias por aceptar esta conversación. La pregunta que nos hacemos es si ya tenía conocimiento la gobernadora de que le harían este citatorio o le cayó de sorpresa.
1: No teníamos conocimiento de que iban a notificar el citatorio. Sabemos de la existencia de distintas carpetas de investigación. Uh-huh. Tenemos la información de que hay una intención de por parte de la Fiscalía General de la República de crearle un caso a la gobernadora del estado de Chihuahua en el contexto de lo que ha pasado en Sinaloa, porque eso no se puede dejar desapercibido. Es importante resaltarlo. En el contexto de lo que está sucediendo en Sinaloa, al parecer hay una intención de crear un caso del lado del gobierno del estado de Chihuahua, del lado de la gobernadora. Sabíamos de la existencia de estas carpetas de investigación. Se han requerido mucha información en esas investigaciones que se han desahogado. De hecho, la Fiscalía del Estado de Chihuahua ha aportado información, ha compartido los datos de su propia investigación sobre los eventos que ocurrieron en el operativo en el que se desmanteló el narcolaboratorio y donde también desafortunadamente perdieron la vida cuatro personas cuando regresaban de ese operativo. Sí sabemos de la existencia de carpetas de investigación. No sabíamos que se iban a atrever hacer un citatorio. Lo irregular de este citatorio es que si bien reconoce expresamente que es una gobernadora, que por tanto tiene la protección constitucional, tiene fuero constitucional, no puede ser llamada a un procedimiento penal si antes no la Cámara de Diputados primero y luego el Congreso local le retiran esa protección constitucional. Es un mecanismo de protección al federalismo mexicano y también a las funciones tan relevantes que realiza un gobernador en ejercicio. En el citatorio sí hacen referencia a la figura del fuero. Si bien, Michelle, la citan o pretenden citarla en calidad de testigo, todos los fundamentos legales que refieren en ese citatorio son para inculpados.
7: Esa es la duda que nos surgió, justamente porque sabemos que el fuero permite, es decir, tiene que pasar primero por los representantes de los legislativos, es decir, del proceso de desafuero, para que ella pueda enfrentar un proceso como este. Y por eso entendemos el recordatorio que usted hizo en este momento y la aclaración posterior de hasta la CEGOP de que fueron citados en este formato de testigo. La pregunta que nos hacemos sin duda es, si de todas maneras podían llevar esta notificación como testigo, es decir, es la única ruta. Y esto también nos lleva a preguntarle, Roberto, el video que se grabó, si lo llevaba la FGR o es un video del gobierno de Chihuahua.
1: No, ese video es el momento en el que lo toman equipo que estaba ahí con nosotros, porque en el momento en el que nos avisan que hay notificadores de la Fiscalía General de la República, la gobernadora toma la decisión de recibir esa notificación, de ver de qué se trata. Y ahí personal de su equipo, incluyéndome, bajamos a platicar con los notificadores. Nos dicen que es un citatorio, nos damos cuenta que es un citatorio en calidad de testigo con los fundamentos que ya he mencionado. Ahí, si ves el video, yo expreso que está haciéndose un citatorio en contra de la protección constitucional. Se le pide al Ministerio Público, se le indica al Ministerio Público, al notificador, que va a recibir el citatorio el consejero jurídico, en razón de que estaba dirigido a la gobernadora del estado. Entonces hicimos la recepción del citatorio. Lo que pasó después, Michelle, es todavía más grave, porque la secretaria de Gobernación sale a aclarar una información de una institución de la FGR que se supone que es autónoma del gobierno. Y además la secretaria de Gobernación aclara la motivación del citatorio del Ministerio Público. Es decir, parecería que no entienden la distinción entre una carpeta de investigación que se lleva en el ámbito de la autonomía del Ministerio Público y un proceso político que le corresponde a la Secretaría de Gobernación. Primera irregularidad grave. Luego nos enteramos que efectivamente otros servidores públicos han sido llamados, fueron citados. Pero para realizar una entrevista, dice la filtración del comunicado que recibió el señor Rocha Moya, cuando aquí a la gobernadora se le hace un citatorio como testigo pero utilizando los fundamentos legales que se aplican cuando se trata de una persona investigada, pues ahí nos damos cuenta del trato diferenciado.
7: Sí, yo quisiera poner en la mesa justamente el momento, el día en el que se informa sobre los dos citatorios, como si se tratase de la misma situación, ¿no? Como sí. Creo que legalmente de entrada no se puede comparar un caso con el otro. Y son tratados
1: en un comunicado. Ni la gravedad de los hechos.
7: Sí. Y sin embargo, en lo que leemos en la FGR, pues el comunicado así lo entendemos de cierta manera.
1: No, el párrafo 2 de ese comunicado dice: van a recibir citatorios las personas relacionadas a la acusación de Estados Unidos sobre Sinaloa. Y luego aclaran que también en Chihuahua, que no tiene nada que ver con lo de Sinaloa y que es una investigación distinta. Y lo que más nos llama la atención es que haya sido coincidentemente el mismo sábado. Es decir, en un sábado andaban solicitando que vaya a realizar una entrevista el señor Rocha Moya, acusado por Estados Unidos, pero citan como testigo con invocación del régimen que se le aplica a los inculpados a la gobernadora del estado de Chihuahua. Es irregular. Roberto. Pero todavía más irregular esto, perdón, el Código Nacional de Procedimientos Penales establece con toda claridad que cuando el Ministerio Público requiere alguna información de una persona protegida por fuero, lo puede hacer, pero esa comparecencia se desahoga por escrito y se pide el cuestionario, se acompaña el cuestionario de lo que quieren que aclare, precise o aporte. Y en este citatorio, ahí también lo hago yo referencia, les digo a los notificadores, no viene acompañado de absolutamente nada. Un ministerio público con tantitito profesionalismo sabe, además de que no puede llamar a una persona protegida con el fuero constitucional, a un gobernador, también debería de saber que el Código Nacional establece la manera en la que servidores públicos protegidos pueden colaborar con la autoridad ministerial y que se hace a través de una comparecencia por escrito. Aquí nos señalan hora, día y lugar para que comparezca de manera personal la gobernadora.
7: ¿Será en Chihuahua, Roberto, o será en Ciudad de México?
1: El citatorio establece que se debe realizar la comparecencia en Ciudad Juárez.
7: Pues ahí está. ¿Usted será su abogado? ¿Usted estará dentro del equipo de defensa de la gobernadora de Chihuahua?
1: La gobernadora está integrando un equipo, tanto para la defensa jurídica como también para los distintos elementos que están involucrados en este asunto. Como sabes, tendríamos que enfrentar eventualmente no solamente la investigación penal, sino también el proceso de desafuero. Tiene muchísimas aristas en lo político, en lo comunicacional y, por supuesto, en lo jurídico. Y yo tengo el encargo de la gobernadora de participar en su equipo de defensa legal y estaremos atentos a la evolución de las cosas. Pero es un acto sin precedentes, Michelle, lo que vimos en este sabadazo, nuevo sabadazo, que intenta la Fiscalía General de la República en contra, no de una gobernadora, sino del federalismo mexicano.
7: Roberto, por último, preguntarle y agradecerle este tiempo de esta charla. ¿Tiene algún pronóstico a corto plazo? Es decir, hay mayoría en el Congreso, hay mayoría en el Senado, sobre todo por el proceso de desafuero. Veo que ya ha tomado, por lo que usted va a mencionar, de que posiblemente se dé este desafuero para avanzar con este proceso, que por estos señalamientos que le han hecho.
1: Veremos de qué son capaces del lado del régimen en el uso faccioso de las instituciones para esta persecución política. A nadie debe extrañar el elemento, Michelle, que hay elecciones el año que entra en Chihuahua, que también se está jugando Morena ahí, el interés muy claro que tiene por el gobierno de Chihuahua. Ahí están los personajes que están alrededor de esta aspiración de ganar como sea, incluso contra la Constitución, en un golpe a la Constitución, ganar como sea el gobierno de Chihuahua. Por eso no solamente jurídico, esto también es político. Nosotros vamos a estar preparados. No tenemos claro quién ha ordenado esta persecución política, pero lo que sí va a defender la gobernadora de Chihuahua, Maru Campos, es que en Chihuahua manda la gente y no mandan quienes por cualquier vía están dispuestos a alterar la voluntad popular. No se vale en nuestro país que con golpes a la Constitución y persecución política quieren ganar a la mala una elección cuando no tienen las condiciones para ganarla a la buena.
7: Roberto Gil Suart, gracias por esta charla y si nos permite estar en contacto para seguir informándonos de cómo avanza este proceso que llevará a enfrentar a la gobernadora de Chihuahua. Ya lo decía usted, un proceso histórico. Gracias.
1: Siempre a tus órdenes. Muchísimas gracias a ti.
7: Gracias, Roberto Gil Suart, abogado, y quien estará dentro del equipo de la defensa de la gobernadora Maru Campos. Aquí lo dijo en Radio Fórmula. Es tiempo de ir a una pausa, auditorio. Ya regreso enseguida a Fórmula Noticias.
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5: Fíjense que ahora con la globalización he visto que se dice de diferentes formas en el caló o en el habla cotidiana. Hay diferentes formas de referirse al trabajo. No, en México ya sabemos que chamba, que viene de chamber, que iban los norteños a pedir en la Chamber of Commerce el permiso para trabajar. En Argentina es laborar, laburar, estoy laburando, laburando, que viene de laborare, del italiano laborare, que quiere decir trabajar, que viene a su vez de labrar, es labrar la tierra, en latín laborare. Y también en España se dice curro, currar, que viene de una palabra gitana que tiene que ver con el trabajo. Entonces es currar. Ahora ya saben, chambear, laburar y currar.
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6: Las habas son unas leguminosas ricas en nutrientes. Cada 100 gramos de habas aportan 65 kilocalorías y 4.6 gramos de proteína. También aporta potasio, hierro, fibra y fósforo.
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9: Estamos de regreso en Fórmula Noticias. La presidenta Claudia Sheinbaum mantiene su gira por el estado de Tabasco. Mi compañero Enrique Hernández se encuentra ahí en el lugar justamente de los hechos. Enrique, te saludo. Buena tarde. ¿Cómo va todo por allá?
10: ¿Qué tal, Michelle? Muy buenas tardes. Igualmente te saludo con mucho gusto. Fíjate que ya ha concluido ya la gira de la presidenta Claudia Sheinbaum y justamente aquí en Tiapa, en el municipio de Tabasco, la presidenta Claudia Sheinbaum pues, hizo un recuento de lo que son los avances, logros, fortalezas de la Cuarta Transformación. Esto en el marco de la entrega de tarjetas de pensión para las personas adultas mayores, donde también ha destacado que el próximo día 2 de junio el segundo piso de la Cuarta Transformación cumple años de este avance importante para la sociedad, dijo la presidenta. Es por ello que va a rendir informe, va a dar este mensaje el día próximo 31 de mayo. Es por ello que también pidió que todas las plazas del país estén conectadas, porque va a ser un mensaje que será transmitido. Vamos a escuchar a la presidenta.
11: Decidí que voy a hacer un informe el domingo 31 de mayo. Pero en vez de que todos vayamos a la ciudad, en cada plaza de las 32 entidades de la República vamos a conectarnos para que se escuche el informe.
10: Bueno, y es que de esta forma el objetivo es también pensar de cómo viene, cómo surge y qué es lo que falta de seguir consolidando esta Cuarta Transformación. Y es que por ello también esta Cuarta Transformación corresponde a todos los mexicanos el mantener este rumbo, el bienestar que hoy por hoy se tiene es una situación de soberanía. Por eso también dijo la presidenta desde Tabasco que hay algunas organizaciones en el vecino país del norte que les molesta precisamente el que los gobiernos emanados del pueblo estén pues gobernando en el país. Sin embargo, ella dice, nosotros no le hacemos caso a los gobiernos extranjeros. Vamos a escuchar.
11: México no es colonia de nadie. No somos protectorado de nadie. México, a mucha honra y a mucho orgullo y con mucho trabajo, es un país libre, independiente y soberano.
10: Bueno, y en ese sentido, pues también la presidenta Claudia Sheinbaum pues, hace un señalamiento importante de la importancia que es seguir consolidando este movimiento que desde pues, la llegada de Andrés Manuel López Obrador pues se han consolidado muchos beneficios, actualmente ya beneficios a nivel constitucional, y hay que recordar, dijo la presidenta, que hay que seguir fortaleciendo porque hay el interés de regresar pues algunos gobiernos del pasado. Vamos a escucharlo.
11: Siempre pueden regresar otros gobiernos, porque los del pasado están atentos, tienen muchos medios de comunicación, ahora mucho impacto en las redes sociales porque pagan muchos bots para hablar mal del gobierno, hablar mal de lo que está pasando, muchas noticias falsas, muchísimas, que diario están saliendo en las redes sociales.
10: De esta forma, el llamado es a la sociedad para que esté bien informada, para que den seguimiento puntual a lo que son las sesiones de la Cuarta Transformación, de las cuales la presidenta va a estar pues dando día a día pues, esta información transparente. Hay que destacar que la presidenta en esta gira también aprovechó para llevar a cabo supervisión en obras carreteras. Michelle, el reporte que les tengo.
9: Muy completo. Hola. También, Enrique Hernández, gracias y que tengas buen viaje de regreso.
10: Muchas gracias, buenas tardes.
9: Gracias por la información completa y la gira de la presidenta Claudia Sheinbaum por el estado de Tabasco. Voy a cambiar completamente de tema, auditorio, y quiero hacer, sobre todo usted que es padre de familia, que es abuela, que está encargada de casa, abuelos, el caso de Camila Janet Vázquez Rivas, de 13 años, es importante tomarlo en estos momentos. Ella está desaparecida en Tlajomulco de Zúñiga, en Jalisco, desde el 19 de mayo, y luego de que familiares y reportes difundidos también en redes sociales señalaron que la adolescente había sido engañada con una falsa oferta de trabajo. Un método, como usted sabe, de captación, pues de organizaciones civiles también, que tiene unos fines completamente distintos a los que a veces les plasman a los jóvenes y a los niños a través de redes sociales. Le agradezco mucho, de verdad, a Jaime Humberto Vázquez, papá de Camila y Janet. Me da la oportunidad de platicar con él esta tarde. ¿Cómo está, Jaime?
0: Hola, ¿qué tal? Muy buenas tardes. Mi nombre es Jaime Humberto Vázquez Saldívar. Estamos buscando a mi hija Camila Janet. Ahorita, actualmente, ya son más los desaparecidos, desgraciadamente. Está Dylan, Santiago, están muchos niños, pues ahora sí que extraviados. Estamos así ahorita haciendo una manifestación. Sí. Yo sé que pues en realidad no es culpa de la ciudadanía, pero solamente así las autoridades nos pueden ahora sí que voltear a ver, ¿no? Porque pues son unos niños, ¿verdad? Son unos niños y pues realmente no son indefensos. Nuestro objetivo no es dañar a la ciudadanía, claro que no. Sí queremos que pues las autoridades por favor nos volteen a ver y ahora sí que pues hagan su trabajo. No estamos pidiendo que deben
9: hacer, ¿verdad? Así es, Jaime, pues te estamos viendo las imágenes detrás justamente de esta marcha, esta manifestación, ya lo decías tú, no es la única. Dime algo, ¿cómo sabes o cómo llegas a esta conclusión de que ella fue posiblemente reclutada?
0: Eso supuestamente por una oferta de trabajo. Uh-huh. Ella acudió a la entrada de la escuela de la secundaria y el cual no ingresó. Las cámaras, supuestamente hay cámaras en las calles donde pudieron haberla captado que ingresó a un carro de plataforma, pues un carro de plataforma, el cual todo esto le comentamos a Fiscalía y porque el carro supuestamente llegó cerca de la central. Entonces, yo les dije a los de Fiscalía que pues por favor revisaran cámaras, ellos tienen toda autoridad para eso y realmente no nos han dicho nada si ya revisaron o no, la verdad.
9: Es decir, ha fluido un poco la información, ustedes tienen claro porque ya revisaron sus datos también, pero no ha avanzado absolutamente nada. ¿Llevan ustedes un correcto acompañamiento, Jaime, por parte de la autoridad? ¿Están recibiendo atención? Es algo que presumen constantemente cuando una familia está en una situación como esta.
0: Sí, sí hay una acta levantada, pero hasta ahí se quedó, ¿verdad? Hemos hablado y les hemos dicho, por favor, denos avances, qué es lo que saben, y no nos han contestado. no nos han dicho nada, no nos han resuelto nada. Sí. Están más enfocados en su dichoso mundial que en los niños, ¿verdad?
9: Jaime, dime algo. ¿Está viva? ¿Sientes que está viva? Tu corazón te lo dice y por eso yo estás en la marcha. Dime,
0: cuéntame. Sí, así es. Yo siento que ella está bien, que está viva, pero está privada de su libertad, tanto como mi hija como los demás niños. Yo lo presiento, por eso es de que yo me atrevo a seguir hasta encontrarla. Ahora sí que es por eso que les pedimos a todas las personas, porque pues el pueblo es el que manda, el pueblo es el que mueve todo el país, ¿verdad? Los oficiales de policía son trabajadores, ¿verdad? Y pues yo siento, pues ahora sí que no sé qué decirle. Estoy desesperado, pero yo siento que está bien mi hija. Nada más que se pongan a trabajar, pues para que la encuentren, ¿verdad? Así como ella, como muchos niños ya han estado desapareciendo ya estos últimos días y en este municipio de Jalisco, ¿verdad? Y no queremos que se extienda pues a más lugares, porque pues son niños indefensos y no tienen culpa de nada, no tienen una maldad.
9: Jaime, su testimonio al final, independientemente si trabajan o no, exhibe que sigue ocurriendo esto, ¿no? Que sigue ocurriendo esto en esta zona que ya ha sido señalada y que sigue ocurriendo esto en un estado donde constantemente se habla del reclutamiento de niñas y niños, de menores de edad. ¿Qué llamado hace a la autoridad federal, al secretario de seguridad, al gobernador del estado, en medio de esta marcha que usted está encabezando para dar con el paradero de su hija y de otros niños que fueron presuntamente reclutados?
0: Sí, muchísimas gracias por su labor y en verdad no vamos a parar, porque somos muchas familias las que nos estamos uniendo cada día más. No estoy solo, porque no es un solo niño, son miles de muchachos que ya se están llevando, ¿verdad? Y nada más esperemos que esto llegue a ojos y al corazón de las personas que, pues desgraciadamente, tomaron una decisión, mala decisión, de agarrar a los niños.
9: ¿Habría algo que decirle a ellos? Aproveche la cámara, Jaime. Aproveche el micrófono para extender este mensaje.
0: Sí, miren, yo no tengo represalias contra nadie. Nada más que dejen a mi hija en un lugar público donde ella pueda contactarse con alguien, con nosotros. No, yo sé que no me la van a entregar así en la mano, ¿verdad? Pero que la dejen en un lugar público, que la dejen con bien, por favor. Si mi hija puede, ahora sí que ver este video, algo, que sepa que la estamos buscando y pues no vamos a parar hasta encontrarla. Yo soy capaz de cerrar aeropuertos, ir hasta con la misma presidenta a ver si me hace caso, ¿verdad? Porque tiene que parar esto, con todo respeto, ¿verdad? Pues ahora sí, a que hagan su labor, para que no se extienda para más niños y más familias tengan que pasar por lo mismo que estamos pasando nosotros.
9: Jaime, te agradezco mucho este enlace. Vamos a estar pendientes de corazón, nuestra solidaridad, y vamos a estar en contacto contigo para ayudarte también a enviar este mensaje para que las autoridades atiendan este reclamo. Gracias, Jaime, te envío un fuerte abrazo.
0: Muchísimas gracias, te los agradezco y que pasen bonita tarde. Hasta luego.
9: Hasta luego, gracias. Pues ahí tiene usted la imagen también, como puede ver, de Janet, de su hija buscada desaparecida. Se le vio por última vez el 19 de mayo, ya lo decía su papá. Ahí difundimos y compartimos la imagen de Camila Janet Vázquez Rivas, de 13 años. Con esto vamos a una pausa, regresamos al auditorio enseguida.
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17: Cuando los niños nos dicen no te quiero, no siempre lo dicen desde el corazón, así que no te mortifiques. Lo dicen desde la emoción del momento, que puede ser enojo, o frustración, o cansancio, o porque simplemente tienen una necesidad de atención y de afecto. Aunque estas palabras sí nos duelen mucho como mamás, representan una oportunidad valiosa para enseñarles a reconocer y nombrar lo que sienten, así como para aprender a regular sus emociones. Lo que tienes que hacer es mantener la calma, escucha y valida su emoción sin reforzar la conducta negativa y recuérdale a tus hijos que el amor que se siente entre padres e hijos no desaparece por un conflicto o un mal momento. Este tipo de situaciones fortalecen la comunicación, la comprensión mutua y los lazos afectivos en la familia.
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9: Estamos de regreso en Fórmula Noticias. En este espacio, los fines de semana, le hemos dado seguimiento a lo que ocurre en Playa Bagdad, en Tamaulipas, pero también en otras zonas muy cercanas y que han vivido, siguen sufriendo los efectos de los lanzamientos, de los caprichos también de una empresa como esa SpaceX, que no jamás demeritamos los avances tecnológicos, el objetivo que tiene. Pero la pregunta que nos hacemos es, ¿por qué la Playa de México, por qué el territorio nacional está viviendo los estragos y la contaminación de una empresa que está en Estados Unidos? Y lo peor, ¿por qué se sigue permitiendo? En esta ocasión se ha subido, bueno, como lo hace, y es el gran referente mundial y también en nuestro país en las últimas batallas o más recientes batallas contra aquellos que buscan dañar al medio ambiente, a la flora y a fauna, y es Greenpeace. Y ahora exigen a Elon Musk, al empresario Elon Musk, cuentas por los daños de SpaceX justamente en el Golfo de México. Gracias a Ornella Garelli, directora de campañas de Greenpeace. Me da la oportunidad de platicar de este importante tema esta tarde. ¿Cómo estás?
22: Hola, muy bien, un gusto. Gracias por el espacio.
9: Gracias, Donela. Y yo me sigo dando de golpes en la cabeza. Sigo sin entender por qué pareciera una lucha única de las organizaciones por rescatar y defender nuestro Golfo cuando debería ser. Así como se está defendiendo a Rubén Rocha Moya, así con esa fuerza con la que se busca que no haya una injerencia internacional en el tema de Chihuahua, defender nuestro territorio, defender nuestros mares y nuestra fauna de depredadores contaminantes como, por ejemplo, los residuos de estos cohetes de SpaceX desde Texas.
22: Sí, claro, pues justamente han sido las organizaciones de la sociedad civil y particularmente las personas y las comunidades impactadas por estos lanzamientos los que hasta ahora han estado documentando cuáles son estos impactos, ¿no? Y hablamos no solamente de impactos ambientales, como la generación de estas emisiones que contribuyen a acelerar la crisis climática, a dañar la capa de ozono o la caída de basura espacial en las aguas del Golfo de México, como bien decías, del lado mexicano, sino que también hablamos de impactos sociales. Esta semana que ocurrió el último lanzamiento de SpaceX, platicábamos con personas de la zona de Playa Bagdad, que es cerca de Matamoros, en Tamaulipas, y nos contaban unos testimonios realmente impresionantes, ¿no? De cómo estos lanzamientos ocurren sin avisarle a la comunidad, el susto que ellos tienen cada vez que suena, porque además de esta contaminación también experimentan estas vibraciones extremas. Nos contaba un pescador que en la escuela que tienen en la comunidad, en el lanzamiento antepasado, tronaron todos los vidrios de la escuela, ¿no? Afortunadamente no había infancias tomando clases en ese momento, pero pues estamos hablando no solamente de afectaciones a los ecosistemas marinos y costeros de la zona, sino también pues potenciales daños a la gente que vive ahí.
9: Y ahí está, y la verdad es que teníamos conocimiento hasta el momento, antes de estos testimonios, de la afectación a la playa y cómo se han encontrado los residuos de estos cohetes, de este lanzamiento en la playa, en Playa Bagdad. Pero ya los efectos físicos en una ciudad, pues no, en el casco urbano, pues no los teníamos y ya los tiene Greenpeace. Ahora, ante este llamado que están haciendo como organización, ¿qué reacciones ha habido? Y ahora que estuvieron ahí, Ornella, que ha habido presencia de Greenpeace, ¿han detectado al menos una pizca de atención por parte de la autoridad en hacer pues algún llamado, contribuir a la investigación que se está haciendo?
22: Sabemos que hay presencia de representantes del gobierno federal buscando documentar impactos, uh-huh. pero hasta ahora la atención es mejorable. Es justo parte de las exigencias que nosotras sí. tenemos, la solicitud directamente a la presidenta Claudia Sheinbaum por ser una cuestión que tiene sí. también este componente binacional por ocurrir en la frontera y a partir de una empresa que tiene operaciones en Estados Unidos. Entonces, nuestra petición es a la presidenta Claudia Sheinbaum que exija a estas empresas rendición de cuentas por los impactos que sus actividades están teniendo en territorio mexicano y que además se realicen estudios completos independientes de este impacto ambiental. Porque si bien comentábamos de que ya existen estos testimonios y esta documentación hecha por las comunidades y la sociedad civil, lo cierto es que faltan mayores estudios para conocer la magnitud de estos impactos.
9: Así es. Ornella, ¿a qué distancia exactamente de la playa Bagdad está la base con estos lanzamientos?
22: Está realmente cerca, son menos de 5 kilómetros. Entonces, desde Playa Bagdad se puede observar la plataforma de lanzamiento, que es donde tomamos imágenes que hemos estado compartiendo este fin de semana con medios de comunicación. Y sí, realmente por la cercanía es que están ocurriendo estos impactos, ¿no? Cuando se hace el lanzamiento del cohete, el estruendo es enorme. Las personas de la zona nos compartían que incluso, por ejemplo, nos compartía igual una activista de la zona que al principio que se hacían estos lanzamientos no tenían idea de que iban a ocurrir, ocurrían a las 7 de la mañana, entonces se despertaba toda la gente espantada por lo fuerte del estruendo del lanzamiento sin saber qué era, ¿no? Ahora ya hay avisos con ciertas horas de anticipación, ¿sí? Pero aún así, pues estas vibraciones que comentábamos y los impactos ambientales, pues siguen ocurriendo.
9: Que no sé si es como equiparable a vivir enseguida de una mina, ¿no? Ya sabes, con los efectos que hay en las ciudades tan destructivos y que de repente también las viviendas comienzan a tener este efecto. Y hay, claro, un impacto social, como ya lo mencionabas, porque más implica un gasto. ¿Quién se encarga de estos gastos? De los vidrios, de las escuelas, de las paredes, ¿no? Cuando empiezan a crujir o a separarse por este tipo de efectos. Pero ahora me gustaría ir más allá de esto también de lo social, que es muy importante. ¿Qué buscan evitar como organizaciones civiles organizadas, de organizaciones civiles ahí

0: Por ejemplo, se han documentado explosiones submarinas. Entonces, estas vibraciones y estas explosiones están ocasionando que los peces se vayan y de nuevo estos impactos ambientales tienen también su correlativo en impactos socioeconómicos porque los pescadores no pueden hacer su trabajo por al menos 15 días, ¿no? Además de esto, se ha documentado también la caída de basura espacial, que son, por ejemplo, plásticos, metales. Entonces, faltan mayores estudios sobre, por ejemplo, los componentes de estos residuos, porque también en la comunidad se cree que pueden tener sustancias tóxicas que también están liberando contaminantes en estos ecosistemas marinos y costeros, ¿no? Entonces, el impacto ambiental se percibe, pero sí hace falta mayores estudios, mayores investigaciones sobre esta magnitud.
1: Así es. Entonces, lo que puedo entender a grandes rasgos, hace falta mayor estudio, más información, sin duda yo creo que también mayor acercamiento para saber pues qué es lo que ve, porque sabemos que un contingente desde Estados Unidos viajó, ¿no? A Playa Bagdad también recientemente, que no fueron tan bien recibidos porque pues ellos llevaban un objetivo como de limpiar la playa, pero no paraba en eso, ¿no? Se requería una respuesta de todo esto. Lo que vemos es, entonces, a ver, Ronela, sí hay una respuesta de la autoridad federal, sobre todo en este caso, ¿no? Ya identificaremos con el paso en el trayecto, pues si el estatal también se está involucrando, pero el trabajo, no sé si es directamente con Semarnat o Profepa. Sabemos de la instrucción también, por anteriores entrevistas, que viene de presidencia, como ya lo decías tú, por el impacto binacional. Pero ¿quién está atendiendo directamente? ¿Tú sabes si es Profepa o si es Semarnat?
0: Sí, la información que tenemos es que quienes han estado participando en la zona han sido personas de la Profepa, haciendo parte de estos estudios e investigaciones que mencionamos. Y ahora el siguiente paso sería que los hicieran públicos, que nos compartieran qué han identificado y cuáles son las medidas que se va a tomar a nivel gobierno de México para poder resarcir estos daños, atender los impactos sociales para la gente, pero también, pues, vuelvo a esta demanda, ¿no? De que nuestro gobierno, pues, exija rendición de cuentas a estas empresas.
1: Bien, pues le vamos a dar seguimiento, Ornella. ¿Cuál sería la recomendación a la población que te ve en estos momentos en Playa Bagdad o en Tamaulipas sobre el trabajo que están haciendo las organizaciones? ¿O qué les sugeriría? A lo mejor una demanda colectiva, hacer este llamado, si perciben esta afectación como organización y que sume, obviamente, a que haya más respuestas.
0: Sí, pues a mantener poniendo el foco en esta situación, ya lo hemos visto con muchos otros casos de
1: Sí.
0: devastación ambiental en nuestro país, que son las mismas comunidades, los mismos activistas de la zona, por ejemplo, en este caso Conibio Global, que ha resaltado por su labor en este tema. Entonces, que sigan como hasta ahora denunciando lo que están viviendo, evidenciando. Nosotras en los próximos días vamos a compartir públicamente parte de estos testimonios que recolectamos para que la gente en otras ciudades de nuestro país pueda tener esta información de primera mano y pues que se sumen a la exigencia de Greenpeace, que firmen una petición que tenemos al respecto en greenpeace.mx y pues a seguir haciendo ruido sobre el tema hasta que tengamos respuesta firme de las autoridades.
1: Bien, pues yo te agradezco mucho, Ornella Garelli, esta charla y si nos permites, a través de ti, darle seguimiento para saber cómo avanzan las negociaciones y también la reacción de la gente sobre esta problemática para que evitar, sobre todo, entre todos, así se percibe, pues que haya afectaciones de verdad marcadas a futuro y por el bien de los habitantes de este lugar ahí en Tamaulipas. Gracias, Ornella.
0: Claro que sí, un gusto.
1: Un gusto. Y bueno, Ornella, obviamente, y Greenpeace nos recuerda sobre esta lucha también que hay contra megaproyectos turísticos, como es también el Mahahual o Perfect Day, que logró la cancelación del permiso de Semarnat, pero dicen por ahí que el proyecto en sí, Perfect Day, continúa lo que buscaban mediante algunas manifestaciones ante las instalaciones de Semarnat en Ciudad de México, es justamente oficializar la cancelación hasta que pues se confirme lo que la autoridad adelantaba, ¿no? Que no habrá afectaciones, al menos que esa es la prioridad y que si se va a instalar dónde y que no haya afectaciones, no es el gran dilema, pero bueno, le damos seguimiento como usted sabe a través de Radio Fórmula a ambos temas. Vamos a una pausa y ya regresamos. Esto es Fórmula Noticias.

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3: En pleno corazón de Zapopan, Jalisco, se erige la imponente Basílica de Zapopan. Esta joya arquitectónica fue construida en 1690 por frailes franciscanos en honor a la Virgen de la Inmaculada Concepción o Virgen de la Expectación, que actualmente se conoce como Virgen de Zapopan, cuya imagen de solo 34 centímetros de alto data desde el siglo XVI. Dos culturas resguardan el atrio de la Basílica. Se trata de la figura de Fray Antonio de Segovia, quien donó la imagen de la Virgen de Zapopan y del Papa Juan Pablo II, acompañado de un niño vestido de charro. Cada 12 de octubre, la Basílica de Zapopan alista la llegada de la Virgen de Zapopan, acompañado por millones de fieles que parten en peregrinación desde la Basílica de Guadalajara, tradición que se conoce como la romería y que fue declarada por la UNESCO como Patrimonio Cultural Inmaterial de la Humanidad.
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6: La presidenta Claudia Sheinbaum informó que encabezará la presentación de un informe nacional para celebrar, conmemorar y defender la Cuarta Transformación. Precisó que se llevará a cabo el próximo 31 de mayo. El Partido Verde Ecologista de México hizo la presentación de una iniciativa para fomentar la inclusión laboral y garantizar el derecho al trabajo de las personas discapacitadas en México. Indicó que la propuesta busca fortalecer la protección al derecho al trabajo y a la pertenencia. La Fiscalía General de la República informó sobre la sentencia de Jesús N., presunto delincuente encargado de secuestrar a personas migrantes en el municipio de San Luis Río Colorado, Sonora. Las víctimas se estiman en 132 personas, informó Daniel Wellbanks. 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
7: De regreso en Fórmula Noticias, gracias por acompañarnos. Le cuento dónde está mi querida compañera Laura Cardoso. Está en el reconocimiento de la inauguración del Guinness World Record mural, por el mural histórico más grande pintado con pincel. ¿Y qué referencia hace este gran mural en el país? Tú estás ahí, querida Laura, cuéntanos, buena tarde.
8: ¿Qué tal? ¿Cómo estás, Michelle? Te saludo con gusto. Sigue esta fiebre por el fútbol y eso que todavía no arrancamos, pero ya está. La gente está más que puesta aquí en Gustavo Amadero. Y es que un mural sobre fútbol obtuvo el récord Guinness como el más grande del mundo por estar pintado con pincel. Esta obra ha sido plasmada en una barda del metro en la colonia Martín Carrera, en la alcaldía Gustavo Amadero. Mide poco más de 200 metros cuadrados. Fue realizada durante 90 días por artistas mexicanos que conectaron el juego prehispánico de pelota con el Mundial de Fútbol de este año. Y justamente fue el juez de récord Guinness, Alfredo Arista, quien hizo el reconocimiento. Vamos a ver cómo lo hizo hace un rato.
9: Así que con una cifra oficial de 203.46 metros cuadrados, puedo decir que este es el mural pintado a pincel más grande de todo el mundo. A partir de hoy, ustedes son oficially amazing, oficialmente asombroso. Muchas felicidades.
8: Oye, Michelle, y para constatar ese récord, sí, acudieron exjugadores como Cuauhtémoc Blanco, Germán Villa, Isaac Terrazas, Quiquín Fonseca, Ángel Rivera, Efrén Hernández, Rubén Sabueza, Archibaldo Mosqueda, Guillermo Cerda. Todos ellos coincidieron que el fútbol puede ser el detonante para que los niños y jóvenes sean gente de bien. Vamos a escuchar a Kikín Fonseca cómo dijo parte de esta idea.
10: Impulsar al deporte para mí es básico, el deporte de la escuela, para que los niños y niñas de México sean gente de bien, de verdad. Entonces veo muchos papás, muchas mamás, muchos niños. Felicidades.
8: Este mural está ubicado sobre Avenida Centenario, para quien los quieran ir a ver, esto es cerca del paradero de Martín Carrera. Y sí es importante mencionar que en él trabajaron artistas como Carlos Alberto Vadillo, José Cruz Pacheco, André Orozco, Francisco Tomás, Vivian Velázquez y Cristian Zúñiga, quienes transformaron una zona urbana en un corredor cultural turístico. Él retrata la evolución histórica y cultural del fútbol desde los rituales mesoamericanos, pues hasta del juego de pelota, por supuesto, hasta los estadios ya modernos y el fútbol contemporáneo como fenómeno global, Michelle.
7: Bien, Laura, estamos viendo las imágenes que captaste a través de ese excelente trabajo periodístico. Pues felicidades a México por este récord. Y bueno, ahí está justo el objetivo, el contexto ya previo al Mundial en nuestro país. Querida Laura Cardoso, buen domingo y gracias por este reporte.
8: Un abrazo, Michelle. Buenas tardes.
7: Muy buena tarde para ti también.
11: Suspensorio.
12: Sí.
13: A ver, Star Wars o Star Trek.
11: Star Trek.
13: ¿En serio?
11: Aquí tienen nada Star Trek.
13: No, nada. No, está bien. Star Wars.
11: Star Wars.
14: Star Wars.
11: ¿Qué tiene de malo Star Trek?
13: Ah, es Star Trek.
11: Bueno, Instagram.
13: O X.
11: Sí,
13: Instagram.
11: Instagram. Grindr.
13: Bernardo.
11: Ay, me encanta Grindr. Grindr es mi amigo.
13: Perdón.
11: Era mi amigo. Ya no le hablo.
13: Ah. ¿En casino? En la cocina voy por acá.
11: No, quédate.
13: Yo voy.
11: Oye, pero
13: me hubiera gustado que me dejaras seguir adelante mi canal. Tenemos un trato.
7: Eso que usted escuchó y que está viendo a través de las imágenes de Telefórmula es un fragmento del esposo de Daniel. Pero mire, déjeme decirle que leí por ahí, entrando un poco más sobre esta puesta en escena, un título que me llamó mucho la atención, que la describe así, como la obra que sacude la idea del amor eterno. Pero que sea un poquito, sin ser tan spoiler, uno de los protagonistas de esta obra, Juan Ríos Cantú, actor, gracias por esta charla. ¿Cómo estás? Muy buena tarde.
15: Hola, Michelle, muy contento. Muchas gracias por el espacio. Contento con la respuesta que hemos tenido en estas apenas 3 semanas. Estamos en nuestro tercer fin de semana en el Foro Lucerna, con una respuesta maravillosa del público, con un texto de Michael McGiver que Pablo Perroni hizo bien traer y adaptar para la idiosincrasia mexicana. Y lo que te digo es que hemos visto cómo el público se conmueve, cómo ríe, cómo llora y cómo al final dejamos un espacio para la reflexión, cumpliendo así, desde mi punto de vista, pues la finalidad y el objetivo que debe tener el arte teatral.
7: Sin duda. Y bueno, primero preguntarte a ti cómo te sientes en este papel. Y bueno, te conocemos porque ya, digo, eres joven, pero tu experiencia obviamente te avala. Pero siempre hacer teatro es como distinto para los actores, ¿no? Y las actrices aquí nos lo cuentan siempre al aire. Hacen siempre esa diferencia.
15: La verdad, fíjate que ya en casi 30 años de carrera profesional, he tenido la oportunidad desde el 98 de estar en un sinfín de montajes. De pronto me dio más por el área de la dirección y la dramaturgia y estuve desarrollando proyectos incluso ahí mismo en el Teatro Milán. Ahora está Afterglow de regreso en el teatro que nos vio nacer y cumpliendo ya más de 3 años en temporada. Pero ya hace poco lo hablaba con algunos de los compañeros actores. Estar en escena, estar sobre el escenario, pisar el escenario, sentir la energía con el público, sus silencios, sus risas, sus emociones. Al mismo tiempo te tienes que abrir en ese momento en el que estás interpretando un personaje. El personaje que me toca hacer acá, Bernardo, es un espacio de contención para el personaje protagonista, que es el de Pablo Perroni. Es ese amigo ese hombre en el que puede llorar, ese oído que seguramente va a escuchar y también esa palabra que puede reconfortarlo, enfrenta una problemática muy particular, ya que tiene una visión sobre el matrimonio, no sobre el matrimonio gay, sino sobre el matrimonio en general, sobre la idea de que firmar un contrato nos va a afianzar o a garantizar una emoción de por vida, ¿no? Entonces, en esa disyuntiva y generando polémica con el público y un debate interno en la relación que establece con el personaje de Daniel, justamente de Axel Santos, y con el personaje de Pilar Flores del Valle, que hace un trabajo espectacular como la mamá de Daniel, pues se confrontan muchas ideas en relación a lo que percibimos y cómo vivimos el amor. Creo que es una obra muy oportuna. Creo que la dirección de Sebastián Sánchez logra que cada uno de estos personajes cumpla también esa función dentro del drama y generar esa expectativa para que el público se mantenga justamente expectante y al filo de la butaca. De principio a fin son casi 2 horas, 1:45, 1:50 aproximadamente de duración, en los que el público va pasando de una emoción a otra. Nos han hecho saber, gracias a las redes sociales, y también vemos el aplauso, si tienen chance de ver nuestras historias, las historias del Teatro Milán, lo que estamos publicando, porque de verdad, pues es un aplauso que llena el alma. Evidentemente no vivimos solo del aplauso, pero sí nos llena el corazón poder conectar de esa manera con el público, porque tenemos una historia redonda, me parece.
7: Pero además leía yo, justamente de quien adaptó este texto a Perroni, decir que sí es muy importante, al menos desde ahí, desde el arrastrar el lápiz y para ustedes, conectados todos al mismo tiempo, la reacción de la gente. O sea, por primera vez yo, y te escuché ahorita también, y por eso mencionaba que aquí sí es importante para ustedes que la expresión de la gente al momento de estar actuando, ¿no? A diferencia de otras puestas en escena donde la concentración está en la actuación, en la música, en el vestuario, pero aquí pues debe ser muy interesante que ustedes también estén esperando, es decir, es un gran reto actoral.
15: La verdad es que yo siempre he dicho que el público termina de hacer la obra. Uno durante los ensayos va explorando, ¿no?, diferentes tonos, matices, posibilidades actorales, tonales, acordando tanto con tus compañeros como con el director cuál es ese camino que hará que seamos más fieles al texto. Y sí, creo que eso nos ha importado muchísimo, contar la historia lo más fidedignamente. Y el público, con esos silencios, con las risas, termina de configurar lo que uno plantea. Tengo la dicha de interpretar a un personaje cuya presencia es importante. Si bien el juego protagonista lo llevan más Axel y Pablo, los otros tres elementos tenemos que estar súper alertas, atentos continuamente, y ninguna función es igual que otra. Es un hecho vivo, tiene que estar en tiempo presente, no podemos vivirlo en relación a conseguir lo que vivimos ayer y cómo reaccionó el público ayer. Entonces, creo que en ese sentido, el espectador, les puedo garantizar que va a salir satisfecho, que va a haber una historia que los va a conmover, que los va a hacer reflexionar y que los va a llevar a un siguiente lugar en el punto de inflexión que implica, por ejemplo, la sobremesa, después de ir al teatro y echarme.
7: No, pero además también lo que es ir a verte a ti, querido Juan Ríos Cantú, irte a verte, no te metieras al suelo, muchos vamos, iríamos también a verte a ti específicamente.
15: Oye, ya nos tenemos. Gracias, no, te lo agradezco.
7: Nos tenemos que despedir, pero yo te agradezco mucho esta charla, vamos a ir a verte, nada más dinos rápido, ya tenemos 10 segundos, los fines de semana.
15: Es de viernes a domingo, los viernes y sábados 8:30, los domingos 6:30 en el Foro Cerna del Teatro Milán.
7: Gracias. Muy buen fin de semana.
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18: En este mundial, más que en cualquier otra edición, hemos visto marcas y marcas tratando de darle la vuelta al patrocinio oficial de la FIFA, lanzando campañas que hacen una clara referencia al torneo, simplemente sin usar sus nombres protegidos, por supuesto. Y es que aquí lo interesante es que estas marcas parece que prefieren pagar las multas a las que pueden ser acreedores que pagar el patrocinio oficial de la FIFA, que va entre los 65 y 500 millones de dólares, lo cual obliga a la FIFA a repensar su oferta de valor en términos de patrocinios para alejarse del uso exclusivo de las marcas registradas y dotar a los patrocinadores oficiales de otros beneficios que no pueden conseguir en otro lado. Y ojo, no estoy diciendo o aplaudiendo que esté bien darle la vuelta a las reglas, porque eso nunca va a ser un buen ejemplo. Lo que estoy diciendo es que la FIFA se tiene que poner a chambear para fortalecer su modelo de patrocinios.
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3: A poco más de media hora de Cabo San Lucas, en Baja California Sur, se ubica el pueblo mágico Todos Santos, con un toque bohemio, cultural y artístico. Esta localidad llena de encanto destaca por su estilo colonial, por su hotelería, su exquisita gastronomía local, una importante escena artística y playas cercanas como La Poza, Batequitos, San Pedrito, Cerritos, Punta Lobos y Los Esteros, donde se puede practicar deportes acuáticos o simplemente relajarse y tomar el sol. Con sus calles empedradas, Todos Santos ofrece galerías de arte y su atractivo centro turístico, en donde está la Plaza de Armas, una gran explanada adornada por palmeras y cocoteros, y la Misión de Todos los Santos, una majestuosa iglesia fundada por los jesuitas en 1720.
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3: Una persona promedio pasa 6 meses de su vida esperando a que los semáforos cambien de rojo a verde.
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27: Mi nombre es Pata de Perro, también me conocen como Alonso Vera, y les doy la más cordial bienvenida a este su programa Amo México en Grupo Fórmula, que hoy domingo 25, que hoy domingo 24 de mayo del 2026, continuamos con las celebraciones de nuestro fin de semana de 300 emisiones, 300 programas, rindiendo un muy merecido homenaje a este territorio que hoy llamamos México. Y el día de hoy tenemos, por supuesto, un programa muy especial. Antes te recuerdo el WhatsApp de esta producción, 5658-333717. Me encuentras en Instagram como El Pata de Perro. Y en nuestra sección Amo México nos vamos a San Miguel de Allende, en Guanajuato, para platicar con Tania Castillo, directora de Turismo y Desarrollo Económico, justamente acerca del modelo sanmiguelense, un modelo turístico muy interesante que hay que explorar y, por supuesto, conocer la agenda de eventos en esta ciudad patrimonio de la humanidad. En nuestra sección Manos Mágicas vamos a platicar con mi querida Candy Fernández, quien fuera directora de Fomento Cultural Banamex durante 33 años, y nos va a platicar justamente acerca de qué es el arte popular y cuáles son los retos que enfrentan los artesanos en nuestro país. En nuestra sección claramente vamos a Rosarito, Baja California, para disfrutar el Art Walk en Art Baja, un evento diseñado para que todas las personas disfruten del talento y la cultura en un entorno único frente al mar. En nuestra sección Travel Mexico with Kids, Ana María Fernández nos lleva a realizar una caminata con adolescentes desde el Nevado de Toluca hasta Corral de Piedra. Y en Viajar a Pintar, nuestra querida Cecilia Cune nos platica los viajes de un modernista, futurista y queridísimo Amado Nervo. Así que abróchense los cinturones, preparen sus maletas. Comienza Amo México en Grupo Fórmula. Te dejo con Son of a Preacher de Dusty Springfield. Comenzamos.

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22: Ya estamos de vuelta en tu programa Amo México en Grupo Fórmula. Gracias de corazón por acompañarnos a rendir un muy merecido homenaje al territorio que hoy llamamos México. Y en nuestra sección Amo México tenemos el privilegio de recibir a mi querida Tania Castillo. Ella es directora de Turismo y Desarrollo Económico, nada más y nada menos que de San Miguel de Allende.
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22: Bienvenida, Tania. Gracias de corazón por acompañarnos.
23: Alonso, gracias a ti. La verdad es que pues estar presente en esta cápsula de Amo México, creo que qué mejor ciudad que San Miguel de Allende para hablar de México.
22: Para dar un poco de contexto y no asumir que todos sabemos o pensamos lo mismo de San Miguel, danos una breve introducción de qué hace tan especial a San Miguel de Allende, por favor.
23: La verdad es que nosotros decimos que San Miguel de Allende no se platica, San Miguel de Allende se vive, porque es un lugar que realmente cada que tú pisas San Miguel de Allende parece que el tiempo se detiene. encuentras inspiración, encuentras una paz, porque realmente San Miguel efectivamente ya no es pueblo mágico, dejó de ser pueblo mágico en el 2008 para convertirse en ciudad patrimonio cultural de la humanidad, pero sigue siendo un pueblo con magia. O sea, de verdad tiene muchísima magia este destino, es un destino, es una ciudad que tiene 175 mil habitantes, el 10% de su población es la comunidad extranjera, pero también un dato importante es que tenemos más de 62 nacionalidades viviendo en San Miguel de Allende. Entonces, es una ciudad muy cosmopolita, es una ciudad que tiene un clima espectacular, es una ciudad que los 365 días del año puedes venir a San Miguel de Allende. Evidentemente con calor, con frío, con lluvia, pero te lo permite perfecto estar y venir todo el año. Entonces, es una ciudad muy cálida, es una ciudad que tiene arte, que tiene cultura, que tiene historia, que tiene romance, que tiene aventura, que tiene bienestar. Entonces es esto, es venir a platicarles que San Miguel de Allende es un destino que tienes que venir a vivir, que tienes que venir a experimentar, que tienes que venir a perderte en sus callejones, porque realmente cada uno de los callejones de las calles es algo completamente diferente. Atreverte a abrir esas puertas, porque también las puertas de San Miguel son muy emblemáticas y nunca sabes qué hay detrás de esas puertas. Puedes abrir la puerta y ver una galería, un hotel, un restaurante, un taller de artesanos. Entonces realmente es, si quieres venir a vivir una experiencia única, ven a San Miguel de Allende.
22: Tania, platícame un poco acerca de la relación entre la actividad turística y el desarrollo económico. ¿Qué le significa a San Miguel de Allende la actividad turística? Digamos, ¿qué porcentaje de su población está vinculada directa o indirectamente a la misma? Y si el turismo realmente ha sido un motor de desarrollo, de bienestar a nivel local.
23: Sí, la verdad es que tiene muchísimo que ver, va muy de la mano el tema del turismo, el tema del desarrollo económico, el tema del desarrollo social, el tema de la calidad de vida. Es un conjunto de acciones que se vienen realizando. El 83% del Producto Interno Bruto de San Miguel de Allende proviene del turismo. Pero pues hay que entender que el turismo y el posicionamiento no llega por sí solo. Es un trabajo que constantemente se hace, es un trabajo que día a día se tiene que venir haciendo. Y no solo únicamente de mi dirección que yo encabezo, la de Turismo y Desarrollo Económico, sino es un conjunto de todas las direcciones que conforman el gobierno municipal. Nuestro alcalde, Mauricio Trejo, es un gran líder que siempre ha entendido muy bien esta perspectiva, que el turismo y el posicionamiento no llega solo. Nosotros creemos que tenemos tres pilares básicos. El primero es el tema de servicios públicos municipales. Porque si no tenemos estos servicios públicos, la gente ya no va a venir a una ciudad sucia, a una ciudad que no está iluminada, a una ciudad que no está segura. Entonces, al tú tener una ciudad con servicios públicos municipales, haces que empresas que traen eventos quieran venir a hacerlos en San Miguel de Allende. Y sin esas empresas, sin esos embajadores, no podemos tener el posicionamiento que hoy tenemos. Entonces, me gusta verlo así, que es toda una cadena de valor la que se ve involucrada en el trabajo, que no nada más es de una persona que está al frente, sino es de todo el equipo que trae detrás, de todo el acompañamiento, y no nada más como gobierno municipal, sino es la unión de los gremios, es la unión con la iniciativa privada, es la unión con los ciudadanos, porque realmente San Miguel es de los sanmiguelenses. Ellos prestan esta ciudad a todos los que visitan, a todos los que vienen, y desde ellos siempre tienen la mejor calidad, o sea, la mejor atención, la mejor emoción, calidad, de euforia de presumir su ciudad, porque eso es lo que es. Necesitamos entender que la ciudadanía trabaja para que diario su ciudad esté limpia, y no solo eso, sino que también nos exigen estar a ese nivel de poder tener esta ciudad como la tenemos hoy en día, porque realmente este impacto a nivel internacional, a nivel nacional, beneficia realmente a todos los sanmiguelenses al poder atraer inversión, al poder generar empleos, al poder traer empresas, eventos, bodas, porque realmente todo eso es una economía circular que permea en toda la ciudad.
22: Qué maravilla, porque además estamos pensando en que hay pocos ejemplos a nivel nacional, a nivel incluso global, que permitan mostrar la faceta más noble o más constructiva o propositiva de la actividad turística. Sabemos que destinos altamente turistificados pues detonan una tensión entre los habitantes y los visitantes, y se va perdiendo esa autenticidad, esa vida cotidiana que últimamente es el atractivo principal a nivel México, ¿no? Nuestra riqueza está precisamente en la autenticidad y en la vida cotidiana. Y ustedes creo que han logrado de consolidarse como un destino que no ha perdido su identidad, su esencia, sus tradiciones, sino que más bien han sabido ponerlas sobre la mesa y precisamente capitalizar este patrimonio tangible e intangible. ¿Cuál sería, pues, esta recomendación o esta visión en el entendido de que en México estamos, pues, construyendo una nueva identidad como destino? Estamos reconociendo la vocación, las capacidades de carga de nuestras comunidades, integrando, por supuesto, las comunidades locales en la actividad, esperamos cada vez de una manera más sensible y también respondiendo a la urgencia del cuidado del medio ambiente. ¿Cuál sería, como en tu opinión, el aprendizaje que debiésemos obtener de lo que en San Miguel de Allende se ha logrado consolidar como una armonía, diría yo, entre la actividad turística y la vida cotidiana?
23: Así es, la verdad es que nosotros decimos que tenemos un modelo San Miguel que realmente está dando frutos, que nos gustaría que la gente lo replique, porque realmente es entender que tenemos que crecer a través de la conservación y no de la modernización, porque uno somos ciudad patrimonio cultural de la humanidad. Entender que el centro no es lo único bonito de San Miguel, que si tú sales un poquito más de sus primeras cuadras, vas a seguir encontrando galerías, vas a encontrar viñedos, vas a encontrar aguas termales, vas a encontrar senderismo, vas a encontrar cabalgatas, vas a encontrar una gran oferta turística. Creo que es darle el valor a cada cosa como lo necesita. Aprender a, o más bien que aprender, es invitar a que la gente se permita dar este tiempo de conocer algo más. Y la verdad es que aquí que en San Miguel algo que nos ha gustado es cada una de las tradiciones que nosotros tenemos. Invitamos a la gente a que forme parte realmente de estas tradiciones. Es involucrar a la gente que forme parte de estas tradiciones, no como un impedimento, sino como un, oigan, esta es la oferta cultural que nosotros tenemos, vengan, vívanla con nosotros y realmente formen parte de este orgullo como sanmiguelenses, como mexicanos que somos, porque creo que eso es algo fundamental. Una de las grandes festividades que tenemos, que ya está por venir en junio, es el Festival de los Locos, que es prácticamente cerramos, es un gran desfile que recorre la mayor parte de las calles aquí en el centro y son cuadros que van disfrazados realmente pues de locos, entonces van regalando dulces a todos los niños y a todos los que están en las filas viéndolo de espectadores, que realmente es algo muy muy muy bonito que se hace el domingo 14 de junio a las 10 de la mañana empezamos con este desfile. Pero también otra de las grandes tradiciones que ha tomado mucha fuerza, como sabemos, el Día de Muertos. El Día de Muertos para México es una de las más importantes tradiciones que tenemos y las más, yo creo que de la más conocida a nivel mundial, que todo el mundo quiere venir a México a vivir, ya sea que si en Oaxaca, que si en Morelia, que si en cualquier otro lado. San Miguel ha tomado muchísima fuerza de los últimos años para acá. Yo creo que no pasa ni más del primer trimestre del año cuando todos los hoteles ya están llenos para el 2 de noviembre. Entonces, es impresionante cómo se vende el destino para esta fecha, porque el desfile que se hace es un desfile donde ves a niños, donde ves a locales, donde ves a extranjeros realmente caracterizados, y no en un tema de que nada más se quieran subir a este trend del desfile, sino que realmente lo sienten, realmente se toman el tiempo para estar ahí, para honrar a nuestras tradiciones. Entonces todos los altares que también se ponen en los hoteles, en los restaurantes, es una gran cadena de valor que realmente tenemos como mexicanos, y realmente aquí en San Miguel se vive muy bonito.
22: Me encanta. Estamos platicando con Tania Castillo, ella es directora de Turismo y Desarrollo Económico de San Miguel de Allende. Tania querida, vamos a hacer una breve pausa, escuchar una canción y volvemos para conversar un poco más a profundidad acerca de San Miguel de Allende y también como sede de la gala del concurso mundial de Bruselas. Vamos a escuchar una canción
2: y volvemos enseguida. Esto es Magic Mountain de Mammoth Band aquí en Amo México por Grupo Fórmula.

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6: Google presentó Gemini OVNI, su nuevo modelo de inteligencia artificial de generación de video hiperrealista, capaz de convertir imágenes a video y de editar los clips con un avance en razonamiento, comprensión del mundo y capacidad de creación. El modelo es capaz de construir y refinar escenas en cualquier paso con lenguaje natural y permite modificar videos con instrucciones simples debido a que se basa en su profundo conocimiento de historia, biología y lógica narrativa para construir historias convincentes. Destaca su edición de videos reales basada en imágenes de referencia y es capaz de convertir dibujos o bocetos en videos realistas y es capaz de transformar el tono y estilo de un video según el material recibido, así como de reimaginar acciones para cambiar escenas ordinarias por secuencias espectaculares. Además, permite editar varias escenas manteniendo la coherencia entre personajes, entornos, ángulos de cámara y escenas. Informó Aide Rivera. 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
7: Datos relevantes.
8: El encendedor de bolsillo se inventó antes que los cerillos, facilitando la creación de fuego de una manera mucho más rápida.
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9: Bienvenidas, bienvenidos de vuelta a su programa Amo México en Grupo Fórmula. Estamos celebrando la emisión 300, hoy domingo 24 de mayo del 2026. Nos acompaña nuestra querida Tania Castillo, ella es directora de Turismo y Desarrollo Económico de San Miguel de Allende. Estábamos platicando en nuestro bloque anterior acerca de este modelo sanmiguelense en esta relación íntima entre la actividad turística y la conservación del patrimonio tangible e intangible. Tania, nos platicabas justamente de estos eventos emblemáticos, el Festival de los Locos, ya próximo a celebrarse el fin de semana del 14 de junio, evidentemente cómo ha crecido el festival el Día de Muertos, el Día de las Ánimas, y también el tema gastronómico se ha vuelto evidentemente estratégico a nivel nacional y a nivel local, es algo que a ustedes también les caracteriza, ¿no?
10: Sí, la verdad es que el tema gastronómico es algo que ha venido creciendo también en los últimos tiempos. Este fin de semana, como dices, tuvimos la edición de Milesime, que fue del 21 al 24 de mayo. Es la quinta edición que se hace aquí en San Miguel de Allende. Es un modelo que creció con nuestro gobierno. Es un evento ya a nivel reconocido, a nivel nacional, a nivel internacional. Sabemos que se hace una edición en la Ciudad de México, pero se creó esta versión weekend, como le llaman, aquí en San Miguel de Allende, para honrar, reconocer a toda esta oferta gastronómica que hay, tanto a nivel local, a nivel nacional, a nivel internacional, la oferta que pueden probar la gente. Estuvimos esperando o recibimos más de 3,000 asistentes en este evento y en un formato muy, muy padre. Es un formato social, pero también donde se presentan las grandes ofertas gastronómicas, la oferta de vino, la oferta de la coctelería, donde vienen chefs, estrellas Michelin. Entonces, la oferta gastronómica de tener este tipo de eventos es muy importante. También el mismo fin que tenemos los Locos 12, 13 y 14, tenemos nuestro festival gastronómico que también se llama San Miguel y sus Sabores. Es un modelo también muy padre porque en el Parque Benito Juárez sacamos a 30 restaurantes de sus lugares, los llevamos al Parque Benito Juárez y se venden estos productos, estos platillos, a no más de 70 pesos. Entonces, la gente tiene la oportunidad de probar de los mejores restaurantes de aquí, de San Miguel de Allende, por un valor relativamente bajo, pero lo hacemos así para que puedan probar de todos los diferentes restaurantes que tenemos aquí. Entonces, este tema de la oferta gastronómica, la verdad es que ha ido en crecimiento. Tenemos más de 300 restaurantes, entre restaurantes, bares, terrazas, porque realmente el tema también de la mixología y de la coctelería ha crecido muchísimo y ha tenido mucha fuerza aquí en San Miguel de Allende. Tenemos grandes bares, grandes terrazas, porque sin duda algo fundamental e imperdible de San Miguel de Allende son las vistas. Tenemos unas vistas espectaculares, no nada más a la parroquia, sino a otras emblemáticas, pues iglesias, parroquias, recintos. La verdad es que no te acabas, San Miguel de Allende. Nosotros decimos gracias, San Miguel, por tus vistas, porque realmente son unas vistas que nada más tienes aquí. Entonces, el tema gastronómico es algo muy fuerte. Grandes restaurantes que tenemos, grandes comidas también locales. Te puedes ir al mercado y comer delicioso también. También aquí en el jardín principal, pues las tradicionales, que si quieres un helado, pero que también un elote, una nieve, pero también tenemos los grandes restaurantes. Entonces, prácticamente una gran oferta gastronómica que tenemos en el destino.
9: Qué maravilla. Y por último, mi querida Tania, platícanos del concurso mundial de Bruselas, que tenemos entendido San Miguel de Allende será la próxima sede.
10: Somos sede de la gala del concurso mundial Bruselas. La verdad es que esto también nos enorgullece, nos honra mucho ser parte de este anuncio. Se dio en el pasado tianguis turístico, que estuvimos ahí en conjunto con el alcalde, con Mauricio Trejo, con la secretaria de Turismo del Estado, con Lupita Robles, y con el equipo de trabajo que de parte del concurso mundial de Bruselas, donde recordemos que hace 2 años fue sede de Guanajuato del concurso mundial de Bruselas. Esta es una edición que se hace algo distinta porque es la gala del concurso mundial. Aquí vienen 400 asistentes, pero de estos 400 asistentes, los que vienen son realmente los que toman las decisiones, son los empresarios, los CEOs, los dueños de los viñedos, o sea, realmente los que tienen el poder de decisión, de invertir, de atraer, de venir a San Miguel de Allende. Entonces, pues qué mejor que San Miguel sea sede. San Miguel ha crecido muchísimo en los últimos 13 años en el tema vitivinícola. Hoy en día fuimos reconocidos como la mejor región vinícola del país por una de las grandes editoriales en tema de gastronomía, de turismo, de hospitalidad. Y al haber tenido este reconocimiento, pues también le da la seguridad a los empresarios y dueños de eventos como el Concurso Mundial de Bruselas de tener la confianza en venir a hacer el evento a San Miguel de Allende, porque ellos no escogen un destino por sí solos, sino porque realmente tienen algo que ofrecer. Entonces, la verdad es que también en el tema del enoturismo ha crecido desde hace 13 años. Hoy en día tenemos más de 14 viñedos. Tenemos se producen entre 30 y 50 mil botellas al año. Tenemos más de 70 etiquetas en San Miguel de Allende. Y bueno, esta gala va a ser el 29 y 30 de noviembre. Estamos todavía en mesas de trabajo con ellos, con el Estado, para ver realmente cómo va a estar este programa. Pero la verdad es que va a ser algo, pues, punta de lanza en tema nacional, en tema internacional. Y qué mejor, porque San Miguel se va a seguir posicionando en un tema enológico, en un tema de hospitalidad, de infraestructura, de servicios, en más de 55 países. Entonces, la verdad es que, pues, muy contentos de ser sede de esta gala.
9: Qué maravilla, pues muchas felicidades. Estaremos dando seguimiento puntual a ese y los otros temas que nos compartes amablemente, y sobre todo pues seguir entendiendo, explorando este modelo sanmiguelense que sin duda alguna puede inspirar y motivar a que la actividad turística pues sea de un impacto más benéfico para nuestras comunidades en las 32 entidades que conforman este país hermosísimo. Mi querida Tania, ¿algún sitio o redes sociales que nos quieras compartir para continuar con esta pues exploración e inspiración de disfrutar San Miguel de Allende?
10: Claro que sí, síganos en nuestras redes sociales, principalmente en Instagram, @turismosma, porque realmente ahí, como dicen, sí encuentras toda la inspiración. Ahí en esa red social estamos nosotros constantemente subiendo videos, fotos de qué hacer, de diferentes y nuevas aperturas, de diferentes opciones que puede venir a visitar la gente, de todas las novedades, de todo lo que viene. También nuestra página web, visitsanmiguel.travel. Ahí tenemos un apartado de eventos. Ahí pueden ver todo el calendario que vamos a tener durante este mes, el próximo mes. Y para ustedes sea más fácil la planificación de su viaje en torno a un evento. Pero realmente nosotros siempre queremos tener algo diferente para ustedes, que no nada más vengan. Y sobre todo vuelvo a reiterar la invitación de que se atrevan a conocer un San Miguel que no conocían. Que el San Miguel no nada más es su parroquia. Sin duda tienen que venir y tomarse una foto, que es una de las fotos y postales más fotografiadas en todo el mundo, nuestra calle Aldama, que también es muy galardonada como una de las principales calles y más fotogénicas. Pero realmente, pues que vengan a nuestros viñedos, que vengan al tema de la naturaleza, de aventura, de bienestar, de hospitalidad, de gastronomía. Sin duda tenemos un gran destino que necesitamos que la gente conozca y venga y se inspire y genere mucha confianza. Que realmente sepan que San Miguel es Guanajuato y que Guanajuato es México y que necesitamos seguir promoviendo a México, nuestro hermoso país.
9: Totalmente. Gracias de corazón. Tania Castillo, directora de Turismo y Desarrollo Económico de San Miguel de Allende. Saludos al alcalde Mauricio Trejo y sobre todo a todas y todos los sanmiguelenses que hacen de este uno de los destinos más importantes a nivel global. Gracias de corazón, Tania, y gracias a todas y todos ustedes. Vamos a hacer una breve pausa, escuchar una canción más y continuamos con Amo México, domingo 24 de mayo del 2026. Vamos a escuchar Too Much de Dave Matthews Band y volvemos enseguida.

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1: Cartagena de Indias es una ciudad en Colombia ubicada a orillas del Mar Caribe, también llamada La Heroica. Contempla a su alrededor varios archipiélagos e islas que son paraísos para un verdadero descanso. Cartagena se caracteriza además también por su vida nocturna, festivales culturales y paisajes exuberantes. La temperatura durante todo el año es de 27 grados centígrados en promedio. Un clima ideal para conocer la ciudad, su oferta gastronómica y su importante infraestructura hotelera y turística hacen única. Cartagena de Indias es una de las ciudades más bellas y mejor conservadas de América, un tesoro que hoy en día es uno de los destinos turísticos más visitados de Colombia.
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1: Una delicia 100% mexicana son los jumiles, insecto de la familia de las chinches que se da en zonas con mucha vegetación. En la época prehispánica se preparaban para celebraciones en honor a los difuntos. Se creía que eran las almas que regresaban. Los jumiles tienen un bajo nivel de colesterol, contienen un alto porcentaje de yodo y además aportan magnesio, calcio y fósforo.
0: Conoce más.
1: El primer sistema de refrigeración que usó amoníaco fue inventado en 1834.
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1: El proceso de hacer chocolate implica la fermentación de los granos de cacao primero.
0: Información sorprendente.
1: El sabor que percibimos lo determina el olfato en un 80% y el paladar y la lengua en un 20%.
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3: El presidente Donald Trump afirmó que las negociaciones entre su gobierno e Irán continuarán vigentes. Asimismo, señaló que se trata

0: técnica de servicios de informática.
1: Informó Daniel Wellbanks. 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

Ya estamos de vuelta en tu programa Amo México en Grupo Fórmula. Esto que escuchaste fue Send Me On My Way de Rusted Root. Estamos de vuelta celebrando nuestra emisión número 300 este fin de semana. Celebramos 300 emisiones en Amo México por Grupo Fórmula hoy domingo 24 de mayo del 2026. Te recuerdo el WhatsApp de esta producción 5658-333717. Me encuentras también en Instagram como El Pata de Perro. Me va a encantar recibir tus recomendaciones, comentarios, sugerencias de destinos e historias que quieres que formen parte de este tu programa.

0: amo México. Espero que estés disfrutando mucho tu tarde de domingo. Vámonos a nuestra sección Manos Mágicas, en donde conversamos con mi querida Candy Fernández, quien fuera directora de Fomento Cultural Banamex durante 33 años y nos platica justamente acerca de qué es el arte popular y cuáles son los principales retos que enfrentan los artesanos en nuestro país.
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2: Tenemos el honor de conversar con Candy Fernández. Ella es directora de Fomento Cultural City Banamex. Candy, muchas gracias por aceptar esta entrevista.
3: No, al contrario, muchísimas gracias a ustedes, al programa de Amo México, Alonso y al desde Radio Fórmula.
2: Estamos en un mes, digamos, de reflexión de lo que nos hace mexicanos, lo que nos hace sentirnos orgullosos. Y México es un país que no se entiende sin su arte popular.
3: El arte popular es una de las especialidades artísticas y yo quisiera que todos lo consideráramos como arte, sin prefijos ni sufijos. Y creo que es la expresión más genuina de la sociedad mexicana en relación al arte cotidiano, al arte con cierta ascendencia también ceremonial en ocasiones, y al arte de ornato. Es un poco el arte del pueblo, como bien nos diría Octavio Paz.
2: Dentro de Fomento Cultural City Banamex, tienen ustedes un programa importantísimo justo para la difusión y el apoyo del arte popular, que es Grandes Maestros. ¿Puedes platicarnos un poco acerca de cuál es la labor y la función de este programa?
3: Mira, es un programa que tratamos de presentarlo desde un principio con tres grandes vertientes. Hay una faceta de apoyo al arte popular directamente a través de sus talleres, muchas veces en capacitación o mejorando la infraestructura del taller. También a veces rescatamos del pasado, cuando las vemos un poquitín agotadas, buscamos en su pasado otras figuras y otros modelos y los ayudamos a encontrarlos. También hay capacitaciones contables, fiscales. Por otro lado, también hay una faceta, una vertiente de difusión de alrededor de una colección que empezamos a formar desde el año 96 y que ha seguido incrementándose y actualizándose año con año. Y una tercera vertiente, que es la comercial, en donde hemos tratado de ser un vehículo de intermediación, dar una salida comercial a aquellas comunidades de aquellos grandes maestros que no están dados de alta, a lo mejor en el SAT, porque además el volumen de lo que producen es muy pequeño.
2: ¿Cuál dirías tú que son ahorita los principales retos que enfrentan nuestros artesanos en el país?
3: Una de las necesidades que presenta el gremio en general es poder tener una clasificación única para poder tener un censo a través de INEGI que nos dé un retrato mucho más cercano del número preciso de maestros artesanos de carácter tradicional, porque los censos económicos, desgraciadamente, todo lo hecho a mano o hecho con ciertas materias naturales se combina y entonces puede aumentar mucho el universo. Es imposible que las entidades gubernamentales asuman alguna responsabilidad para ello, ¿no? Entonces, ese, por ejemplo, es un reto importante. La mejor comunicación cibernética para muchos de ellos va a ser importante en el aspecto comercial, no solamente en su vida diaria y educativa de su comunidad, pero para el aspecto comercial también es importante. Y claro, muchas veces el problema que enfrentamos es que no hay un espacio cibernético del cual puedan realmente asirse y trabajar. Fondo también, el más importante tal vez sea seguir trabajando en su mejor valoración y en animar a la sociedad en general de vivir con el arte popular. Vivir un poquito con la cazuela del arroz. En fin, tratar de incorporar un pedacito del arte popular en lo que podamos de nuestra vida diaria. Y yo, bueno, los invito en el Palacio de Iturbide. Tenemos el primer piso siempre con obra de nuestra colección y con algunas otras combinaciones de exposiciones con arte popular. Y los invitamos a venir, a ver y a disfrutar y empezarse a enamorar. Y en nuestras páginas están también publicados los listados y los directorios de los talleres de los artesanos, www.fomentoculturalcitybanamex.org, que los cuales yo los invito a también a visitar cuando vayan de viaje o de paseo o que van a algún lugar de trabajo. Échenle un vistazo a la lista y a lo mejor tómense un ratito para ir a ver uno de estos talleres, que estoy segura que les va a gustar y los van a enamorar.
2: Candy, te agradecemos muchísimo esta conversación. Gracias por el trabajo que hacen también por el arte popular en México.
0: Gracias, mi querida Candy, y gracias a todas y todos ustedes por continuar viajando con nosotros hoy domingo 24 de mayo del 2026 en esta celebración de los 300 programas de Amo México en Grupo Fórmula. Hemos llegado al término de la primera hora. Vamos ahora a escuchar a Sinnerman de Kesiah Jones aquí en Amo México por Grupo Fórmula. Tenemos todavía mucho por delante. Volvemos enseguida.

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7: Cuando Will se olvida el protocolo. Cuando se trata de fútbol, el príncipe William de Gales se olvida de las formas y el protocolo que es parte de su vida y como heredero a la corona británica. Lo mejor, nos encanta verlo en su modo fan. Mejor no hubiera podido ser para él un acérrimo seguidor de su Aston Villa que presenciar el triunfo de su equipo en la Europa League. Ahí vimos al Wills como uno más gritando, sufriendo, abrazando a sus amigos desde la tribuna. Grabó con su celular en momento histórico. 44 años han pasado para levantar la Copa de Fútbol. El príncipe celebró cantando el Sweet Caroline, bailó, aplaudió y ya encarrerado se fue con algunos jugadores a un bar a seguir la celebración. Uno de los cargos que más disfruta William es como presidente de la Asociación de Fútbol de Inglaterra. 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
8: Canción electrónica con alma. Days Go By ganó el Grammy a Mejor Grabación Dance en 2003. Su videoclip con el hombre que baila esperando a su amor se quedó grabado en la memoria de muchos enamorados.

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1: El orangután es uno de los parientes más cercanos al ser humano y habita en las selvas de Borneo y Sumatra. Estos primates son conocidos por su pelaje rojizo y sus largos brazos, ideales para desplazarse entre las copas de los árboles. Son animales sumamente inteligentes, capaces de fabricar y utilizar herramientas sencillas para obtener su comida. Su supervivencia depende totalmente de la conservación de los bosques tropicales donde viven.
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4: Mi nombre es Pata de Perro, también me conocen como Alonso Vera y les doy la más cordial bienvenida a esta segunda hora de su programa Amo México en Grupo Fórmula. Hoy domingo 24 de mayo del 2026 continúan las celebraciones en torno a las 300 emisiones de Amo México en Grupo Fórmula. Gracias de corazón por formar parte de este programa y por permitirnos compartir como cada fin de semana estas historias en voz de los protagonistas, los locales, por supuesto. Vamos a continuar con nuestra travesía. Ya estuvimos platicando en la primera hora nada más y nada menos que con Tania Castillo, directora de Turismo y Desarrollo Económico de San Miguel de Allende. También estuvo con nosotros mi querida Candy Fernández, quien fuera directora de Fomento Cultural Banamex durante 33 años. Nos platicó justamente de qué es el arte popular y cuáles son los retos que enfrentan las maestras y maestros artesanos en nuestro país. Vamos a continuar, tenemos todavía mucho por delante. Antes te recuerdo el WhatsApp de esta producción, 5658-333717. Me encuentras en Instagram como El Pata de Perro. Esto es Man Next Door de Massive Attack.

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8: ¡Campeón del mundo!
9: Hablar de Italia en la historia de las Copas del Mundo es hablar de una auténtica potencia. La escuadra azzurra posee 4 títulos, pero sus glorias más épicas nacieron del caos. No llegaron como favoritos, sino señalados por la prensa y bajo la sombra de escándalos de apuestas en su liga local. En España 82, tras el escándalo totonero, la azzurra avanzó sufriendo con 3 empates. Eliminaron al Brasil de Zico y vencieron a Alemania en la gran final.
8: Tardelli.
9: Para 2006, el fantasma del Calciopoli hundía al fútbol italiano. Sin embargo, Marcello Lippi blindó al equipo. Vencieron al anfitrión en semifinales y coronaron la gesta ante la Francia de Zidane, con 4 titulares del equipo señalado, la Juventus.
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11: Nueva Zelanda es considerado uno de los países más bellos del mundo por sus montañas nevadas, volcanes, playas y dunas. Se ubica en Oceanía, al suroeste del Océano Pacífico. Lo integran 2 grandes islas, la del norte y la del sur. En la isla del norte está la Sky Tower, uno de los edificios más emblemáticos de Auckland, la antigua capital de Nueva Zelanda. Tiene 322 metros de alto, restaurantes y 3 grandes miradores para contemplar la ciudad. Otro de los lugares más hermosos de Nueva Zelanda es Milford Sound en la Isla del Sur, que con sus paisajes y sus espectaculares golfos estrechos y profundos, regala hermosas postales y la oportunidad de nadar con focas bebés.
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13: Ya estamos de vuelta en tu programa Amo México en Grupo Fórmula, hoy domingo 24 de mayo del 2026, celebrando 300 emisiones de Amo México en Grupo Fórmula. Gracias de corazón por permitirnos acompañarte cada fin de semana a viajar a través de la radio, la música y la imaginación. Vámonos a nuestra sección Claramente, en donde el día de hoy nuestra querida Clara Monroy nos lleva a disfrutar el Art Walk en Art Baja, en Rosarito, Baja California. Un evento diseñado para que todas las personas disfruten precisamente el talento y la cultura en un entorno único frente al mar, para apoyar a la comunidad artística local. Disciplinas como la pintura, la escultura, la fotografía, el diseño y el arte popular, entendiendo que la entrada es para todo público. Así que vamos a escuchar de qué trata el Art Walk en Art Baja Rosarito.
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14: El día de hoy tengo el gusto de platicar con el señor Benito del Águila. Él es el director de Art Walk Rosarito. Benito, platícanos un poquito antes que nada. Yo sé que este año es un año súper especial porque están ahora sí que de manteles largos festejando los 15 años de Art Walk Rosarito, pero antes que nada platícanos un poquito, sobre todo para los que estamos quizá un poco alejados de esa región, ¿qué es Art Walk?
2: Gracias, Clara. Qué gusto estar contigo y con todos tus escuchas. Muy bien, muy contento. Pues sí, efectivamente, 15 años de esta gran aventura. Mira, Artwork Rosarito es un evento enfocado en artes plásticas donde los artistas de la región, de no únicamente esta ciudad federal de Rosarito, sino de todo el estado y de otras partes del país y de Estados Unidos, nos citamos para juntos ofrecer durante 2 días una feria de arte en la que atendemos directamente a los visitantes, ¿no? Digamos que en pocas palabras ese es el concepto, pero pues bueno, es mucho más grande que eso en el sentido de que también tenemos presentaciones literarias, tenemos escenarios con artes escénicas, tanto música en vivo, bailables, etcétera, y pues bueno, es una fiesta latina cultura de la región.
14: Platícanos un poquito, porque bueno, al final, pues todos sabemos a veces cómo es la situación del arte en este país, que no es lo más fácil. Platícanos un poquito cómo ha sido este caminar para pues llegar a tener un festival que se ha ido consolidando cada vez más como uno de los festivales más importantes de la región norte del país y que está cumpliendo 15 años.
2: Claro que sí, mira. Número uno, pues compartir con ustedes que aquí en Playa de los Aditos es una de las comunidades donde hay más artistas per cápita en el noreste del país. De hecho, afirmamos que es el lugar con más artistas per cápita. Y en el 2008 recordarán ustedes, amigos, que estaba iniciando toda esta crisis económica, la burbuja inmobiliaria a nivel mundial. Nosotros al estar en frontera con Estados Unidos nos afectó mucho esa situación de manera, el impacto económico en el turismo. Y a su vez estamos pasando por una crisis de inseguridad. Entonces, bueno, esto fue como que la manera en que afrontamos los artistas esto fue el proponer a través del arte y la cultura también dar una buena nota, por así decirlo, y decir, ¿saben qué? Aquí también hay arte, aquí también hay cultura, aquí también hay gente buena. Y obviamente, pues dar una muestra de la labor de los artistas, ¿no? Entonces, fue una idea que creció año con año como bola de nieve. Fíjate que iniciamos en la calle principal del Boulevard Benito Juárez, que es la calle principal aquí de Playa de Rosarito. Creció tanto que ya era imposible el tránsito y demás. Y bueno, ya desde hace 5 o 6 años estamos en el Centro Estatal de las Artes de Playa de Rosarito. Y bueno, el evento va a ser este año, este próximo sábado 23 y 24 de mayo, de 9 de la mañana a 5 de la tarde.
14: Platícanos un poquito qué podemos encontrar en esta edición número 15 de Artwalk.
2: Claro que sí. Imagínate que es una fiesta de las artes dentro de la plaza principal del CEAR, que es el Centro Estatal de las Artes, que es una plaza bastante amplia. Vamos a poner alrededor de 85 stands profesionales con carpas de festival. Y cada artista tiene su propio espacio de 3 metros por 3 metros. Y la idea es que el visitante pueda platicar con los artistas, pueda intercambiar. A veces tenemos una visión del arte muy lejana, muy como de la galería, hay que estar distante, y no. Y aquí el concepto de Playa de Rosarito es más bien, hay música en vivo, vas escuchando la música, huele, por ejemplo, que están en los chefs cocinando la paella o cocinando la langosta y al mismo tiempo estás platicando con los artistas plásticos, te platican de qué se inspiraron, qué son sus técnicas, etcétera, ¿no? Entonces, es como un sentido festivo, aunque no lo manejamos como festival, como feria de arte, porque el objetivo es la venta de obras de arte, definitivamente. Pero bueno, también es un espacio donde invitamos al público a que precisamente reconectemos con esa parte que ahorita más con las redes sociales estamos perdiendo, que es el número uno, el contacto con la gente, el formar comunidad, pero número dos también un poquito este lenguaje interno que tenemos cuando nos sensibilizamos ante una obra de arte, y creo que expresiones como la pintura, la fotografía, la escultura, pues nos permiten eso, ¿no? Esa reconexión que nos hace tan humanos, que es la sensibilidad.
14: ¿Cómo se eligen o cómo llegan, digamos, los artistas que se exponen en el Art Walk a este lugar, ¿no? Porque a veces pues sabemos que hay selecciones, a veces hay un jurado, a veces nada más ahora sí te vas y te apuntas. ¿Cómo se da este proceso para que los artistas lleguen a este lugar?
2: Claro, digamos que es un proceso mixto. Obviamente contamos con una base de datos de artistas que han participado entre los 15 años, que son los primeros a los que se invita. Pero también obviamente a raíz de la publicidad que hemos hecho en redes sociales y demás, más artistas se contactan y ahí realmente lo que se les pide es que manden fotografías de su obra y su currículum, y el comité curatorial pues realmente lo que busca nada más es dos cosas. Una, que el artista tenga su lenguaje propio, y dos, manejo de técnicas. Algo muy, muy interesante de aquí que ocurre en el noreste del país, especialmente en Playa de Rosarito, es que en países como esta lo que vas a encontrar es una diversidad de temas y de técnicas. Y empezando temas culturales, porque aquí es una comunidad muy multicultural. Hay muchos artistas de origen americano que viven aquí. Hay muchos artistas que viven en el sur de California y vienen para cada evento. De igual manera, vienen artistas también de la California Sur, de Oaxaca, de la Ciudad de México, de San Miguel de Allende. Entonces, realmente, pues es una experiencia multicultural en ese sentido. Hay otros bellos lugares en nuestro país que también se distinguen por mucho arte y cultura, pero en cuanto ves la obra dices, estos colores y estas temáticas de tal lugar del país. Aquí no. Aquí la idea es, más bien, las expresiones artísticas son tan diversas que esa es la fortaleza realmente.
14: Algo que me llama la atención es que mencionan que también hay arte popular, entonces, bueno, o artesanía. Platícame un poquito cómo se ve también esta otra parte de unir esto que muchas veces en los festivales de arte suele dejarse de lado, pero que, pues bueno, al menos desde mi perspectiva, pues justo es una manifestación de arte más.
2: Claro, claro. Mira, te platico, yo soy artista y gestor cultural, pero también muchos años tuve el honor de trabajar con grandes maestros de arte popular, moviendo su obra en Estados Unidos. Entonces, esta parte del arte popular para mí tiene mucho es un toque personal. Entonces traemos de invitar a amigos artistas que representan tradiciones, grandes tradiciones de México, ¿no? Han venido pues artesanos que están en varios libros, ¿no? Por ejemplo, este año viene la familia Núñez, que ellos son quinta generación de Pantaleón Panduro, que era un artesano muy famoso en la época antes de la Revolución, y se ha distinguido esa familia porque son la familia mexicana que hace las figuras de cerámica de los presidentes de México, o los grandes, los nacimientos tan emblemáticos de Tlaquepaque, ¿no? Entonces, es un toque que nos gusta mucho. Lamentablemente aquí en el noreste del país, digo, por ejemplo, Tijuana, que era una delegación de Tijuana, pues la ciudad tiene no más de 140 años, entonces no hay así como que ejemplos de arte popular tan fuertes como sí en el resto del país, y nos gusta traer esas expresiones artísticas para también enriquecer pues a través de nuestra propia cultura mexicana.
14: Perfecto, pues ahora sí que recuérdanos dónde podemos encontrar la información y dónde y cómo podemos ir a visitar el Art Walk de Rosarito.
2: Claro que sí. Siempre es el tercer fin de semana de mayo, ya que es el fin de semana que aquí Playas de Rosarito recibe más visitantes del extranjero, porque es un día festivo en Estados Unidos, lo que llaman el Memorial Day Weekend. Entonces, bueno, siempre es en esa fecha, y la idea es que precisamente puedan los visitantes coincidir con toda la comunidad artística que está aquí.
14: Sábado 23, domingo 24, sí. En el CEAR, ¿correcto?
2: Centro Estatal de las Artes de Playas de Rosarito, que aquí en Baja California hay 5 centros estatales de las artes. Este a nivel nacional creo que es el único que está frente al mar. Entonces realmente también es parte de lo bonito del evento. Y pues bueno, invitarlos también para que nos sigan en redes sociales. 3 y 24 de mayo. Nos pueden seguir en redes sociales, los Artwork Rosarito, cualquiera de esas plataformas, están bien informados, y nuestros amigos artistas que no se enteraron este año, pero que están enterando a través de esta entrevista, pues los invitamos a que en el mes de enero se comuniquen con nosotros para participar a través de la convocatoria.
14: Perfecto, pues muchísimas gracias, Benito del Águila, director de Artwork Rosarito.
2: Gracias, hermanos. Los esperamos por acá.
13: Gracias, mi querida Clara. Gracias a todas y todos ustedes. Vamos a escuchar una canción más y continuamos. Te recuerdo el WhatsApp de esta producción, 5658-3337-17. Me encuentras también en Instagram como El Pata de Perro. Vamos a escuchar Pride in the Name of Love de YouTube, aquí en Amo México por Grupo Fórmula.

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8: Borneo alberga una de las selvas más ricas y antiguas del sudeste asiático. Es el único lugar del mundo donde conviven orangutanes y rinocerontes de Sumatra en libertad. Sus bosques de dipterocarpáceas son gigantescos y sostienen una red compleja de vida. Lamentablemente, la expansión de las plantaciones de aceite de palma ha reducido drásticamente su superficie, convirtiendo la protección de sus áreas restantes en una emergencia ambiental global.
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12: Bienvenidas, bienvenidos de vuelta a su programa Amo México en Grupo Fórmula. Hoy domingo 24 de mayo del 2026 continuamos celebrando nuestra emisión número 300. Gracias de corazón por permitirnos formar parte de tu fin de semana y por supuesto compartir estas historias en voz de los locales. Vámonos a nuestra sección Travel Mexico with Kids, en donde nuestra querida Ana María Fernández nos lleva a realizar una caminata con adolescentes desde el Nevado de Toluca hasta mi queridísimo Corral de Piedra.
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14: Hola, Ana. ¿Qué tal? Qué gusto compartir el camino con ustedes nuevamente. Y bueno, finalmente se nos hizo estar aquí en el día 1 de la travesía Nevado Valle. Una travesía que se ejecuta desde faldas del Nevado de Toluca hasta las orillas de Valle de Bravo. Bueno, aunque hoy es el día 1, nada más. Son 22 kilómetros. 22 kilómetros que los vivimos en un bosque de coníferas hermoso. Un bosque en territorio Matancinca. Maravilloso. Es un bosque de coníferas con llanos gigantes, con ríos, con miradores. Invita a tener un momento de introspección. Es maravillosa. Y bueno, está apta para chicos con buena condición física o regular. Técnicamente no es compleja. Principalmente el factor es la distancia, pero no es una ruta que sea técnica. Entonces, pues esperamos que anden por aquí. Es una ruta muy bonita.
15: ¿Cómo te pueden contactar, Miguel?
14: Nos pueden contactar en nuestras redes sociales, Facebook, Instagram, como Ecoaventuras México.
15: Y ahí van publicando las siguientes caminatas que tienen y pueden armar también grupos privados, ¿correcto?
14: Así es, tenemos diferentes formatos, desde calendario abierto al público, donde ya tenemos algunas fechas determinadas para algunas aventuras, y también tenemos eventos privados, rutas privadas, puedes contar a tu familia, a tu team y venirte a hacer esta o cualquier otra aventura que tengas en el radar.
15: Pues muchísimas gracias por traernos este bosque tan lindo. Estoy, bueno, pues yo quiero invitar a todos los adolescentes mayores de 14 años y sus familias que tengan algo de condición física a hacer esta caminata de las faldas del Nevado de Toluca hasta Corral de Piedra.
12: Gracias, mi querida Ana María Fernández. Gracias a todas y todos ustedes por continuar viajando con nosotros hoy, domingo 24 de mayo del 2026. Te recuerdo el WhatsApp de esta producción, 5658-3337-17. Me encuentras también en Instagram como El Pata de Perro. Vamos a escuchar una canción más y volvemos enseguida aquí en Amo México por Grupo Fórmula.

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10: Explorando la naturaleza. El volcán La Malinche es una de las montañas más grandes de México, con una altitud de 4.461 metros. Tiene aproximadamente 46.000 hectáreas. Está ubicado en el eje neovolcánico transversal entre los estados de Tlaxcala y Puebla. El 6 de octubre de 1938 fue declarado Parque Nacional. Asimismo, forma parte de las cuencas de los ríos Guadalupe y Atoyac, por lo que es muy importante para el abastecimiento de agua en los estados de Tlaxcala y Puebla.
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11: Las ratas se ríen cuando les hacen cosquillas, aunque emiten sonidos de alta frecuencia inaudibles para el oído del hombre.
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13: La selección de Sudáfrica se clasificó al Mundial tras una emocionante campaña en las eliminatorias africanas. Los Bafana Bafana regresan a la máxima cita futbolística después de 16 años de ausencia, habiendo participado por última vez como anfitriones en 2010 y siendo en México, Estados Unidos y Canadá su cuarta aparición en este certamen. Sudáfrica terminó como líder del grupo C con 18 puntos. Lyle Foster es actualmente el jugador más valioso de la selección de Sudáfrica, con un valor en el mercado de 12.4 millones de euros en mayo del 2026. Sudáfrica está encasillado en el grupo A, junto a México, Corea del Sur y República Checa, buscando superar lo hecho en las tres ediciones anteriores, en donde nunca avanzó de

0: Ya estamos de vuelta en tu programa Amo México en Grupo Fórmula. Esto que escuchaste fue Send Me On My Way de Rusted Root. Aquí en Amo México por Grupo Fórmula. Continuamos con nuestra travesía en la emisión número 300. Hoy domingo 24 de mayo del 2026 con nuestra queridísima Cecilia Acune, que en su sección Viajar para Contar nos platica sobre los viajes de un modernista futurista, Amado Nervo.
1: Viajar para contar. Libros que viajan, viajeros que escriben, palabras que regresan. Un recorrido sonoro por el mundo donde los libros abren caminos. No lo convencían los anhelos de versos brillantes ni las ideas nuevas, porque quería forjar su propio cielo y contemplar el mundo. Quería moverse, irse, pues pensaba que viajar era desatarse un poco de uno mismo, y que el alma, al cambiar de horizontes, mudaba también de pensamientos. Cuando llegó a la Ciudad de México en 1894, el siglo estaba a punto de acabarse y la urbe deslumbraba. Majestuosa, porfiriana y presumida, resultaba un buen lugar para vivir y seguramente también para por fin ganarse la vida con la pluma. Ya había publicado una columna

0: semanal en el periódico El Correo de la Tarde de Mazatlán y estaba listo. Se llamaba Juan Crisóstomo Ruiz de Nervo y escribía desde que se acordaba. Había dejado los estudios eclesiásticos, ya había trabajado como empleado de comercio y como periodista en Mazatlán, y sus primeras ocupaciones en la capital fueron las de redactor, cronista y colaborador de periódicos y revistas. Además de otras labores modestas ligadas al mundo cultural, como traducciones del francés y del inglés, pero que no pagaban mucho. También probaría con la docencia, es decir, repartía sus días entre la redacción de los periódicos, las colaboraciones literarias y su trabajo como profesor. Sin embargo, no paraba de escribir lo propio y a veces hasta lograba publicarlo. Poco a poco comenzó a colaborar con crónicas urbanas, reseñas teatrales, cuentos y versos en diarios como El Nacional, El Universal y El Mundo. Sin embargo, fue su entrada en el círculo modernista de la famosa revista Azul, dirigida por Manuel Gutiérrez Nájera, lo que lo haría cambiar de nombre, escribir desde lo más profundo de su alma y modificar el rumbo de su vida. Mientras crecía su fama como poeta, confesó por escrito lo siguiente. Nací en Tepic, pequeña ciudad de la costa del Pacífico. Mi apellido es Ruiz de Nervo. Mi padre lo modificó encogiéndolo. Se llamaba Amado y me dio su nombre. Resulté, pues, Amado Nervo. Y esto que parecía seudónimo y que en todo caso era raro, me valió quizá no poco para mi fortuna literaria. ¿Quién sabe cuál habría sido mi suerte con el Ruiz de Nervo ancestral o si me hubiera llamado Pérez y Pérez? Mexicano a toda honra, pero también artista de sus tiempos, quiso viajar otra vez a un destino que era el sueño de muchos y lo logró. Llegó a vivir algún tiempo en París, en el incomparable año de 1900, y se hizo amigo de Rubén Darío, a punto de ser considerado como la figura más importante de la poesía hispanoamericana moderna. A pesar de ello, o tal vez por eso, Nervo desafiaba el aislamiento modernista, al poeta encerrado en su torre de marfil y estaba convencido que la poesía y la vida debían ir de la mano. Sin embargo, y a pesar de sus deseos de alejar la tristeza azul y desdeñar las ostentosas plumas del pavo real de aquel movimiento literario que quería ser cosmopolita, ya estaba tocado por el espíritu de los modernos. Y por supuesto, marcado por una congoja propia. Una de las frases que más decía era:
1: todas las cosas llegan, le hacen a uno daño y se van.
0: Y otra, más la expresión de un ensueño que síntoma de ambición, que decía:
1: el alma es un vaso que solo se llena con la eternidad.
0: Durante su estadía en París, enviado como corresponsal de El Mundo, Nervo publicó la versión francesa de su novela corta El Bachiller y un volumen titulado solamente Poemas, que había de extender su celebridad en los países de habla española. Uno de los poemas recogidos en ese libro, La hermana agua, le dio un largo prestigio. Nervo cumplía eficazmente con su encargo de reportero y reportaba que a los lectores les parecían muy bellas sus correspondencias.
1: De México me dicen,
0: escribió,
1: que se ha desarrollado mucho mi talento en París.
0: Sin embargo, el sueño parisino terminó pronto. Fue despedido en forma inopinada por el gerente de la empresa mediática sin mayores explicaciones. Ya de regreso en México, en 1902, publicó su libro de prosa y verso llamado El éxodo y las flores del camino y comenzó a colaborar asiduamente en la revista Moderna. Gracias a la popularidad del grupo modernista, en 1903 alcanzó el triunfo de primacía entre los escribientes nacionales y fue llamado el poeta mexicano por antonomasia. Sin embargo, no solo de poesía viviría Nervo. Agorero, con un espíritu más futurista que modernista, decretaría la desaparición del automóvil porque estaba seguro que el pésimo estado de nuestros caminos y la contaminación que provocaban los vehículos jamás iba a cambiar. Pero también dedicaba lo más sentido de sus elogios a la iluminación eléctrica, por cómo realzaba la vista de la catedral, y se permitía confesar que imaginaba a muchachas conversando placenteramente con los muchachos, ya no en los paseos por la Alameda, sino desde la altura y en sus propios aviones. Dedicado a la crónica y a la prensa libre, publicó en sus artículos una historia conjetural de los tiempos modernos. Escribió, por ejemplo, un asombrado texto que no se sabe si describe o vaticina la aparición del fax. En el periódico El Universal, bajo el seudónimo de Rip Rip, el 24 de diciembre de 1896, Amado Nervo publicó lo siguiente.
1: ¿Es pues cierto? El periódico teléfono sustituiría muy en breve al periódico impreso. Nadie soñaba aquí, en México me refiero, ni en rotativas diabólicas, ni en leer telegramas de la medianoche a las 5 de la mañana ya traducidos, ordenaditos y hasta con comentarios. Hay en Budapest una empresa de este género, con 550 kilómetros de hilos telegráficos y 6.000 abonados que sin moverse de su despacho reciben tempranito los últimos telegramas de la noche, las cotizaciones de la bolsa, las notas teatrales, las de policía, etcétera, con intervalos de minutos. No es ya el impreso, es la palabra misma, es el verbo que va de hogar en hogar pronunciando la buena o la mala nueva. Debía venir 20 años después, aunque para Europa y Estados Unidos sean ya un vejestorio. Ya llegarán los tiempos en que será conocida como lenta esta información. información. Entonces vendrá acaso el periódico hecho de caracteres eléctricos que aparecen en una placa a la vista del abonado. Y después, más vale detenernos aquí.
0: Nos aconsejó eso, pero él ya no se detuvo. Decidió iniciar un nuevo viaje y hacer carrera diplomática. Aprobó todos los exámenes y en 1905 ingresó al Servicio Exterior Mexicano como segundo secretario de la Legación de México en Madrid. Su estancia en España fue decisiva, pues combinó el trabajo diplomático con una intensa vida intelectual y literaria, colaborando en periódicos españoles e hispanoamericanos, manteniendo vínculos con escritores hasta convertirse en una especie de embajador cultural de México. Durante aquella decena de años escribió varias de sus obras más importantes, entre ellas En Voz Baja, Serenidad y Juana de Asbaje, pero también publicó la obra que muchos dicen es la primera novela de ciencia ficción mexicana. Se llama La Última Guerra y presenta una faceta poco conocida de Nervo, tan futurista que hasta parece rebasarnos a nosotros, rupestres habitantes del siglo XXI. Narrada desde la perspectiva de los sobrevivientes y sin acudir a otras galaxias, dice así.
2: Los hombres fuimos sorprendidos en todos los ámbitos del orbe y el movimiento de los agresores tuvo un carácter tan unánime, tan certero, tan hábil, tan formidable, que no hubo en ningún espíritu siquiera la posibilidad de prevenirlo. Los animales manejaban las máquinas de todos géneros que proveían las necesidades de los elegidos. La química era para ellos eminentemente familiar, pues que a diario utilizaban sus secretos. Ellos poseían, además, y vigilaban todos los almacenes de provisiones. Ellos dirigían y utilizaban todos los vehículos. Imagínese, por lo tanto, lo que debió ser aquella pugna que se vivió en la tierra, en el mar y en el aire. La humanidad estuvo a punto de perecer por completo. Su fin absoluto llegó a creerse seguro. Seguro lo creemos aún. Y a la hora en que yo, uno de los pocos hombres que quedan en el mundo, pienso ante el fototelerradiógrafo estas líneas. Pienso que no sé si concluiré este relato incoherente que quizá mañana constituirá un utilísimo pedazo de historia.
0: La Revolución Mexicana afectó directamente su situación y lo mandó a otro viaje. En 1914, con la crisis política derivada de la caída del régimen huertista y la reorganización del servicio exterior, Nervo perdió temporalmente el cargo diplomático y vivió años difíciles en Europa, sobreviviendo gracias al periodismo y a sus libros. Más tarde fue reincorporado al servicio exterior y en 1918 el presidente Venustiano Carranza lo nombró ministro plenipotenciario de México en Argentina y Uruguay, un cargo equivalente al de embajador en aquella época. El nombramiento fue recibido con entusiasmo en Sudamérica, donde Nervo era ya una figura admirada, tanto que su estancia en el extranjero adquirió una dimensión singular. Más que un político profesional, representó el modelo del intelectual diplomático que después continuarían figuras como Alfonso Reyes y Octavio Paz. Ya no en un libro, sino en sus muy personales cuadernos de viaje, otra vez su espíritu futurista y agorero dejó una nota.
1: He amado las estaciones, los puertos y los hoteles, porque en ellos se siente con más intensidad la fugacidad de la vida. El viajero aprende pronto que ninguna patria es definitiva y que acaso el verdadero hogar está hecho únicamente de recuerdos.
0: Muy pronto, justo un día como hoy, 24 de mayo, pero de 1919, Amado Nervo falleció en Montevideo. Su muerte provocó homenajes oficiales en varios países latinoamericanos y su cuerpo fue trasladado a México en una ceremonia naval sin precedentes para un escritor mexicano. Sus libros, por supuesto, todavía están aquí. Soy Cecilia Cune y me puedes encontrar en Facebook como Cecilia Cune Painbert, en Instagram como @CeciQ y todos los lunes en el periódico El Economista. Nos escuchamos en la próxima.

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5: Tamaulipas se ubica entre las 5 entidades con mayor crecimiento económico del país, de acuerdo a los datos del Instituto Nacional de Estadística y Geografía. La entidad registró un crecimiento anual de 3.2% en el indicador trimestral de las actividades económicas estatal, afirmó la secretaria de Economía, Ninfa Cantú de Anda. El indicador mensual de la actividad industrial de la entidad federativa, correspondiente a enero del 2026, Tamaulipas, alcanzó el segundo lugar nacional con un crecimiento anual de 11.8%. Tamaulipas se realizó una inversión de 100 millones de pesos, reflejando la confianza de empresas para continuar creciendo en la entidad.
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6: El primer correo electrónico, fíjense que fue enviado en 1971 por el ingeniero informático Rain Tomlinson, y obviamente en Estados Unidos, y el mensaje viajó a través del ARPANET, todavía no existía el internet, y fue una prueba técnica que tenían las primeras teclas del QWERTY, ¿no? QWERTY. Pero resulta que fue básicamente lo mandó de una universidad a otra. ¿Pero cómo le puso? Él dijo, ¿cómo le voy a llamar este correo? Si es un correo, pero no es un correo, no tiene postal, no es un correo postal. Dijo, le voy a llamar Electronic Mail. Y de ahí, de Electronic Mail, quedó I, por la, obviamente, por el apócope de Electronic Mail.
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19: Mi nombre es Pata de Perro, también me conocen como Alonso Vera, y les doy la más cordial bienvenida a esta tercera hora de su programa Amo México en Grupo Fórmula. Hoy domingo 24 de mayo del 2026 hemos tenido una gran cantidad de historias en voz de los protagonistas de este hermoso país. Estuvimos platicando con Tania Castillo, directora de Turismo y Desarrollo Económico de San Miguel de Allende. Estuvimos también platicando con mi querida Candy Fernández, quien fuera directora de Fomento Cultural Banamex durante 33 años y nos habló justamente de qué es el arte popular, cuáles son los retos que enfrentan los artesanos y artesanas en nuestro país. En Claramente, Clara Monroy nos llevó a Rosarito, Baja California, para platicarnos del Art Walk en el Art Baja Rosarito, mientras que Ana María Fernández en Travel Mexico with Kids nos invitó a realizar una caminata con adolescentes del Nevado de Toluca a Corral de Piedra, y nuestra querida Cecilia Cune en Viajar para Contar nos platicó los viajes de un modernista futurista, Amado Nervo. Tenemos todavía mucho por delante, vamos a escuchar una canción más y volvemos enseguida. Esto es Night Moves de Bob Seger y The Silver Bullet Band, aquí en Amo México por Grupo 4.

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9: La FIFA acaba de perder una batalla que al mismo tiempo le salva el pellejo. Y es que yo no sé si tú sabías, pero hasta hace unos días casi la mitad de la población mundial no iba a poder ver por televisión la Copa del Mundo, porque ni India ni China habían firmado acuerdos de derechos de transmisión con la FIFA. Pero ya salió la FIFA a anunciar que había cerrado un acuerdo con la CCTV, la televisión china estatal, por 60 millones de dólares, que, ojo, es solamente una quinta parte que lo que la FIFA había pedido en un inicio, 300 millones de dólares. Y aquí la clave está en que China, como en muchas otras cosas, negocia de manera, digamos, única con un solo jugador, CCTV. El Estado es el que está negociando, y si el Estado no firma el contrato con la FIFA, ninguna televisora ahí puede transmitir los partidos, así que competencia no existe, y eso le dio una fortaleza que hoy a la FIFA no le gustó nada.
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10: En plena ciudad de Colima, el majestuoso Palacio Federal destaca por su arquitectura neoclásica. El terreno de este inmueble fue un cementerio, después una finca y una botica. Pero fue hasta 1908 cuando el entonces presidente municipal Blas Ruiz Díaz y un propietario del inmueble construyó ahí su casa. Sin embargo, desde 1928, el edificio estuvo en pugna por diferencias políticas, por lo que el gobierno estatal lo confiscó. Su interior está adornado con pinturas y murales de artistas como Mercedes Zamora o Antonio Cedeño, entre otros.
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12: Ya estamos de vuelta en tu programa Amo México en Grupo Fórmula, hoy domingo 24 de mayo del 2026. Gracias de corazón a quienes se comunican a través del WhatsApp de esta producción, 5658333717. Me encuentras en Instagram como El Pata de Perro. Vamos a escuchar Electric Feel de MGMT y volvemos enseguida.

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9: Las habas son unas leguminosas ricas en nutrientes. Cada 100 gramos de habas aportan 65 kilocalorías y 4.6 gramos de proteína. También aporta potasio, hierro, fibra y fósforo.
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10: Del acuerdo para la creación del sistema de ordenamiento de la producción y comercialización del maíz blanco, México avanza en su soberanía alimentaria. La presidenta Sheinbaum destacó que este acuerdo voluntario garantiza la autosuficiencia, que los productores vivan bien y quienes utilizan el maíz para otros productos puedan tener la garantía de un buen producto.
11: Los compradores de maíz en México se comprometen a comprar primero que nada la producción nacional y después a importar. ¿Los productores a qué se comprometen? A sembrar el maíz y a tener cierta capacitación para mayor productividad. ¿Y el gobierno a qué se compromete? A dar el diferencial de precio en caso de que sea muy barato el maíz.
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13: Bienvenidas, bienvenidos de vuelta a su programa Amo México en Grupo Fórmula. Hoy domingo 24 de mayo del 2026 continuamos con la celebración de la emisión número 300. Te recuerdo el WhatsApp de esta producción, 5658-3337-17. Vamos a escuchar Pink and White de Frank Ocean aquí en Amo México por Grupo Fórmula.

Esto que escuchaste fue I Need You Tonight de INXS. Y ahora vámonos con On The Way Home de Fellini Fellin aquí en Amo México por Grupo Fórmula.

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2: En pleno corazón de Zapopan, Jalisco, se erige la imponente Basílica de Zapopan. Esta joya arquitectónica fue construida en 1690 por frailes franciscanos en honor a la Virgen de la Inmaculada Concepción o Virgen de la Expectación, que actualmente se conoce como Virgen de Zapopan, cuya imagen de solo 34 centímetros de alto data desde el siglo XVI. Dos culturas resguardan el atrio de la basílica. Se trata de la figura de Fray Antonio de Segovia, quien donó la imagen de la Virgen de Zapopan y del Papa Juan Pablo II, acompañado de un niño vestido de charro. Cada 12 de octubre, la Basílica de Zapopan alista la llegada de la Virgen de Zapopan, acompañado por millones de fieles que parten en peregrinación desde la Basílica de Guadalajara, tradición que se conoce como la Romería y que fue declarada por la UNESCO como Patrimonio Cultural Inmaterial de la Humanidad.
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2: El delfín es un mamífero marino famoso por su inteligencia y comportamiento social. Vive en océanos y mares de todo el mundo, formando grupos llamados manadas. Utiliza la ecolocalización para orientarse y encontrar alimento. Se comunica mediante silbidos, saltos y movimientos corporales. Los delfines suelen cooperar para cazar peces y proteger a los miembros del grupo. También muestran comportamiento de juego y aprendizaje. Son animales curiosos y cercanos a los humanos. Sin embargo, enfrentan amenazas como la pesca indiscriminada y la contaminación. Cuidar los mares es fundamental para su supervivencia.
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3: El secretario de Estado de Estados Unidos, Marco Rubio, acusó al grupo libanés Hezbollah por querer sumir al país en el caos y la destrucción. Detalló que el gobierno encabezado por Donald Trump respalda al gobierno legítimo del Líbano. Distintos colectivos en Ecuador protestaron en contra del informe presentado por el presidente Daniel Noboa. Denunciaron el deterioro del estilo de vida, aumento de la violencia y crisis en los centros de salud del país sudamericano. La Fiscalía General de la República informó sobre el aseguramiento de 54 mil litros de precursores químicos para la elaboración de metanfetamina en el puerto de Manzanillo, Colima. El organismo precisó que las acciones forman parte del combate al narcotráfico. Informó Daniel Huelvanx. 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

Esto que escuchaste fue Begin Again de Nick Mulvey. Gracias de corazón por acompañarnos en esta emisión número 300 de Amo México en Grupo Fórmula, hoy domingo 24 de mayo del 2026. Te recuerdo el WhatsApp de esta producción, 5658333717. Me encuentras en Instagram como El Pata de Perro. Vamos a escuchar a Queen con el maestro David Pau aquí en Amo México por Grupo Fórmula.

Esto que escuchaste fue Personal Jesus de Johnny Cash. Y hemos llegado al término de esta emisión número 300. Fin de semana de celebración aquí en Amo México por Grupo Fórmula. Agradezco en operación a Luis Carmona, en la producción al señor Enrique Gil, a nuestra querida Ivonne Córdoba Cerón y a usted que, como cada fin de semana, nos honra con su compañía aquí en Amo México por Grupo Fórmula. Mi nombre es Pata de Perro, también me conocen como Alonso Vera. Les deseo muy felices viajes y nos escuchamos la próxima semana. Hasta la próxima.

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7: El fútbol no es solo un juego. En estos tiempos se ha convertido en una de las herramientas más poderosas del planeta. La pasión de multitudes se fraguó desde sus inicios. Y ahí, la política siempre jugó de titular. En 1934, Benito Mussolini exhibió su fascismo y obligó prácticamente a Italia a ganar el Mundial.
8: Século del fascismo. Sarà il secolo della potenza italiana.
7: En 1978, Videla ocultó una dictadura al tiempo de presionar a la Argentina de Menotti y compañía para darle un título a aquel pueblo.
9: A que se sientan y sean realmente ganadores.
7: En 2018, Putin pasó de usar su mundial como escaparate a ser expulsado de la FIFA por invasión a Ucrania, mientras que 4 años más tarde, Qatar intentó lavar su imagen tras sospechas de corrupción y derechos humanos vulnerados.
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10: Google y Samsung anunciaron sus primeras gafas inteligentes con Gemini y Android XR, que prometen competir de lleno con las Ray-Ban de Meta. Contarán con 2 versiones, una con audio y otra con pantalla, que desarrollan en colaboración con las empresas de gafas Warby Parker y Anton Monster. El primer lanzamiento se llevará a cabo el próximo otoño y estará centrado en la versión de audio, que permite a los usuarios interactuar permanentemente con Gemini exclusivamente por voz con la frase Hey Google o simplemente tocando el costado de las gafas. Las audio glasses traen cámaras y altavoces integrados en las monturas y son capaces de vincularse tanto con móviles con sistema operativo Android como con iOS. Permitirán capturar imágenes y editarlas con Ano Banana, o hacer búsquedas de ubicaciones o objetos con la inteligencia artificial de Google, así como traducir en tiempo real. Informó Aide Rivera. 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
11: Bangkok, Tailandia. Es famosa mundialmente por poseer la mejor comida callejera del planeta. Sus puestos ofrecen un baile de sabores dulces, salados, ácidos y picantes en platos como el pad thai o el curry verde. La intensidad de sus especias y la frescura de sus hierbas crean una experiencia sensorial vibrante. Es una ciudad donde el lujo y la calle conviven sabrosamente.
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12: 6:00 p.m, tiempo del centro de la República. 9 alcaldes de la región centro y de la montaña baja de Guerrero salieron este domingo en bloque a respaldar a la alcaldesa de Chilapa, Mercedes Carballo Chino, por la violencia que se vive en el municipio. Hablan de desplazamientos, acusan ausencia del Estado, denuncian simulación en las mesas de seguridad y responsabilizan al gobierno estatal y al gobierno federal. Y tienen toda la razón. Esa zona lleva años bajo el fuego del crimen organizado. Pero el comunicado esconde el dato más incómodo de todos, el que incluso cambia por completo la lectura política y moral de este caso. Mercedes Carballo Chino, la alcaldesa que hoy se presenta como víctima, es cuñada de Celso Ortega, líder de Los Ardillos, el grupo criminal que desde hace años tiene sometida a esa región de Guerrero. Y ahí está la paradoja, el chiste, la burla. Mientras Chilapa y toda esa región llevan años bajo el control y el miedo impuesto por Los Ardillos, la alcaldesa está ligada por familia al hombre que representa ese poder criminal. Así de simple. Mercedes Carballo Chino es cuñada de Celso Ortega. Y hoy sus compañeros alcaldes salen a presentarla a ella, a la alcaldesa, como víctima. Y no lo digo yo, lo dicen los comuneros. Lo dice Jesús Plácido Galindo, dirigente del Consejo Indígena en Guerrero, quien le confesó que la alcaldesa Mercedes Carballo, ojo, y esto es delicado, Me confesó que la alcaldesa Mercedes Carballo usa recursos del ramo 33, que es un dinero público otorgado por el gobierno federal, no para las calles ni para el agua potable, sino para abastecer de armas y drones a los Ardillos, el grupo criminal de su cuñado Celso Ortega.
4: De Chilapa, que es cuñada de Celso Ortega, la presidenta municipal, Mercedes Calvario China. Pues hay un vehículo pues con varios funcionarios adentro, narcopolíticos. Lo que queremos es que también la presidenta le entregue el ramo 33 que le toca a cada pueblo. Es un presupuesto, cada pueblo le toca 3 millones para escuela, para construcción de calle, para drenaje, para construcción de salud.
13: ¿Y quién se está quedando con ese dinero?
4: Ese se le está quedando a la presidenta y no lo ha reportado.
13: ¿La alcaldesa?
4: La alcaldesa. O sea, es un robo de delincuencia.
13: Insisto, la alcaldesa, cuñada de Celso.
4: Cuñada de Celso
13: Ortega, el líder de los Ardillos. Ajá.
4: ¿Dónde se van esos recursos que no llegan los pueblos?
13: A las armas.
4: A las armas, a los drones, a la compra de sicario, a los reclutamientos.
13: Es decir, el presupuesto del gobierno se invierte en armas.
4: Así es.
13: Paradójicamente.
4: Lógicamente, así es.
12: Hipócritas alcaldes que hablan de dignidad, de gobernabilidad, pero callan sobre el hombre que desde hace años manda en esa zona por encima de cualquier gobierno municipal. Esa es la desvergüenza. Actuar como si nadie supiera el contexto ni los vínculos que todos conocen en Guerrero. El comunicado habla de simulación institucional, pero quizás la mayor simulación es otra. Hacer pasar este respaldo, este comunicado, como algo meramente político, cuando también pareciera un cierre de filas en una región donde los Ardillos siguen siendo intocables. En el Estado de México y en Morelos ya les cayó Harfuch. En Guerrero también se habla de que pronto podría llegar el operativo Enjambre. ¿Es este un comunicado, una patada de ahogados, un cierre de filas de alcaldes que temen terminar en la cárcel si el operativo Enjambre llega? Hipócritas y desvergonzados alcaldes que respaldan a una alcaldesa con vínculos criminales. Y cuando hablamos de romper el pacto, hablamos exactamente